0: sin realizar una sola tarea. Por otro lado, la bancada de ediles del Frente Amplio se reunió en la tarde del miércoles. Los ediles oficialistas emitirán un comunicado en el que critican el accionar del edil Gómez y solicitan a los partidos políticos acciones concretas para combatir la posible injerencia de narcotraficantes en el sistema político. En concreto, buscan impulsar normas para garantizar el financiamiento político sin aportes de privados, como cortafuego para dineros ilegales.
1: Y lo adelantábamos antes de la pausa. La justicia de Bolivia allanó el despacho de una jueza que habría visitado a Sebastián Marcet horas antes de su captura.
2: La justicia de Bolivia ordenó intervenir el despacho de la jueza Livia Alarcón. De acuerdo a la filmación, la mujer ingresó en su vehículo alrededor de las 20 horas del 12 de marzo y salió poco después de la medianoche del día siguiente. Apenas unas horas después, el narcotraficante uruguayo fue detenido en la casa del barrio Las Palmas de Santa Cruz de la Sierra y expulsado a Estados Unidos, donde fue trasladado por la DEA y ahora espera un juicio por narcoterrorismo, informó Unitel. Según el portal El Deber, el Consejo de Magistratura, organismo disciplinario y de contralor de la justicia boliviana, abrió una detención de oficio.
3: En este momento vamos a levantar los expedientes, vamos a analizarlo. Hay un expediente que son de 26 cuerpos, estamos pidiendo los 26 cuerpos, tenemos información también de que han habido irregularidades y vamos a determinar con este levantamiento si vamos a proceder con acciones penales en contra de esta autoridad.
4: ¿Qué tipo de irregularidades?
5: ¿Confirmarse que es ella quien visitó al narco uruguayo, doctor? ¿Procede a suspenderla temporalmente?
3: En este momento, hemos recibido instrucciones de nuestro presidente, el doctor Carlos Spencer, para poder analizar con nuestro equipo jurídico y la unidad de transparencia para ver qué acciones vamos a tomar en contra de ella y vamos a hacer la representación ante el Ministerio Público. Tenemos conocimiento de que han habido, se han entregado los bienes sin audiencia, no se han liberado los bienes que habían sido secuestrados de estos casos de narcotráfico y eso vamos a proceder a analizar.
4: ¿De comprobar el video? ¿Hay sanciones?
3: ¿Qué tipo de sanciones? Exactamente. Como le digo, una vez tengamos el informe de nuestro equipo de control y fiscalización en la unidad de transparencia y si hay acciones penales que la vamos a tomar, evidentemente se va a hacer conocer.
1: Y seguimos hablando de Sebastián Marcet, porque surgen novedades ahora del clan Marcet. Fiscalía de Bolivia pide que se revoque la prisión domiciliaria a Tatiana Marcet, la hermana del narcotraficante uruguayo, quien se la vio recientemente en la Expo Cruz, una exposición de ganado en Santa Cruz de la Sierra, y ella estaba acompañada de su novio.
6: Esta es la foto que se difundió en un medio de Bolivia, donde se ve a Tatiana Marcet acompañada por un hombre, a quien presentó como su novio en la exposición y remate de ganado en Santa Cruz de la Sierra, Bolivia. De acuerdo al informe de los custodios, la hermana de Sebastián Marcet incumplió con la obligación de presentarse en su domicilio legal antes de las 8 de la noche, ya que debe permanecer bajo arresto nocturno desde la hora 20 hasta las 6 de la mañana. Ante esta situación, el fiscal Alberto Ceballos elevó el informe y ahora será la justicia de Bolivia la que evalúe si revoca la prisión domiciliaria y vuelve a la cárcel.
7: Y cambiamos de tema ahora. Gracias a los avances en la medicina, los pacientes oncológicos tienen cada vez más actividad laboral y social. Así se destacó en un foro que se realizó en la Universidad Católica sobre una nueva visión del cáncer. Allí conocimos la historia de Sofía, una joven mujer que contó su experiencia atravesando esta enfermedad.
8: Sofía tiene 36 años y hace 2 años y medio fue diagnosticada con melanoma, un tipo de cáncer agresivo de piel.
9: Yo vengo de un viaje y tenía un dolor abdominal leve, voy a consultar, teóricamente venía de un viaje a hacer mucho, mucho deporte, entonces teóricamente tenía como un pequeño desgarro muscular, a la semana había aumentado muchísimo el dolor y yo me palpaba muchas lesiones, me podía tocar, volvemos a consultar y a los 3 días de esa reconsulta tengo el diagnóstico, así fue muy abrupto.
8: ¿Cómo ¿Cómo te impactó ese diagnóstico? ¿Qué sentiste, qué pensaste en el momento?
9: Me impactó primero porque yo venía de una semana sana. Venía en el concepto de hace una semana viajé y estoy sana y de repente tengo un diagnóstico de cáncer. Lo primero que hice fue ponerle nombre. Tengo cáncer. Bien, ¿qué hago? Eso fue lo que más me impactó. Después me impactó también lo agresivo, porque recuerdo que fui a consultar y consulté de manera particular también y me acuerdo que una de las preguntas fue cuánto tiempo tengo y me acuerdo que el oncólogo de manera muy amorosa me manifestó de que no había tanto tiempo, que ya había que actuar de manera rápida.
8: La inmunoterapia apareció como el tratamiento médico más apropiado, pero había que hacer frente a sus costos, por lo que apeló a la ayuda de familiares y amigos para recibir un respaldo económico. Su hijo, sus padres y amigos fueron los afectos que ayudaron a Sofía, psicóloga de profesión, a hacerle frente a un proceso difícil como es el tratamiento oncológico, pero que dio sus frutos y que la llevó a la remisión de la enfermedad.
9: Yo creo que lo que sí aprendía, hay una frase que yo siempre digo, es que yo no quiero sobrevivir, yo quiero saber vivir. Y eso sí, ese es el balance. Yo aprendo a vivir todos los días. Todos los días digo, ¡pah! ¿Qué de más? Y realmente lo hago. Es ¿qué de más? Está, estoy acá. Estoy viva. Salgo en bici, salgo a correr, hago esto, disfruto, me río. ¿Qué de más? Estoy viva. Sí.
1: Es un lindo mensaje. Y el 80% de la población justamente asocia el cáncer a una condición terminal. Sin embargo, los médicos destacan que los tratamientos disponibles logran curar y también mejorar la calidad de vida en muchos casos.
8: En el foro Nueva Visión de Cáncer se presentó una encuesta sobre la percepción de la población uruguaya sobre la enfermedad. La primera mención que hicieron los encuestados cuando se les preguntó a qué asocian la palabra cáncer fue muerte. En segundo lugar, dolor y luego sin cura. El cáncer es la enfermedad que los uruguayos perciben como la más grave, seguida de las cardiovasculares. La visión que tienen los médicos es diferente.
10: Gracias a los avances de la ciencia, de la tecnología que están siendo aplicados, hemos logrado mejorar significativamente la sobrevida, y hoy estamos hablando de pacientes cronificados. Aún en las etapas más avanzadas estamos teniendo pacientes que cronifican su enfermedad y que pasan varios años en tratamiento.
8: Melanoma, cáncer de pulmón, son algunos de los tipos en los que se destacan avances significativos en los últimos años.
10: Yo viví ese momento en el cual un paciente con melanoma, un paciente con cáncer de pulmón, tenían una sobrevida muy acotada, realmente muy acotada cuando la enfermedad era metastásica. Hoy en día estamos hablando que podemos brindar sobrevidas de años, en algunos casos, y que esos años pueden ser con buena calidad de vida. Por supuesto que no en todos los pacientes, pero sí son cada vez más gracias a los tratamientos y a la correcta selección de los pacientes.
8: Inmunoterapia, terapias dirigidas y el tratamiento CAR-T ofrecen una mirada optimista para abordar el cáncer y hacer que los pacientes se mantengan activos a nivel laboral y social.
11: Y esto para, con un ejemplo medio absurdo.
12: Hace algunos años la serie Game of Thrones revolucionó la televisión y desde entonces, después de haber salido de los libros, se habla de su llegada al cine. Eso finalmente va a suceder porque la primera película derivada de toda esta historia épica y fantástica con dragones y demás ya tiene fecha de estreno confirmada. Eso sí, va a haber que esperar por lo menos 3 años.
13: Tras más de una década de rumores, Game of Thrones tendrá su primera película y la fecha de estreno ya está confirmada. Aegon's Conquest llegará a los cines en junio de 2029, oficializó esta semana el estudio Warner. La posibilidad de llevar la saga fantástica al cine comenzó a discutirse en 2013, cuando se llegó a hablar de terminar la emblemática serie televisiva con una trilogía de películas. Al final, Game of Thrones concluyó en 2019 y desde entonces dio pie a 2 series derivadas, La Casa del Dragón y El Caballero de los 7 Reinos. Poco se conoce hasta ahora de la trama de la película, que viajará al pasado para contar la conquista de Aegon, el fundador de la dinastía Targaryen. El guión será de Bo Willimon, showrunner de House of Cards, y el director será Owen Harris, quien se encargó de varios episodios de El Caballero de los Siete Reinos.
14: Un caballero de segunda, pero a veces creo que podría ser más.
13: Y aunque no hay actores confirmados todavía, los nombres de Henry Cavill y Robert Pattinson suenan como candidatos.
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0: estable 1940,77, unidad indexada 6,6511. Onza Troy de oro en Nueva York, 4.153,71, libra 1.3262, yen 157,35, dólares por euro 1.1331.
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2: Y el panorama para las próximas horas no es muy prometedor, en el sentido de que, bueno, como ustedes ven, las mínimas siguen de un dígito, está frío. Va a continuar el viento también. Mañana puede haber algo de lluvias en algunos puntos del país, aunque ustedes ven allí las nubes negras, de verdad van a llegar el próximo sábado. Pero no está muy primaveral, que digamos, la cosa.
0: Sí, sí, sí, totalmente. Además, parece invierno. De a ratos, con el frío y a primera hora de la mañana.
2: ¿El viento anoche?
0: No, no, el viento está tremendo. Las lluvias del sábado van a ser prácticamente a nivel nacional. Hay que tenerlo en cuenta, sobre todo por la situación que se está viviendo en el norte, el litoral norte, noreste del país. Así que, bueno, ténganlo en cuenta. Que puede seguir con lluvias más aún durante el fin de semana.
2: Bueno, nos vamos a ir con un video que publicó en sus redes sociales el presidente argentino Javier Milei, que acaba de llegar a Francia. Previo a llegar a Francia, publicó este video en el que se lo ve conquistando la Torre Eiffel y poniendo la bandera de su país allí arriba. Está polémico el video, ¿no? La verdad. No sé qué opinás vos, Emilio, pero bueno, Milei llegó a Francia para participar en la Argentina Week, que se celebra en París, y el jueves mañana va a ser recibido por el presidente francés Emmanuel Macron, con quien ha mantenido algunas diferencias, así que, bueno.
0: Este video a modo de apertura de lo que va a ser el diálogo, no sé si es el más adecuado, pero...
2: Vamos a ver cómo se da todo mañana, pero...
0: Con el león arriba de la torre.
2: Ha generado muchos comentarios en las últimas horas, imagínese.
0: Me imagino. Veremos a ver si es bien recibido.
2: Veremos cómo le va mañana con Macron.
0: Seguiremos de cerca esto en el día de mañana. Queremos agradecerle a todos por habernos acompañado y, como siempre, nosotros nos vamos a estar reencontrando mañana, 10 minutos antes de las 19 horas.
2: Nos reencontramos mañana, que descansen.
0: Que pasen bien.
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decir sencillamente, un hombre, una mujer, se dejan de querer, rompen violentamente, que suele suceder, que es moneda corriente.

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0: La señal indicará las 5 horas, 0 minutos, 0 segundos.
1: Buenos días, oyentes de la Hora del Campo. ¿Cómo están amaneciendo ustedes? Los más madrugadores, los tempraneros que ya nos acompañan ahí cuando estamos echando a andar para desafiar este jueves primero de octubre que tendremos por delante. Estamos inaugurando el mes 10 en esta jornada de hoy. No va a estar el director del programa porque, bueno, está concentrando sus energías para lo que será toda la transmisión desde la Expo Melo, que arranca hoy ya a las 9 de la mañana con todo el equipo de agro de La Voz de Melo. Ya hoy comienza también la actividad con la admisión en la Expo Melo, y durante todo el evento, como es norma, La Voz de Melo les va a estar trasladando en directo lo que allí sucede. Amanecimos con tiempo bueno aquí en la capital del departamento de Cerro Largo, temperaturas moderadas, agradables. Vamos a ver qué nos depara la jornada hoy. Omar Bernardo Griotti Barreto, hombre de San Antonio, Canelones, muy buenos días.
2: ¿Qué tal, Bolilla? Buen día a toda la audiencia de La Voz de Melo. Los buenos días también a toda la audiencia de Patria en 33, a Rosalía, a Mayito, que Mayito no se olvide de Rosalía. Buen día para todos también la audiencia de La Voz del Pueblo en Villa Encina, Tacuarembó, a los madrugadores de norte a sur, de este a oeste. Bienvenidos, buen día, buen jueves, venimos bien, impecable.
1: Bueno, vamos a ver, mejor así, vamos a ver cómo está la cosa por 33, cómo estuvo ayer la jornada, cómo amanece hoy. Nos vamos al saludo del equipo de Patria, allí están Mayito, Rosalía, buenos días.
3: Pero muy buenos días, primo, ¿cómo amaneciste? Espero que bien, hay una gracia grande para vos. Otro para el tío viejo, que va a estar laburando por ahí por la Expo. A Bernardito, lo cito mimoso recordatorio ahí en la pecera. A mi amigo y alumno Pepe. Bueno, a la famosa María, cantora. Yo sé que el primo canta, o yo lo escuché cantar en Tacuarembó. Y canta. A mezclar Cita Rosa con Santiago Charlaquele, pero le vuela, eriza, eriza escucharlo, nunca más quiso cantar. No sé ni cómo lo agarraron esa noche, qué lo peló, qué cantor, No, eso es un cantor, que puede cantar en cualquier teatro y adiós, el dúo este que anda el tío con ellos, eso se lo pasa por los bigotes, pero que ni chiste, Pero en fin, a no ser por qué abandonó la guitarra, si alguna promesa, alguna cosa. Pero bueno, pero lo importante es que el deseo de un lindo... ¿Qué es hoy? ¿Jueves, no? Un lindo jueves. No sé en qué día. Trabajo tanto que no sé en qué día la semana vivo. Qué cosa horror. El lindo jueves para toda la gran familia del campo. ¿Cómo amaneciste, Rosalía? Ay, pobrecita, a ver, la mimosa del programa que nos ha saludado. Buenos días.
4: Buenos días a Polilla, Bernardo, Pepe y María. Vaya el saludo a Serrano. El deseo de una muy buena jornada. Y como siempre, Bernardo el Uno.
3: Sí, se alcahuetean entre ellos, están en el horno. Aprovechá que esta suspensión fue corta, la próxima es como los telegramas colacionados cuando empezaba a faltar el trabajo, el primero, el segundo y después el despido. Bueno, ya tuviste la primera, te llegó el primer telegrama, el segundo y después Aerolínea Argentina corriéndose que hay espacio al fondo. ¿Cómo amanece el tiempo en 33, primo? 8 grados de temperatura, nuboso el cielo hasta ahora en 33. La humedad alcanza el 90%. La máxima de hoy va a estar ahí rondando, déjeme bichar, 17, 18 va a ser la máxima de hoy. Hay la probabilidad de algunas precipitaciones, sobre todo desde las 10 de la mañana a la 1 o 2 de la tarde, pero precipitaciones que casi que inmedible, no llega ni a un milímetro lo que está pronosticado, la probabilidad de lo que está pronosticado para hoy. Ya en la tarde se asoma el astro rey de nuevo, para mañana viernes un día soleado, 9 y 18, el sábado se afirmaron las lluvias, hay casi un 80% de probabilidad de lluvia, con temperaturas entre 11 y 19, domingo a pleno sol, lunes a pleno sol, martes a pleno sol. Estos tres días, mínimas bajas, ahí cercana a los 10 grados y máxima de 22. Para el miércoles, la semana que viene, otra vez se inestabiliza el tiempo. Así va a estar hoy, va a estar los próximos días y estamos pronto como siempre, así que volvemos a Mesa Central.
1: Y en Mesa Central estamos y también está aquí María Petrona, la famosísima, archifamosa María Petrona. Buen día.
5: Pero los muy buenos días para todos. ¿Cómo están? Bueno, yo acá estoy pronta para la Expo.
1: María, usted siempre pronta para esos eventos multitudinarios que comprenden concentración humana. Bueno, muy bien, nos alegramos ahí que esté lista ya para disfrutar de esa fiesta tan importante del departamento y del país. Pero póngale números a la mañana, por favor, aquí en Melo.
6: Temperatura actual en Melo, 9 grados. Humedad 87%.
1: Gracias, María. A las 6:14 va a salir el sol hoy para ocultarse a las 18:39. La luna está en fase llena, pasa menguante el próximo 3 de octubre. Estamos inaugurando, como les dije, el mes 10 hoy, jueves 1 de octubre, 274 días van del año, faltan 91 para que se termine semana 40, mes 10. ¿Qué tendremos en esta emisión de La Hora del Campo? Bueno, en instantes compartiremos el primer obsequio musical de la mañana, como siempre, que llega de la mano con los payadores, luego la comunicación con ustedes, la música que solicitan a través del WhatsApp de La Hora del Campo, el 094-258-014. Ya amanecimos con muchos mensajes. Como siempre, como todas las mañanas, hay gente que madruga y está mucho antes que nosotros acá esperándonos, ¿no? Campo, mensajes, comunicados escolares, visitas a policlínicas, pagos de pasividades, oportunidades laborales, extravíos, hallazgos, la moneda al cierre, notas, comentarios, reportajes de interés.
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1: Las grandes columnas sobre las que se asienta la propuesta de la comunicación de la emisión de hoy de la Hora del Campo, jueves, de la Asociación Rural de Tacuarembó, que como todas las semanas en este día enriquece con su participación la emisión, estará en la columna hoy el ingeniero Fausto Formoso, presidente de la institución. Pantalla Uruguay colocó casi el 92% de la oferta, finalizado el remate ayer. Vamos a estar compartiendo los promedios que nos muestran la fotografía de la reposición en el mercado ganadero. Hoy aumentan los combustibles, 2% de incremento para la nafta y 7% de incremento para el gasoil. El frigorífico Tacuarembó detuvo totalmente su actividad industrial. 1.300 trabajadores quedaron comprendidos en el seguro de desempleo. Pepe Medina charlando con la gente. Joaquina Padern, joven productora de Rivera que llegó a semifinales en el Campeonato Mundial de Perros de Pastoreo en Escocia. Los Angus, de genética efectiva, promediaron ayer en Yung, Río Negro, $5,150, los toros Brangus $4,360 y los Hereford $3,888, según nos informó el escritorio de Zambrano, responsable de la comercialización. Jueves, de la Sociedad Agropecuaria de Cerro Largo, que también como todas las semanas enriquece la emisión de La Hora del Campo en este día, estará luego de las 7 de la mañana, como es habitual, su presidente, Fernando Ferreira Silva. Bueno, en fin, eso y más en esta Hora del Campo que tenemos por delante. Y me voy a los mensajes. El primero que llegó a las 2 menos 10 de la mañana. Barbaridad. Buen día, dice. Me alegro que ande bien Serrano, y si arrancamos la mañana con coplitas sueltas del Arbanoa Carrero, gracias, gracias. Muy buena jornada. Saludos a usted y al equipo todo. Abrazo, Marcelo. Buenos días, Serrano, y toda la audiencia. Si puede, pase Mulitero por Tabaré Echeverri y mande un saludo para la gauchada de la Nelly Alves. Que tengan una excelente jornada. Saludos, Elizalde. Buen día, Serrano, Polilla y equipo. Tengan un excelente y bendecido jueves. Podría pasar Maletita Galletera por Tabaré Echeverri. Gracias. Fuerte y cordial abrazo para todos, dice José. Buenos días, Serrano, Polilla y compañía. Pase el rancho de los Aguilar. buena jornada, un abrazo. Lito Quintela, buen día, excelente jornada para todos. Saludos, Pancho Riaño, vamos arriba, dice el Pancho. Buenos días, abrazo, Miguel de Lascano, buena jornada para todos. Escribe ahí desde Rocha, desde Lascano, Miguel, que está prendidito también. Gracias, Miguel. Muy buenos días, gente. Un saludo para todos. Quiero saludar José Piñeiro, Germán Méndez, Blanco Iriarte y todos esos amigos. Está frío por la capital. Un abrazo, dice el Paya Morales, allá desde Maroñas. Buenos días, equipo. Si les da, pasé peón por Pancho Ruiz y le mando un saludo a Elizalde, el Colorado. Buen día, equipo. Linda madrugada por Paso Pereira. Que tengan buena jornada. Saludo, Richard. Buenos días, Serrano, Polilla y todo el equipo de Hora del Campo. Que tengan un feliz jueves y un excelente programa. Siempre prendido a la radio para escuchar su programa. Saludos a todos los madrugadores, dice José Piñeiro, que ya fue saludado por el Paya. Buenos días, estimado Serrano y equipo. Los deseos de un excelente mes de octubre para ti y tus afectos. Acá en Porto Alegre, 13 grados, 85% de humedad. Un abrazo especial, Blanco y Federal, dice Daniel López, ahí desde Brasil, que nos sigue también. Gracias por estar, Daniel. Polilla, ¿qué le pasó? Ah, no, hay uno antes aquí del mismo Richard. Dice, les deseo a todos un muy buen día y mes de octubre. Abrazo grande, familia de Hora del Campo. Serrano, querido, te dé una visita y varias felicitaciones por tanta cosecha. Si podés pasarle para el viejo Spell alguna canción que hable del caballo. Gracias, Richard. 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Como dice la canción, ahí traduce Richard. Y dice, Polilla, ¿qué le pasa al mayito que hoy está conversador y charachero? Se aprovecha. Opa, se me cortó la computadora, Bernardo. Se aprovecha que no está el tío viejo al aire todavía. Ja, ja, dice, abrazo, Richard. Mejor ni hablo, Richard. Buen día, dice. Pase, ese es el hombre campero para la Nelly. Gracias. Buenos días. Feliz comienzo de octubre y buena jornada para todos. Julio Tort Ribeiro, Melo, Cerro Largo. Bueno, gracias por estar. Gracias a todos. Hoy en la agenda del viejo Abella acá tengo Día Internacional de la Música, Día del Adulto Mayor y Día de los Aduaneros. Saludos a todos los comprendidos en esas categorías que celebran hoy. Llegó el Pepe Medina y ahí están los payadores para echar a andar.

0: Ahí estaban los payadores echando a andar en la mañana de la hora del campo, minuto 17 de las 5. Buen día, José Pepe Medina.
1: Buen día, buen día, buen día, Polilla, para usted, buen día para Bernardo, para el profe Mayito en Patria, para la 1 de allí también, porque ahora son todos uno ahí, Rosalía Cardoso, allí Bernardo, y la gran audiencia ahora del campo. Un gusto compartir las mañanas con ustedes. Nosotros somos los dos, los tres, Polilla, los cuatro, los cinco.
0: Bueno, deje quieto esas cosas. Ahora ¿qué le vamos a hacer?
1: Se pone en cargo.
0: Tengo otro mensaje, mire, dice... Buen día, equipo. Un saludo desde el Chuy, carretera Río Branco, Yamandú, paraje Chuy ahí. Gracias, Yamandú, Yamandú el Tamiranda, que está ahí en la sintonía, prendidito. Nos vamos a las hípicas, Griotti Barreto.

0: Bueno, muy bien. Ahí estaba como lo habían pedido. Tengo ese de los primeros, el que se comunicó primero. Hoy se comunicó a las 2 menos 10 de la mañana. Barbaridad. Buen día, Polilla, Serrano y equipo. Tengan buena jornada. Saludos, Alemán. Gracias, igual. Alemán está por ahí por Arbolito, ¿no? Buen día, ¿cómo están ustedes? Por acá todo imponente. Vamos arriba, dice Carlos Barros, Costas de los Corrales. Esto es por allá cerca de Varela, ¿no? Buen día, dice. Le paso el afiche de la suscripción del evento este fin de semana, de este fin, que por la lluvia que se anuncian para el sábado. Muchas gracias por la divulgación del evento. Saludos. Bueno, ahora me lo imprime Bernardo ahí porque yo no tengo acceso acá. Arrancamos con la información, Pepe Medina.
1: Y nos vamos a la actividad de este próximo 4 de octubre.

0: En pista el potrero bañado de Medina, no dejes que te lo cuenten. Dice la ficha, habrá una carrera de pony con 150 metros a recorrer, con 10.000 pesos al primero. Y está el overo pintón de Sena, el gateado MF Camber de Stud La Chacra, el colorado pitico de Martínez y el gateado Gacela de Martínez, de Martina Contrera. Después en la carrera de 150 metros de petizos con 10.000 el primero. Está el tobiano gran pequeño de Samuel Pintos, el overo el brujito de Araujo, el lobuno nuevo rico de Stud El Yale, la tostada mini de Alfonsina Rodríguez y el tostado flecha de Gabriel Ávila. En el raíz de debutantes, 7.500 metros, 70 kilos con 20.000 al primero. Está el Pampa Avión de Mario Vidal, la colorada favorita de Santiago Sarabia, el colorado Lucerito de Ariel Robati, el oscuro Matuca de Alejandro López, la colorada Narigona de Alfredo Silvera, la Zaina Dominá, Demonio de Socialos 2 y el colorado Chimbolito de Agustín Correa. El plato fuerte de la tarde será el rey sobre 15 kilómetros, con 75 kilos y 50.000 el primero. Y están el Rosillo Límite Cero de Leal, la Tordilla Galga de Estulos Locos Sueltos, la Zaina Sorpresa de Sousa y Perdomo, el Tostado Abuelo de Lilia Robati, la Tordilla Blanquita de Rafael Silva, la Zaina Casuniña de Marcelo Ceballos, el Zaino Zoilo de Tomás Santos, el Tostado Soy Complicado de Ignacio Lima, el gateado Carrerita de Ferri Silva, el colorado Pony de Jacqueline Freitas, el Rosillo Feucho de Facundo Brión, el colorado Ronaldinho de Stud Los Tarados. Organiza Leal y remata Robinson Acuña. Los esperamos, será este próximo 4 de octubre en pista El Potrero, bañado de Medina.
1: Minuto 25 de las 5. Buen día, Serrano, Polilla y equipo de Hora del Campo. Que tengan buena jornada. Saludos, Nelly, desde Noblía. Gracias. Música, Bernardo.

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1: Ahí estaba Tabaré Echeverri, como lo habían pedido con el mulitero, ¿eh? Dice, eso que pide tema a las 2 de la mañana, ahora están dormidos, dice el turco Yuda. Bueno, no sé, turco, no sé. Yo qué sé, ¿para qué van a pedir si van a estar durmiendo? No sé, andás a ver, de repente es gente que sereno, yo qué sé, o que madruga mucho nomás, yo qué sé, no sé. Buen día, Bella, dice, buena jornada, Alba Álvarez, del barrio Leone.
2: Bueno, y atención a lo que nos estaban comunicando, este festival de jineteadas que comenzaba esta jornada de viernes 2 hasta el 4 de octubre, que era el tercer encuentro de aparcerías ahí en Ruedo en el Escuadrón, en Vichadero, queda suspendida esta nueva aviso, esta actividad, por el anuncio de precipitaciones para el fin de semana. Así que nos comunica la organización que el festival previsto para este próximo fin de semana en Vichadero, Ruedo del Escuadrón, queda suspendido y a la brevedad ya estará la nueva fecha para este festival de jineteadas.
1: Bueno, muy bien, pausa aquí en Mesa Central de Hora del Campo, estamos en minuto 30 de las 5 ya, y nos damos una vuelta por 33, nos vamos a Patria.
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4: Muy bien, vamos entonces a lo que es la 32ª fiesta del Padre Bader, 58 kilómetros Raí Mario Baba Núñez, 11ª fecha del Campeonato Regional del Este, 3 y 4 de octubre, Ciudad de Vergara, pruebas cortas en pista Florencio Barreto en el Parque Municipal. Todo será transmitido por el equipo hípico de Patria. A ver, ¿dónde está? Bueno, ¿qué se va a correr? El sábado un raíz de petiso de cuatro vueltas, 6.280 metros, denominado Marcelo La Rosa, con un premio de 40 mil pesos, y el raíz de potro sobre 4.710 metros, tres vueltas, 12 potros revisados del Bebe Luzardo, por 60 mil al primero. Después están los 58 kilómetros, la 11ª fecha del Campeonato Regional del Este, y también se corre el domingo raíz 6 vueltas, 9.420 metros, denominado Pola Mombrú, que tiene 30.000 de premio e inscripción gratis, y un raíz de 8 vueltas sobre 12.560 metros denominado Gilberto Moreno, con 130.000 pesos al primero. Todo esto entonces sábado y domingo allí en Vergara, bueno, transmitido todo por el equipo hípico de Patria. Hay actividad también en el Centro Obrero Tupán Baeza, 3 de octubre de las 19, noche de payadores y campeonato de truco, con servicio de cantina. Me invitaron, bueno, no puedo ir, viene mi hijo, si no, encantado de ir a jugar unos trucos ahí con el Pepe, íbamos a ir a dar un poco de cátedra en el tema, y bueno, no, pero lo dejamos para otro momento. Si nos avisan con más tiempo, yo y el Pepe vamos al campeonato de truco y le llevamos al primo a que toque la guitarra y cante, y con eso recaudan, miren. No, con nosotros no, nosotros van a recoger enemigos porque lo van a odiar a todo lo que le vamos a ganar, pero con el primo... Acuérdense, aquel Pepe no sabe, ¿sí? No sabe, ¿no? Tomó unos vinos de mal, primo, y ¡pah! ¡Qué cantor! 18º Festival de la Danza del Corcovo, 3 y 4 de octubre, Ruedo La Fomento, Castillo, departamento de Rocha, sábado 3 concurso de parcería, la noche concurso de baile, el domingo desfile de caballería, 13 tropillas a premio confirmada. Todo esto, como decíamos, ahí en Castillo Rocha. El domingo 4 en Los Talas, Maldonado, pista Los Talas, predio a parcería Lazo y Boleadora. Se corren varias carreras, a las 11 una carrera de 350 metros con 80 kilos, donde corren Tuerto, el de Federico Gutiérrez de Aiguá, Camorcha, el de Franco Javier de Aiguá, Finita, la de Sebastián Simone de Sauce de Aiguá, y Indio, el de Maximiliano Cabrera de Los Talas. Lo hará 13 carreras de mujeres, 350 metros, corren Faisán, la de Natalie Miravalle de Sierra de Carapé, Gatica, la de Kimberly Batista de Aiguá, Sucesor de Loisa Rodríguez de Sarandí, y Lolo, el de Valentina Fleita de Los Talas. Lo hará 15, una carrera de 400 metros, donde corren Carbonero, el de Franco Sinola de Aiguá, el Carbonero anoche. Ay, mamita, pedían tiempo para que termine el partido. partido. El Torque casi se los come. Apolo, el de Fabián Fernández, Picada Alférez. Brujero, el de Luis Correa de Rocha. Y Gato Prodigio 2, el de Luciano Tuccelli de Maldonado. Cierra la actividad el domingo en los Talas Maldonado. Un raid de 8 kilómetros, donde se anotaron Chapulín, el de Jorge Javier de Aiguá, Ratón de Hermanas González de Sierra de Carapé, Diablita, la de Richard Altés de Parayé, la 14 de Alberto Muñoz de Los Talas, Catalino, el de Manuel Techera de Barra del Chuy, Loco, el de José González de Aiguá, Gran Brigada, el de Fabricio Javier de Cerrillos, Colorada, Ángel de Ángel Silva de Ruta 9 y América, la de Darío Fernández de Rocha. El domingo 4 también, a beneficio, este mismo beneficio en Pista Los Talas, se corre una carrera de 350 metros y Fusta, que corren Vieja Zorra, Remendado, Dominique, Huevo y Toreto son los que estarán corriendo. Seguimos en la actividad. Estamos en el domingo 4, Pista Serafín Núñez La Coronilla, hay actividad, gran jornada hípica, se corre una carrera de petizos a las 15 horas, corren qué personajes, el de Federico Sequeira La Coronilla, Chola de Lauro de Brun de Castillo, el Torcido de Gustavo Núñez de Roche y Bombita, el de Machado de Chuy, una carrera de potrillo, 500 metros, Largan Zafira de Federico Sequeira La Coronilla, Orfa de Juan Marsilio del Chuy, Caravana de Juan Marsilio de Chuy, corre con dos caballos y se lleva ventaja. Juanita, la de Juan Gómez de Castillo. Miss Batu, de Federico Espinosa de 33. Manguito, el de Alejandro Brun de Castillo. Cierra carrera 400 metros. Corren Yushay, el del Tero de la Coronilla. Velo da Gaita, de Michael Araujo de Ojo del Agua. Migalán, de David García de los Palmares. Overo, de Gabriel García de la Salina. Tornado, el de Franco Pla de la Coronilla. Y Sicatio, el de Sebastián Veiga de la Coronilla. Todo esto el domingo en la pista Serafín Núñez en La Coronilla. Y llegamos, domingo 4, gran fiesta hípica, Sociedad Criolla, los 33. Todo el día servicio cantina y repostería, al mediodía venta de guiso carrera, 200 pesos la porción. ¿Y quiénes corren? Una carrera de 375, 2000 y 2000. Corren el domingo en La Criolla, Zaina Paquita de Facundo Machado, Tostado de Psicópata de Sociedad Gonquí, Malacara Poca Cosa de Estul Refugio, Tostada Margarita de Lucía Romero, un raid de 5 vueltas, 2000 y 2000. Se anotaron Zaina Colorada Zafadiña de Sociedad Los Dos, Colorado Relelo de Estul Los Oleros, Tostado Facu de Hermana Silvera, Colorada de Renato Olivera y Tordillo de Carlos Silvera, raid de 10 kilómetros, 3000 y 2000. Corren Colorado de Carlos Marrero, Tostada Media Luna de Estul Luis y Rosina, Colorada Soriema de Los Dos Hermanos, Zaino Pardo de Wilda Rodríguez, Colorada Montserrat de Maica Lucas y Zaino Paleta Rota de Sociedad La Vía. Clásico dos vueltas, 500-500, el domingo en La Criolla, corren Colorado de Rojas, Picasso de Araujo, Colorado de Alfaro, Moro Social Los Remendados, Tostada de Estul Los Lerdos y cierra un clásico dos vueltas, mil y mil, Colorado de Machado, Picasso de Olivera, Colorado de Belleme, Tostada de Aramí Javier y Gateado de Fernández son los que están anotados para esta actividad. Y bueno, y también hay en Tupambaé fiesta y tradición, grandes criollas, total beneficio del Liceo Rural de Tupambaé, en Ruedo, el estribo, arrancando a las 9 de la mañana, a la noche entrega de premio y baile en el Ruedo con discoteca. Y terminamos lo que hay para este fin de semana.
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1: Minuto 38 de las 5 de la mañana y el turco le mojó la oreja a los madrugadores y los madrugadores respondieron, no están dormidos, están aquí nomás. Mirá, escribió Elizalde, que había mandado el mensaje a las 2:12 de la mañana, el saludo. Dice, Polilla, acá estamos al firme, siempre escuchando la audición, ¿cómo que vamos a estar durmiendo? Ya vamos por el tercer término. Acá volvió otro oyente también que había puesto a las 2:31, José, había puesto un mensaje 2:33, dice, Polilla, dice, ¿por qué el señor duda que madrugamos? Hay distintas actividades que se requiere madrugar, dice José. Bueno, es lo que yo decía, lo que pasa es que a veces tenemos el concepto equivocado, todos, digo, los seres humanos, de resolver según nuestra realidad, ¿no? Y bueno, las realidades son muy distintas, muy distintas. Así que puede haber alguno también, cómo no, puede haber alguno que mande un mensaje muy temprano y después se duerma. Seguramente que sí, pero la mayoría tal vez que no, ¿no? Porque si no, no tiene sentido. Digo, buen día, excelente comienzo de mes, saludos Clever desde Cañas. 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Ponele música, Ariotti, que venimos atrasados con la solicitud de los oyentes.
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1: Bueno, ahí estaba Juan Moreno, como lo habían pedido. Estamos en el minuto 47 ya de las 5 de la mañana.
2: Y nos metemos en el calendario de la Federación Ecuestre. Son tres las actividades de la edición 38, Casupá del Prócer, organizado por el Club Social Casupá en Casupá, Florida, 85 kilómetros, con un premio de 160.000. Se corre también la 15ª edición Centro Recreativo y Democrático en el Carmen, organizado por el Centro Recreativo y Democrático Ciudad del Carmen, Durazno, 90 kilómetros, con un premio de 150.000 y con cobertura total. Estaremos en la edición 55, Día de las Américas, organizado por la Sociedad Criolla La Tropilla de Aceguá, en Aceguá, 80 kilómetros, con un premio de 140.000. Y sume también todas las actividades de la parte social, tendrá en sus bailes a Soy Tu Sol. También va a estar Nico Conca, y cerrará con una peña con los polqueros del G. Pruebas cortas, se destaca el raíz de debutantes y perdedores con 100.000 al primero, una primera edición de Luis Carlos Rodríguez Cobriña, y también se destaca el raíz sobre 10 kilómetros, el clásico Rubio Almeida, con 20.000 al primero, la actividad que va todo con emisión de plataforma hípica de La Voz de Melo.
1: Tengo algunos mensajes más, dice, buen día Serrano, Polilla y demás integrantes de Hora del Campo, que tengan una excelente jornada, saludos, dice este oyente, que es fiel escucha de La Hora del Campo, porque nos escribe siempre ahí, nunca firma, pero está ahí todos los días al duro. Gracias, igual, buena jornada. Dice, buen día Bella y equipo, ¿cómo están? Dice Suárez, aquí estamos Suárez, ¿cómo está usted? 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Nos vamos con un tema musical de este espacio, Bernardo, el último ya, porque estamos excedidos en el tiempo.

0: Bueno, el Pancho Ruiz, con esto ponemos punto final. Tengo un mensaje más que llegó aquí al WhatsApp de la Hora del Campo. Dice, muy buenos días para ustedes. Se amanece muy bien escuchando a don Juan Moreno con esas lindas letras. Que tengan un buen día. Llueve lindo por Cerro Chato, Ruta 7. Saludos, Pedro Acosta, mirá. Bueno, gracias Pedro por el dato y gracias por estar ahí. Llegamos al minuto 54 de las 5 de la mañana. 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
0: Estamos en el minuto 57 de las 5 de la mañana. Para nosotros estaba bueno el tiempo, pero nos dijo ahí el amigo desde Cerro Chato, el amigo Pedro Acosta, que está lloviendo ahí, así que vamos a decir inestable. Había 9 grados de temperatura aquí en Melo, 87% el índice de humedad, en 33 había 8 y 90% de humedad. La luna está en fase llena. Hay mucho que ofrecer en esta propuesta de la Hora del Campo, ¿no? Jueves de la Asociación Rural de Tacuarembó estará en la columna el ingeniero Fausto Formoso, su presidente. Pantalla Uruguay colocó casi el 92% de la oferta, finalizado el remate ayer. El mercado ganadero, sobre él les va a contar Jairo Brea, que nos da su visión de la coyuntura. Hoy aumentan los combustibles, 2% la nafta, 7% el gasoil. El frigorífico Tacuarembó detuvo totalmente su actividad. 1.300 trabajadores quedaron comprendidos en el seguro de desempleo. Jueves del Pepe Medina charlando con la gente. Joaquina Pader, joven productora de Rivera, que llegó a semifinales en el Campeonato Mundial de Perros de Pastoreo en Escocia. Los Angus en genética efectiva ayer en Yung, Río Negro. Los toros promediaron 5.150, los toros Brangus $4.360 y los Hereford $3.888, según el informe de Zambrano, que nos hizo llegar responsable de la comercialización. Jueves de la Sociedad Agropecuaria de Cerro Largo estará Bernardo Ferreira Silva, su presidente. Eso y más en esta Hora del Campo que tenemos por delante. Buen día a todo el equipo, mejor inicio de mes, dice Susel.
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0: Minuto, las 6 de la mañana exactamente, primer espacio de informaciones especiales en Hora del Campo, información necrológica. Grisela Costa Núñez falleció ayer a los 61 años en Montevideo, se domiciliaba en Manuela Valleja, 1037, Barrio Anido, sepelio hoy, hora 14, en la necrópolis local, casa de duelo, sala 3, traslado y servicio confiados a empresa fúnebre Cerro Largo, teléfono 4642-2704 de Melo. Atención a la actividad del programa Salud Rural, hace CAMSEL Intendencia de Cerro Largo, coordinado por Ministerio de Salud Pública, la actividad con las policlínicas, les damos las más próximas en la fecha. Hoy, miércoles 30, la gira concurre a las policlínicas de La Pedrera, hora 7:30, y Laguna Merín, hora 13. También hoy, gira con partera, concurre a las policlínicas de Paso Pereira, hora 8:30, Tierras Coloradas, hora 10, Arévalo, hora 11. El lunes 5 de octubre, la gira médica abarcará policlínicas de Cuchilla Grande, hora 8, Ramón Trigo, hora 11, Bañado de Medina, hora 14. Atención, se está ofreciendo una señora para trabajar de doméstica. Puede ser también para acompañar señora o para niñera, limpiezas o cuidar enfermo. Tiene disposición, tiene experiencia y tiene referencias. Sus datos de contacto quedan aquí en horario de administración en La Voz de Melo a disposición de los interesados a partir de las 7 de la mañana.
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0: Pizarra del Banco República para la referencia en el tipo de cambio. El dólar 39 pesos con 10 en la compra, 41 pesos con 50 en la venta. El euro 43 pesos con 41 en la compra, 48 pesos con 18 en la venta. El peso argentino 2 centésimos en la compra, 20 centésimos a la venta. Y el real brasileño 6,85 en la compra, 8,55 en la venta en la pizarra del Brow. Minuto 3 de las 6, nos vamos a Patria.
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14: Atención de policlínicas municipales, la policlínica móvil hoy por la mañana de 8 a 10 en La Calera da consulta al doctor Becerra y por la tarde de 13 a 15 en el Paso Ancho lo hace la doctora Ledesma. También hoy el doctor Becerra en el Paso Ancho atiende de 10 a 12 y el doctor Fleitas en Villa Sara de 15 a 17 horas. Calendario de pago de giras del BPS por el interior del departamento. El martes 6 se paga en la ruta Pasano a partir de las 10 y media de la mañana. El gobierno de 33 comunica a sus contribuyentes que hasta el viernes 16 de octubre hay plazo para pagar la quinta cuota, que es la última, de la contribución inmobiliaria rural.
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14: No tenemos actividades de feria promocionadas para hoy.
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0: Mesa central, la agenda publicitaria. Tenemos marcada para hoy la actividad que anuncia el escritorio de Federico Rodríguez, que estará operando en su local central ganadera, donde la oferta anunciada es de 253 vacunos. Por otro lado, no es subasta ganadera, pero corre el plazo hasta hoy para recibir las propuestas del campo, de la estancia que se está... a la cual se está llamando a licitación a los interesados para el arrendamiento de esta estancia en Masoyer, que llevan adelante los escritorios de Cardoso y Julio Xavier. Hoy entonces vence el plazo para entregar las propuestas los interesados en esta licitación en arrendamiento de esta estancia en Masoyer.
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0: ¿Qué pasará con el tiempo en Melo según Weather? Hoy chubascos, un 64% de chance de que se produzcan los chubascos. La máxima estará en 15 grados, la mínima en 5 grados en la noche hoy, ¿no? El primer día de octubre, que va a ser el más frío de estos días. Después ya repuntan un poco esas mínimas y estarán más confortables. Mañana viernes, parcialmente nublado, 18 la máxima, 8 la mínima. Para el sábado, lluvia en la tarde, un 97% de chance, una máxima de 20, una mínima de 11. Para el domingo, parcialmente nublado, lindo día, 22 la máxima, 9 la mínima, es lo que marca la previsión de Weather para Melo.
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0: Buen día, Serrano, hijo y equipo de trabajo. Que tengan un excelente día. Saludos cordiales. Marta Lucila Peña, que se comunica al WhatsApp de la Hora del Campo. Gracias. Bueno, nos metemos en la información de mercados. No vamos a ser nosotros los que vamos a trasladar la referencia, porque ayer la Hora del Campo del mediodía estuvo conversando con Jairo Brea, del escritorio del mismo nombre, para conocer su visión de la coyuntura ganadera. Aquí está el diálogo mantenido.
20: Buen día, Serrano. Un gusto estar con ustedes y con la gente de Cerro Largo, que bueno, hace tiempo capaz que no nos escucha. Estamos a las órdenes.
21: Contame, a ver, decime cómo están las haciendas por esta semana que estamos transcurriendo, que hay aparentemente calma en el mercado.
20: Sí, yo creo que una calma natural de la época, Serrano, una estrategia de la industria de cerrar muchas plantas. Usted sabe que cuando hay muchas plantas cerradas es mucho más fácil repartir la tortilla. Entonces, una estrategia de ajuste de precios históricos. Entonces, la industria sabemos que estaba trabajando cuando pasamos la barrera de los $6 sumamente forzada. Y usted sabe que el productor, si le dicen 5.80, 5.90, 6.10, bueno, también el productor quiere más. Entonces, creo que la industria se dio cuenta que con plata no conseguía lo ganado y dijeron, bueno, como hay menos para repartir, vamos a cerrar las plantas. Cerraron las plantas, desplomaron los precios dentro de valores excepcionales. Porque yo le digo a la gente, si hablamos de 5, hay que ver dónde se va a formar el mercado. Hoy no tenemos prácticamente mercado hecho, porque la realidad es que se hace muy poco negocio. El clima viene acompañando al productor, la industria quiere bajar los precios y estamos en esas semanas de pulseada que no hay un mercado hecho. Pero lo que sí tengo bien claro, Serrano, y es lo que yo transmito, que así el mercado se forme en 5.50 o en $6 en su momento, estamos hablando de precios extraordinarios. Y la reposición acompaña esos precios extraordinarios. En el último remate de Plaza Rural tuvimos ajustes en todas las categorías, en 2 y un 5% a la baja. Ahora, usted mira los promedios y son históricos, o sea, siempre comparando la baja con un remate anterior que fue precio histórico. Entonces, me parece que nos tenemos que dar cuenta que estamos ante un escenario excepcional, con mercados del mundo abierto, con demanda por todas las carnes, y bueno, y hoy tenemos alguna luz amarilla con el tema de lo que está pasando con la exportación, que yo no quiero remitirme a eso porque como yo no le vendo, no estoy en ese tema, pero sabemos que está complicado el tema, pero yo digo que todo con viento a favor, con demanda, con mercados abiertos al mundo, entonces creo que hay que mirar un poco lo que tenemos y no pedir cada vez más, ¿no? Creo que va por ahí.
21: Y a nivel de los otros rubros de la agropecuaria, digo, los arrendamientos, la venta de campo, ¿cómo está funcionando hoy por hoy? ¿Acompaña estas actitudes históricas del mercado de lo gordo y la reposición y la feria?
20: Serrano, yo le voy a decir algo. Nosotros el año pasado, con el cambio de gobierno, se nos trancó la venta de campos y el año pasado, hablando de 2025, fue un año durísimo. Teníamos los campos y no los podíamos vender. Si yo no estoy mal y la gente se acuerda, la última vez que usted me hizo una nota, yo le comenté que estaba para cerrar varios negocios de campo que no los quería dar porque no los había firmado, pero los tenía cerrados. Bueno, hoy, que hace muchos meses de eso, le voy a decir que los 5 campos que teníamos, que el año pasado no pudimos venderle a nadie, los cerramos todos este año. Todos. Desde campos en 33 excepcionales a $4,300, hasta campos de sierra 211B impenetrables para ganadería, esos campos de sierra con piedra donde hay chancho, esos campos se vendieron a $1,600, y después campos ganaderos buenos de la zona, pero ganaderos que no dejan forestal, a 3.200 y otros a 3.300. Y bueno, y en ese eje vendimos todo en el correr de este año. Yo la última vez que hablé con usted no me animé a hablar de precios porque no habíamos firmado, pero ya estaban hechos los negocios. Lo dije al final de la nota. Sí, le dije, en los próximos días yo voy a cerrar los negocios, bueno, y eso se lo confirmo. Y los arrendamientos cerraron, hemos cerrado mucho arrendamiento de los campos que aparecen, algunos a $100, algunos a 90, pero con una avidez realmente impresionante. Así que creo que sí, acompaña al mercado estos precios, y bueno, y hoy estamos viendo lo reflejado tanto en los campos como en el tema de los arrendamientos, ¿no?
21: En síntesis, todos los latidos que acompasan la producción y los resultados de la agropecuaria nacional en este momento, bárbaros.
20: Yo lo veo así, Serrano. Mire, yo hice una nota el otro día y le decía a la gente, para mí, y es una opinión personal, estamos viviendo Alicia en el país de las maravillas. Y le digo al productor que aproveche a pagar deudas, a hacer inversiones, cosas que en otro momento no puede hacer, porque, Serrano, si esto cae en los precios, usted va a escuchar, usted tiene mucho más experiencia que yo, el lamento de los productores por el tema del dólar, que es la gran luz amarilla que tiene todo el sector productivo del país, que está totalmente tapado y nadie habla, porque a estos valores, ¿quién va a hablar del dólar? Pero si el ganado llega a bajar a $5 o $4.80, que ojalá no pase porque está muy firme, usted va a escuchar a las gremiales y los lamentos de los productores. Hoy el tema del dólar está absolutamente tapado por los excelentes precios que tenemos, tanto de ganado gordo como de la reposición.
21: Cayo, muchas gracias por el tiempo concedido. Un abrazo grande.
20: Abrazo grande para ustedes y para toda la gente, Serrano.
0: Jairo Brea hablando ayer en la hora del mate del mediodía de la hora del campo. 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
0: Bueno, buena parte de la información de Argentina agropecuaria está focalizada en la posibilidad de venderle a Japón, que puede hacerlo ahora Argentina, habilitado a ese mercado, ¿no? Mercado que Uruguay ya está habilitado, fue el primer país con la categoría libre aftosa con vacunación, que fue habilitado a vender a ese mercado, pero que mantiene volúmenes moderados de comercio, esto por un tema de aranceles que se pagan de más, un poquito más del 38% para ingresar al mercado japonés, ¿no? Y seguramente será también la limitación para la Argentina, ¿no? Pero ya están previendo los primeros envíos de carne a Argentina para el 2027, ¿no? Esto está destacado en todos los medios de agro que chequeamos de Argentina, esta información de las últimas horas.
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1: Estamos en el minuto 20 de las 6 de la mañana. Nos vamos a Patria, la información ganadera. Inmediatamente al espacio, al retorno, nos vamos a ir a la Asociación Rural de Tacuarembó, como todos los jueves. Patria ahora.
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3: 6 de la mañana, 26 minutos, mesa central, como todos los jueves, enriqueciendo la emisión de La Hora del Campo, la Asociación Rural de Tacuarembó. Recibimos al ingeniero Fausto Formoso, presidente de la institución. Buen día, bienvenido.
4: Muy buenos días, Polilla, un saludo a toda la audiencia, un gusto estar por acá nuevamente. Nos encontramos desde la Asociación Rural de Tacuarembó con reuniones casi permanentes con la directiva, algún productor, también los socios que están ayudando codo a codo para lo que será la próxima Expo Tacuarembó, el segundo fin de semana de octubre. Ya estamos cerquita, sin ser este fin de semana, el próximo ya vamos a estar con actividades varias por ahí, ni que hablar que los esperamos a todos los oyentes, a la gente de Melo, estamos cerquita, nos vincula también muchos jinetes de ahí de Cerro Largo que ya están confirmados para la competencia de paleteadas y de la raza de caballos criollos, que eso ya viene desarrollándose de muy buena manera, se inició el año pasado, se continúa este año, tenemos para inaugurar para esta oportunidad una nueva manguera de apartes. El año pasado se inauguró la pista de paleteadas y ahora para complementar la actividad la manguera de aparte, y dándole participación a una disciplina que se viene imponiendo de buena manera en varias partes del país, y creemos que en Tacuarembó, aprovechando su posición respecto al país y cercanía a muchos lugares que el hipismo se presenta de buena manera, no podía faltar esa actividad, así que junto a la gremiación de caballos criollos, realmente eso ya viene muy, muy organizado con inscripciones, varias inscripciones que todavía siguen abiertas, así que bueno, la convocatoria para esa actividad a quien guste para participar, y si no para mirar, realmente es un plan muy, muy bueno, y con las comodidades ahí de la rural realmente hace que esas jornadas que van a ser desde el viernes hasta el día domingo sean muy disfrutables. Luego, bueno, la clásica muestra de la exposición, tanto de maquinarias, automóviles, la muestra de genética que tenemos en el norte del país, van a estar presentes diferentes razas de ovinos. Es algo que lo comentábamos en entrevistas pasadas, realmente este año surgió un interés mucho mayor de lo que fue el año pasado por la presencia de, bueno, diferentes razas, diferentes cabañas, así que el rubro ovino va a estar muy presente. El rubro avícola también, eso se viene desarrollando bien, aparte de las barreras sanitarias que puedan estar apareciendo, como bueno, en el Prado no dejó salir la actividad, pero al parecer Tacuarembó viene transcurriendo todo bien de bien y eso va a poder salir adelante. Después también los bovinos, no de forma masiva, pero tenemos ya varias cabañas que se están inscribiendo, así que también va a estar presente. Los equinos, ni que hablar. Y luego, bueno, todo lo que va a ser claramente el escenario, con espectáculos desde el viernes hasta el día domingo, va a estar Fede Roja, Sonido Cristal, Sonido Profesional, y todos estos días y toda esta jornada acompañado por un buen servicio gastronómico que va a ser la gente de Bruma Beer House, de acá de Tacuarembó, que bueno, ganó, ya tuvieron presencia en Patria Gaucha, tienen presencia todos los fines de semana acá en Tacuarembó. Gente que realmente sabe lo que es brindar un buen servicio y van a estar presentes en la exposición. Además de esto, también, y bueno, mezclado con el disfrute, también nos preocupa que se debatan los temas de interés que está atravesando el agro. Tenemos un fenómeno niño que, si bien son tendencias meteorológicas, pero al parecer las precipitaciones se van a terminar concretando de ahora en más, y eso, bueno, nos obliga a pensar y replantear cómo nos vamos a parar a toda esa instancia. Un clima que no va a ser normal, nos va a obligar a tomar decisiones que tampoco son normales, tanto desde los productores rurales como desde los gobiernos departamentales. Creemos que esas instancias las tenemos que debatir de antemano para que, bueno, llegado el momento, no pase lo que pasó, de que se tranque toda la cadena productiva por no dejar traccionar no solamente al rubro ganadero, sino también al rubro forestal, al rubro agrícola. La maquinita tiene que seguir traccionando aunque llueva. Ese es nuestro razonamiento. Y bueno, en medida de esto, plantear las medidas que sean necesarias. Y aparte de esto, los otros temas también sanitarios, los temas de siempre de abigeato, nos encontramos en comunicación y coordinación con Policía Caminera, con Patrulla Rural, con la Policía, el propio Ejército también, que está dando una mano. Es decir, tratando de la Intendencia Departamental también siempre brinda su apoyo, es declarado de interés departamental nuestra posición. Así que, bueno, tratando de jugar con todos los actores para brindar un buen espectáculo y que la expo salga lo mejor posible. Lo volvemos a repetir, los esperamos, es el segundo fin de semana de octubre por Tacuarembó. Va a ser un gusto recibirlos y encontrarnos por ahí. Un fuerte abrazo.
3: Gracias, Fausto Formoso, ingeniero Fausto Formoso, presidente de la Rural de Tacuarembó, como todos los jueves, enriqueciendo la emisión de La Hora del Campo.
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3: La agenda publicitaria de La Hora del Campo para la jornada de hoy. Bueno, tenemos la actividad anunciada por Federico Rodríguez, Central Ganadera, en su local aquí en Melo. 253 vacunos es la oferta anunciada para esta tarde en la Central Ganadera. Comienza la actividad en la Expo Melo con la admisión hoy. También comienza la transmisión, como siempre, del equipo de agro de La Voz de Melo, hoy desde el Conventos. Hoy, también no es feria ganadera, pero está en la promoción publicitaria, hoy vence el plazo para presentar las propuestas para la licitación para el arrendamiento de una estancia en Masoyer, actividad a la que estaban convocando los escritorios de Cardoso en Bichadero y Julio Xavier. Hoy vence el plazo para los interesados en este arrendamiento por licitación.
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3: Amanecimos con tiempo inestable aquí en la capital de Cerro Largo, llovía en Cerro Chato, nos dijo un oyente hoy temprano. Acá en Melo había 9 grados, 87% de humedad, en 33 había 8 y 90% de humedad. La luna está en fase llena, pasa menguante el próximo 3. Hay mucho que ofrecer aún en la propuesta de la hora del campo. El frigorífico Tacuarembó detuvo totalmente sus actividades. 1.300 trabajadores quedarán comprendidos en el seguro de desempleo. Pepe Medina charlando con la gente. Joaquina Pader, joven productora de Rivera que llegó a semifinales en el Campeonato Mundial de Perros de Pastoreo en Escocia. El jueves de la Sociedad Agropecuaria de Cerro Largo estará su presidente Bernardo Ferreira Silva también luego de las 7 de la mañana. En fin, mucho paño que cortar aún.
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3: Bueno, en el marco de la actividad en la Expo Melo, geopolítica y comercio de la carne, oportunidades o amenazas para Uruguay, se pregunta, va a estar el economista Álvaro Pereira Ramela, gerente de acceso de mercados de INAC. Esto será el viernes 2 en la agropecuaria, hora 18:30, y habrá una mesa redonda con productores en la que van a participar el ingeniero Augusto Amonte de Verachí, el ingeniero Vanderson Coradini de Bonistar y el ingeniero Ricardo Reilly de la Alborada, actividad a la que está convocando Minerva Foods el viernes, repito, en la Expo Melo. Llegamos al minuto 38 de las 6, llegamos con Núñez, Transporte y Turismo, todo el confort, ida y vuelta.
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3: Vamos con algunos títulos, cierre informativo, canales abiertos de la Televisión Nacional, 4, 10 y 12. Ayer, clausura, Peñarol y Montevideo City Torque empataron 1-1 en el Estadio Centenario.
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3: Combustibles, la nafta aumentará 2% y el gasoil 7% a partir de hoy, 1 de octubre. El supergas mantiene su precio.
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3: De La Teja a Malvin, gracias a una vecina, la policía frustró un cuento del tío y detuvo al delincuente.
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3: Sobre este hecho, Telenoche dice que el estafador había convencido a la víctima de que su hijo lo había enviado para sacar un préstamo en el Banco de Previsión Social.
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3: Un motociclista de 33 años... falleció en un siniestro de tránsito en Colonia Nicolich.
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3: El ministro Castillo dijo que Terminal Cuenca del Plata y las empresas acordaron la propuesta y comenzarán a redactar el convenio colectivo.
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3: El ministro de Trabajo explicó que se incorporaron planteos del sindicato y posturas de la empresa para destrabar la negociación. La redacción del convenio comenzará hoy jueves.
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3: Encontraron restos óseos humanos en un descampado de Punta de Rieles. Se investiga.
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3: Esta información proviene de otro país, pero tiene que ver con Uruguay, proviene de Bolivia. Dice, la justicia allanó el despacho de una jueza que habría visitado a Sebastián Marcet horas antes de su captura.
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3: Carlos Negro, el ministro, anunció cambios en la normativa para combatir el porte de armas ilegales.
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3: El ministro del Interior dijo que existe preocupación por la cantidad de armas de fuego en poder de delincuentes y por el uso de armas modificadas.
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3: En Canelones, un hombre de 47 años murió tras despistar en moto en ruta 49, Los Cerrillos.
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3: Estafaron en 800 mil pesos a una mujer con falsa inversión de UTE. La condenada sigue trabajando en una mutualista.
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3: Nos vamos a esta hora al espacio de informaciones especiales. 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
3: Información necrológica: Grisela Costa Núñez falleció ayer a los 61 años en Montevideo. Se domiciliaba en Manuel Lavalleja 1037, Barrio Anido, sepelio hoy a la 14, Necrópolis de Melo, Casa de Duelo Sala 3, traslado y servicio confiados a Empresa Fúnebre Cerro Largo, teléfono 4642-2704. Atención, el programa de salud rural hace CAMSEL, Intendencia de Cerro Largo, coordinado por Ministerio de Salud Pública, comunica las giras médicas, le damos las más próximas en la semana. Hoy miércoles, Policlínicas de La Pedrera, hora 7:30, Laguna Merín, hora 13. También hoy miércoles, gira con partera, Policlínica de Paso Pereira, 8:30. Tierras Coloradas, hora 10. Arévalo, 11:30. El lunes 5, Policlínica de Cuchilla Grande, hora 8. Ramón Trigo, hora 11. Y Bañado de Medina, hora 14. Hay una invitación desde el municipio de Arévalo para la presentación del equipo médico. El municipio de Arévalo invita a toda la comunidad a la presentación del equipo médico que atenderá en la zona. Esto será hoy, jueves primero, hora 11, en la policlínica local. Este es un momento que nuestra comunidad ha esperado con mucha ilusión. Ven a conocer a quienes cuidarán de tu salud y la de tu familia, dice la comunicación del municipio de Arévalo. Se ofrece señora para trabajar como doméstica, acompañar señora, también puede ser niñera, limpieza, cuidar a enfermos, tiene disposición, tiene experiencia y referencias. Los datos quedan a disposición de los interesados aquí en horario de administración de La Voz de Melo.
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3: Sergio Gabriel Rosa.
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15: Un violento siniestro de tránsito ocurrió durante la noche en la céntrica esquina de 18 de Julio y del Pilar. Los dos ocupantes de una moto, la que colisionó con una camioneta, sufrieron lesiones de identidad. A raíz del impacto, el bus rodado se partió en dos. Ante la gravedad del accidente, debió trabajar en el lugar personal médico de UNEN y en apoyo una ambulancia del hospital. ACE empieza hoy una recorrida en Cerro Largo para presentar nuevos servicios. Las autoridades impondrán en el cargo durante esta jornada al equipo médico de Arévalo y mañana inauguran la Policlínica de la Micaela. De estas actividades participará el ministro de Ganadería, el doctor Alfredo Frati. En su carácter de diputado, en su momento, había sido el impulsor del programa de médico residente rural. En tanto, la integrante del directorio de ACE por los usuarios encabezará una reunión con sus representados hoy a la hora 19 en Cusel. El intendente Morel participó anoche de una reunión con feriantes. La policía de Cerro Largo aclaró varios delitos de estafa en diferentes departamentos. Las actuaciones se habían iniciado a raíz de una denuncia presentada por la responsable de un comercio en el rubro papelería y anexos en Melo. Finalmente se conoció la condena de un hombre de 26 años por un delito continuado de estafa. En el deporte, Cerro Largo Fútbol Club cortó la racha negativa de 11 partidos sin ganar y venció a Rentistas por 1-0. Esta victoria le permitió avanzar de fase en la Copa AUF Uruguay para enfrentar a Liverpool. Torque y Peñarol empataron 1-1 por el clausura. El City quedó como líder del torneo y los aurinegros del anual, con dos partidos en el Salesiano, se abre hoy la sexta fecha de la apertura local. Desde las 19:30 se medirán Nacional Conventos y a continuación va Melo Wanderers Juventus con emisión de La Voz de Melo, títulos que complementamos luego de las 8.
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3: Pizarra del Banco República, el dólar cotiza 39,10 en la compra, 41,50 en la venta, el euro 43,41 en la compra, 48,18 en la venta, el peso argentino 2 centésimos en la compra, 20 centésimos a la venta, y el real, la moneda brasileña, 6,85 en la compra, 8,55 en la venta. Pizarra del Brou, minuto 5 de las 7, nos vamos a Patria 33.
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21: Llueve manso hasta ahora en la capital del Olimar. En la atención de policlínicas municipales, la Intendencia del 33 comunica que hoy jueves el doctor Becerra atenderá la Calera de 8 a 10, mientras que la doctora Ledesma lo hará en el Paso Ancho esta tarde de 13 a 15. También en esta jornada el doctor Becerra dará consulta en el Paso Ancho de 10 a 12 y el doctor Freitas en Villa Sara de 15 a 17. Será la extracción de sangre hoy desde las 7 de la mañana en policlínicas de Yerbal y Nelsa Gómez. Ya se conoce el calendario de pago de giras del BPS por el interior del departamento, pagándose el martes 6 en la ruta Pasano a partir de las 10:30 de la mañana, y el miércoles 7 se pagará en El Oro a las 10, en Los Cerros a las 11 y en Isla Patrulla a la hora 14:30. El gobierno de 33 comunica que hay plazo hasta el viernes 16 de octubre para pagar la última cuota de la contribución inmobiliaria rural.
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3: Estamos en el minuto 8 de las 7, el tiempo inestable aquí en la capital de Cerro Largo. Había 9 grados, 87% el índice de humedad en Melo hoy temprano, 8 en 33 y 90% de humedad. Estamos con luna llena este jueves 1 de octubre que tenemos por delante. Hay mucho que ofrecer aún en la propuesta de la hora del campo, Pepe Medina charlando con la gente, Joaquina Padern, joven productora de Rivera que llegó a semifinales en el Campeonato Mundial de Perros de Pastoreo en Escocia. Jueves de la Sociedad Agropecuaria de Cerro Largo, como todas las semanas enriqueciendo este día en la emisión, estará el presidente de la institución, Bernardo Ferreira Silva, ya marchando a partir de hoy la Expo Melo, y ya también allí La Voz de Melo con su equipo de agro contándoles todo para que no se lo pierdan desde hoy al domingo con el evento, ¿no? Tenemos también, le estamos debiendo alguna información que vamos a ampliar, el frigorífico Tacuarembó detuvo totalmente su actividad. 1.300 trabajadores quedaron comprendidos en el seguro de desempleo. El remate de Pantalla Uruguay, que finalizó ayer. En fin, eso y más.
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3: Bueno, la agenda publicitaria para hoy. Hoy Federico Rodríguez tiene su actividad en la Central Ganadera, su local aquí en Melo. La firma anuncia 253 vacunos. Es la oferta para esta tarde con el martillo de Federico Rodríguez. Comienza la actividad con la admisión hoy en la Expo Melo. Hoy también no es actividad ganadera, pero está en la agenda de la Hora del Campo. Hoy vence el plazo para presentar las propuestas para la licitación a la que se estaba convocando para el arrendamiento de una estancia en Masoller. Actividad que organizaron los escritorios de Cardoso, Bichadero y Julio Xavier. Repito, hoy vence el plazo para los interesados en este arrendamiento en Masoller.
6: Los escritorios Cardoso Negocios Rurales y Julio Xavier llaman a licitación por el arrendamiento de una estancia en Masoller. Levantar los pliegos en los escritorios. Teléfonos 099-613-921 y 095-149-706. Se reciben las propuestas hasta el día 1 de octubre.
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3: Una información de Montevideo Portal sobre el caso Conexión Ganadera dice que ampliaron la denuncia tras la declaración de la escribana de Los Vasos. Tres abogados de inversores damnificados ampliaron la denuncia ante Fiscalía tras la declaración de María de la Ventura, quien afirmó que Gustavo Vaso financiaba compras de inmuebles a nombre de su hija. Piden investigar a 7 personas y aplicar medidas cautelares sobre sus bienes. La ampliación, dice Montevideo Portal, incorpora un informe de la sindicatura que calcula una deuda de 45.3 millones de dólares de la familia Vaso con Conexión Ganadera. La cifra contradice un informe que había presentado la familia, según el cual Basso tenía un saldo a favor de 7.8 millones de dólares.
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3: Minuto 16 de las 7 de la mañana, enriqueciendo los jueves de la Hora del Campo, como todas las semanas, la Sociedad Agropecuaria de Cerro Largo. Recibimos al presidente de la institución que nos está acompañando aquí en el estudio, Saúl Urbina, Bernardo Ferreira Silva. Buen día, bienvenido.
7: Buen día, Joaquín, Bernardo, José. El sábado pasado, en el Salón Millennium, tuvimos la fiesta de elección de la reina de la Expo, de la 105 Expo Melo. La verdad que fue una fiesta muy linda, donde se eligieron las reinas que van a estar con nosotros este fin de semana. La ganadora, la reina, es Taina Costa. La primera princesa, Verónica López. La segunda princesa, Valentina Méndez. Y mi simpatía, Gabriela Silva. Por otro lado, bueno, hoy ya está comenzando el ingreso de reproductores y vientres al local convento. Ya está empezando la Expo Melo. Está el jurado de admisión y Daniel Afonso como capataz de Expo y con un equipo de gente de la Sociedad Agropecuaria y la colaboración de los jóvenes ruralistas también. Yo quería mencionar que el viernes 2 a la hora 14, frente al galpón de iniciativas, va a haber un encuentro de mujeres rurales de Cerro Largo. Esto es un encuentro que está organizado por el Ministerio de Ganadería, por la Intendencia Municipal, por la Sociedad Agropecuaria y los centros pymes. La verdad que va a ser una jornada muy linda. Van a haber expositoras donde van a hablar de su experiencia como productora rural. Así que invitamos a todas las mujeres. Recordamos, viernes 2, hora 14. Y el sábado 3, a las 16 horas, en el galpón 15, el galpón que está frente a iniciativas, va a haber una muestra de las mujeres tejedoras en lana, las artesanas de lana, que fueron las que hicieron el curso en la Sociedad Agropecuaria estos últimos 4 meses, y ellas van a hacer una presentación desde el vellón en el lomo de la oveja, lo van a esquilar, lavar, teñir, hasta la prenda terminada. Eso también va a ser para la mayoría de las personas que no tienen idea de cómo es el proceso, va a ser muy bueno. Es el sábado 3 a las 16 horas, en el Galpón 15. Bueno, y ahora recordar un poquito que los animales que se inscribieron para la Expo Melo, que ya están entrando hoy, en Hereford son 11 toros pedre inscrito, 8 toros puros de origen y 3 hembras pedre inscrito. En Poli Hereford son 16 toros pedre inscrito y 4 hembras pedre inscrito. En Angus, 19 toros PI, 17 toros PO y 6 toros SA, 7 hembras PI y 8 hembras PO. En Shorton, 3 toros PI. Bradford, 7 toros PI,

0: agricultores. Y en la raza criolla son 3 padrillos y 7 hembras. Eso es lo que va a estar entrando hoy y se va a estar jurando a partir del día de mañana. Bueno, quería invitarlos a todos a que participen con nosotros, nos acompañen. La verdad que el local convento está muy lindo, se está preparando una fiesta muy linda. La entrada a 150 pesos, a partir de las 14 horas de mañana viernes se cobra, y los otros días a partir de las 9 de la mañana, sábado y domingo. 150 pesos, menores de 12 años no pagan. Así que los esperamos a todos, tenemos artístico a partir el sábado a partir de las 18 horas y el domingo a partir de las 15 horas con varios grupos, el sábado el cierre de Lucas Hugo, el domingo el cierre con Copla Alta. Así que agradeciéndole el espacio a la Hora del Campo, la Sociedad Agropecuaria los espera en el local Conventos y será hasta el próximo jueves.
1: Gracias, buena jornada. Sociedad Agropecuaria Cerro Largo, enriqueciendo los jueves de la Hora del Campo. Estuvo con ustedes su presidente, Bernardo Ferreira Silva.
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1: Bueno, atención, dos informaciones de carácter social, ¿no? Una es que hay un beneficio para Coviluz, cooperativa de vivienda, que está invitando una gran venta de ñoquis a beneficio de esta cooperativa, Coviluz. Esto será el domingo 4, 150 pesos el kilo, reservas hasta el día jueves. Ñoquis hechos con amor, dice por Aurora, no dice el teléfono de contacto para comunicarse, pero bueno, está la invitación hecha de la gente de Coviluz. Y hay también una actividad que tiene que ver con la salud, jornada de salud comunitaria en La Pedrera. Varias instituciones están organizando esta actividad. Screening ecográfico de quiste hidático. La preparación, para los que se quieran chequear con esto, ayuno obligatorio de 6 horas antes del estudio. No puede ingerir alimentos ni bebidas, ni agua, ¿no? Esta es una actividad también actividad complementaria, vacunación antirrábica y chipeo para perros y gatos. Esto será mañana, comenzando hora 9, te esperamos, jornada de salud comunitaria en La Pedrera.
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3: Bueno, finalizó ayer el remate de Pantalla Uruguay, referencia para la reposición, ¿no? Casi el 92% de la oferta se colocó. Vamos a lo que fueron las categorías con las que se trabajó ayer. La vaca de invernada, había más de 1000 vacas de invernada en la oferta ayer, hizo un promedio de $2.66 el kilo por animal, $1.033. Las vaquillonas de 1 a 2, que era otra categoría importante, había más de 1.200 en la oferta, hicieron $3.69 al kilo, $993 de promedio por animal. Las vaquillonas de 2 a 3, acá la oferta era menor, había 80 anunciadas, hicieron un promedio de $3.54 el kilo, y por cabeza las de 2 a 3, 1.116, vacías, ¿no? Falladas. En lo que tiene que ver con las vacas preñadas, había casi 900 en oferta para la jornada de ayer, 1.371 de promedio. Las vaquillonas preñadas, 1.188. Las vacas entoradas, 865, vaquillonas entoradas, 985 de promedio, y las piezas de cría, que se anunciaban más de 700, promediaron $742. Números que tomamos de la propia web de Pantalla Uruguay, repito, finalizado el 320 remate de Pantalla Uruguay, casi el 92% fue el porcentaje de colocación para la oferta del mismo.
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3: Bueno, ustedes saben que con todos estos tiempos modernos y con la inteligencia artificial, los centros, lo poco que uno entiende estas cosas a veces a través de la información que trasciende, generan un gasto muy importante en energía y en agua, ¿no? Son gastos importantes que conllevan a estas obras para atender la inteligencia artificial. Y hay una información que es muy relevante, además en la información que la vimos no solo acá en la fuente que vamos a compartir, sino que la vimos en otras fuentes también, la información es verdad, pero acá viene acompañada de otra reflexión también que nos parece importante, que la hace Matías Denis, agente financiero de Paraguay, que dice, durante 50 años Brasil se llevó la energía limpia más barata del mundo a precio regalado. Esto es con la central hidroeléctrica, ¿no?, que tenían en sociedad con Paraguay, ¿verdad? Se terminó, dice, 10.670 gigavatios hora por año que cruzaban la frontera sin transformar. El excedente que alimentaba a las industrias de San Pablo. Silicon Valley acaba de comprar todo. 12.000 millones de dólares de inversión privada. 1.3 gigavatios de potencia dedicados a inteligencia artificial. La obra privada más grande en la historia del Paraguay. ¿Qué pasó? Araico se alió con los constructores de Stargate, el campus donde OpenAI entrenó sus modelos en Texas. Peter Thiel y los directivos de Crusoe se sentaron con el gobierno de Paraguay y cerraron la ecuación que nadie se animó a plantear en medio siglo. En vez de regalarle electrones crudos a Brasil, transformarlos en tokens de inteligencia artificial. En vez de exportar energía bruta, exportar capacidad de cómputo para Nvidia y Silicon Valley. 1.3 gigavatios consumen exactamente los 11.000 gigawatts, eso no sé ni la medida de esto, pero es muy técnico, que Paraguay le cedía a su vecino. La primera etapa entra en servicio en diciembre del 2026. 300 millones de dólares y 6 megavatios iniciales en Iguazú. La subestación de 500 kilowatts ya está conectada a Itaipú. Las máquinas ya están moviendo tierra. 50 años vendiendo la materia prima por centavos. A partir de ahora las transforman en casa, dice Matías Dini. Bueno, pues esto lo decimos con este comentario además porque en alguna oportunidad leímos de los reclamos de Paraguay por esto, ¿no? Por una energía que tenía un convenio con Brasil que se la pagaba muy barata y por el cual reclamaba Paraguay. Pero esta inversión tiene tres etapas, leímos por ahí, y es algo muy importante, ¿no? Muy importante, ya que va a ser la central, eso, de inteligencia artificial más grande de Latinoamérica.
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8: Y en esta edición de Charlando con la Gente, en este momento nos vamos a los pagos de Rivera, pero estamos en contacto y ya le vamos a ir dando la bienvenida y el saludo a quien nos representó en lo que fue la octava edición del Mundial de Perros de Pastoreo, que además quedando como semifinalista a Joaquín Abader, que la verdad es un placer de conversar. Hablamos con uno de los compañeros cuando estaban ahí pie en el estribo para irse a Escocia, y ahora, bueno, a pocos días de haber llegado Joaquín, primero las felicitaciones y, bueno, el orgullo para Uruguay también de esa hermosa representación de ustedes tres ahí en lo que fue esa octava edición, que además entre 300 participantes, bueno, en su caso quedó como semifinalista. Buen día, gusto recibirla aquí en la voz de Melo.
9: Bueno, buen día, muchísimas gracias por la nota. La verdad que sí, tuvimos la suerte, el privilegio de poder ir a participar del Mundial, en mi caso primera vez, y bueno, una experiencia inolvidable, sin duda. Tuvimos también, fuera de que anduvimos bien, participar ya era un logro, un premio, y bueno, por suerte pudimos pasar a la semifinal. Tremenda experiencia y la suerte de andar bien.
8: Y esto es lo que decíamos, Joaquina, también, entre 300 participantes prácticamente a lo largo de este mundo.
9: Sí, sin duda, una competición de altísimo nivel. Sinceramente nunca me imaginé que fuéramos a andar tan bien en la historia de Sudamérica, de Uruguay. Nunca se había logrado pasar a la semifinal, ni que hablar que están los mejores del mundo. Estábamos ahí en la cuna del pastoreo. Y bueno, sí, con casi 300 competidores, haber entrado. En mi caso yo pasé, corrían 42, eran tres pistas, corrían 42, 43 en cada pista y pasaban 7. Y pasé en cuarto lugar, así que re contenta. Y bueno, estaba en la semifinal, me equivoqué en unos comandos y lamentablemente era bastante exigente la puntuación, obviamente, para pasar a la final y no llegué, pero quedamos en el puesto 29 de más de 250 perros a nivel mundial. La verdad que muy, muy feliz.
8: Joaquín, ahora un poco para contarle a la audiencia, ¿cómo llega también a ponerse en este mundo maravilloso de la cría de perros de trabajo, de pastoreo, como lo conocemos acá?
9: Bien, yo empecé hace 6 años en la pandemia del COVID. Trabajo afuera, en el establecimiento con mi esposo, en Soller, y bueno, un poco buscando una herramienta de trabajo, fue que empezamos con el primer cachorro, con el primer border collie, y empecé a aprender de entrenamiento y qué sé yo, me empezó a gustar. Al año un amigo me invitó para participar de las pruebas que yo no sabía ni que existían. Fuimos ahí a la primer prueba, la categoría novatos, de iniciante. En la segunda prueba ya agarramos podio y ahí, bueno, de ahí para adelante no paramos más, y siempre buscando de aprender y mejorar y evolucionar, y tanto uno como entrenador, la genética de los perros y todo. Y bueno, clasificamos al Mundial y tuvimos el gran privilegio de vivir esa experiencia.
8: Ahora, usted lo decía, ¿no, Joaquín? Es toda una experiencia, pero que además tiene su carácter de especial, porque ustedes tienen que enfrentar un viaje y una prueba que acá, a nivel nacional y de Latinoamérica, no se hace. O sea, era todo un cambio radical, donde además había que adaptar también a los perros, primero al viaje y segundo estar allá también.
9: Claro, las pruebas en sí son las mismas que acá, pero lo que cambia es, por ejemplo, para que tengas una idea, el campeonato nuestro nacional son 10 etapas, 10 pruebas al año, por ejemplo. Y allá en 20 días, en 15 días, corrimos más de 10 pruebas, 12, 15. En el día a veces teníamos 3 pruebas. Entonces, en experiencia, nos llevan años luz adelante. Y la diferencia también, los rebaños, o sea, las ovejas, que allá son, por ejemplo, eran ovejas de la montaña, como le dicen ellos, y es la realidad, ellos literalmente están en la montaña, ven poca gente, son más ariscas, y que acá son como más mansas o más trabajadas y qué sé yo. Entonces, un poco la dificultad mayor era el rebaño, por ejemplo.
8: Así que bueno, toda esa adaptación que además, por lo que ustedes nos cuentan, los perros se portaron a las mil maravillas también, que eso es un dato más que importante, sí. ¿No?
9: Claro, la incertidumbre, digamos, era poder llegar previo al mundial justamente a entrenar y a correr alguna prueba para ver cómo el perro se adaptaba a las ovejas y qué sé yo. Y bueno, creo que a la mayoría le pasó que anduvimos muy bien, los perros se adaptaron bien. En mi caso personal, la perra me sorprendió. No, como que no extrañó, se adaptó muy bien, no sintió el viaje, o sea, estaba como tranquila, relajada, se adaptó muy bien a las diferentes ovejas. Y bueno, y eso ni que hablar, que fue lo principal, digamos, para poder hacer una buena prueba y pasar, ¿no?, a la semifinal.
8: Joaquina, ¿se puede decir de pequeña productora, de todo un trabajo familiar que nace, se meten en la historia de este mundial?
9: Sí, la verdad que sí, contentísima por eso, porque como te digo, hace poco que empecé, hay gente con muchísima más experiencia. Siempre me sentí privilegiada de poder hacer lo que me gusta, dedicarme. Lo del mundial era una oportunidad única de poder vivir esa experiencia allá. Estuvimos entrenando con campeones del mundo, con gente que, o sea, que la admiro, que son como ídolos en el entrenamiento, que lo mirás por el teléfono, y llegar allá y poder estar con ellos y entrenar y conocerlos, la verdad que fantástico. Y en el caso nuestro, que Uruguay es chiquito, yo soy del norte, entreno sola prácticamente, arrancando de que primero está el trabajo en el predio y después las pruebas. O sea, con ese perro que trabajo durante la semana, el fin de semana me voy a la prueba. Entonces creo que es un logro más allá del mundial, todo el trabajo y el esfuerzo que le ponemos.
8: Exactamente, y por eso no queríamos estar ajeno a esto, Joaquina, agradecerle este contacto con nosotros aquí en esta edición de Hora del Campo. Unas malas felicitaciones también, y bueno, vuelvo a decirlo lo que decíamos al principio, ¿no? El orgullo para nuestro país de haber llegado a esta octava edición del mundial de perros de pastoreo en Escocia, y además dejarnos en muy buenas posiciones también ese trío que viajó y que además tuvieron que enfrentar un esfuerzo no solo de viaje, sino que sabemos también toda la historia económica, y que bueno, sí, que eso no fue motivo de desanimarlos y pudieron llegar en buena forma.
9: Bueno, muchísimas gracias por el contacto, por la nota, y cualquier cosa a las órdenes.
8: Y unas malas felicitaciones. Muchas gracias, Joaquina.
9: Gracias.
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3: Bueno, realmente estamos muy complicados con el tiempo, ¿no? Que estamos en plena zafra de reproductores, hay muchos remates, y nos constringe mucho la posibilidad periodística. Les vamos a quedar debiendo esa información del frigorífico Tacuarembó, de Marfrig, pero adelantamos, como lo hacíamos, que detuvo la operativa y que 1.300 trabajadores irán al seguro del desempleo en el marco de un conflicto laboral y la caída del mercado chino. La planta frenó sus operaciones por las caídas y las suspensiones temporales del mercado de China.
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3: Bueno, a ver, que estaba renga la información de del beneficio para la cooperativa de vivienda Coviluz, que lleva adelante la gran venta de ñoquis este domingo 4 de octubre a 150 pesos el kilo. Las reservas son hasta hoy, pero no teníamos el teléfono. Ahora Bernardo lo tiene para reservar.
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3: Bueno, los ñoquis que se venden el domingo a beneficio de la cooperativa Coviluz. En la agenda de la Hora del Campo, hoy Federico Rodríguez tiene su actividad en la Central Ganadera, 253 vacunos. Hoy vence el plazo para presentar también, por otro lado, no es feria, pero está marcado para hoy, para presentar las propuestas en el arrendamiento de estancia en Masoller, a través de la licitación que organizaron los escritorios Cardoso en Bichadero y Julio Xavier.
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3: Y en el marco también de la actividad, hoy, como ya lo dijo el presidente de la Agropecuaria, ya comienza el trabajo en la Expo Melo con la admisión. Hoy también comienza la transmisión de todo el equipo de agro de La Voz de Melo, de todo el evento, como lo hace tradicionalmente acompañándolo. Y nos han trasladado para que hagamos lo propio con una invitación para una actividad interesante que se va a dar en el marco de la Expo Melo: geopolítica y comercio de la carne, oportunidades o amenazas para Uruguay. Ahí va a estar disertando el economista Álvaro Pereira Ramela, gerente de acceso a mercados de INAC. Habrá una mesa redonda con productores que integrarán el ingeniero Augusto Amonte de Verachí, el ingeniero Vanderson Coradini de Bonistar y el ingeniero Ricardo Reilly de La Alborada. Esto va a ser el viernes 18:30 allí en el Conventos.
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3: Buen día, dice Freddy Rodríguez. Llueve por el Fraile. Buena jornada, gracias. Las temperaturas a las 7, según el Inumet, en Melo había 8 grados 8 décimas, en Rivera 10 y medio, Vichadero 9,2, Tacuarembó 9,3, Rocha 10,2, Minas 8,4, 33 8,8, la mínima era en Minas con 8,4 y la máxima en Carmelo con 11,9 décimas. Minuto 51 de las 7, hora de irnos, gracias. Buena jornada.
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3: Estimados oyentes del Centro de Noticias, tengan ustedes muy buenos días. Bienvenidos a esta edición informativa correspondiente a este primero de octubre. Jornada que en Melo se está presentando con cielo cubierto, algunas lloviznas, tiempo inestable, 10 grados la temperatura actual.
4: Títulos.
5: Un violento siniestro de tránsito ocurrió durante la noche de ayer en la céntrica esquina de 18 de Julio y del Pilar.
3: Los dos ocupantes de una moto, la que colisionó con una camioneta, sufrieron lesiones de entidad.
5: A raíz del impacto, el birrodado se partió en dos.
3: Ante la gravedad del accidente, debió trabajar en el lugar personal médico de UNEM y en apoyo una ambulancia del hospital.
5: Al momento no hay otras informaciones del hecho.
3: ACE empieza hoy una recorrida en Cerro Largo para presentar nuevos servicios.
5: Las autoridades impondrán en el cargo durante esta jornada al equipo médico de Arévalo y mañana inauguran la policlínica de Micaela.
3: De estas actividades participará el ministro de Ganadería.
5: El doctor Alfredo Frati había sido el impulsor del programa de médico residente rural.
3: En tanto, la integrante del directorio de ACE por los usuarios encabezará una reunión con sus representados hoy a las 19 horas en Cusel.
5: El intendente Morel participó anoche de una reunión con feriantes.
3: La policía de Cerro Largo aclaró varios delitos de estafa en diferentes departamentos.
5: Las actuaciones se habían iniciado a raíz de una denuncia presentada por la responsable de un comercio en el rublo papelería y anexos en Melo.
3: Allí se constató la compra de equipos informáticos y de audio mediante comprobantes falsos de transferencias bancarias, siendo el perjuicio económico de unos 72 mil pesos.
5: Finalmente se conoció la condena de un hombre de 26 años por un delito continuado de estafa.
3: Con la entrada de reproductores, ovinos y bovinos, comienza hoy la 105 edición de la Expo Melo.
5: La tradicional muestra que organiza la Sociedad Agropecuaria se lleva a cabo hasta el domingo en el local convento con una variada grilla de actividades.
3: Mañana comenzará la parte artística y el sábado a la hora 11:30... será el acto protocolar con la presencia, entre otros, del ministro Frati.
5: En este marco se inicia mañana la tradicional cobertura especial de La Voz de Melo a cargo de Walter Serrano Abella.
3: Debemos indicar, se inicia esta misma mañana lo que tiene que ver con esta cobertura especial que, como todos los años, realiza La Voz de Melo.
5: Rige desde hoy un ajuste en el precio de los combustibles.
3: El Poder Ejecutivo resolvió aumentar un 2% el precio de la nafta y un 7% el gasoil.
5: El precio del supergas no registra variantes.
3: En el deporte destacamos:
5: Cerro Largo Fútbol Club cortó la racha negativa de 11 partidos sin ganar y venció a Rentistas por 1-0.
3: Esta victoria le permitió avanzar de fase en la Copa AUF Uruguay para enfrentar a Liverpool.
5: Torque y Peñarol empataron 1-1 por el clausura. El City quedó como líder del torneo y los aurinegros del anual.
3: Con dos partidos en el Salesiano se abre hoy la sexta fecha de la apertura local.
5: Desde las 19:30 se medirán Nacional con Ventos y a continuación va Melo Wanderers Juventus con la emisión de La Voz de Melo.
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3: La comunidad de Arévalo celebra la importancia de este día donde se presentará el equipo de salud con que contará aquel municipio.
5: La atención de la profesional que tendrá a cargo esa cobertura será de lunes a viernes.
3: Hasta el momento los vecinos de Arévalo debían recorrer entre 40 y 50 kilómetros para poder acceder a un servicio de salud, recordó la alcaldesa Cristina Cortondo, quien dialogó con el Centro de Noticias respecto a la importancia de la habilitación de este servicio para aquella comunidad.
6: Sí, la verdad que vamos a vivir un día que va a quedar en la historia de nuestro pueblo, una solicitud, un pedido que nace de la población, de la comunidad, de la zona, que era la permanencia de un médico en Arévalo, porque la verdad que estaba siendo necesario. La población ha crecido, el desarrollo está presente y las necesidades también, ¿no? Entonces, sabemos lo que significa el no tener un médico y ahora poder contar con eso va a tener una importancia impresionante para nosotros, nos va a cambiar, porque nosotros tenemos los centros más cerca hoy, Santa Clara o Tupambaé, que nos quedan 40, 50 kilómetros, entonces, ante las emergencias estamos sin nada, ¿no? Entonces ahora sí podemos decir que esto va a significar muchísimo para nosotros. La verdad que estamos muy contentos.
7: El municipio hace su aporte también para que esto sea posible, ¿no?
6: Sí, mira, esto tiene años de historia, ¿no? Porque este pedido hace, como te decía, desde que se iniciaron los municipios estamos tratando de lograrlo. Y bueno, en el periodo pasado quien tomó la iniciativa y tomó el pedido fue en aquel momento el legislador Frati, que hoy es ministro de Ganadería. Y bueno, lo presentó, elaboró un proyecto que lo presentó en el Parlamento y fue votado por unanimidad, pero por distintas circunstancias no pudo llevarse a cabo. Y bueno, en ese momento el municipio lo que se había comprometido era en brindarle la casa habitación para el médico con todo. En aquel momento se compró un contenedor, se lo armó como para casa habitación con todo, o sea, se le compró todo también lo que incluye para la persona vivir cómodamente. Y bueno, y está ahí. Ahora lo que salió, vamos a decir, va a ser una atención de policlínica de lunes a viernes y la doctora que va a ser designada va a viajar de lunes a viernes a hacer el horario policlínica y se va para su casa. Y bueno, no va a ser necesario el contenedor. Pero siempre está abierto para seguir apoyando y lo que se necesite para que este proyecto siga andando y que no se nos caiga, el municipio va a estar dispuesto a colaborar.
7: ¿Es de la zona la doctora que va a tener a cargo el equipo?
6: La doctora es de Melo, ella está viviendo acá en la zona, está casada con un muchacho de Tupambaé. La conozco muy poco, pero sé que es de ahí, de la zona, ahora está en la zona de Tupambaé. Y bueno, lo que sí te adelanto y te puedo decir que hoy ya está, hace 3 meses más o menos, está trabajando la licenciada que está designada para Arévalo. Muy buen contacto fluido, te ha interesado mucho el trabajo de ella, de Paso Pereira y Tierras Coloradas, conociendo la población, conociendo casa por casa. La verdad que estamos muy contentos de la manera que se ha desenvuelto ella en la zona y esperemos que esto continúe y con la presencia del médico que sea aún mayor el avance para nosotros.
5: Era la palabra de la alcaldesa de Arévalo, Cristina Cortondo.
3: Vale indicar que el acto de presentación de este equipo de salud está previsto para la hora 11 en la policlínica local, precisamente con la presencia, como decíamos, de autoridades de ACE, del gobierno departamental, y también autoridades de la salud de Cerro Largo, y el propio ministro de Ganadería, Agricultura y Pesca, el doctor Alfredo Frati, que estará participando también de esta actividad. Como decíamos, Frati, durante su periodo como legislador, había sido el impulsor de este programa de medicina rural que paso a paso se está cumpliendo en diferentes localidades del interior profundo.
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3: Precisamente en este ámbito de la información, indicar que la policía de Cerro Largo logró aclarar varios delitos de estafa en diferentes departamentos. De acuerdo a la información oficial que emana de la propia jefatura, tras una investigación desarrollada por el Departamento de Delitos Informáticos en coordinación con Fiscalía Letrada Departamental de segundo turno, se logró el esclarecimiento de una serie de maniobras fraudulentas cometidas en distintos puntos del país, la recuperación total de los efectos y la condena de su responsable. Las actuaciones se iniciaron a raíz de la denuncia formulada por la responsable de un comercio que gira en el rubro papelería de la ciudad de Melo, quien contrató la compra de equipos informáticos y de audio mediante comprobantes falsos de transferencias bancarias y enlaces apócrifos de Mercado Pago. El perjuicio en dicho local ascendió a los 72.618 pesos.
5: Posteriormente, tras la recolección de información y correspondiente análisis pericial de aparatos digitales, los investigadores detectaron los elementos probatorios que vinculaban directamente a la persona con maniobras de idéntica naturaleza en los departamentos de Canelones, Maldonado, Montevideo, Paysandú y Tacuarembó.
3: La modalidad consistía en simular pagos para la adquisición de consolas PlayStation, computadoras y artículos electrónicos, acumulando un perjuicio total de 146.618 pesos uruguayos.
5: Cabe destacar que en el desarrollo de los procedimientos se logró la recuperación de la totalidad de los equipos informáticos y artefactos defraudados, los cuales fueron reintegrados a sus legítimos propietarios.
3: Culminadas las etapas de proceso, que incluyeron su previa formalización en la jornada pasada, se celebró la audiencia en el juzgado letrado de primera instancia de sexto turno de Cerro Largo, disponiéndose la condena de quien se identifica con las iniciales MNBR, de 26 años de edad.

0: captados por el Centro de Comando Unificado sobre un siniestro de tránsito en la vía pública. Una vez en el lugar, constataron la colisión entre una camioneta marca Fiat guiada por una mujer de 57 años, quien circulaba acompañada por un menor de 14 años, y un birrodado conducido por un ciudadano de 48 años, quien llevaba como acompañante a una mujer de 26. Como consecuencia del impacto, los ocupantes del birrodado cayeron a la calzada, resultando el conductor con lesiones visibles en la zona craneal y facial, siendo trasladado en forma inmediata por personal médico al nosocomio local para su posterior intervención quirúrgica. La acompañante del birrodado, así como los ocupantes del vehículo mayor, no presentaron lesiones. En el lugar trabajó personal del Departamento de Tránsito, quienes practicaron las correspondientes pruebas de espirometría, dando como resultado 0,38 gramos de alcohol en sangre para el conductor del birrodado y 0 de alcohol para la conductora del vehículo de cuatro ruedas. Se constató asimismo que el conductor del birrodado circulaba sin la correspondiente licencia de conducir, sin el casco protector reglamentario y, como se indicaba, bajo los efectos del alcohol, lo que de alguna forma seguramente terminó incidiendo en esta colisión que, reiteramos, ocurrió en la céntrica esquina de 18 de Julio y del Pilar.
1: El gobierno resolvió aumentar un 2% la nafta y 7% el gasoil. ¿Cómo quedarán los precios?
0: Precisamente, el Poder Ejecutivo emitió el decreto que fija los valores durante todo octubre y destacó que las subas por debajo de los informes de Urcea.
1: Esta actualización se da en el marco de la estrategia de amortiguación frente a la volatilidad de los precios internacionales del petróleo.
0: Para indicar que el supergas se mantiene sin cambios.
1: Los precios máximos fijados son 90,45 por litro para la nafta super, 62,79 por litro para el gasoil 50S y 93,56 por kilogramo para el supergas.
0: La decisión implica un aumento de 1 peso con 8 centésimos por litro de nafta y 4 pesos aumento en el precio del gasoil por debajo de lo que marca la referencia internacional calculada por Urcea.
1: Según ese parámetro, los incrementos deberían haber sido del 5,5% para la nafta y 37% para el gasoil, lo que hubiera significado subas de 5 y 22 pesos por litro respectivamente, añade el comunicado.
0: En otro orden de la información, indicar que un complicado panorama financiero enfrenta el centro de día de Melo. El convenio con Mides finalizó el 31 de julio y no ha sido renovado, con las consecuencias que ello trae aparejado, dijo el presidente de la cooperativa que gestiona ese servicio, Marcos Burgos, quien habló al respecto.
1: El impacto es grande, con atrasos salariales, deudas con proveedores y la incertidumbre que ello genera, afectando incluso a las personas que hacen uso de esta prestación que se brinda en la sede de IAMSEL.
2: Sí, un poco para, bueno, nos invitaron a participar un poco para, ellos quieren escuchar cuáles eran los temas que teníamos nosotros con el tema de cuidados. Por ejemplo, nosotros que estamos todavía sin firmar este convenio, el convenio con el sistema de cuidados se cerró el 31 de julio y aún estamos sin la firma, o sea que no hay partida, con lo cual estamos con atrasos salariales, atraso en los convenios de trabajo. Esto es una red muy grande. Nosotros, el proyecto Centro de Día, que es política pública, tiene un impacto a nivel regional incluso, ¿no? Somos referencia a nivel nacional, pero el impacto a nivel local es importantísimo, porque hay empresas que trabajan con nosotros, por ejemplo el transporte, los supermercados, después todo lo que tenemos que con el tema de los pagos de estos salarios, y después aportes sociales, ¿verdad?
3: Es una BPS, cadena, ¿no? BSE,
2: es una cadena inmensa. Y el impacto que tienen familias, ¿no? Todo este atraso, estamos hablando de que nosotros tenemos a nuestro alrededor un ambiente de casi 100 personas y después familiares, cuidadores en domicilio, y empresas, ¿no? Y otras instituciones que también aunan personas mayores que se ven afectadas con esto por el tema del impacto que tienen las actividades cotidianas, ¿no?
3: ¿De cuánto tiempo se retrasó?
2: Mira, ahora va a arrancar el tercer mes.

0: el atraso. Esto ya se había firmado de parte de nosotros la aceptación para la continuidad, esto en mayo, mayo-junio, y bueno, todavía no ha salido la firma del convenio a nivel esto, Mides, ¿no?
1: ¿Qué se les dice desde el Ministerio de Desarrollo Social?
0: Y bueno, que está atrasado, que esto, y nada, que había que esperar.
1: ¿Ustedes han cumplido con todos los aspectos burocráticos que se les exige, rendiciones de cuentas y eso? Sí,
0: completamente. Este convenio nuestro 2024, 2025, 2026 cerró el 31 de julio de 2026 con todos los gastos rendidos, lo que se pudo ejecutar, porque también tuvimos atraso durante el año 2025-2026 en las partidas, esto también de 2-3 meses de atraso, y bueno, eso provocó también que esto, el gasto fuera menor porque no estaban las partidas para ejecutarse.
1: ¿Están en condiciones de mantener la cobertura hasta cuándo?
0: Mira, nosotros hemos sostenido durante todo el tiempo que hemos tenido en atraso, incluso durante el año 2025 y 2026, esto, y aún seguimos sosteniendo, pero esto, tenemos un límite que tiene que ver presupuestario, ¿verdad? Y el impacto en la salud mental que tiene para los trabajadores y para las familias también. Esto es, creo que es un tope bien, los 3 meses va a cumplirse ahora. Esto, arrancamos el tercer mes y ya los adeudos, porque además después tampoco el Mides no cubre multas y recargos por sus propios retrasos, entonces esto hace complejo también después la ejecución, ¿no? Son deudas que quedan para la institución que está llevando adelante el proyecto.
1: Las gestiones son permanentes, diarias, me imagino.
0: Y sí, totalmente cotidianas. Y además de negociación, porque por ejemplo, nosotros tenemos un transporte esto que lleva y trae a los usuarios y las usuarias de sus casas, de su domicilio, esto al cual tenemos que pagarle, ¿verdad? Entonces, hay que hacer reajustes, hay que volver a charlar, negociar todo el tiempo, comestibles, esto con el tema de electricidad, gastos comunes. Por suerte, bueno, el centro de día funciona dentro de las instalaciones de IAMC de manera gratuita, que por suerte IAMSEL ha abierto sus puertas hace 7 años. Este año cumplimos 7 años de funcionamiento dentro de las instalaciones de IAMSEL y el Centro de Desarrollo para los Cuidados, esto, y eso es una suerte, que no tener que pagar un alquiler o no estar pendiente de un convenio que se pueda caer y dejar el proyecto en el aire. Pero sí, esto, necesitamos que se cumplan los plazos esto, de los convenios y las continuidades, si es que se van a hacer, porque la afectación es para todos, es una red de impacto gigante.
2: Eran palabras de Marcos Burgos, presidente de la cooperativa que gestiona el centro de día.
3: Autoridades de ACE arribaron hoy al departamento, indicar que el Melo habrá una reunión en la tarde de hoy a las 17 horas en Cusel para dar a conocer la propuesta de promotores juveniles. Esta actividad será a las 17, en tanto para la hora 19 se está convocando a usuarios del Sistema Público de Salud para una instancia con la representante precisamente de los usuarios en el directorio de ACE. Esto será a las 19 horas en Casa de la Universidad.
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2: Cerro Largo Fútbol Club ganó y avanzó a la segunda fase de la Copa AUF Uruguay.
3: Con gol de Boris Barone a poco del final, el Arachán venció a Rentistas por 1-0 y avanzó en esta Copa.
2: Tras un sorteo realizado poco después de culminar el encuentro, marcó que Liverpool sea el próximo rival del Azul y Blanca.
3: Aún no se conocen los detalles de dicho encuentro, que será partido único donde de no haber ganador en los 90 minutos, se definirá por tanda de penales.
2: En tanto, el próximo partido de los dirigidos por Ignacio Ordóñez será este domingo a las 10 de la mañana como visitante en el Estadio María Michef de Lázarov frente a Danubio en el partido correspondiente a la novena fecha del torneo clausura.
3: Con 2 partidos comienza la quinta fecha de la apertura local de Primera División.
2: La doble jornada en el Germán Baldassini dará comienzo a las 19:30 con el encuentro entre Nacional y Conventos. 2 horas más tarde y con la emisión de La Voz de Melo lo harán Juventus y Melo Wanderers.
3: Mañana se complementa la fecha desde las 20 con el partido Boca Universal en el Baldassini y Fraile Muerto recibirá a Artigas.
2: Hasta el momento las principales colocaciones del torneo Apertura indican que Melo Wanderers es el líder con 15 puntos y seguido por Artigas y Boca que llegaron a 12.
3: Montevideo City Torque y Peñarol empataron y conservan la ventaja en las diferentes tablas.
2: El encuentro atrasado de la primera fecha terminó con empate 1-1.
3: Matías Arezzo puso en ventaja a los carboneros a los 21 minutos del primer tiempo, igualando Esteban Obregón para los ciudadanos 2 minutos más tarde.
2: Con este resultado, el Celeste sigue liderando el clausura con 19 puntos por encima de Liverpool, que tiene 17, y 3 más que el albinegro, que llegó a 16.
3: En la tabla anual, Peñarol sigue siendo líder con 59 unidades, 4 más que su escolta Deportivo Maldonado.
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2: Son las 8:32 minutos.
3: Hora de irnos.
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22: La voz de Melo le informa el tiempo en la ciudad.
23: Mañana que se presenta nubosa, cielo cubierto.
22: Con una temperatura
23: 10 grados.
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1: Estimados oyentes de Atención Cerro Largo, buenos días. Damos inicio a este espacio a esta hora con cielo tiempo inestable en Melo, con lloviznas, 10 grados la temperatura, el alto porcentaje de humedad, 90%, la visibilidad es de 9 kilómetros. Para las próximas horas, el Instituto Uruguayo de Meteorología está pronosticando nuboso y cubierto, precipitaciones que serían escasas para lo que resta de esta mañana. En la tarde también disminución de nubosidad y precipitaciones escasas. La máxima en cuanto a temperatura será de 18 grados para este jueves, primer día de este mes de octubre. Para el viernes 2, algo nuboso, periodos de claro, una mínima de 3, una máxima de 19 grados. Noticia necrológica: Grisel Acosta Núñez, que en paz descanse, falleció ayer a la edad de 61 años en Montevideo. La extinta se domiciliaba en calle Manuel Lavalleja, 1037, barrio Anido. Su sepelio se realizará hoy a la hora 14 en la necrópolis local, velatorio en sala número 3 de la empresa, traslado y servicio confiados a Empresa Fúnebre Cerro Largo.
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1: El programa de salud rural hace CAMSEL, Intendencia de Cerro Largo, coordinado por el Ministerio de Salud Pública, hace saber que se cancela la atención del pediatra en la Policlínica de Bañado de Medina, lo que estaba previsto para este viernes. Se posterga para el 9 de octubre, reiteramos, pediatra estará el 9 de octubre en Bañado de Medina y no mañana, tal cual se había indicado. Recordar también que el próximo lunes 5 habrá atención médica en la Policlínica de Cuchilla Grande a las 8, en Ramón Trigo a las 11, en Bañado de Medina a las 2 de la tarde. Esto para el próximo lunes 5 de octubre.
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1: Se encontró teléfono, fue en Fraile Muerto, a una cuadra de la escuela número 4. Se encuentra en la agencia Núñez de Fraile Muerto. Reitero, se encontró un teléfono, fue en Fraile Muerto, a una cuadra de la escuela número 4, y el aparato está en la agencia Núñez de Fraile Muerto. se extravió celular Samsung, recorrido de barrio La Palma hasta el centro de Melo. Si alguien lo encontró, favor avisar al 099-796-667. Se gratificará. Son las 8:55, ponemos punto final a esta edición de Atención Cerro Largo. Gracias por la atención.

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2: Grisel Acosta Núñez, que en paz descanse, falleció ayer a la edad de 61 años en Montevideo. La extinta se domiciliaba en calle Manuela Valleja, número 1037, Barrio Anido. Sus hermanos, Carlos, Marta, Andrés, Mirella, Zuli, Nilsa, Jorge y Lidio, sobrinos y demás familiares, participan con hondo pesar dicho fallecimiento e invitan para el acto del sepelio a realizarse hoy, hora 14, en la necrópolis del local. Velatorio en sala número 3 de la empresa, traslado y servicio confiados a Empresa Fúnebre, Cerro Largo.
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0: ¿Qué tal, amigos? ¿Cómo están ustedes? El placer de siempre, reencuentro con la información agropecuaria y urbana aquí en el 1340 AM desde el predio de la Expomelo 2026. Buen día, Bernardo Griotti Barreto.
1: Serrano, buen día para usted, buen día para Elvio, a Danilo Meneses en los controles y todos los oyentes de La Voz de Melo. Excelente jornada para todos.
0: Danilo, buen día. Voy en busca del Pepe que está por allá, por el campo de admisión de la Expo Melo, que de eso se trata esta primera jornada. Buen día, Pepe.
2: Buen día, Serrano, para usted, buen día para Danilo en estudios, para Bernardo, para Elvio y para la gran audiencia de La Voz de Melo. Como usted lo decía, ya estamos ubicados aquí en el acceso que tiene el local Conventos de la Sociedad Agropecuaria, el embarcadero principal que está dentro del local, donde bueno, ya está trabajando todo el equipo de la Sociedad Agropecuaria de Cerro Largo, donde nos confirman que hasta el momento solamente ha arribado aquí el local Conventos la gente de la agraria, pero bueno, están con la gente del ministerio, todo el equipo pronto para que dé comienzo a esta nueva exposición. Un gusto de compartir durante estos 4 días de esta exposición 105.
0: Elvio Sánchez, el placer de reencontrarnos nuevamente. Buen día.
3: Buen día, Serrano, Bernardo y Pepe.
0: Empezá a vender, Bernardo, que tenés mucho que vender esta Expo Melo 2026.
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0: Bueno, vamos a ubicarnos en esta Expo Melo 2026. Arranquemos, es la 105, exposición nacional, muestra ganadera, agroindustrial y artesanal. Arrancamos con las preinscripciones, que ustedes ya las conocen, se dieron desde el 24 del mes de agosto próximo pasado hasta el 5 de septiembre, también próximo pasado ahora. Y hubo confirmación, ratificación o rectificación el 22 de septiembre último. Todo esto ustedes lo conocen porque hemos ido caminando junto a las autoridades de la sociedad agropecuaria paso a paso este esquema. ¿Qué hay programado para hoy? Jueves primero, hoy, desde las 7 de la mañana hasta las 4 de la tarde, se trata de la entrada de reproductores bovinos y equinos. Admisión.
1: 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Federico Rodríguez en modo toro, Hereford, martes 6, Torazos, Ganadera Inquieta, sábado 10, San Cristóbal.
0: Siguiendo con la programación establecida, ¿no? ¿Verdad? Hoy se trata de eso, de la admisión. Mañana, viernes 2, el escenario arranca a las 8 de la mañana con jurado de calificación Hereford en la pista de calificación. Y bueno, y el Hereford y los caballos son siempre, sin menospreciar las otras razas que tienen su importancia, vaya si la tiene, la Berdinangu pasó a ser desde hace 2 años atrás el mayor índice de nacimientos en el país. Nacen más Aberdeen Angus que Hereford. Pero el Hereford es la vedette todavía de la Expo Melo 2027. Y mañana a las 8 entra el jurado de calificación del Hereford en la pista de calificación. A las 10, charla, mejoramiento genético, enfermedades de aves. En Sacera, galpón de aves, no va a haber aves por el tema de la fiebre. A las 12, entrega de premios del concurso Rescatando Identidades, primaria frente al galpón 15. A las 13 horas mañana, viernes 2 de octubre, entrega de premios del concurso Expo Educa Secundaria, galpón 15 también. A las 2:30 de la tarde, jurado calificación Aberdeen Angus, pista de calificación, y cierra la jornada del viernes a las 18 horas, charla que organiza Minerva, que culmina además para el regocijo de Bernardo con una picada.
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0: Bueno, voy a hacer un paréntesis en el escenario que vamos a vivir en estas jornadas, 4 jornadas para la Voz de Melo de la Expo Melo 2026. Naturalmente que todo esto que les estoy dando al aire en cada jornada, lo que les di de hoy, que es la admisión, mañana viernes, que van a ser la calificación de todas las razas prácticamente, el sábado que van a ser las ventas, está alternada con una programación cuyo protocolo ya estaba establecido en La Voz de Melo. Pero ha sido eterna costumbre de esta audición comenzar con quienes significan cargos fundamentales en el local Conventos, en la sociedad agropecuaria, y naturalmente eso significa que recibamos hoy a la secretaria de la institución, que con gusto vamos a estar conversando. Dame 2 o 3 avisos más, Bernie, e inmediatamente hacemos lo que hemos anunciado.
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0: Mariana Melo, buen día.
4: Buen día, Serrano, buen día a la audiencia, todos en general.
0: Bueno, ¿cómo estamos hoy? Que estamos, ustedes hace mucho tiempo que están trabajando, al igual que nosotros, pero estamos en el balbuceo primario, en la admisión.
4: Correcto, hace tiempo que se viene en movimiento, arreglando todo y acondicionando el local Conventos, para lo que será esta expo. Como usted dijo, hoy es el jurado de admisión, ya están presentes los veterinarios, el centro médico, está el ministerio, está por nosotros un veterinario que pusimos, está la doctora Isabel Lucas, tenemos a Daniel Afonso, que como integrante pasado de la comisión, expresidente y todo, nos está dando una mano impresionante en el fondo, que es allá donde gira en torno todo, como quien dice, de los animales que ingresan, vamos a decir así.
0: Es su segundo año, ¿no?
4: Correcto.
0: ¿Qué diferencia pudo palpar entre el año pasado, que estaba prácticamente debutando en estas instancias y este año?
4: Conocer, o sea, la diferencia es conocer un poco más, o sea, lo que va a venir, que antes capaz que uno como que estaba todo tan nuevo. Obviamente se sigue aprendiendo cantidad y todos los días surgen cosas nuevas, pero lo que siempre me ha salvado estos dos años es la directiva, que son gente que siempre, ellos están, cualquiera, necesita, fulano, acá, allá, están siempre en movimiento y apoyando.
0: Hubo más inscripciones este año, unas pocas más que el año pasado, ¿no?
4: Correcto, sí. Sí, el año pasado fueron 108 y este año son 142.
0: La expectativa gira en torno a lo que en primera instancia, nosotros, esta es nuestra 45 exposición, desde el año 81 la estamos transmitiendo, que llegamos a Melo. Antes, recuerdo que los números eran esperados con ansiedad, porque las ventas significaban lejos el presupuesto que tenía la agropecuaria. Eso, con la realidad de las pantallas, de toda la variación tecnológica que ha sufrido el país, ha ido lentamente y progresivamente pautando que se vendan menos ejemplares, se luzcan casi los mismos a veces. Yo venía cuando yo llegué a casa eran 300 toros.
4: Wow.
0: Pero digo, disminuyó la cantidad y ahora disminuyó las ventas. Eso naturalmente golpea, hace estremecer el presupuesto anual de la sociedad agropecuaria con un local que exige una cantidad de síntomas económicos que lo acucian.
4: Es algo relativo, sí, que por lo que se escucha es a nivel nacional el tema de las ventas en todas las expo. Incluso
0: sí.
4: Se trabaja de que hay exposiciones que trabajan de que, bueno, que a la entrada, si ya uno vaya destinado, uno de esos ejemplares vaya destinado a la venta. Acá no se ha optado por eso aún, pero se saben, más o menos siempre se sabe cuáles serán los que van a venta, pero alrededor de 6 o 7 animales, 8 como máximo, más de eso no.
0: Mariana, muchas gracias, sabemos que está quejada por el trabajo que ya arrancó y con mucha fuerza. Vamos a estar conversando, como lo hacemos siempre en el transcurso de esta emisión de La Voz de Melo. Ha sido muy amable.
4: No, muchas gracias y estamos siempre a la orden.
0: Bueno, gracias por su tiempo. Un saludo también a nuestras compañeras de trabajo allá en la administración de La Voz de Melo, Victoria Montejo y Jane Silva, a los colegas del Centro de Noticias que están laburando desde temprano.
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0: Y continuamos revisando el escenario de esta magnífica Expo 2026. Digo magnífica porque llega además detrás, respirándole en la nuca, de un ambiente de precios históricos en el campo uruguayo, sobre todo en esto que vamos a estar viendo, que son las haciendas. El valor de los ganados no es acompañado ni cerca de la misma magnitud de los granos, pero las haciendas, todo, lo gordo, la reposición, cuando históricamente un ternero llegó a valer $1,000. ¿Cuándo? Es realmente es un país caro para producir, caro para trabajar, caro para vivir, pero la respuesta no puede ser mejor. El sábado 3 arranca a las 8 con el jurado de calificación de criollos de la gremiación de criadores de caballos criollos de Cerro Largo en la pista Hugo dos Santos. A las 9 de la mañana del sábado, jurado de calificación razas bovinas de menor concurrencia, pista de calificación. A las 9 de la mañana vamos a tener una primera fase del estribo de plata, agremiación de criadores de caballos criollos de Cerro Largo, pista Hugo María dos Santos. A las 11:30 del sábado, oigan, será el acto de clausura de la 105 Exposición Nacional y desfiles de campeones. Escuché por ahí que va a estar presente el ministro de Ganadería, Agricultura y Pesca, doctor Luis Alfredo Frati, hoy en el Centro de Noticias, si no me equivoco. No sé si vendrá el presidente de la República, no sé cuántas autoridades formalmente acompañarán este desafío explosivo de la producción de carne, que es la que genera, el campo genera el 80-85% de las divisas que le ingresan a este país para que bien vivamos en él, y es justo que lo recordemos. A las 2 de la tarde, entonces, continuación, primera fase, estribo de plata. A las 3 de la tarde, venta a reproductores bovinos, todas las razas, acá en la pista de venta, cerca de la casilla de la hora del campo, de la Voz de Melo, perdón. A las 18, comienzo de espectáculos artísticos. Esta definición de la agropecuaria nos parece que cayó en buenas manos, no porque Gustavo Olivera sea un compañero que apreciamos mucho, que queremos mucho, que le tenemos enorme confianza en su trabajo, sino por lo que significa Gustavo Olivera, en el diseño de un espectáculo musical. Dudo que haya alguien que pueda acercársele, y en la pulcritud con que realiza su trabajo Gustavo también es merecedor entonces de esta feliz decisión del Consejo de la Sociedad Agropecuaria. Van a estar Dilmar Pedroso, Los Orejanos, Alto Sol, y cierra Lucas Hugo, que será su reencuentro con los ciudadanos orientales. El domingo 4, a las 8 de la mañana, arranca la prueba de mangueras del estribo de plata. Agremiación de criadores de caballos criollos, pista de venta. Pero eso es a las 8 de la mañana.

0: ámbito de su programación habitual, que es la que alimenta los oídos de todos ustedes a lo largo del año, la programación habitual de La Voz de Melo. Y vamos a estar temprano de allá y un poquito más tarde de acá y luego otro poco de allá. Y así la vamos a ir llevando. Pero arrancamos, acá arrancan las pruebas de Manguera, Estribo de Plata, Agremiación Criadores de Caballos Criollos, en la pista Hugo Santos, que es de las mejores pistas del país. A la hora 9, paleteadas, también en la pista Hugo dos Santos. A las 12 del mediodía, del domingo 4, ahí vamos a estar de lleno acá ya, entrega de premios, Estribo de Plata, pista de ventas. Ahí vamos casi sin interrupción, colándonos con los programas musicales de la radio. A las 13, credenciadora paleteadas de la Agremiación de Criadores de Caballos Criollos, pista Hugo María dos Santos. Como el espectáculo sigue en Aceguá, están los raid cortos, va a quedar gente de la plataforma hípica 53 en Aceguá para seguirnos trasladando todo ese trabajo de la plataforma, alternando con toda la información desde acá de la Agremiación de Criadores de Caballos Criollos de Cerro Largo. A las 5 de la tarde, cuestión de que termine temprano, comienzo de espectáculos artísticos, solistas, carnaval, candombe, Alejandro Lemo, Los del Medio, y cierra a todo canto nacional, Copla Alta. El lunes 5, como es natural, será la entrega de reproductores. Les repetimos, la venta de los reproductores de todas las razas se realiza pasado mañana, sábado 3 de este mes de octubre que estamos inaugurando hoy, mes 10 del año. Se pasa la vida.
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0: Toda la atención se concentra hoy en la admisión y por eso está allí José Pepe Medina. Y a él vamos, responsable en esta primera instancia del reencuentro con el trabajo de La Voz de Melo, de lo que está sucediendo en una mañana que se presenta hostil, está con algunos síntomas de que va a llover. El agua en algunos lugares del departamento era necesaria, no han sido generales, ya se estaba sintiendo la prédica de la seca. El niño viene, vaya a saber cómo, porque hay que hacer caso

0: a todas las distintas opiniones que sobre él se vierten, pero de todas maneras el Pepe, por encima de que el tiempo sea hostil y esté con lluvias y nuboso y feo, con tormenta, el Pepe está allí y nosotros lo escuchamos.
1: Móvil que sigue recorriendo, como usted decía, estamos en el embarcadero principal que tiene el local Conventos de la Sociedad Agropecuaria, embarcadero que está adentro del local. Como ustedes saben, las instalaciones, las hermosas instalaciones del local Conventos, cuenta con dos embarcaderos principales, el que está en el acceso por el ingreso del Camino de los Molles, o como quieran llamarlo también, en la zona donde se va a hacer el aeropuerto, y después el embarcadero dentro, donde está trabajando toda la gente del Ministerio. Podemos contarle, Serrano, que ya han arribado aquí al local Conventos la gente ganadera inquieta, que fue una de las primeras cabañas que ellos nos confirmaban las autoridades de la Sociedad Agropecuaria, no los vimos en acceso. Está la gente de la agronomía. Acaba ayer, cuando estábamos nosotros acá con todo el equipo de la Sociedad Agropecuaria, la gente de cabaña Don Isidro, ya están acá, o sea, con su Hereford, y acaba de llegar y también descargar en este momento la gente de cabaña Mangrullo, Braford. O si podemos hablar con Valero, que es uno de los de acá de la Sociedad Agropecuaria, que trabaja en la parte del Ministerio, ¿verdad? Y creo que es uno de los más veteranos que está acá. Valero, buen día, el gusto de recibirlo en la voz de Melo.
2: Buenos días, ¿qué tal?
1: Lo decíamos bien, uno de los más veteranos que está, que le toca una exposición más.
2: Sí, 44 años en el Ministerio.
1: Acá, recibiendo, así que 44 años acá, en lo que en el marco de las exposiciones.
2: Estaba en la expo, tal vez que alguna no vine, pero llevo unas cuantas. Sí.
1: Así que Valero le tocó los tiempos que se recibían más de 300 toros aquí en local Conventos.
2: Ah, sí, cuando la exposición era completa, había toros, carneros, todo, ya todas juntas.
1: Valero, siempre ha sido con obviamente la responsabilidad de la gente del Ministerio de controlar todo, y sobre todo también en estos momentos la garrapata. Pero, ¿se acuerda en estos 44 años donde también hayan que tener también este momento tan importante de tener que controlar y mucho el tema de la garrapata?
2: Y la garrapata siempre existió, ¿no? Pero yo creo que antiguamente era más puntual. Había lugares que había garrapata regular.
1: Y ustedes ya más o menos sabían y ponían el ojo más clínico.
2: Seguro, digo, después se fue diseminando más por todo el departamento, porque acá en Cerro Largo había lugares limpios, y hoy en día capaz que es difícil decir que hay un lugar que no exista, ¿no? Que no aparezca.
1: Y esa responsabilidad va toda la que tienen que asumir ustedes en la parte del Ministerio, obviamente, cuando ingresan aquí al local Conventos, ¿no?
2: Ah, sí, sin duda que sí. Pero está esto, viste, que como es exposición, viene todo certificado por veterinario, todo, capaz que el tema garrapata es menos peligroso, es menos riesgoso.
1: Pero no quita que tienen que estar con los ojos clínicos.
2: Ah, seguro. Pero nos dedicamos más a los papeles y eso, mira, tatuaje, que es correcto el tema de certificación y eso.
1: Que van en conjunto también con la gente del ARU, ¿verdad?
2: Seguro, seguro, seguro.
1: O sea, la documentación primero llega al Ministerio y después pasa al ARU.
2: Seguro, llegaba al Ministerio, chequeamos nosotros y después pasa la parte de admisiones donde está la ARU y los veterinarios.
1: Bueno, Valero, muchas gracias por su palabra y bueno, ya rumbo a los 45 años de exposición.
2: Seguro. Muchas gracias.
1: Bueno, estábamos conversando aquí, Serrano, con Valero, que es uno de los encargados de la parte ministerial en el acceso, y como lo decíamos, ¿no? Hasta el momento han arribado tres cabañas aquí al local Conventos, cuatro cabañas hacia el local Conventos. Reiteramos, la más madrugada fue la gente de cabaña inquieta, que ya cuando nosotros íbamos al embarcadero habían descargado, tengo entendido que muy temprano. Después la gente de la agronomía, después sí estábamos presentes aquí cuando llegó la gente de cabaña Don Isidro, de Gorzureta, que vino su hijo más chico de ahí como cabañero, con Claudio, el transportista. Bueno, y en ese momento llegó García ahí, que venía con, como lo decíamos, con cabaña Mangrullo, con los Braford, que ya están aquí en el local Conventos de la Sociedad Agropecuaria de Cerro Largo en el marco de esta posición 105.
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3: Una soledad originada por, como les dije, temprano, una jornada inhóspita desde el punto de vista climático, con tormenta, con algunas gotas huérfanas ahí que no desatan todo el furor de un temporal, pero que amenazan y que incitan a quedarse en las casas. Además, esta es la jornada de admisión que prácticamente gira en torno, más que prácticamente, es así, literalmente, gira en torno a la presentación de las razas, a cruzar por los jurados de admisión de la ARU y del propio local convento de la Sociedad Agropecuaria, que ha sido siempre muy estricta en lo que va a salir luego a la venta o a la exposición en el marco de su celebración. Eso es así. Mañana vamos a tener una jornada muy atractiva por la temática. Estamos hablando de la carne. Yo les estaba diciendo que el precio es histórico. Bueno, pero nos está afectando el lío del puerto, que aparentemente se solucionó ayer en primera instancia, pero nos está afectando y duramente. El tema del frigorífico Tacuarembó, hay 1.300 funcionarios, son 1.300 familias en un departamento del interior. Multiplíquenla por tres. 1.300. De sueldos que son generosos, como los sueldos de la industria frigorífica, que son buenos sueldos en el marco de los que se ganan en el país. Todo lo que le quita el desarrollo departamental, eso, todo lo que estremece una comunidad desde el punto de vista no solo económico, social, político. Bueno, esas cosas también son lamparones oscuros intentando atajar de alguna manera el sol de los precios históricos que nosotros estamos recibiendo, no solo desde el punto de vista nacional, desde el punto de vista mundial. No es que acá solamente, bueno, un ternero, mil, pero comparativamente nuestros precios están en el territorio del Mercosur igual y mejores que el resto de quienes componen esa geografía. Y mañana, acá al final de la jornada, con muy buen criterio, Minerva Food seleccionó una jornada, ¿no?, a las 18:30. Como ya hayamos tirado todos los tiros de calibre que le quedan a la jornada a la exposición. Cierre. Geopolítica y comercio de la carne. ¿Oportunidades o amenazas para Uruguay? Economista Álvaro Pereira Ramela, gerente de acceso a mercados de INAC. Viernes 2 de octubre, mañana, 105, Exposición Nacional Espomelo 2026, acá, Sociedad Agropecuaria, local conventos, 18:30. Mesa redonda con productores. Pero miren el terceto este que acompaña al economista Álvaro Pereira Ramela. Ingeniero agrónomo Augusto Amonte Echenagucía. Estancia Berachí. Ricor Sociedad Anónima. Ingeniero agrónomo Vanderson Coradini. Bonistar. Sociedad Anónima. Ingeniero agrónomo Ricardo Reilly Arrarte.
4: Estancia La Alborada. De la mano de Minerva Foods, mañana 18:30 acá en la Expo Melo. Y los que estén interesados en el tema de la carne, de todos estos avatares, yo me faltó citar, hoy se levanta de mal humor, le duele el hígado a Trump y cambia el destino de la comercialización y los aranceles y el mundo todo, o se desata, para la guerra en el Golfo, cae el petróleo, cambia todo. Digo, estamos parados sobre una realidad tangible en el mercado de la carne de precios históricos. Pero estamos agarrados, estamos en el pretil, asomando un dedo por cualquiera de estas circunstancias que nosotros no manejamos. Nosotros somos tomadores de precio.
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4: Bueno, vamos a agradecer a la dirección de la radio, a los compañeros de Tiempo de Todos que los afectamos esta mañana, les quitamos una hora de su valiosísimo tiempo. El Tiempo de Todos concentra el periodismo de La Voz de Melo, de la mañana de La Voz de Melo. Tiene dos horas normalmente que se les transforman en un pedacito pequeño de tiempo para recurrir a toda la problemática periodística que asoma jornada a jornada. Este es el día más flaco, periodísticamente hablando, del local Conventos, de la Expo 2026. Es la admisión. No obstante ello, en común acuerdo con las autoridades de la radio, los compañeros de Tiempo de Todo, Florencia y Pablo, Pablo y Florencia, decidieron angostar la textura de su espacio periodístico y ellos van a arrancar hoy a las 10, cuando normalmente arrancan a las 9 de la mañana, 9 y algo. Bueno, van a arrancar a las 10, generosamente dispusieron de este espacio que es tan vital, tan necesario, no solo para ellos, para los oyentes, los innumerables oyentes que tienen el tiempo de todo, sino para todos. Tocamos el requisito fundamental de la programación de una radio de todos los días, que es la que abastece con generosidad los oídos de todos los oyentes. Les agradecemos públicamente a Pablo y a Florencia y a Pablo, a la dirección de la radio, a todos los amigos y al componente, ya aprovechamos, de todos los espacios que de alguna manera toca la presencia de La Voz de Melo en el local Conventos. Nosotros entendemos que el campo, esta radio entiende que el campo es generador no de riquezas personales, que también lo es muchas veces, pero fundamentalmente el campo es generoso en la distribución de sus recursos de divisas, que como dije hace un ratito, son más del 85% de las exportaciones que nacen del vientre de esta tierra, y que sin el campo el país no es viable. Sin el campo el país no es posible. Conscientemente con ello y con ese eslogan que la identifica, todo el campo en la radio, La Voz de Melo toca circunstancialmente intereses que son fundamentales de defender, como el de cada uno de los compañeros que permanentemente está generando su esfuerzo periodístico en la emisora. A todos les pido disculpa y les agradezco.
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3: Pero la admisión anda haciendo su jugada hoy temprano también. Para los cabañeros, el clima es inhóspito de esta jornada, la tormenta, el plazo que tienen para abarcar la presentación, que es hasta las 4 de la tarde, significa que les cayó el trabajo al Pepe Medina, ¿o no? Lo voy a buscar al Pepe a ver qué está pasando por allí, por la pista de admisión.
1: Nosotros que seguimos acá en pleno embarcadero, donde usted lo decía, es el momento donde van llegando los transportistas. En este momento está atracando su camión Pardiñas acá con la gente de cabaña Don Juan. Está el propio propietario de la cabaña, Diego Vieira, que está arribando en este momento al local Conventos. Vienen llegando y recién conversamos con los distintos encargados acá, de sobre todo el embarcadero, que bueno, que ellos decían, bueno, hasta mediodía ha llegado un porcentaje muy chico todavía de productos que vienen a la exposición, ¿no? Entonces da también la presunción de que más cercano de mediodía, lo dicen ellos, bueno, se va a producir eso de ese embotellamiento de transportistas que van a llegar con los distintos productos. Pero bueno, en este momento se está descargando aquí en el local Conventos de la Sociedad Agropecuaria, como lo decíamos, a través de Pardiña, que es el transportista. La gente de cabaña Don Juan, de Diego Vieira, que está el propietario de la cabaña, todo el personal que obviamente recibe acá, como usted recién lo decía, y cuando hablábamos con la gente del ministerio, ellos lo corroboraban. Primero revisa toda la gente del ministerio, las guías, que venga con toda la documentación. Después pasa la gente del ARU, obviamente se hace la lectura correspondiente de las caravanas. Después, obviamente, también ahí pasa toda la revisación y ya de ahí se lo envía a Misión, donde están trabajando todos los médicos veterinarios. Hay un médico veterinario aquí en el acceso al embarcadero, pero después, como usted lo aclaraba, están allá en toda la revisación, que es una de las exposiciones que todavía conservan eso, que es muy importante también dejarlo en claro, como usted lo decía, ¿no? La admisión, donde da la tranquilidad también a toda la gente, no solo a los expositores, sino también después lo que tengan la posibilidad de comprar los productos aquí en el local Conventos, que son, obviamente, con toda la revisión correspondiente que debe tener los productos. Bueno, y en este momento están llegando otro camión más que viene del lado de Fray Muerto, viene llegando otro más, así que bueno, como lo decíamos, Serrano, vamos a ir dándole dato a dato a todos los que van llegando hacia el local Conventos de la Sociedad Agropecuaria. mientras estábamos nosotros, nos habían confirmado que estaba la gente ganadera inquieta, arribó la gente de la agronomía, estoy apelando a la memoria, arribó la gente de cabaña Don Isidro con Jereford, arribó también la gente de cabaña Mangrullo con Braford, y bueno, y ahora en este momento está desembarcando aquí en el local Conventos de la Sociedad Agropecuaria los Aberdeen Angus de cabaña Don Juan de Diego Vieira, que hasta el momento son los que han arribado aquí al local Conventos en el marco de esta exposición 105. En un ratito ya vamos a tener más notas para estar compartiendo en esta mañana acá en este comienzo de la exposición.
3: Gracias, Pepe, muchas gracias. Seguí jugando con tu garganta, Bernardo.
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3: Si habré pasado por estas exposiciones compartiendo responsabilidades, nosotros las periodísticas y él la del dueño de casa, si nos habremos peleado y si nos habremos reconciliado. Un amigo de mi presencia acá hace 45 años en esta, llegué en el 81, y buena parte del destino de esta institución en donde estamos sentados hoy, lo cual Convento, Sociedad Agropecuaria, estuvo florecientemente en sus manos. Juancho Costa, buen día.
5: Buen día, Serrano. Muchas gracias por lo que estás diciendo. No, responsabilidad mía no, de todo un grupo de gente de aquella época que trabajamos en conjunto y se pudo armar aquellas grandes exposiciones que había. Era otra época, ¿no? Otra época, otro sistema de ventas, otra cosa. Pero yo lo que quiero felicitar en principio es estas directivas últimas, que realmente llegué hoy a la agropecuaria y me la encuentro floreciente, preciosa, en un estado que realmente me da orgullo de estar acá. Así que una felicitación grande a esta directiva. Y los años pasados fueron años distintos, la comercialización era distinta, el sistema era distinto, las exposiciones eran distintas. Hoy ha cambiado el sistema de comercialización, sobre todo la venta de toros y carneros, ¿no? Así que todo, el mundo está cambiando y todo está cambiando, Serrano.
3: Juancho, ¿cómo ves el campo hoy?
5: Y mirá, los precios de los ganados están muy buenos, pero realmente hay que mantener un establecimiento. Y los costos son muy grandes en todo lo que vos vayas a hacer un alambrado, hacer cualquier cosa que vayas a hacer hoy, tenés unos costos muy grandes. Yo creo que la ganadería está pasando por un momento muy bueno en el sentido de los precios, ¿no? Los precios de un ovillo y los ganados para el campo están muy bien. El tema de la agricultura está un poco más difícil y más el tiempo no ha ayudado, no los ha ayudado a los agricultores. Y están pasando por un momento de dificultades, no han podido entrar en las tierras con estas lluvias y no sé, las perspectivas de los granos, espero que mejoren un poco, porque realmente hoy con los precios que tiene el arroz, la soja y todas esas cosas, la dificultad de ellos es muy grande, ¿no?
3: Juancho, te agradezco el tiempo, ojalá podamos conversar un par de días más.
5: No, vamos a estar conversando contigo, Serrano, vos sabés que estar contigo y con todos estos muchachos de La Voz de Melo es un placer y siempre estoy con ustedes y un abrazo bien grande a todos ellos.
3: Muy amable, muchas gracias. Igualmente, siempre es un placer conversar con Juancho Costa, intercambiar opiniones con un productor de los buenos que dio Cerro Largo. Estamos ahí. Vende, Bernardo, haz el favor.
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3: Estamos terminando ya nuestra primera participación en la Expo Melo 2026. Pero vamos a ir brevemente al encuentro con José Pepe Medina, que está en lo que concentra la atención de todos, el andamiaje de la institución hoy, que es la admisión. Pepe, te escucho.
1: Ya en este cierre que usted lo decía, nuestra primera participación, lo que anunciamos, ¿no, Serrano? Ahora ya un despliegue de camiones que van arribando aquí al local Conventos. Bueno, como le decíamos, en este momento sigue descargando la gente de Cabaña Don Juan, sí, de Diego Vieira. Arribó también la gente de Cabaña Los Paraísos con Jordan. Está también la gente de Cabaña Berachí con los Braford y está también la gente de Cabaña San Cristóbal. Yo porque voy conociendo a los transportistas y los camiones y estoy observando eso. Bueno, ahora sí, Es un trabajo importante que está haciendo toda la gente en Ministerio, como ustedes saben, algunas cabañas que traen varios bretes, por eso tienen que ir revisando uno a uno, dando lectura a las caravanas, la inspección, como lo decíamos hoy temprano también, de la gente del Ministerio y obviamente la gente de la GRU, y después recién ahí se va hacia el fondo donde están las mangueras, los tubos principales, donde está todo el equipo de la Sociedad Agropecuaria de Cerro Largo para lo que es la misión. Pero reitero, en este momento está terminando de desembarcar aquí en el embarcadero principal que tiene local Conventos, la gente de Cabaña Don Juan, está la gente de Cabaña Perachí y está también la gente de Cabaña San Cristóbal y también está un camión chico que trae los Yorton de Cabaña Los Paraísos, cabaña que viene de la zona de Fraile Muerto. En este momento lo que está sucediendo aquí en el embarcadero principal que tiene local Conventos de la Sociedad Agropecuaria de Cerro Largo.
3: Bueno, correcto, recibimos un mensajito, dice, buena jornada en la Expo, un abrazo para usted y su equipo, Fabiana Collazo. Bueno, muchas gracias, Fabiana. Nos estamos despidiendo ya de este primer encuentro. Vamos, les repetimos que hoy todo está concentrado en la admisión, desde las 7 de la mañana y hasta las 4 de la tarde. Nosotros vamos a volver a las 11. A partir de ahora se quedan con el periodístico de la mañana de La Hora del Campo, el tiempo de todos. Vamos.
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0: Amigos de La Voz de Melo, tengan ustedes muy buenos días, bienvenidos, nueva edición de Tiempo de Todos, bueno, edición especial de Tiempo de Todos, son las 10 de la mañana en todo el país. Florencia, ¿cómo anda? Buen día.
1: Buen día, Pablo, buen día, gente, bienvenidos a esta edición especial de Tiempo de Todos en el marco de esta gran transmisión que la radio está haciendo, la Expo Melo. Nos tiene comenzando esta hora, esta edición de jueves, en una jornada marcada por la inestabilidad. Instituto Uruguayo de Meteorología anuncia lluvias, precipitaciones escasas, pero precipitaciones al fin, sobre todo en horas de la mañana. Parece que de tarde mejora, ojalá, ¿no? Ojalá que sí, afirmándose para mañana viernes, pero para el fin de semana otra vez lluvias.
0: Bernardo parece que está en vivo, pero yo no lo veo. Si le digo buenas tardes, ¿qué dice Bernardo?
2: Muy buenos días para todos. 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
1: Buen día, gente, buen día, bienvenidos. 9 de la mañana, 17 minutos.
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0: Bueno, avancemos en Tiempo de Todos, tratemos de aprovechar al máximo los tiempos. Hay muchos temas para compartir. Un siniestro de tránsito con consecuencias severas, consecuencias graves, tuvo lugar en la pasada jornada. El informe de la Jefatura Departamental de Policía da cuenta que un hombre de 48 años resultó con lesiones de entidad tras protagonizar un siniestro de tránsito que ocurrió en la tarde-noche de ayer, miércoles 30 del mes de septiembre, que se fue. Esto pasó en pleno centro de Melo, en la esquina de la Plaza del Pilar y 18 de julio. De acuerdo a la información policial, en el lugar, bueno, a escasos metros de la Jefatura Departamental de Policía, una camioneta Fiat conducida por una mujer de 57 años que viajaba junto a su hijo de 14 años y una motocicleta ocupada por un hombre de 48 años y una mujer de 26. Bueno, fueron los protagonistas de este siniestro. Como consecuencia del impacto, los ocupantes del birrodado de la moto cayeron al pavimento. El conductor presentó lesiones en la zona, en zona craneal facial y fue trasladado al hospital local, donde posteriormente debió ser sometido a una intervención quirúrgica. El acompañante de la motocicleta y los ocupantes de la camioneta no presentaron lesiones. Lo que sí se confirmó, Florencia, a través de la espirometría practicada, en este caso es un resultado de 0,38 de alcohol en sangre, ¿no? En este caso para el conductor de la motocicleta, mientras que la conductora de la camioneta, el resultado fue negativo. La policía informó además que el motociclista circulaba sin licencia de conducir y sin casco protector reglamentario.
1: Bueno, otros temas. Hoy se conmemora el Día Internacional de las Personas Mayores, hoy 1 de octubre, y en ese marco se va a estar desarrollando una jornada a partir de las 14 horas en la Plaza Independencia. Como siempre, las instituciones vinculadas al adulto mayor de Cerro Largo están convocando a toda la comunidad a participar este jueves de esta actividad de encuentro, integración y celebración allí en Plaza Independencia, a partir de las 14 horas, con participación de instituciones vinculadas a los adultos mayores del departamento. La jornada, según se informa, busca generar un espacio de encuentro y participación promoviendo el reconocimiento de las historias, experiencias y derechos de las personas mayores. La consigna este año es respetando historias, celebrando vidas y fomentando derechos como mensaje central de una jornada pensada para compartir, celebrar junto a la comunidad. Les recuerdo, hoy en Plaza Constitución, a partir de las 2 de la tarde, esta actividad conmemorativa del Día Internacional de las Personas Mayores.
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1: Bueno, están llegando mensajes 092-072-204. Les quiero decir que la radio va a estar con una amplísima transmisión de la Expo Melo, o sea que estén atentos a la transmisión para las preguntas que surgen, costo de entrada, traslado, etcétera, etcétera. Va a estar la radio con amplísima cobertura y esas informaciones se van a estar canalizando a través de los distintos espacios que se van a estar realizando desde con informes en vivo desde el local Conventos, desde hoy y hasta el domingo, una amplia cobertura de la radio, así que estar atento para que estén recibiendo esas respuestas que ya empiezan a preguntas que ya empiezan a llegar.
0: Comienza la Expo y el clima parece que lo sabe, ¿no? ¿Qué tema, ¿no? En definitiva, llega la Expo y llueve, llega la Expo y yo creo que a lo largo de los años no son tantas las ediciones en las que ha estado libre de precipitaciones la Expo Melo. En esta oportunidad, bueno, algo de precipitaciones escasas estaban anunciadas para esta jornada y de alguna manera lo estamos vivenciando, ¿no? Llueve, para, el tiempo ahí empacado, no se decide ni para aquí ni para allá. Va a transcurrir de esta manera la jornada. Para la tarde hay disminución de nubosidad, aún así no se descartan escasas precipitaciones. Para mañana sí, no hay anuncio de precipitaciones, el cielo va a tener algo de nubes, pero no hay anuncio de precipitaciones. El sábado hay anuncio de lluvias para esta zona del país, esperemos lo mejor para la Expo Melo y para todas las propuestas que en definitiva se vienen para el fin de semana, pero el sábado 3 de este mes de octubre estaría marcado por las lluvias en esta zona de la región.
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0: Bernardo dice que está en vivo, pero yo no lo veo. ¿Usted lo ve? Es importante escucharlo.
1: Yo lo escucho.
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1: Bien, seguimos adelante en Tiempo de Todos. Ganó Cerro Largo y es noticia, 1-0. El equipo de Arachán con gol de Boris Barone. Le ganó a Rentistas ayer jugando en el Uvilla por la Copa AUF Uruguay. Y le permite este resultado avanzar a la próxima ronda de este torneo que involucra a equipos de la AUF, de la Asociación Uruguaya de Fútbol y de la AUFI, ¿no? Pero bueno, lo cierto es que 1-0 finalizó el encuentro. A los 80 minutos llegó el gol del equipo Arachán a través de Boris Barone, que corta una sequía de triunfos que el equipo Arachán venía arrastrando ya de varias fechas, ¿eh? Preámbulo del fin de semana, ojalá que sea... sirva de entonación, digamos, para el equipo que dirige Ignacio Ordóñez, pensando en el próximo compromiso por el fútbol uruguayo, por el torneo clausura, que será el próximo sábado ante Danubio.
0: Sí, esperemos que anímicamente, ¿no? Poco a poco se fortalezca este Cerro Largo Fútbol Club, que sigue muy complicado en cuanto a lo que es la tabla de abajo, la tabla del descenso, la principal preocupación del elenco profesional que representa a nuestro departamento. Cerro Largo aspiraba, miraba copas internacionales, pero en este momento el objetivo seguramente ha cambiado y la permanencia bueno, pasa a ser el objetivo primordial del representativo azul y blanco. Esto de estar compitiendo en torneos paralelos, claro, a quienes no están por dentro del fútbol, es decir, bueno, Cerro Largo ganó, se recupera, gana aire. Bueno, en realidad no, porque este es un torneo distinto, es decir, el partido disputado ayer donde Cerro Largo se impone jugando en condición de local, no estamos hablando del torneo clausura del fútbol uruguayo, donde el Arachán, bueno, se está jugando sus últimas fichas, ¿no? Ya casi que en el tramo final de lo que es la temporada. Las últimas fechas y cada partido es una final. El próximo fin de semana renueva la ilusión con esta victoria alcanzada en Melo, pero bueno, dando pelea en lo que es el torneo clausura, buscando posicionarse de mejor manera en la anual y fundamentalmente en la tabla de abajo.
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0: Vamos a tratar de conocer, bueno, la previa de algunas inauguraciones muy importantes que van a tener lugar en esta jornada en nuestro departamento. Estamos hablando de lo que es la presencia de ACE y finalmente la confirmación del acto de inauguración de la Policlínica de la Micaela. dependiente de la red de atención primaria de salud. Esto es para mañana, viernes 2 de octubre. Pero para el día de hoy se va a estar dando en la localidad de Arévalo, novena sección de nuestro departamento, la presentación del equipo de salud rural, la presencia del médico, no solamente el médico, en definitiva, el equipo de salud que va a tener como referencia la novena sección. Todo este objetivo muy largo, proyectado, muy necesario y con muchísimas gestiones y muchos vaivenes también a lo largo de los años, ¿no? Es un proyecto que lo presentó el actual ministro de Ganadería, Agricultura y Pesca, el doctor Luis Alfredo Frati, en su calidad de diputado hace ya algunos años atrás. Bueno, pasó aquel gobierno del Frente Amplio, llegó el gobierno del Partido Nacional, vuelve el Frente Amplio al gobierno, hubo ahí intenciones que fueron quedando por el camino, pero los municipios y las alcaldías y las comunidades y los gobiernos departamentales, bueno, sostuvieron los proyectos, la iniciativa, porque esto venía también acompañado de infraestructura, el lugar físico para el alojamiento justamente de los profesionales, se habló siempre en forma inicial del médico residente. Esto se concretó en la Laguna Merín, esto se concretó en Plácido Rosas y hubo un llamado justamente donde se presentaron profesionales, un llamado para darle cobertura a la novena sección del departamento y en particular Arévalo. En esta jornada y en la novena sección se estará realizando esa inauguración y bueno, la comunidad seguramente y en forma masiva va a estar presente en el lugar, ¿no? Esto se alienta por parte de los actores de la comunidad, de la alcaldesa Cristina Cortón, de otros actores, de un Eduardo Lucas, que fue alcalde y es referente de la comunidad, de hecho es el titular, el vocero, el referente de lo que se denomina Desafío Arévalo, donde hay una interinstitucionalidad que busca avanzar, acompañar, arropar distintos proyectos para que la comunidad de la novena sección siga también materializando objetivos, ¿no? Concretando objetivos en distintos ámbitos. Uno de esos ámbitos es nada más y nada menos que la salud, y a la hora 11 de esta jornada en la Policlínica de Arévalo será la inauguración, se anuncia la presencia de distintas autoridades locales y también nacionales.
1: Otros temas, gente, a nivel local, a nivel de nuestra ciudad, hoy 19:30 horas, el Mercado Don Francisco, se va a estar desarrollando una charla organizada por Cirineos en el marco del trabajo que se viene realizando junto al proyecto Rancho Cero en el barrio Humberto Pico de nuestra ciudad. La charla va a estar a cargo del padre Juan Andrés Verde, quien va a compartir el trabajo que se viene llevando adelante desde este proyecto Rancho Cero y Cirineos en Melo, y un poco hablando de los proyectos que están en desarrollo y la realidad de muchas de las familias a las que acompañan. ¿Cuál es el tema? A nivel local, ustedes saben que Cirineos ha recibido en comodato un terreno allí en barrio Humberto Pica y allí se están ya proyectando la concreción de 6 soluciones habitacionales dentro de este proyecto Rancho Cero, pero ya están seleccionadas las familias que van a ser las beneficiarias de estas primeras intervenciones, de este proyecto que encabeza el padre Juan Andrés Verde, el Gordo Verde, como lo conocen más comúnmente, digamos coloquialmente, que va a estar esta tarde allí, 19:30 horas, en el Mercado Don Francisco. Y lo que se busca en este momento son apoyos, porque este proyecto de Rancho Cero no tiene ningún tipo de financiación estatal, no cuenta con apoyo ni de Mides, ni de Ministerio de Vivienda, ni Presidencia de la República, ni nada por el estilo. Se financia a través de donaciones. De esta forma se han logrado concretar varias intervenciones y de esta forma eliminar muchas situaciones de complejidad habitacional, ¿no? En la capital del país, y de a poco se ha ido extendiendo a otros puntos del Uruguay, llegando ahora a Melo. Entonces, la convocatoria es también dirigida a empresarios, representantes de diferentes firmas, personas particulares, que vean a través de esta iniciativa, bueno, una posibilidad de colaborar para que familias de nuestra ciudad puedan tener mejores condiciones de vida a través de una vivienda. Se está buscando justamente apoyos, donaciones, madrinas, padrinos, que con su aporte permita solventar todo este trabajo. Hoy entonces va a estar el padre Juan Andrés Verde, les decía, 19:30 horas, en el Mercado Don Francisco, en esta charla abierta, para que puedan conocer un poco más y ojalá también sumar donaciones.
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4: Ya les vamos a estar comentando algunas de las principales noticias que forman parte de la agenda nacional, de las noticias del día en cuanto a lo que publican distintos medios, fundamentalmente digitales, a esta hora de la mañana. Números de contacto con Tiempo de Todos, el 464-270-70, siempre está habilitado. Recuerde, por favor, Florencia, el número de la radio, el celular de contacto, al tiempo que, les reitero como siempre, que el 091-428-528, nuestro número particular, también está a la orden.
3: El número de la radio, 092-072-204, para comunicarse vía WhatsApp. No llamada, gente, mensajes, 092-072-204. Pero hablando de temas nacionales o de informaciones nacionales que obviamente tienen llegada al departamento y a todo el país, la fijación de los nuevos precios del combustible que rige desde hoy, 1 de octubre. La nafta va a aumentar, o aumentó, mejor dicho, 2%, y el gasoil 7% desde hoy, 1 de octubre. A partir de ahora, si vas ahora a surtir nafta, la super cuesta 90,45 pesos por litro. Mientras que el gasoil 50S, el precio actualizado es de 62,79. El precio del supergas se mantiene, continuará siendo de 93,56 por kilo.
4: Del ámbito internacional, nuevamente la foto del uruguayo Sebastián Marcet. Bolivia, surge un nuevo video de Marcet y caen dos fiscales, un coronel y un ex ministro. Todo esto hace referencia a una grabación de Marcet, el narco uruguayo, que data del día en que Marcet fue detenido y contiene declaraciones incriminatorias. Por este motivo es que han caído pesos pesados, fiscales, un coronel, un ex ministro. La información de la que Montevideo Portal se hace eco hace referencia a que un amplio operativo policial se desplegó en las últimas horas en Santa Cruz, La Paz y Sucre, todo esto en Bolivia, claramente, en el marco de una investigación que involucra a fiscales, ex funcionarios del gobierno y efectivos policiales. Uno de los principales elementos de la pesquisa son las declaraciones realizadas por el narcotraficante uruguayo Sebastián Marcet tras su captura en el país del altiplano. Según informa el periódico local El Deber, entre los aprehendidos se encuentran Roger Mariaca, Alberto Ceballos, el ex ministro de gobierno Eduardo del Castillo, el fiscal superior Martín Daniel Irusta y el capitán Rubén Aparicio Villarruel. También fue reportada la detención del coronel Ángel Morales, ex director nacional de la Fuerza Especial de Lucha contra el Narcotráfico. Pavadita de función, ¿no? La del ex director

0: Y de grabaciones que comprometerían a estos jerarcas, también a Julio César Porras, fiscal coordinador de sustancias controladas de Santa Cruz. Todo implicado, ¿no? En definitiva, la cúpula principal complicada. Todo el mundo sabe, o por lo menos la presunción era, bueno, Marcel no puede correr libre por la vida, grabando videos.
1: Jugando al fútbol, allí,
0: Y
1: la verdad.
0: claro, lo que se comienza a
1: Como Juan por
0: visualizar
1: su casa.
0: es, el complot, el armado, quienes amparaban, facilitaban o permitían que Marcet corriera libre sin poder ser detenido y apresado, algo que finalmente aconteció, pero ¿después de cuánto? El operativo, vuelvo al texto, el operativo generó un importante despliegue policial en las tres ciudades y particularmente en el aeropuerto internacional de Biru-Biru, donde fueron concentrados algunos de los aprehendidos. Biru-Biru había aquí, ¿no? Biru-Biru, joda, todo, absolutamente todo.
1: Biru,
0: Uno de los elementos centrales de la
1: biru.
0: investigación basada en el video hace referencia a una entrevista realizada por policías a Marcet el 13 de marzo de 2026, que es la fecha en la que fue capturado. Bueno, veremos en qué deriva toda esta investigación, donde en la grabación está el nombre de varias personas, de Mariaca, de Del Castillo. Se afirma además que habría pago Marcet 500 mil dólares para obtener protección y permanecer en Bolivia sin ser molestado. Por mucho tiempo lo logró. Por mucho tiempo lo logró. Pero pagó medio millón de dólares. En el fragmento difundido se escucha el intercambio, este intercambio, se transcribe también a través de diferentes medios. ¿Quién te está llamando? Preguntan los funcionarios. Mariaca me llamó, responde Marcet. Ante nuevas preguntas sobre el contenido de la conversación, el material atribuye a Marcet expresiones como me avisa, me informa, en definitiva, lo alertaban, ¿no? De movimientos que se estaban dando, procurando darle captura. Esta información, de la cual distintos medios se hacen eco en nuestro país, bueno, pasa a recorrer el mundo, ¿no? Y está un poco el desglose o el detalle sobre las conversaciones o el involucramiento de las personas mencionadas, nada más y nada menos que lo dicho con anterioridad. Fiscales, dos, un coronel y un ex ministro, entre otros.
1: Volvamos a temas locales, ¿eh? Yo ahora estaba pensando en la pauta publicitaria de NUIT y me vino a la mente de que quienes se van a tener que engalanar el próximo lunes, ¿eh? Para participar de la ceremonia de entrega de premios Charrúa 2025-2026 van a ser, ¿eh? La dupla de Ricardo Silva y Horacio Errazquín, que han sido nominados, nada más ni nada menos, estos piloto y acompañante de nuestro departamento, han sido nominados al Premio Charrúa 2526. Gran distinción para estos deportistas, Ricardo Silva y Horacio Errazquín, ternados al Premio Charrúa 2025-2026. La tripulación, les decía, que es justamente integrado para esta dupla, fue nominada al Premio Charrúa 2025-26 en la categoría Automovilismo Rally, distinción que otorga el Círculo de Periodistas Deportivos del Uruguay a los mejores deportistas del año. La nominación representa un valioso reconocimiento al trabajo y los resultados alcanzados por el equipo durante la temporada, llevando la representación de Cerro Largo, en el caso de Ricardo Silva, y La Valleja, en el caso de Horacio Escarrín, en el Campeonato Uruguayo de Rally. Así que el próximo lunes, bien de galita, van a estar allí en el Teatro Bartolomé Massió de San José. Allí va a ser la entrega de premios, fueron ternados, ahora están ahí con esa expectativa de ver qué pasa, ¿no? Van a estar allí en el Teatro Bartolomé Massió de San José para participar de la ceremonia. Ricardo y Horacio agradecen especialmente a sus familias, al equipo de asistencia, a los sponsors y a todos quienes acompañan este proyecto deportivo fecha a fecha. Así que felicitaciones para ellos, felicitaciones en particular para Ricardo Silva, este piloto de nuestro departamento. Y bueno, vamos a estar todos con los deditos cruzados para el próximo lunes. Ahora me confirma Laura Quino que Marta Figueredo, futbolista oriunda de Río Branco, también fue ternada como en la categoría, obviamente, fútbol femenino. O sea que tenemos varios deportistas de Cerro Largo que están distinguidos de esta forma, habiendo sido ternados por parte de los para la premiación esta charrúa, que son los propios periodistas deportivos especializados en cada una de las disciplinas, que de alguna forma eligen a los ternados, y el próximo lunes conoceremos los ganadores. Pero también Marta Figueredo, entonces, oriunda de Río Branco, creo que milita en Nacional, si mal no recuerdo, Nacional de Montevideo, Marta Figueredo también ternada para los premios Charrúa 25-26.
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0: Bueno, les comentamos hace algunos días atrás, bueno, en realidad se desprendió del diálogo que mantuvimos en vivo con el edil Carlos Argencio, edil de la lista 93, titular hasta la semana pasada. Argencio debe renunciar, seguramente ya lo ha hecho, a la Junta Departamental de Cerro Largo, pues ocupará la función y la tarea de coordinador de personal. Será el coordinador de personal de la Intendencia Departamental de Cerro Largo, asignada esta función por el Intendente Departamental Cristian Morel. Y también está el nombre de la persona que cumplirá la función de coordinadora de bacheo, que coloquialmente hemos mencionado y hemos dicho como inspector, inspectora de pozos, por la función en sí, ¿no? En definitiva, la tarea será justamente hacer un relevamiento. La designación correcta es coordinadora de bacheo. Esta persona tendrá la función, la tarea de coordinar con distintas cuadrillas, según decía el intendente Morel, para dar solución a los temas más emergentes, ¿no? Es lo que uno interpreta en función de este programa o este plan que se llama Melo Cero Pozo. Gabriela Aloy es el nombre de la funcionaria que pasa a cumplir esta función. Es una funcionaria con años de experiencia dentro del gobierno departamental, ha estado en más de un periodo, más de 10 años en la tarea, según se nos indica. Gabriela Aloy cumplirá esta función. Lo que todavía no se anuncia es la posible designación de otros nombres para ocupar el tema de lo que sería el área rural, lo que sería también un área urbana, y otras áreas que están vinculadas a la Intendencia Departamental y que, bueno, según se nos ha indicado de forma extraoficial, esto no chequeado a través del propio Intendente Morel, pero personas cercanas justamente al jefe comunal sí nos han hecho referencia a otras áreas que pasarían a tener designación, digamos que en forma inmediata. Lo dicho, vialidad urbana, vialidad rural, patrimonio, museos, cultura y también a nivel del SECOED se estaría designando una persona para acompañar lo que es el trabajo de Luciana Silvera. Como jerarca y director, tras lo que fue en su momento el alejamiento de Álvarez, ¿no? De Santiago, sí, Álvarez,
1: Santiago Álvarez,
0: o como número dos, eso lo desconocemos, pero bueno, serían áreas en las cuales el intendente departamental o la intendencia departamental estaría asignando nombres para llevar adelante la gestión en algunas de estas áreas vinculadas al gobierno departamental. Pero sobre estos aspectos que estamos mencionando aún no hay confirmación. Lo que sí se nos ha confirmado a través de una fuente directa es lo dicho recientemente. El ex edil Carlos Argencio será justamente el responsable de la tarea de coordinador de personal y también una funcionaria municipal será la responsable del programa llamado Melo Cero Pozo.
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1: Bien, seguimos adelante en Tiempo de Todos. Hoy hablamos al inicio de la actividad organizada en el marco del Día Internacional de las Personas Mayores. Debido a la situación climática, la actividad prevista queda suspendida. Nos confirma la asistente social Virginia Montero de BPS, que es una de las instituciones organizadoras, que se va a estar organizando y difundiendo nueva fecha. Se va a estar realizando en próxima fecha esta jornada de intercambio, jornada de encuentro, pero para hoy a la tarde queda suspendida teniendo en cuenta los anuncios climáticos.
0: Hay información a nivel policial, en este caso hay actuaciones que se llevan adelante por la Brigada Departamental Antidrogas con el apoyo del PAO, la unidad también de navegación aérea unificada y apoyo táctico con drones. Todo este equipo ministerial permitió desarticular un punto de venta de sustancias estupefacientes en la ciudad de Melo, según indica el parte policial, en barrio San José, la ciudad de Melo. A la Maula, hasta brava, ¿no? Yo los 50 y pico de barrios que tiene Melo, barrio San José, no lo ubico, no está dentro de mi radar. Pero ya vamos a ir a la información policial y fundamentalmente, bueno, el resultado del operativo que termina arrojando la prisión efectiva para los responsables. Pero vamos a estar ampliando en los próximos instantes en cuanto a este parte policial que la Jefatura Departamental ha emitido recientemente.
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1: Bueno, está en línea el ministro Alfredo Frati, en su momento como diputado, como senador también. Alfredo, has insistido mucho en este proyecto de médicos radicados en el medio rural. En el periodo pasado el proyecto fue aprobado por unanimidad, pero no aparecieron los fondos para su implementación, y ahora de a poquito se va haciendo realidad, concretándose en diferentes localidades. Aquí en Cerro Largo eran tres, dos de ellas ya oficializadas, y hoy le toca el turno a Arévalo, en la novena sección, esa zona tan alejada. ¿Cómo estás viviendo esta jornada, Alfredo? Buen día.
13: Bueno, con una enorme alegría, porque la verdad, bueno, había pasado tanto tiempo que estaba difícil, pero bueno, el diputado Preve, que es médico, también nos dio una mano ahí en el Parlamento, y Gisela, y bueno, y al final ASA excedió una cosa que el Parlamento había votado por unanimidad. Yo me parecía increíble. El Parlamento vota una cosa por unanimidad, que es lo más difícil que hay, conseguir todos los votos en el Parlamento, que después no se ejecutara, pero bueno, por suerte, bueno, pasó demasiado tiempo, pero bueno, se está haciendo realidad acá y en otros lugares. Estuvimos también allá en Artigas, en Topador, y bueno, y hoy acá es claro, es la fiesta para Arévalo. Estamos visitando la policlínica, y va a haber un médico y enfermero y una licenciada en enfermería, así que creo que mejoraron el proyecto, porque no va a estar el médico solo, así que la verdad estamos muy contentos de poder acompañar esta... para estos lugares es una fiesta, la verdad.
0: Uh-huh. Ministro, queda un poco en el pasado las miradas negativa, si se quiere, en relación a este tema. Mucha gente y algunos actores vinculados a la salud afirmaban que esto era inviable, que no era posible. El transcurso del tiempo, afortunadamente, muestra otra realidad. Y uno dice afortunadamente pensando justamente en comunidades muy alejadas de las ciudades capitales. Bueno, creo que Arévalo, como expresión del Uruguay profundo, es un ejemplo. Un ejemplo muy claro, pero bueno, no fue un parto fácil, ¿no? Llevándolo a aspectos o a temas relacionados a la salud.
13: Y no, fíjate que esto fue votado en el 2021 y estamos en el 2026. Así que había que pedirle disculpas por la demora a la gente, pero bueno, nunca es tarde cuando la dicha es buena, así que nosotros estamos muy contentos de que se haya empezado a efectivizar. Van a ser 8, pero yo estuve hablando con algunos diputados y mismo con la diputada de nuestro departamento, y bueno, y hay posibilidades de que esto funcione y tiene la receptividad que nosotros pensamos que va a tener, se puede ampliar a otras localidades de menos de 2.000 habitantes que también, algunas inclusive tienen infraestructura, pero no tienen un médico residente.
0: En el radar de Cerro Largo, ¿alguna de esas localidades ya está? ¿Ya tiene nombre dentro de lo que es la región, dentro de lo que es Cerro Largo?
13: No.
0: No tan rápido.
13: En otra función tengo que ir más despacio.
0: Está bien.
13: Ayudo de afuera, porque no hay que meterse donde no te corresponde, pero bueno, pero claramente para dar una mano, y porque además nosotros como ministerio también nos reclaman, porque la gente te dice, si querés que estemos en campaña, acercarnos a algo de los servicios que ustedes tienen en la ciudad y que nosotros no tenemos. Bueno, y esta es uno de ellos y bastante esencial. Hay que haber estado en campaña en zona que no tenés un médico suelto cerca para darte cuenta.
1: Uh-huh. Alfredo,
13: esto genera también movimiento en la zona, ¿no? Ahora estuvimos recorriendo acá a la vuelta y ya estuvimos hablando con el alcalde. Che, ahí la llegada a la escuela no está muy buena. Y dice, no, pero ya estamos por arreglar y eso. Bueno, todo eso cuando hay movimiento, ayuda a mejorar la zona, esa es la verdad.
1: Bueno, ya me contestaste anticipadamente, andás por el departamento, vas a participar hoy, sobre todo el fin de la Expo Melo. ¿Se confirma la presencia de algún otro representante del Poder Ejecutivo aquí en Melo para participar de este evento?
13: No, yo no tengo conocimiento, por lo menos, pero nosotros vamos a estar, sí.
0: Uh-huh. Uh-huh. Bueno, en su calidad de ministro, pero como expresidente también de la Sociedad Agropecuaria, bueno, no es la primera vez que le toca a usted, bueno, como jerarca del gobierno, llegar a Cerro Largo en el marco de una Expo Melo. ¿Con qué impronta? La de escuchar, seguro.
13: Bueno, una Expo Melo, en un momento que yo no sé si algún otro ministro, alguna etapa de la vida le tocó un momento tan bueno para la ganadería uruguaya como la que estamos viviendo, ¿no? Con valores récord de exportación y del precio de la hacienda internamente. Así que estamos en un muy buen momento y por eso estamos apuntando a crecer, a tener programas para que no se nos muera lo que está vivo, como el de la garrapata, y bueno, y también el alumbramiento de agua en productores hasta 150 hectáreas con un subsidio de $10,000. Así que estamos contentos de poder hacer algunas de las cosas que gritábamos que se deberían hacer cuando estábamos del otro lado.
1: Alfredo, hablando de esas cuestiones que se deberían hacer, surgió tras lo que fue la exposición del Prado esta iniciativa, sí, vinculando a los militares en el tema de los perros, que ese tema de nunca acabar y que sigue, sí, siendo la principal demanda. ¿Te interiorizaste en el proyecto? ¿Lo ves viable? ¿Tuviste contacto con Lazo del Ministerio de Defensa?
13: Yo tuve contacto con Lazo. En realidad no hay ningún convenio firmado. Lo que hubo una conversación si estarían dispuestos y el Ministerio dijo que estaría dispuesto a colaborar. No hay más allá que eso. Nosotros quisimos apartar el INBA del Ministerio de Ganadería, pues nosotros estamos en un ministerio que está dedicado a la producción y este es un tema muy específico que importa los animales de producción, pero es muy específico. No tuvimos los votos, ahora vamos a ver si ahora que pasó la rendición tenemos suerte y bueno, y de repente se vota para que sea un instituto público que funcione en el derecho privado, que le daría más facilidad para hacer acuerdo con la intendencia. Ahora, esto hay que tener claro que es un tema de la sociedad, ¿no? Si nosotros no alcanzamos los consensos en la sociedad para las medidas que se puedan ir tomando, es muy difícil avanzar y esto es responsabilidad de todos. Y bueno, vamos a ver, yo creo que Cerro Largo me parece que se formó un grupo de gente que quiere darle solución. Ahí está la vicepresidenta Carolina Viñoles, que es vicepresidente del INE, el Instituto de Investigación. Todo eso ayuda porque también la gente quiere ver gente que como te decir, con cierta responsabilidad encare este tema. Me dicen que también está trabajando bien con la gente de la Intendencia, con la policía. Yo capaz que si podemos avanzar en Cerro Largo puede ser una buena experiencia piloto para otros lugares del país que están más lejos de encontrar punto de contacto. Porque claramente en los lugares donde no tengas colaboración de la Intendencia no va a haber avance, porque estos problemas no se resuelven desde la capital por más organismo que sea o ministerio que sea. Eso se resuelve localmente o no se resuelve.
0: Ajá. Frati, a propósito del Ministerio de Ganadería y la gente en territorio, hoy se concreta un hecho muy significativo para el Ministerio de Ganadería, Agricultura y Pesca en Cerro Largo, y es de alguna forma la puesta en funciones del nuevo director responsable, la cara visible, el director departamental del Ministerio de Ganadería, sí, Agricultura y Pesca. Nos referimos al economista Félix Menéndez. Esto lo habíamos anunciado, incluso accedimos a la resolución firmada por usted el 9 de septiembre. Este también era un anuncio que usted había efectuado en su momento en cuanto a la intención de que cada uno de los territorios tuviera su referente departamental plenamente definido.
13: Sí, demoramos demasiado de acuerdo a mis expectativas, pero bueno, también acabamos esta semana, creo que firmamos todos los... Algunos que quedaron, otros nuevos, pero como que estamos cubriendo todo el país, digamos. Y bueno, a Cerro Largo le va a tocar el economista Menéndez, que es hijo de un hombre muy conocido, estaba en 33. Y bueno, entendimos que era mejor que viniera a Cerro Largo, que debemos reflotar las mesas de desarrollo. De vuelta a lo mismo, ¿no? Nosotros podemos hacer el esfuerzo, pero es importante que tenga la participación de los vecinos, lógicamente, y el delegado en la intendencia, porque hay cosas que... hay que resolverla localmente. Así que bueno, le pedimos a todos básicamente eso, que refloten las mesas de desarrollo y que traten de contarle a los vecinos que nos vienen todos los días a la capital y demás, qué es lo que está haciendo el ministerio, y a su vez recoger las inquietudes de los vecinos, porque algunas las podemos resolver, otras capaz que no, pero hay una cantidad de cosas que pasan en los territorios, a pesar que estamos en un país pequeño, hay situaciones puntuales diferentes en un lado y en otro, y que de repente desde el ministerio las podemos atender.
0: Ministro Alfredo Frati ha sido muy amable por atendernos en esta mañana. Muchas gracias.
13: Bueno, muchas gracias a usted y a las órdenes.
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1: Se viene además la semana de Río Branco, ¿no, Pablo? Es otra de las actividades que están en la agenda del fin de semana. Ya comienza el próximo sábado y se extiende durante toda la próxima semana, un poco anticipando porque vamos a avisar y informar que mañana nosotros no vamos a estar al aire, va a estar la edición de la radio de la Expo Melo. Entonces, anticipando alguna de las actividades previstas para el fin de semana, también está el inicio de la semana de Río Branco con una grilla muy variada que comienza el próximo sábado 3 de octubre, allí en esa zona fronteriza de nuestro departamento.
0: Volvemos al ámbito policial para complementar la información que les decíamos, que les anticipábamos. Bueno, un procedimiento relacionado a estupefacientes que derivó en tres personas condenadas por la justicia y la incautación de distintas sustancias, dinero y municiones. Este operativo tuvo lugar aquí en Melo. La investigación fue desarrollada por distintas áreas. Intervino la Fiscalía de Segundo Turno en el marco del proceso y el trabajo permitió identificar en una vivienda de la calle Aparicio Saravia, que de acuerdo con las actuaciones estaría vinculada a la actividad de venta de estupefacientes. El procedimiento se realizó el pasado 29 de septiembre. En esta vivienda de la calle Aparicio Saravia, allí se encontró pasta base de cocaína, 179 gramos, 23 gramos de cocaína, 28 gramos de marihuana, además de 4.880 pesos en efectivo. Esto se incautó, balanzas de precisión y municiones, 10 de ellas calibre 22. Tres personas fueron detenidas y posteriormente llevadas a la justicia. Bueno, mediante un proceso abreviado se dispuso las condenas de estas personas. Una mujer de 25 años, condenada a 3 años y 6 meses de penitenciaría por un delito continuado de sustancias estupefacientes. Un hombre de 30 años recibió la pena de 2 años de penitenciaría por asistencia a los agentes de la actividad ilícita. Y un joven de 22 años condenado a 8 meses de prisión, efectiva también por encubrimiento especialmente agravado. Los tres condenados poseen antecedentes penales, según la información aportada a los medios por Jefatura de Policía de Cerro Largo.
1: Bueno, llegamos al final de esta edición especial de Tiempo de Todos. Nos reencontramos el próximo lunes, gente, que tenga muy buen fin de semana.
0: Sí, y el saludo a los compañeros que continúan en esta transmisión especial en el marco de una nueva edición de la Expo Melo. Le damos paso a Walter Abella y compañía para seguir escuchando los aportes que en este caso, bueno, llegan desde la Sociedad Agropecuaria de Cerro Largo. Nosotros nos vamos.
1: Es hora de irnos.
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16: Amigos, por segunda vez, buenos días desde el local convento Sociedad Agropecuaria de Cerro Largo, Expo Melo 2026. Inhóspita la jornada, sigue así, con lluvias alternadas que no se deciden a hacer lluvias en serio, pero que naturalmente, desde el punto de vista psicológico, actúan quitando esa resplandeciente presencia de un sol que invita a los espacios verdes. Bernardo.
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16: Este jueves primero está delatando el primer latido de la Expo 2026. Entrada de reproductores bovinos y equinos, es decir, la admisión. Desde el punto de vista periodístico, es la jornada más flaca. Se reduce al ingreso de los animales, a la admisión, previo pasaje por el Centro Médico Veterinario de Cerro Largo y la Sociedad Agropecuaria y por la ARU, y naturalmente una jornada que se extiende con puntualidad uruguaya hasta las 4 de la tarde, da poco que hablar en la jornada de la mañana. Se va a agitar el pulso. Va a ser con un latido mayor mañana viernes 2, porque ¿por qué? Bueno, a las 8 jurado de calificación del Hereford, en la pista de calificación. Esto atrae siempre, esto, la jura del Hereford y los caballos atraen siempre el pulso más significativo de cuánta exposición hay en el convento. Jurado de calificación del Hereford, mañana en la pista de calificación, 8 de la mañana. A las 10 de la mañana, mañana viernes 2, charla mejoramiento genético y enfermedades de aves, acera, galpón de aves. Las aves, por primera vez desde que venimos aquí, quizás van a ser las olvidadas. No van a estar por este tema de la fiebre que afectó un caso allá en Salto y que significó que inmediatamente el Ministerio tomara medidas preventivas. No van a estar las aves. Va a haber una charla. Mejoramiento genético y enfermedades de aves, 10 de la mañana, mañana viernes 2, en el galpón de Sacela. A las 12 del mediodía va a ser la entrega de premios del concurso Rescatando Identidades Primarias frente al galpón 15. A las 13, Entrega de premios del concurso Expoeduca Secundaria, también, frente al Galpón 15. A las 14:30, jurado calificación Aberdeen Angus, pista de calificación. A las 18, charla organizada por Minerva, que culmina con una picada. Esta charla de mañana no podía ser elegida con más tino por Minerva. Fútbol, por el pool. ¿Por qué geopolítica y comercio de la carne, oportunidades o amenazas para Uruguay? Yo les voy a contar más adelante quiénes van a ser los panelistas de esa charla y quién va a ser el que va a marcar las pautas, monitoreando la situación mañana a partir de las 18:30.
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16: A ver, Bernardo, ¿qué dice el Pepe ahí?
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18: Sí, nos prácticamente con ello. A solicitud también de nuestro compañero Bernardo que le viniéramos a visitar. Estamos con él y la gente de Panadería San Carlos. Buen día. Gusto recibirlo en la voz de Melo.
19: Buen día, Pepe, ¿todo bien?
18: Bueno, ¿primera vez acá en el entorno de la fiesta de la agropecuaria?
19: Primera vez, venimos a experimentar, a ver cómo es el tema acá, porque no teníamos conocimiento, la verdad.
18: Bueno, para decirle a la gente, ¿están en el salón principal de la sociedad agropecuaria?
19: Sí, estamos en el salón principal, con la parte de roticería, cafetería, helados, y algo más que va a haber ahí, bizcochos también, ahí.
18: Todo lo que encontramos en la panadería de San Carlos está acá.
19: La mayor
18: casi parte.
19: Casi todo, sí.
18: Bueno, así que la invitación a la gente, si quiere tomar un café con la familia, disfrutar de un bizcocho, todo acá.
19: Todo acá. Hay mesas, hay mesas con sillas, hay todo. O sea, el servicio es el mismo.
18: ¿Qué horario van a estar haciendo?
19: Y vamos a estar haciendo desde las 7 de la mañana hasta las 8 de la mañana, creo que abren acá, hasta las 10 de la noche.
18: Así que la gente, el horario que quiera, si está con antojo de un bizcocho, de un sándwich, lo que venga, venga a cualquier hora.
19: Venga, un sándwich caliente, lo que sea, que venga nomás que estamos acá para servir.
18: Y vi por ahí que estaban haciendo unas tartas también, así que va a haber sorpresa.
19: Empanadas también, sí, estamos haciendo y cocinando acá en el local también.
18: Todo preparado acá en el momento.
19: Sí.
18: Bueno, éxito en el marco de esta Expo Melo,
19: Bueno, muchas gracias.
18: Bueno, Serrano, como usted vio, andamos recorriendo y ya aprovechamos la parte gastronómica. Una solicitud que nos hizo nuestro compañero Bernardo para tener un poco en claro también lo que hay para degustar aquí en el entorno local con Ventos.
16: No te voy a creer, Pepe. No te voy a creer que Bernardo te haya preguntado algo de eso. No te voy a creer.
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16: Bueno, mañana, como yo les dije, geopolítica y comercio de la carne. ¿Oportunidades o amenazas para Uruguay? Es una pregunta. Va a ser en el encuentro que Minerva Foods preparó para mañana, al cierre de la jornada de viernes de la Expo 2026. El economista Álvaro Pereira Ramela, gerente de acceso a mercados de INAC, estará encabezando esta reunión, que repito, es mañana, viernes 2 de octubre, en la 105 Exposición Nacional Expo Meiro 2026, local convento, sociedad agropecuaria, 18:30. Mesa redonda con productores. ¿Quiénes van a estar en la mesa también? El ingeniero agrónomo Augusto Amonte Echenagucía, de Estancia Verachía y Ricor, sociedad anónima. El ingeniero agrónomo Vanderson Coradini, de Bonistar, sociedad anónima. Y el ingeniero agrónomo Ricardo Reilly Arrarte, de Estancia La Alborada. Expo Meiro 2026, mañana es esto. Va a haber una picada también que está concitando toda la atención de nuestro compañero Bernardo Griotti Barreto. La grilla artística de la Expo Meiro 2026 en su 105 edición, el sábado 3 de octubre, comienza a las 5 de la tarde. A las 5 arranca puntualmente. Los organizadores quieren que termine como corresponde, temprano. Solistas invitados: Orejanos, Dilmar Pedroso, Alto Sol, Fede Rosa, y en el reencuentro con su público en el país, Lucas Hugo. El domingo 4, Academia de Baile Ritmara, Pampa Gaucha, solistas invitados: Alejandro Lemos, Los del Medio, Copla Alta a todo canto nacional y así nomás. Menores de 12 años, me acaba de acotar Gustavo Olivera, no pagan entradas. Y los mayores, entrada general, vale solo $150. Disfruten de todo ese espectáculo, al alcance de cuánto bolsillo hay.
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20: Jurado de admisión. Por ahí anda el Pepe, desparramando información. Lo escuchamos.
21: No, seguimos acá ubicados en el acceso principal, o sea, el embarcadero principal que tiene lo que hay conventos de la Sociedad Agropecuaria de Cerro Largo, la parte de adentro, ¿verdad?, donde está estipulado, donde se están bajando los distintos productos que vienen a exponer acá en el marco de esta edición 105. Vamos a ir retomando lo que veníamos contando. La gente ganadera inquieta, que fueron los primeros que han desembarcado aquí en lo que hay conventos de la Sociedad Agropecuaria, desembarcó también la gente de la agronomía, después lo decíamos también, ya desembarcó aquí la gente de Cabaña Mangrullo con Braford, Don Isidro con Hereford, Shorton para la gente de la Resolana, Berachí también ya arribó al local conventos, la gente de San Cristóbal arribó también al local conventos, Cabaña Don Juan de Diego Vieira ya arribó también, la gente de la Alborada, Cabaña Las Piedras con la Verdinangus que acaban de arribar también aquí al local conventos la Sociedad Agropecuaria de Cerro Largo. En este momento, para que ustedes tengan una idea y un poco lo que usted decía también, por momentos se llena de camiones y por momentos queda tranquilo acá. En este instante no hay nadie desembarcando. Son las cabañas que ya han arribado hacia el marco de esta exposición. Por ahora, que después en un rato vamos a estar corroborando con las propias autoridades que están en la parte de toda la calificación, de toda la parte importante que están allá los médicos veterinarios que están en la admisión, vamos a estar corroborando con ellos, pero creo que hasta el momento no ha habido ningún inconveniente por lo que hablamos acá, tanto con la gente del ministerio, con los médicos veterinarios que están acá, donde desembarcan, porque después obviamente tienen que ir allá a la parte de la admisión. Por nosotros andamos buscando también el arribo de más cabañas para ir dándole todos los datos acá en directo desde local conventos de la Sociedad Agropecuaria y sobre todo acá en el punto clave, como usted lo decía, donde se está recibiendo los productos que ingresan en el marco de esta exposición 105.
20: Voy a volver enseguida contigo, Pepe, porque ahí está concentrada así la atención en esta jornada de admisión, que desde el punto de vista climático ha sido totalmente huérfana de sol, en absoluto, ni un gramo de sol, nada. Y en cambio, nubosidad primero, lluvias posteriores después, que tampoco se profundizaron. Andan ahí, huérfanas, alternando. De repente asoman y de repente desaparecen, coqueteando como mujer bonita.
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1: Bueno, él no termina mañana. Mañana recién empieza con más frecuencia el ritmo cardíaco de la exposición 2026. Pero el sábado 3 entran los jurados de calificación de los criollos en la agremiación de criadores de caballos criollos de Cerro Largo. Ahí en la pista Hugo dos Santos, una de las mejores pistas del país. La del local conventos, la de la agremiación de criadores de caballos criollos. A las 9, jurado de calificación razas bovinas de menor concurrencia, pista de calificación. Simultáneamente a las 9, primera fase del estribo de plata, agremiación criadores de caballos criollos de Cerro Largo, pista Hugo dos Santos. A las 11:30, esto es el acto de clausura de la 105 Exposición Nacional y desfiles de campeones, que contará con la presencia del ministro de Ganadería, Agricultura y Pesca, el doctor Luis Alfredo Frati. Hasta ahora, de las autoridades nacionales, es la única presencia que tengo confirmada. A las 2 de la tarde continúa la primera fase, el estribo de plata, agremiación de criadores de caballos criollos de Cerro Largo, pista Hugo María dos Santos. A las 3 de la tarde será la venta de reproductores bovinos en todas las razas, en la pista de venta. A las 6 de la tarde comienzan los espectáculos artísticos, que ya les mencioné cuáles van a ser sus protagonistas, gracias a la gentileza de Gustavo Olivera. La cobertura es total.
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1: El domingo 4, que es el cierre, porque el lunes es la entrega de los reproductores adquiridos en la Expo y al retorno de los que se van. El domingo 4, a partir de las 5 de la madrugada, la plataforma hípica va a estar inaugurando una edición más de la tropilla de Aceguá. Y luego, a las 8, arranca acá, en pleno raid hípico, donde va a estar la cobertura de La Voz de Melo con la plataforma hípica. Acá a las 8 las pruebas de manguera del estribo de plata de la agremiación de criadores de caballos criollos en la pista de ventas. A las 9 acá las paleteadas en la pista Hugo María dos Santos. Esto lo vamos a hacer alternando, además, todo esto con la transmisión. Nosotros tenemos que viajar mañana, nos va a conducir hasta allí el gerente de la radio, el señor Sousa. Nos hace un reconocimiento la gente de la tropilla y vamos a estar allí en el intervalo entre primera y segunda etapa. A las 12, y retornamos inmediatamente, a las 12, entrega de premios del estribo de plata en la pista de ventas acá. A las 13 horas, una pasado mediodía del domingo 4, estoy hablando, credenciadora de paleteadas, agremiación de criadores de caballos criollos de Cerro Largo, pista Hugo María dos Santos. Ahí vamos a estar a pleno, con toda la transmisión, alternando además con las pruebas cortas que acompañan la edición federada de El Día de las Américas de la tropilla de Aceguá. Alternando con eso, ahí hay un par de pruebas cortas, y vamos a estar alternando la transmisión. Va a ser todo de caballos mañana, el domingo no, con las paleteadas, la credenciadora para las paleteadas. A las 5 de la tarde, acá en el local conventos, comienzan los espectáculos artísticos, solistas. Bueno, ya les anuncié con la gentileza de Gustavo Olivera quienes iban a estar el domingo: Academia de Baile Ritmara, Pampa Gaucha, solistas invitados, Alejandro Lemos, Los del Medio, Copla Altas, y así nomás.
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1: Vamos a echar otro vistazo en la pista de admisión. Vamos a hacerlo trabajar un poco al Pepe.
2: Seguimos en directo. Voy a aprovechar, estoy con Marcelo Seiter. Están llegando, sigue llegando más productos, pero voy a aprovechar, estoy con un rematador, pero obviamente Marcelo Seiter anda en su carácter también de integrante del escritorio de Bengochea. Bueno, estábamos teniendo como gusto hacer usted un off the record acá, Marcelo. Buen día, gusto recibirlo en la UML.
3: Buen día, Pepe. Buen día, Serrano, Polilla, Bernardo, bueno, toda la audiencia.
2: ¿Una expo más?
3: Una expo más. Bueno, acá, al firme, como todos los años.
2: Acompañando lo previo también, la llegada de las distintas cabañas, que obviamente en este caso acompaña el escritorio.
3: Sí, no, por supuesto, digo, ya es tradición, digo, que de recibir todos los productos que vienen a exposición, el día de la llegada, la admisión, demás, digo, bueno, lo que corresponde, acompañar las cabañas, acomodarlas en los bretes y, bueno, ponernos a las órdenes, que para eso están.
2: Marcelo, lo decíamos también, el nombre del martillo, ¿no? Y arranca una nueva zafra, sé que es muy de presumir lo que buscan son los valores de este año, sacando algunos remates que ya se dieron, como son en Hereford y en algunas categorías, pero bueno, un ternero que hoy Serrano lo destacaba, ¿no? Que se va a hace $1,000, ¿cuál es, a través de tu responsabilidad como rematador, la presunción de cuáles van a ser los precios de los toros para esta temporada? Zafra mejor.
3: Sí, bueno, hacer futurología es complicado, pero bueno, digo, como tú bien lo decís, digo, hoy un ternero en promedio anda a los 800 y pico afuera de dólares. La ternera, que siempre fue una categoría bastante más relegada en el valor, la ternera de hembra, también, digo, vemos los últimos remates de virtuales, de pantalla, tanto los nuestros como los colegas, han pasado los $800 promedio al bulto, y yo creo que esto va a ser, digo, venimos en un momento muy bueno para el sector. Creo que sin lugar a duda se va a ver reflejado ese buen momento en los promedios de la zafra de toros. Ya, como tú bien decís, ya se han dado varios remates, y ya los promedios se ven que vienen bastante arriba de lo que hicieron el año pasado.
2: Marcelo, muchas gracias que te agarramos acá. Va a ser un primer contacto de muchos que vamos a tener contigo. Muchas gracias.
3: No, el agradecido soy yo y siempre a la suerte.
2: Marcelo Seiter conversando con nosotros, Serrano, acá, donde nuevamente, bueno, siguen desembarcando. Está la gente de San Cristóbal, que obviamente va su camión haciendo varios viajes. En esta llegada, en este arribo de los distintos productos acá en el marco de la exposición, una invitación que nos hacía Marcelo fuera de micrófono, pero bueno, también contárselo a la audiencia, que hoy a la tardecita noche, ahí en el mercado va a estar el padre Andrés, el cura verde, conocido como el cura verde. Como ustedes saben, acá hay una movida muy importante, recién nos decía Marcelo, para algunas viviendas, unas personas necesitadas, a través de distintos escritorios rurales, y bueno, va a haber una charla muy muy linda ahí, a través del cura verde, a quien, bueno, saludamos también, porque algunos nos decían que venían en sintonía también de la voz de Melo.
1: Gracias, Pepe.
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1: Minuto 37 de las 11 de la mañana, arranca la segunda edición del Día de la Hora del Campo, Danilo.
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1: Ya no los saludo porque estamos directamente desde muy temprano acá en la Expomelo 2026, inaugurando nuestros primeros latidos del trabajo que durará hasta el día domingo. El tema musical que antecede la propuesta periodística. Ya en los oídos de ustedes, hace cantar a los olimareños, Danilo, Banda Oriental, 1811, la primer serranera que escribió Rubén Lena.

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2: 30 fue la feria del local La Chacra, Gobernosa Rodríguez Ramón Day. El yogur artesanal se vendió de 2 litros, 160 pesos. Quesos artesanales, 330 a 420 pesos el kilo. Lechón faenado, 250 el kilo. Carne de cerdo, 220 pesos. La chuleta de cerdo en La Chacra ayer, 200 pesos el kilo. El asado de cerdo se pagó a 200 pesos el kilo. Los huevos de gallina de campo se pagaron entre 75 a 80 pesos. A nivel de productos artesanales, esos fueron los precios. Danilo.
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2: Hubo poca oferta de cerdos ayer en La Chacra. Las cachorras medianas, 6.100 pesos cada una. Los lechones medianos se vendieron 8 promedio para los lechones medianos. 1.600 pesos cada uno de ellos. A nivel de lanares, las ovejas de abasto, 3.500, 4.800, 6.350, promedio 5.230 pesos. Capones de abasto en La Chacra de ayer, Agua Hermosa, Rodríguez Ramón Day, de 5.800 a 6.600, promedio 6.417. Borregas, 3.700 a 4.350, promedio 4.025. Carneros, descarte, 2.650 a 4.200, promedio 3.425. La pieza de cría, entre 2.600 a 3.500 pesos, promedio para la pieza de cría lanar, ayer en La Chacra, 2.950 pesos, y se vendió además una chiva. ¿Saben cuánto se pagó la chiva? 5.600 pesos. Ya sigo, Danilo.
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2: A nivel de vacunos, los terneros chicos ayer en la chacra $200 a $250, promedio 218. Los terneros destetados $490 a $710, promedio $601. Vaquillona sobre año $602 cada una. Vaca de medio engorde, preñadas $920 cada una de ellas. Y las vacas jersey preñadas se vendieron entre $700 a $760, promedio $730 la chacra. Ayer, Agua Hermosa, Danilo.
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2: Los yeguarizos en la chácara ayer, una yegua madura, liviana, se vendió en $400 y tres potrillos de un año, $178 cada uno de ellos. Fue en la chácara ayer, les estoy debiendo frutas y verduras, ya les completo.
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2: Minuto 47 de las 11 se está preparando el centro de noticias. A nivel de frutas y verduras, en la chácara ayer, las acelgas se pagaron de 30 a 60 pesos el atados, 5 cabezas de ajo, 100 pesos, las abobras, 15 pesos el kilo, el zapallo para dulce, ¿no? Abobra, abunda da muler, como dicen los brasileros. Cebolla verde, 25 el atado. Cibulet, 25 el atado. Orégano, 30 pesos el atado. Perejil, 30 pesos el atado. Puerros verdes, 30 pesos el atado, la mostaza, 25 pesos el atado, y las naranjas, 30 pesos el kilo. Fue ayer, la chácara, Agua Hermosa, Rodríguez Ramonday. La información, como siempre, acá, en la hora del campo. Esa manera de saberlo todo.
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2: Porta energía eléctrica, si no, no sería la agropecuaria ni la Expo Melo. Fue un corte de energía eléctrica que nos sacó del aire. Seguí, Bernardo.
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2: ¿Qué hace el notero de la Expo Melo 2026, Pepe Medina? ¿Dónde anda?
12: No, nosotros ahora nos metimos brete adentro, ¿no? Pues aprovechando que hay un poquito de tranquilidad en el embarcadero, y vinimos a visitar lo que usted decía, ¿no? La parte de donde están los propios cabañeros, los jóvenes. Acá me viene arrimando, vengo caminando acá dentro de los bretes de lo que hay conventos de la Sociedad Agropecuaria. Vamos a ver si podemos hablar con la gente de la agronomía, que hoy lo decíamos que fueron los primeros que arribaron aquí a lo que hay conventos. Pero acá vengo, que está la gente de Ararte, acá voy a aprovechar acá a conversar con los amigos que han llegado primero. Bueno, no, voy a hablar primero con uno de ellos. Voy a hablar con los dos. Buen día, ¿con quién estamos por acá?
13: Buenos días, con Aldo Mauricio.
12: Muy bien, Aldo. ¿Cuándo llegaron?
13: Todo bien, esta mañana.
12: ¿Cuántos productos trajeron?
13: 7.
12: ¿En qué categoría?
13: Toro.
12: ¿Solo toro?
13: Solo toro.
12: Bueno, un saludo para los que quedaron en el establecimiento.
13: Sí, para ellos también va. Saludos.
12: Bueno, hablé con Aldo, ahora voy a hablar con Daniel. Buen día, Daniel.
14: Buenos días, Pepe, ¿cómo anda?
12: Ever, Daniel, para que la gente vaya conociendo, porque por el momento se llama Daniel, por el momento Ever. Bueno, un año más en la Expo Melo.
14: Es verdad, otro año más.
12: Usted que a veces le toca viajar medio lejos, ¿no? Porque a él que le toca estar en el Prado muchas veces.
14: Sí, a él que me toca ir al Prado, sí, y ahora otro año más aquí en la exposición acá en Cerro Largo.
12: Bueno, ¿con qué expectativa? Porque los productos son preparados por ustedes.
14: Y venimos con la expectativa de siempre, de competir. Lo más lindo es venir y competir, y bueno, si se da ganar, bueno, bienvenido sea para la cabaña, ¿no?
12: Lo decía su compañero Aldo, vienen 7 toros, pero ¿para qué categorías exactamente?
14: Y traemos 3 toros pedri y 3 puro origen, y vienen con 2 años.
12: Bueno, así que un saludo para toda la barra que quedó en el establecimiento, ¿no?
14: Sí, un saludo para toda la barra y bueno, y los que me conocen ahí.
12: Gracias.
14: No, gracias a ti, Pepe.
12: Bueno, le decíamos, Serrano, que estamos acá dentro de las mangas, ¿no? Donde cada uno de los cabañeros va acomodando sus productos, todo el equipo. En un ratito vamos a estar charlando con la gente de la agronomía, que también fueron los primeros que arribaron aquí al local Conventos de la Sociedad Agropecuaria. En el móvil seguimos recorriendo en el marco de esta posición 105.
2: Sí, señor, siga recorriendo que vamos a necesitar de su movimiento, porque como hemos venido repitiendo toda la mañana, la atención se concentra ¿dónde? En la admisión, y ahí está José Pepe Medina. Bernardo, vendé vos un poco, por lo menos, dale.
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2: Voy a admisión de vuelta, voy al Pepe para terminar. ¿Qué pasó? No está el Pepe. Se descuidó. Bueno, les repito que mañana hay una interesantísima jornada cerrando lo que es el segundo día de la Espomelo 2026. Geopolítica y comercio de la carne, oportunidades o amenazas para Uruguay. El economista Álvaro Pereira Ramela, gerente de acceso a mercados del Instituto Nacional de Carnes. La mesa redonda con productores. Va a estar el ingeniero agrónomo Augusto Amonte en Chenagucía, establecimiento Verachí, Ricor, Sociedad Anónima. El ingeniero agrónomo Vanderson Coradini, Bonistar, Sociedad Anónima. El ingeniero agrónomo Ricardo Reilly Arrarte, Estancia La Alborada. Son esos, entonces, los que van a estar encargados del cierre de la jornada. Vuelvo al Pepe, ahora sí, se me había... Gracias.
15: Y el móvil que anda recorriendo, nos metimos en los bretes. Acabo de aprovechar que tenemos un momento para ir encontrando con amigos. Buen día, ¿su nombre?
16: Buen día, Francisco Valero.
15: ¿De dónde viene, Valero?
16: Docente de la Agraria Fredo Muerto y de Melo, Agraria Melo.
15: Bueno, hoy fueron de los primeros que llegaron aquí al local Conventos.
16: Sí, creo que fuimos el primer lote, sí, del día de hoy.
15: Bueno, qué importante esta experiencia para todo el equipo, ¿no, Valero?
16: Sí, la verdad que sí, la experiencia más para los chiquilines, que este es el quinto año que venimos consecutivo y el trabajo de todos los gurises que desde marzo, desde que arrancan el año, con la selección de las vaquillonas y después el cuidado que lleva hasta llegar a la expo.
15: ¿Qué categorías traen para exponer?
16: Vaquillona S.A. a Verdinangu, cumpliendo los 2 años, categoría 1-2.
15: Bueno, quería quedarme un poquito en eso, ¿no? En este aprendizaje que también hoy están haciendo los alumnos, de cómo viene a ser un escalón más que vienen a tener ellos en esto, ¿no? Que hoy por hoy es tan importante para la parte productiva de preparar un producto para traer una exposición.
16: Sí, sí, es un complemento más dentro de la educación, digo, dentro de la agraria, sobre todo el curso que editamos, que es la tecnicatura a nivel terciario, que se edita en Fraile Muerto, que los chiquilines de ahí ya salen, se reciben como técnico y salen al mundo laboral. y se abre el abanico de los conocimientos, no salimos solo de dentro del campo, sino que también preparar un animal de cabaña y todo el manejo que lleva dentro del cuidado, de la dieta, de la selección del alimento, mucho trabajo y mucho compromiso de los chiquilines, ¿no?
15: Exactamente, Valero, muchas gracias, lo agarramos acá en pleno brete y gracias por atendernos aquí en la Voz de Melo.
16: Buenas, muchísimas gracias y estamos a las órdenes.
15: Bueno, el móvil que sigue recorriendo aquí, Serrano, y bueno, qué importante, ¿no? Encontrarse con los gurises de la agraria Fraile Muerto, que sin duda alguna están con una experiencia muy importante acá.
2: Bueno, gracias Pepe, espacio contratado a la emisora por Partido Socialista, Frente Amplio, luego Centro de Noticias. Y a nosotros nos llegó la hora de despedirnos. Hasta luego, 16:30. Volvemos desde el local convento. Gracias.

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2: Desde este momento comienza la audición del Partido Socialista del Uruguay, departamental Ramón Ángel Viñoles.
3: Vamos a pintar el cielo.
4: Amigos, amigas de la ciudad y del campo, muy buenos días. Les habla el maestro Ademar Silvera. El Ministerio del Interior ha dado importantes pasos en la lucha contra el narcotráfico. Decomisó 265 kilos de droga por valor de varios millones de dólares, vehículos, armas, municiones y dinero en efectivo. Se investiga una red de cobranzas y cambios donde se blanquea el dinero. Esto es un triunfo del gobierno de Orsi. Pero estas noticias no nos dejan contentos, nos dejan tristes. Hablan de peores cosas, de las peores cosas que le pasan a la sociedad. Estos delitos corrompen y degradan a la sociedad y a la democracia, a las personas, a la familia, a las instituciones, a la política. La familia es la base de la sociedad, nos decían, pero así no. También nos decían que la uruguaya es una democracia fuerte porque se ha construido sobre la base de partidos políticos con décadas de historia. Hoy tenemos que decirlo muy fuerte, orientales, la patria peligra. Y nosotros tenemos el deber histórico de salvar la patria. Hoy, primeras planas de diarios y de informativos dan cuenta de políticos narcotraficantes. En Cerro Largo, un individuo procesado por narcotráfico puede terminar ocupando una banca en la Junta Departamental. Le puede asistir el derecho y la ley que sea, pero no le asiste ningún principio ético ni moral. Aquí los principios son más importantes, porque sólo así habrá regocijo abajo si hay dignidad arriba. Se hace imprescindible que la bancada de ediles del Partido Nacional defina qué medida va a tomar con su edil suplente y el Frente Amplio actuará en consecuencia. Muchas gracias.
2: Así llegamos al final de esta audición del Partido Socialista del Uruguay. Gracias por acompañarnos. Hasta la próxima.
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1: 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Adelanto.
5: Cuanto al agro, hablando más bien de la ganadería, es el mejor momento, ¿no? Tenemos precios top tanto para los ganados como para la exportación. Yo, la verdad que no hemos vivido un momento como este, así que la verdad, de ese punto de vista, pues bueno. Y va a empezar a funcionar, digamos, lo vamos a presentar en la agropecuaria y ya quedaría funcionando el director departamental. Que reactive la mesa de desarrollo y bueno, y que sea la voz del ministerio acá en el departamento, que tenemos mucho trabajo para hacer.
6: Reinstalar las mesas de desarrollo rural es uno de los desafíos planteados al nuevo director departamental del Ministerio de Ganadería, Agricultura y Pesca.
7: Así lo confirmó el titular de esa cartera de Estado.
6: El ministro Alfredo Frati adelantó que el director será impuesto en su cargo durante la Expo Melo.
7: Félix Menéndez ya firmó su contrato respectivo, dijo el jerarca.
6: Un violento siniestro de tránsito ocurrió durante la noche de ayer en la céntrica esquina de 18 de Julio y del Pilar.
7: Los dos ocupantes de una moto, la que colisionó con una camioneta, sufrieron lesiones de entidad.
6: A raíz del impacto, el birrodado se partió en dos.
7: Ante la gravedad del accidente, debió trabajar en el lugar personal médico de UNEM y en apoyo una ambulancia del hospital.
6: El conductor del birrodado incumplió con varias de las normas en materia de tránsito y dio positivo a la espirometría por alcohol en sangre, según el informe oficial de jefatura.
7: ACE empieza hoy una recorrida en Cerro Largo para presentar nuevos servicios.
6: Las autoridades impusieron en el cargo esta mañana al equipo médico de Arévalo y mañana inaugurarán la policlínica de la Micaela.
7: De estas actividades participa el ministro de Ganadería.
6: El doctor Alfredo Frati había sido el impulsor del programa de médico residente rural.
7: En tanto, la integrante del directorio de ACE por los usuarios encabezará una reunión con sus representados hoy a las 19 horas en Cusel.
6: Precisamente desde el movimiento de usuarios, Unión Nacional de Usuarios de la Salud, convocan a usuarios tanto del sector público como privado para esta instancia que tendrá lugar esta tarde.
7: El intendente Morel participó anoche de una reunión con feriantes.
6: La policía de Cerro Largo aclaró varios delitos de estafa en diferentes departamentos.
7: Las actuaciones se habían iniciado a raíz de una denuncia presentada por la responsable de un comercio en el rubro papelería y anexos en Melo.
6: Allí se constató la compra de equipos informáticos y de audio mediante comprobantes falsos de transferencias bancarias, siendo el perjuicio económico de unos 72 mil pesos.
7: Finalmente se conoció la condena de un hombre de 26 años por un delito continuado de estafa.
6: Con la entrada de reproductores, ovinos y bovinos, comenzó hoy la 105 edición de la Expo Melo.
7: La tradicional muestra que organiza la Sociedad Agropecuaria se lleva a cabo hasta el domingo en el local Conventos, con una variada grilla de actividades.
6: Mañana comenzará la parte artística y el sábado a la hora 11:30... será el acto protocolar con la presencia, entre otros, del ministro de Ganadería.
7: En este marco se inició esta mañana la tradicional cobertura especial de La Voz de Melo a cargo de Walter Serrano Abella.
6: Rige desde hoy un ajuste en el precio de los combustibles.
7: El Poder Ejecutivo resolvió aumentar un 2% el precio de la nafta y un 7% el gasoil.
6: Ahora títulos en el deporte.
7: Cerro Largo Fútbol Club cortó la racha negativa de 11 partidos sin ganar y venció a Rentistas por 1-0.
6: Esta victoria le permitió avanzar de fase en la Copa AUF Uruguay para enfrentar a Liverpool.
7: Torque y Peñarol empataron 1-1 por el clausura. El City quedó como líder del torneo y los aurinegros de la anual.
6: Con dos partidos en el Salesiano se abre hoy la sexta fecha de la apertura local.
7: Desde las 19:30 se medirán Nacional Conventos y a continuación Bamelo Wanderers Juventus con emisión de La Voz de Melo.
8: Mediodía que se presenta con cielo parcialmente nuboso e inestabilidad en la jornada de hoy aquí en la ciudad de Melo.
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6: La reactivación de las mesas de desarrollo rural es el principal pedido del ministro de Ganadería, el nuevo titular de la cartera en Cerro Largo.
8: Así lo confirmó a nuestro informativo el doctor Luis Alfredo Frati.
6: El principal de este ministerio se encuentra desde hoy en el departamento acompañando distintas actividades.
8: En esta jornada está en Arévalo y mañana hará lo propio en la Micaela, respaldando la presentación de servicios médicos por parte de ACE, Programa de Descentralización, que fuera impulsado por el propio Frati en su etapa como diputado.
6: Mesas de desarrollo rural y todo lo que tiene que ver a la garrapata y procría están entre las principales prioridades, dijo el ministro de Ganadería, confirmando que Félix Menéndez será presentado oficialmente como director departamental durante la Expo Melo.
8: En contacto con el Centro de Noticias, Frati habló de estos y otros temas nacionales.
5: Sí, es verdad, es una que organiza ACE, pero bueno, nosotros, te acordás que habíamos impulsado un proyecto parecido allá por el 2021, y tiene que ver también con la ruralidad y los reclamos de la gente que nos pide que para permanecer en el campo, por lo menos le acerquemos algunos servicios. Estamos muy contentos de poder participar en esta actividad y que se haya concretado esto de los médicos residentes, que bueno, para zona como esta, que es bastante aislada en nuestro departamento, esto es un acontecimiento.
9: Paulatinamente se va cumpliendo con el programa impulsado por usted en su momento, ¿no?
5: Exactamente, sí. En algunas son otras localidades, pero lo importante es empezar, y aparentemente ACE está dispuesto a empezar a usar esta modalidad en poblaciones menores a 2.000 habitantes.
9: Frati permanecerá en el departamento para participar de las actividades del acto inaugural de la Pomelo.
5: Sí, ya que estamos acá, vamos a acompañar la inauguración de la policlínica en la Micaela mañana, y después vamos a participar en el acto de la sociedad agropecuaria.
9: Frati, ¿en qué momento del agro encuentra esta, de la pecuaria, encuentra esta exposición de Melo y de otras exposiciones del país?
5: En cuanto al agro, hablando más bien de la ganadería, es el mejor momento, ¿no? Tenemos precios top tanto para los ganados como para la exportación. Yo, la verdad que no hemos vivido un momento como este, así que la verdad, de ese punto de vista, pues bueno, digo la ganadería porque no todos los sectores están en la misma situación.
9: ¿Cómo está siguiendo la situación del frigorífico Tacuarembó?
5: Viene una visión china ahora en el mes de octubre, y bueno, es probable que en noviembre tengamos que ir a China para, digamos, políticamente tratar de incidir para que nos den una respuesta y poder rehabilitar al frigorífico Tacuarembó y el San Jacinto, que hace aún más tiempo que está parado.
9: ¿Con el ministro de Trabajo ha seguido el tema?
5: Con el ministro de Trabajo sí, porque ellos hace un año que están trabajando en la reestructura del frigorífico, que es aparte del problema que ha tenido con China. Claro que esto perjudica aún más, que están en una reestructura importante, pero eso lo está manejando el tema del los empleos, lo está manejando el Ministerio de Trabajo.
9: Frati, en estas horas va a asumir el nuevo director departamental del Ministerio de Ganadería, ¿no?
5: Exactamente, sí, y vamos va a empezar a funcionar, digamos, lo vamos a presentar en la agropecuaria y ya quedaría funcionando el director departamental.
9: ¿La oficialización de este nuevo director va a ser en el marco del Espomelo?
5: Sí, exacto.
9: ¿Qué le ha pedido a Menéndez?
5: Que reactive la mesa de desarrollo y, bueno, que sea la voz del ministerio acá en el departamento, que tenemos mucho trabajo para hacer con todos los programas que tenemos, sobre todo los que tienen que ver con Garrapata y con Procría.
8: Compartíamos conceptos este mediodía aquí en el Centro de Noticias de La Voz de Melo, del ministro de Ganadería, Agricultura y Pesca, el doctor Luis Alfredo Frati.
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7: La salud es un derecho, reafirmó la profesional que lidera el equipo de medicina rural en Arévalo.
8: La doctora Miriam Gómez encabeza ese equipo, el que comenzó a trabajar ya a partir de la jornada de hoy con la imposición en el cargo.
7: La joven profesional radicada en Tupambaé dio detalles del trabajo que realizará ahora con la población de la novena sección.
14: Bueno, la verdad que bueno, que estamos muy contentos por este acontecimiento. Para la población es muy importante llegar a tener asistencia de salud que no tenían. Y bueno, yo obviamente estoy muy feliz por eso.
9: Doctora, usted es oriunda de Melo. ¿Va a estar radicada ahí mismo en Arévalo o no?
14: No, en realidad yo soy de Melo, pero vivo hace muchos años en Tupambaé. Hace más de unos 10 años, entonces conozco bastante la zona. Trabajo ya con esa población hace ese mismo tiempo. Entonces, por lo menos tengo un poquito de experiencia en trabajar con población rural.
9: ¿Qué significa la salud rural para usted?
14: Bueno, para mí es súper importante de que bueno que toda la población pueda llegar a tener acceso a una buena atención y como la ley de este país lo promulga, que bueno que todos los uruguayos puedan tener acceso a la atención.
9: Doctora, usted va a estar al servicio de esa comunidad de lunes a viernes, ¿verdad?
14: Exacto, voy a estar de lunes a viernes, si bien tampoco vamos a dejar desamparado a Tupambaé, porque vamos a dejar dos policlínicas. También para poder atender esa población, pero en Arévalo vamos a estar sí, casi todos los días de la semana, nos vamos a hacer cargo también de los pueblitos aliadeños.
9: Hola. Doctora, va a estar acompañada también por otros profesionales en el área de la salud, concretamente un asistente también en materia de enfermería, ¿no?
14: Sí, por supuesto, vamos a hacer un equipo completo. Está la NERS Valeria y un equipo de enfermería.
9: ¿Qué le dice a los vecinos que puedan estar escuchando su palabra hoy?
14: Y bueno, que esperemos que podamos cumplir las expectativas y de que bueno que podamos tener un buen trabajo para lo mejor para ellos.
9: Muy amable, el deseo de una muy buena gestión ahí, ¿eh?
14: Bueno, muchísimas gracias.
7: Eran palabras de la doctora Miriam Gómez, quien va a estar al frente de la policlínica de Tupambaé de Arévalo.
6: Convocan a los usuarios de la salud del departamento a una reunión esta noche en la sede de Casa de la Universidad.
7: Será a la hora 19 y contará con la presencia de quien representa a este sector en el directorio de ACE.
6: Se aclara que la invitación es abierta a quienes se asisten tanto en el ámbito público como también en el privado.
7: Juan Carlos Pintos, integrante de la Unión de Usuarios de la Salud, compartió otros detalles y sostuvo que el objetivo es reinstalar la representación en el servicio público a nivel de Cerro Largo.
15: Sí, la Unión de Usuarios de Salud del Uruguay invita a los usuarios tanto de los prestadores públicos como privados en CAMSET a participar de esta reunión que a las 19 horas en CUSEL. Es importante que los usuarios estén presentes y vuelcan sus preocupaciones a los representantes de usuarios en ACE, o sea, en el directorio de ACE. Lo más importante es escucharlos para poder volcar esas situaciones a los prestadores que pertenecen. Y además, como representante de los usuarios por la parte privada que soy, o sea, por la parte de CAMSET, en un momento se va a convocar a los usuarios de CAMSEL para una reunión en un lugar que iremos a determinar. Aprovecho la oportunidad para conformar el grupo de usuarios de CAMSEL.
9: ¿Hoy por hoy no está operativa esa representación de los usuarios?
15: No, hoy por hoy no está, hasta que se conforme en este momento por la JUNASA. Estoy yo en JUDESA, pero vamos a conformar una nueva comisión de usuarios que está desactivada desde el periodo pasado. Es importante que los usuarios participen y busquen sus preocupaciones a partir de esa comisión para llegar al consultivo a fines de octubre.
9: Importante porque es un derecho que tienen los usuarios en cuanto a participación y representación, ¿verdad?
15: Sí, eso es lo importante, que los usuarios participen, tanto en el sector público como privado, porque está por normativa y por ley, ¿no? Del sistema integrado de salud, es lo importante que las preocupaciones se vuelquen en cada lugar en una comisión de usuarios.
9: ¿Han perdido peso, importancia, la representación de usuarios a nivel de los sectores de la salud?
15: Desde a partir de lo que fue la pandemia, por distintas razones se desactivó las reuniones, o sea, dado esa situación, y se perdió como, yo no diría interés, la preocupación siempre está latente y a veces se vuelca por otros medios y no en los medios que corresponde, que están habilitados por ley. O sea, que es importante que nuevamente tengan los prestadores, los representantes de usuarios en cada institución, ¿no?
9: Reiteramos la invitación entonces para hoy, 19 horas en CUSEL, todos los usuarios tanto del sector público como privado.
15: Sí, eso es importante, que estén, que lleven sus preocupaciones, tanto del sector público como privado, allí en CUSEL, en el calle Doctor Barrera, casi Justina Muniz, 19 horas, lo esperamos allí.
6: Palabras de Juan Carlos Pintos, integrante de la Unión de Usuarios del Sistema de Salud.
8: Una de cada tres empresas del departamento ha accedido a alguna de las herramientas de Centros PYME.
7: Hay capacitación, talleres o el asesoramiento técnico que se requiera, dijo la responsable de esta oficina.
8: La licenciada Antonia Segredo destacó la importancia del diálogo y el acercamiento con el empresariado.
7: Centros PYME tiene una nueva ubicación. Como ya adelantáramos, la oficina local pasó a funcionar en calle Florencio Sánchez, casi Justino Muniz.
16: Muy contentos con la inauguración de esta nueva sede, que trae muchas oportunidades y herramientas para las empresas del Departamento de Cerro Largo.
8: ¿Qué tipo de trabajo vienen haciendo con los emprendedores, con las pequeñas empresas del departamento?
16: Bueno, además de las tradicionales capacitaciones, talleres y vinculación con otras instituciones del departamento, nosotros tenemos asesoramiento técnico, que es totalmente gratuito para el público final, y este es un instrumento que las empresas del departamento han sabido aprovechar muy bien. Una de cada tres empresas formales del departamento han adquirido alguna herramienta o capacitación de Centro PYME y del equipo técnico.
8: ¿Qué tipo de empresas trabajan con ustedes?
16: Todos los rubros. La verdad que hemos tenido una llegada impresionante a todas las empresas del departamento, tanto las empresas que brindan servicios como aquellas que venden productos, han acercado al Centro PYME a su labor diaria de cada día.
8: Dependiendo de la empresa, del rubro, también es la asistencia que reciben.
16: Exactamente, nosotros también tenemos la posibilidad de poder contratar a consultores externos a lo que es el equipo técnico del Centro PYME que trabaja a diario, para que las empresas puedan adquirir otras herramientas más puntuales y personalizadas para poder llegar con herramientas más avanzadas a su empresa.
8: Más allá de Melo, el interior del departamento, ¿también se ha sumado a las herramientas de Centro PYME?
16: 100% abarcado el territorio. La verdad que hemos llegado a todos los municipios y a cada rincón del departamento con diferentes herramientas que son hechas a medida para cada público objetivo.
8: La experiencia es buena.
16: Excelente, la verdad que uno en esos lugares más chiquitos, en cada rinconcito del departamento, tiene la oportunidad de conectar y conocer diferentes proyectos, ilusiones, familias que trabajan día a día para llevar adelante su emprendimiento o su empresa.
8: ¿Cuál es el mensaje para los emprendedores que todavía no se han acercado, que no conocen por ahí la herramienta?
16: Que se acerquen, principalmente si están lejos, nosotros podemos llegar a ellos a través de WhatsApp, una simple comunicación que tenemos hoy en día al alcance de la mano. Nos pueden escribir a nuestro celular o bueno, pueden acercarse a la oficina. También quiero que se haga énfasis en que nosotros no solamente estamos en el escritorio de nuestra oficina, sino que también vamos a visitar a la empresa o al emprendimiento donde se encuentre, que esto me parece un plus súper lindo de mencionarlo y destacar, porque entendemos que el empresario siempre está trabajando. Entonces nosotros podemos acercarnos para llevarle estas herramientas hacia su negocio y bueno, y estar ahí en el momento in situ.
17: Es un trabajo fuerte de la empresa, de quienes te acompañan acá en la sede y también de otras instituciones del departamento.
16: Totalmente, trabajamos en conjunto y haciendo trabajo interinstitucional, tanto con la Intendencia, con el Centro Comercial, no me quiero olvidar de nadie, pero trabajamos mucho con el Ministerio de Ganadería, trabajamos muchísimo también en conexión con INEFOP, República Microfinanzas, Fundasol, diferentes instituciones que se han acercado, bueno, para poder acercar estas herramientas y hacer llegar a cada rincón del departamento todos los servicios que tenemos disponibles.

0: tras ser alertados por el Centro de Comando Unificado sobre un siniestro de tránsito en la vía pública.
1: Una vez en el lugar, constataron la colisión entre una camioneta que iba por Del Pilar al este, guiada por una mujer de 57 años, quien circulaba acompañada por su hijo de 14, y una moto conducida por un ciudadano de 48 años, quien llevaba como acompañante a una mujer de 26. Estos iban por 18 al sur.
0: Como consecuencia del impacto, los ocupantes del birrodado cayeron a la calzada, resultando el conductor con lesiones visibles en la zona craneal y facial, siendo trasladado de forma inmediata por personal médico al hospital local para su posterior intervención quirúrgica.
1: La acompañante de la motocicleta, así como los ocupantes del vehículo mayor, no presentaron lesiones.
0: En el lugar trabajó personal de tránsito, quienes practicaron las correspondientes pruebas de espirometría, dando como resultado 0,38 de alcohol en sangre para el conductor de la moto y cero para la conductora de la camioneta.
1: Se constató asimismo que quien conducía el birrodado lo hacía sin la correspondiente licencia de conducir y sin el casco protector reglamentario.
0: Efectuó el relevamiento de la escena del hecho personal de policía científica.
1: De todo lo actuado, las autoridades competentes informaron a la fiscal de turno, quien dispuso otras actuaciones.
0: Vamos a otras informaciones ahora del panorama nacional, porque el gobierno resolvió en estas últimas horas aumentar un 2% el valor de la nafta y 7% el gasoil. Como quedan los precios con estas modificaciones, los informamos a continuación.
2: El Poder Ejecutivo emitió el decreto que fija los valores durante todo octubre y destacó que la suba es por debajo de los informes de Urcea.
0: Esta actualización se da en el marco de la estrategia de amortiguación frente a la volatilidad de los precios internacionales del petróleo.
2: El supergas se mantiene sin cambios. Los precios máximos fijados son de 90 pesos con 45 por litro para la nafta super, 62 pesos con 79 por litro para el gasoil y 93.53 pesos por kilogramo para el supergas.
0: La decisión implica un aumento de el 1,8 pesos por litro de nafta y de 4 pesos por litro de gasoil, por debajo de lo que marca la referencia internacional calculada por Urcea.
2: Según ese parámetro, los incrementos deberían haber sido del 5.5% para la nafta y 37% para el gasoil, lo que hubiera significado subas de 5 y 22 pesos por litro respectivamente, añade el comunicado.
0: Lo que es la metodología de fijación para estos valores de precios de los combustibles en Uruguay se aplica lo que es la aprobada por decreto. Dicha metodología toma como referencia internacional el precio de paridad de importación informado mensualmente por Urcea y prevé, en su artículo 5, la excepción de su aplicación en situaciones como la configurada actualmente desde el inicio de la guerra.
2: Desde abril, el Poder Ejecutivo ha venido aplicando ajustes graduales de modo de brindar estabilidad a los consumidores sin trasladar íntegramente las variaciones del mercado internacional.
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1: Así cotizan las principales monedas en el mercado cambiario.
2: La pizarra del oro en esta jornada cotiza con el real a 6.90, 8.50, peso argentino 002, 020. El euro 43, 57, 48, 11. El dólar 39, 40, 41, 60. Compra y venta respectivamente.
3: 12, 30 minutos.
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5: Cerro Largo Fútbol Club ganó y avanzó a la segunda fase de la Copa AUF Uruguay.
2: Con gol de Boris Barone al minuto 80, el Arachán venció a Rentistas por 1-0 y avanzó en la Copa.
5: Con este triunfo cortó una racha de 11 partidos sin ganar.
2: Tras un sorteo realizado poco después de culminar el encuentro, este marcó que Liverpool va a ser el próximo rival del equipo azul y blanco.
5: Aún no se conocen los detalles de dicho encuentro, que será a partido único, donde de no haber ganador en los 90 minutos, se definirá por tanda de penales.
2: El próximo partido de los dirigidos por Ignacio Ordóñez será frente a Danubio como visitantes en el Estadio María Minchev de Lázarov, este domingo a las 10 de la mañana, por la novena fecha del torneo clausura profesional de primera.
5: Montevideo City, Torque y Peñarol empataron y conservan las ventajas en las distintas tablas.
2: El encuentro atrasado de la primera fecha terminó igualado 1-1.
5: Matías Arezzo puso en ventaja a los carboneros a los 21 minutos del primer tiempo y Esteban Obregón puso la paridad para los ciudadanos 2 minutos más tarde.
2: Con este resultado, el Celeste sigue liderando el clausura con 19 puntos, por encima de Liverpool, que tiene 17, y 3 más que el Mirasol, que llegó a 16.
5: En la tabla anual, Peñarol sigue siendo puntero con 59 unidades, 4 más que su escolta, el Deportivo Maldonado.
2: Venimos al panorama local para seguir desarrollando la información deportiva, porque con 2 partidos esta noche dará comienzo la 5ª fecha de la apertura local de Primera División.
5: La doble jornada en el Germán Baldassini comienza a las 19:30 horas con el encuentro entre Nacional y Conventos, que será arbitrado por Michael Borges junto a Camilo Silva y Henry Sousa.
2: 2 horas más tarde lo harán Juventus y Melo Wanderers con Gastón Luques como juez central, que será secundado por Karen Hernández y Diego Suárez desde las bandas. Encuentro este que tendrá la transmisión de nuestra emisora.
5: Mañana se complementa la fecha desde las 20 horas con Boca Universal en el Baldassini, con Bruno Jara como árbitro principal, junto a Michael Calleros y Jonathan Méndez.
2: A la misma hora, Fraile Muerto va a recibir a Artigas, con la terna de Santiago Caballero como central, igual Kir Silva y Rubén Alemán como asistentes.
5: Melo Wanderers es el líder hasta el momento con 15 puntos, seguido por Artigas y Boca con 12.
2: Sobre la actualidad del puntero de la apertura y en la previa al partido de esta noche, dialogamos con uno de sus asistentes técnicos, Fernando Tort.
6: Bueno, el equipo está bien, estamos tranquilos, trabajando bien y bueno, pensando en el partido de la noche que es muy importante.
7: ¿Cómo visualizan el encuentro que van a tener frente a Juventus en la noche de hoy?
6: No, creo que va a ser un partido muy difícil, como vienen siendo todos los partidos. Sabemos que Juventus está bien, un equipo que viene en crecimiento, entonces que hay que tener mucho cuidado, y bueno, trabajando lo nuestro principalmente, pensando en las armas que tenemos nosotros, y bueno, tratando de hacer lo que venimos haciendo, que creo que lo venimos haciendo de buena manera.
7: ¿Qué hablan con el cuerpo técnico? Porque ha sido un campeonato un poco quizás atípico desde el punto de vista que han ganado todos los partidos.
6: Y bueno, nosotros, confiando, como te digo, en nuestras armas, hemos venido paso a paso, trabajando cada partido con la misma seriedad. Creo que el equipo y el grupo está muy unido, pensando en el objetivo que es conseguir el apertura primero, el objetivo más corto que tenemos, y bueno, sabiendo que partido a partido, si hacemos valer nuestras armas, tenemos muchas chances de llevarnos los partidos, y bueno, trabajándolo, sabemos que hay rivales muy duros, que es un campeonato muy muy parejo, que nadie regala nada, que este año se juegan las 2 tablas también, entonces hay que tener cuidado en todos los detalles, y bueno, pero siempre, como te digo, pensando en lo nuestro, que es lo que más nos importa, ¿no?
7: ¿Cómo visualizás el final del campeonato, bueno, viendo que dependen de ustedes mismos?
6: Y bueno, creo que es muy importante depender de uno mismo, pero como te digo, el partido de esta noche va a ser un partido muy difícil, en el cual Juventus no va a regalar nada tampoco. Es un equipo que viene demostrando que viene haciendo las cosas bien, que vienen trabajando bien. Entonces nosotros tenemos que hacer nuestro partido, no pensar en el partido que viene, sino en el de esta noche, estar concentrado, tratar de hacer nuestro juego, imponer nuestro juego, y bueno, tratar de llevarnos esos puntos muy importantes para llegar a definir en la próxima contractiva, que también va a ser muy difícil, ¿no?
7: Con respecto al plantel, ¿tienen todos a disposición?
6: Sí, esta noche estamos con la baja de Josué Teixeira por tarjeta amarilla, pero el resto del plantel está todos bien. Una dolencia de Diego da Rosa, que lo ha dejado afuera en los últimos partidos, pero bueno, creo que tenemos un plantel bastante extenso y cualquiera está para jugar, así que en eso estamos tranquilos también.
5: Eran palabras del asistente técnico de Melo Wanderers, Fernando Tort.
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18: Jodido Bullinge celebra en Montevideo su 11ª edición.
19: Esta actividad llega a Montevideo por primera vez,
5: una propuesta dedicada a poner en valor y visibilizar la cultura de frontera entre Uruguay y Brasil, con la participación de referentes de Cerro Largo, Rivera y Artigas.
18: El encuentro busca acercar a la capital distintas expresiones propias de la frontera: música, literatura, historias, saberes, costumbres y las identidades que forman parte de una región que tiene características culturales muy particulares.
5: La programación incluye literatura, feria de libros y música. A las 14 horas se realizará un conversatorio sobre literatura de frontera en la sala B del Auditorio Nelly Goitiño. Desde las 17:30 habrá una feria literaria en el hall de la sala Citar Rosa, y a las 20:30 horas tendrá lugar el espectáculo de música fronteriza en dicha sala.
18: Cerro Largo estará representado por los escritores Camila Silva y Marcos Hernández y por las cantantes Patricia Robaina y Soledad Vaz.
5: En el marco de esta actividad, conversamos con Enrique da Rosa, docente riverense y coordinador de la propuesta del Ministerio de Educación y Cultura.
14: Bien, el objetivo, por un lado, es una nueva etapa de un ciclo. Este proyecto que comenzó en el norte del país, sobre todo en Rivera, pero también en Cerro Largo y en Artigas. Allí se desarrolló por 10 años, con diferentes modalidades. Llegar a Montevideo, ahora cumpliendo 11 años, llegando a la Facultad de Humanidades y allí existiendo un departamento de lingüística que siempre ha colaborado con nosotros, es como un nuevo momento, quizás hoy decíamos un nuevo ciclo, ya conjuntamente con la academia, pero también al llegar a escenarios tan importantes como la sala Nelly Goitiño y la sala Citar Rosa, también es un acto de justicia con los artistas y las artistas de la frontera. No siempre los artistas riverenses, sarachanes y artiguenses tienen la posibilidad de tener toda esta infraestructura que van a tener ahora, los medios masivos de comunicación a nivel nacional. Me parece que es, por un lado, un acto de justicia y el comienzo de un nuevo ciclo.
19: Poner en valor y dar a conocer una cultura o un lenguaje quizás no reconocido por todo el territorio.
14: Sí, es todo eso que tú acabas de decir, y es una oportunidad también para que acá en Montevideo los metropolitanos, no solamente montevianos, pero los canarios, la gente de San José, tenga la oportunidad de escuchar una música, escuchar un escritor de las orillas del mapa, ¿no? del borde del mapa, que por lo general no están en la plantilla de los artistas más escuchados y leídos en el país. Sí, en nuestra frontera, pero no en la capital del país. Entonces es importante, sí, darle valor a nuestra cultura fronteriza, que no deja de ser cultura uruguaya por más que sea cultura fronteriza, y es colocarla en lugar de destaque.
19: ¿Hay un reconocimiento formal del portuñol en el país y de estas formas?
14: No hay.
19: ¿Ustedes van en la búsqueda de ese reconocimiento?
14: A nivel nacional, a nivel, entiendo como un reconocimiento del país, no hay. Creo que sí hay un reconocimiento en nuestros lugares a donde vivimos en la frontera, y no tampoco de toda la sociedad fronteriza, sino de los que tienen cierto cariño por la expresión lingüística, ¿no?, del portuñol, y no solamente por la lengua, sino por la misma forma de vivir en frontera, de tener ese vínculo con el Brasil. Pero a nivel nacional no hay, y falta mucho. Nosotros, cuando comenzamos el Código Bullinche, teníamos la pretensión de declarar patrimonio inmaterial del Uruguay al portuñol, y eso quedó por el camino, nunca se llegó a ese punto, y hoy en día creo que la meta es otra, es poner siempre sobre el tapete lo que falta, decirle a las políticas públicas de la cultura en nuestro país todo esto que está acá, que se llama cultura de frontera, o cultura fronteriza, o portuñol, como quieras llamarlo, todavía no está dentro del paquete de la cultura nacional. Entiendo yo, esto es una interpretación muy personal, que aún le falta al país reconocer y tomar como propio las cosas que pasan, no solamente en el borde del mapa, pero en infinidad de lugares del país, que no pasa solo por Montevideo. Un montón de expresiones culturales en Rocha, en Río Negro, en Paysandú, en Durazno, en Florida, por decir varios lugares, que no hacen parte de eso, que de ese producto etiquetado como cultura uruguaya. Creo que falta mucha cosa ahí.
19: Estos escritores y artistas que se van a encontrar este jueves aquí en en Montevideo, son representativos de muchos más.
14: Son representativos de muchos más, por suerte. Hoy hablábamos, ¿no?, que mucha gente quedó por fuera. Quizás hay algunos enojos en algunos lugares de por qué fue uno y no fue otro. Y por suerte eso sucede. Por suerte hay muchos que tenemos que elegir cuáles. Hubieron en el pasado y hoy en día, incluso hoy hubo una presentación de Alejandra Rivero, una docente de literatura, que hablaba de lo prolífica que es la producción musical y literaria del norte del país. Y dentro de esa prolífica producción hay una parte importante que es en Portuñol. Entonces sí, representan a muchos más.
5: Eran palabras del docente riverense del Ministerio de Educación y Cultura, Enrique da Rosa.
1: Policiales.
2: Tres personas resultaron condenadas y la policía incautó drogas y municiones.
20: Precisamente la unidad local del Ministerio del Interior dio cuenta sobre las actuaciones llevadas a cabo por la Brigada Departamental Antidrogas con apoyo del PADO y la Unidad de Navegación Aérea Unificada y Apoyo Táctico con Drones, las cuales permitieron desarticular un punto de venta de sustancias estupefacientes y enviar a prisión a los responsables. El operativo derivó en una exhaustiva investigación, tarea de campo orientada por Fiscalía Letrada Departamental de segundo turno. A raíz de las actuaciones se logró reunir elementos probatorios suficientes para solicitar órdenes por parte de Fiscalía.
5: Posteriormente, el 29 de septiembre, coordinada la correspondiente orden judicial de allanamiento para la finca ubicada en calle Aparicio Sarabia, se ejecutó la irrupción táctica.
20: Durante la inspección de la finca y la interceptación de uno de los involucrados, cuando intentaba darse a la fuga, se logró la detención de dos hombres y una mujer, así como la incautación de 179 gramos de pasta base de cocaína distribuidos en envoltorios, también otras dosis de marihuana, 4.880 pesos uruguayos en billetes de baja denominación, municiones de distinto calibre y también balanzas de precisión.
5: Finalizadas las instancias en la sede de Fiscalía Letrada y tras celebrarse la audiencia en el juzgado letrado de primera instancia de Cerro Largo de sexto turno, el magistrado actuante dispuso las siguientes condenas mediante proceso abreviado.
20: Para la persona de iniciales LMGR de 25 años, poseedora de antecedentes penales, condenada como autora penalmente responsable de un delito continuado de suministro de sustancias estupefacientes, a la pena de 3 años y 6 meses de penitenciaría de cumplimiento efectivo.
5: NLB de 30 años, poseedor de antecedentes penales, condenado como autor penalmente responsable de un delito de asistencia a los agentes de la actividad delictiva, a la pena de 2 años de penitenciaría de cumplimiento efectivo.
20: En tanto, para quien se identifica con las iniciales ARA de 22 años, poseedor de antecedentes penales, resultó condenado como autor penalmente responsable de un delito de encubrimiento especialmente agravado, a la pena de 8 meses de prisión de cumplimiento efectivo.
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1: Información sobre fallecimientos. Grisel Acosta Núñez falleció ayer a la edad de 61 años en Montevideo. La extinta se domiciliaba en calle Manuel Lavalleja, número 1037, barrio Anido. Sepelio a realizarse hoy a la hora 14 en la necrópolis local. Velatorio en sala número 3 de la empresa. Traslado y servicio confiado a Empresa Fúnebre Cerro Largo.
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3: Reinstalar las mesas de desarrollo rural es uno de los desafíos planteados al nuevo director departamental del Ministerio de Ganadería, Agricultura y Pesca.
4: Así lo confirmó el titular de esa cartera de Estado.
3: El ministro Alfredo Frati adelantó que el director será impuesto en su cargo durante la Expo Melo.
4: Félix Menéndez ya firmó su contrato respectivo, dijo el jerarca.
3: ACE empieza hoy una recorrida en Cerro Largo para presentar nuevos servicios.
4: Las autoridades impusieron en el cargo esta mañana al equipo médico de Arévalo y mañana inaugurarán la Policlínica de la Micaela.
3: De estas actividades participa además el ministro de Ganadería.
4: El doctor Alfredo Frati había sido el impulsor del programa de médico residencial rural.
3: En tanto, desde la representación de los usuarios en el directorio de ACE, están convocando para una reunión precisamente en esta jornada a las 19 horas en la sede de Casa de la Universidad.
4: Torque y Peñarol empataron 1-1 por el clausura. El City quedó como líder del torneo y los aurinegros de la tabla anual. Desde las 19:30 se comenzará con la quinta fecha de la apertura local del Ciudad de Melo con Nacional Conventos y a continuación en emisión de La Voz de Melo 21:30 van a estar jugando Juventus con Melo Wanderers.
1: 12:52 minutos.
3: Hora de irnos.
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5: Grisel Acosta Núñez, que en paz descanse, falleció ayer a la edad de 61 años en Montevideo. La extinta se domiciliaba en calle Manuel Lavalleja, número 1037, barrio Anido. Sus hermanos, Carlos, Marta, Andrés, Mirella, Zuli, Nilsa, Jorge y Lidio, sobrinos y demás familiares, participan con hondo pesar dicho fallecimiento e invitan para el acto del sepelio a realizarse hoy a la hora 14 en la necrópolis local. Velatorio en sala número 3 de la empresa, traslado y servicio confiados a Empresa Fúnebre Cerro Largo. Grisel Acosta Núñez, que en paz descanse, falleció ayer a la edad de 61 años en Montevideo. Graciela Silva y familia participan con hondo pesar el fallecimiento de su querida prima Grisel e invitan para el acto del sepelio a realizarse hoy hora 14 en la necrópolis local. Velatorio en sala número 3 de la empresa, traslado y servicio confiados a Empresa Fúnebre Cerro Largo.
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1: 13, 29 minutos.
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2: Muy buenas tardes, estimados oyentes. Es un placer poder estar una vez más junto a ustedes a través de estos poderosos.

0: nuestros medios que nos permiten hacerlo y compartir algún fragmento de esta tan grande y poderosa palabra de Dios que cada día se hace más real, se cumple en la humanidad, en el planeta, en todos los lugares. Lo que está escrito se cumple, se está cumpliendo. Y nosotros nos alegramos, aunque muchas veces la manifestación del cumplimiento de su palabra trae momentos muy duros en el mundo, como el cumplimiento de los terremotos, las catástrofes, las guerras, que está escrito que debía ser, y en los últimos tiempos arreciaría más. Y así está sucediendo. Amados oyentes, una de las cosas que la palabra de Dios nos muestra es que el planeta Tierra fue hecho para nosotros. Dios lo hizo para poner el ser humano aquí. Y lamentablemente, los humanos, los primeros representantes de la humanidad, desobedecieron a Dios. Y lo primero que hicieron fue intentar esconderse. Y encontramos en el Salmo 139 palabras muy reales para nosotros, que dice: oh Señor, tú me has examinado y conocido, tú has conocido mi sentarme y mi levantarme, has entendido desde lejos mis pensamientos, has escudriñado mi andar y mi reposo, y todos mis caminos te son conocidos, pues aún no está la palabra en mi lengua, y tú ya la sabes toda. Detrás y delante me rodeaste, y sobre mí pusiste tu mano. Tal conocimiento es demasiado maravilloso para mí. Alto es, no lo puedo comprender. ¿A dónde me iré de tu espíritu? ¿Y dónde huiré de tu presencia? Si subo a los cielos, allí tú estás. Si en el infierno hiciere mi estrado, allí estás tú. Si tomare las alas del alba y habitar en el extremo del mar, aún allí me guiará tu mano y me atrapará tu diestra. Y si dijere, ciertamente la oscuridad me encubrirá, aún la noche resplandece alrededor de mí. Aún la oscuridad no encubren de ti, y la noche resplandece como el día. Lo mismo te son la oscuridad que la luz. Porque tú formaste mis entrañas, tú me hiciste en el vientre de mi madre. Te alabaré, porque formidables y maravillosas son tus obras. Amados oyentes, tenemos dentro de nosotros algo que se llama conciencia, que fue lo que llevó la primer pareja a querer esconderse de Dios. Y esto ha prevalecido por todas las generaciones hasta el día presente. Cada persona cree que tiene cosas en su vida que nadie sabe. Pero Dios sabe todo de ti y de mí, amado oyente, cuando aún estamos pensando. Antes que ejecutemos la obra o el hecho que tenemos planeado, pensando que nadie nos ve, delante de Dios están muy claros todos nuestros hechos. Por eso, desde la antigüedad, Dios llamó al ser humano a arreglar de cuenta. El profeta Isaías, capítulo 1, versículo 18, dice: vení, vení luego y estemos a cuenta. si tus pecados fueren rojo como la grana, como la nieve serán emblanquecidos, y si fueren rojos como el carmesí, vendrán a ser como blanca lana. Porque ya el Dios Padre estaba anticipando la obra perfecta del Señor Jesucristo en la cruz, cuya sangre podía limpiarnos. Cuando confiamos en ella, vivimos conforme a su palabra. Pero, lamentablemente, siguiendo el impulso del gobernante de las tinieblas que gobierna este mundo, procuramos siempre pensar que nadie sabe, ni aquello, ni esto, ni lo que hice de noche, ni de día, ni a solas, ni acompañado. Pensamos que nadie sabe, pero delante de Dios están todos nuestros hechos, desde que pensamos. Porque el Señor Jesús mismo añade en el Evangelio según San Lucas, capítulo 8, versículo 17, porque nada hay oculto que no haya de ser manifestado, ni escondido que no haya de ser conocido y de salir a la luz. Porque aquello por lo cual hayamos perpetuado a través de los tiempos, guardando nosotros, pensando que está en oculto y en silencio, delante de Dios está siempre presente. Y lo que no arreglamos de cuenta con Dios actualmente, que con amor espera que nosotros nos volvamos a Él, nos instruye a través de su palabra, de los evangelios, de las palabras amorosas de nuestro Señor Jesucristo, para que arreglemos cuentas con Dios, para poder estar en paz. Hace muchos años, en esta emisora, estuvo un varón de Dios norteamericano y dijo estas palabras, y yo no me olvidé, hace como 50 años o más, y él dijo que el rostro de una persona muerta es la foto de la última expresión, del último sentir del alma antes de salir del cuerpo. Y la palabra del Señor que leímos dice que antes de que pensemos, el Señor lo sabe todo. Y si no arreglamos nuestra cuenta, el Señor amorosamente nos dice, venid a mí, todos los que están trabajados y cargados, yo los haré descansar. Esa conciencia, siempre, amado oyente, te va a estar diciendo a ti y a mí en lo que tuvimos mal, y nos da el tiempo para arreglar cuentas con Dios, para confesar, no al hombre, que fue algo que me costó mucho inclinarme a creer en Dios, era porque tenía que confesarme a un hombre. Y yo nunca toleré eso, no acepté, hasta el día que conocí que con el Señor Jesús podía hablar por fe, y el Señor me dijo, yo, gracias a Él, me recibió, me perdonó, me limpió y me llamó a servirle. Y hoy vivo consciente de que el Señor me ha limpiado. Y dice, nunca más me acordaré de sus pecados y transgresiones. Los arrojaré a lo profundo de la mar. Amado oyente, es bueno que nosotros acudamos a Dios, porque usted está presente cada hora, cada minuto delante de Dios. Sus hechos, sus pensamientos. Si usted se vuelve a Él de corazón, puede tener la verdadera paz que todo ser humano anhela tener. De lo contrario, no será así. Dios le bendiga. Será hasta el próximo jueves. adquiera la palabra de Dios si no la tiene y lea por lo menos el Nuevo Testamento, que le va a abrir el entendimiento y va a llenar de paz corazón. Hasta pronto.
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1: Comenzando la tarde musical aquí en La Voz de Melo, hemos comenzado La Voz con Vos en esta cuarta edición de la semana. Pero la primera para este mes de octubre.
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1: 45 minutos de las 13. Jueves primero de octubre de este 2026. Bienvenido a nuevo mes.
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1: Octubre, noviembre, diciembre.
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1: Se termina el año. ¿En 5 minutos pasó septiembre o no? He comenzado esta edición con, bueno, un recuerdo de los años 80, muy en especial en esta versión

0: Es que aunque canten en su idioma original o lo hagan al español, todos reconocemos. ABBA. Gracias por la música. Gracias por la música. La música siempre, y en especial en este primero de octubre, que es una de las tantas fechas que internacionalmente se celebra el Día de la Música. Día Internacional del Músico o Día de la Música. Digo, una de las tantas fechas, porque hay varias fechas en donde se celebra, y hoy es una de ellas, más allá de que nosotros realmente lo celebramos todos los días. Todos los días agradecidos porque exista la música, que como siempre decimos, nos acompaña para divertirnos, para bailar, para reírnos. Nos acompaña siempre, nos acompaña también en esos otros momentos. Día Internacional de la Música, celebrándose hoy también, hoy primero de octubre. De hecho, el primer Día Internacional de la Música se celebraba el primero de octubre del año 1965. Y bueno, y qué mejor que comenzarle con este Gracias por la Música, la versión al español, como les contaba, del cuarteto sueco ABBA.
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0: Jueves que se presenta inestable, un poco más fresquita la jornada. Mucho se ha hablado de la temperatura, que parece una temperatura como del invierno. Bueno, es la primavera, 13 grados, dos décimas a esta hora aquí en Melo. Ahí ya me van contando cómo está, en donde ustedes están a la escucha. Ya sea por aire a través del punto 1340 del dial, para quienes están escuchando a través de internet. Disminución de la nubosidad, va a ir mejorando, indica el pronóstico de Inumet. Mejorando en esta jornada de jueves, el jueves, el casi viernes. El viernes con sol. Algo nuboso, periodos de cielo claro, temperaturas, hablando de, mirá, estaba fresquito, 3 grados para esta próxima madrugada, la mínima, 19 la máxima para mañana, 18 grados máxima anunciada para hoy. Bueno, así comenzamos, y así continuamos, ya los voy a leer, ya los voy a escuchar, bienvenidos.

0: en vivo, Eros Ramazzotti, uno de sus clásicos, cosas más bellas. Bueno, ahí vamos con la comunicación, que mira, desde tempranito nos van enviando mensajes. Bueno, en especial la amiga de la Mar, temprano me
1: mandó.
0: Hola,
1: mi querida Lore, ¿cómo estás, mi corazón? Ah, tu amiga te escribe bien temprano.
0: ¿Viste?
1: Porque así,
0: me escribe.
1: Cuando a veces empieza tu programa, es la hora que nos tiramos un rato. Además, ahora como yo estuve tan jodida, me tiro un rato. Y quisiera que... Yo quería pedir un tema al India y justo que hoy día lo recuerdo.
0: Hoy
1: para
0: no, pero
1: hijo, mi hijo que se llama Jorge, está de cumpleaños.
0: Opa, mirá, está de cumple.
1: Y para toda esa barrita que siempre estoy saludando, no, hoy no voy a nombrar a nadie, como el cumpleaños de él, lo saludo a él
0: y, claro.
1: Y a toda esa barrita de siempre. Un abrazo grande, un besito para vos y Rodrigo, de parte de mí y de José. Te escribí ahora temprano por ese motivo. Besito grande, Lore.
0: Beso grandote.
1: Voy a Rodrigo.
0: Beso grandote de Ilamar. Ilamar, que estaba confundida, pensó que hoy era el día de los recuerdos. Pero no pasa nada, lo importante es que bueno, se comunicó temprano, aparte para saludar a su hijo que está cumpliendo años hoy. Esperemos que lo estén pasando muy, pero muy lindo.

0: está por tu Pamba ahí? A ver.
1: Buenas tardes, Lorena. ¿Cómo pasaste? ¿Todo bien? Por acá estoy impecable. Llueve acá por tu Pamba ahí. No mucho, pero ha llovido casi toda la mañana. Claro, huevo, pero está todo bien por ahí. Bueno, un abrazo, Lorena. Buen jueves por ahí, Lorena. Vamos arriba, hoy es jueves. Ay, la traemos ahí, ¿eh? Bueno, un saludo para la Barremelo. Ahí los mojones y los arrugas. Ahí los rosas y los arrugas del chuy ahí. La barra de tu Pamba, Lorena. La vas a re Maldonado, Lorena. Vamos arriba, Lorena. Vamos arriba, hoy es jueves.
0: Es jueves, de jueves, de jueves. Vamos arriba con todo, así que ha llovido bastante. Bueno, y la foto que me mandó ahí, Luis, de un asadito ahí al horno, pero no le veo pinta de que quedara mucho, ¿no? Buen provecho. No da para ir por ahí. Medio poco ya quedó. Buenas tardes, Lorena. Se viene el agua. Con todo a full. Por paso de las tropas y, por supuesto, con el programa. Un abrazo. Un abrazo ahí para Carlos. Que siguen ahí por esos lares. Embelleciendo esos caminos. Con todo. Buenas tardes, ¿cómo estás? Feliz jornada, ya que estamos con esas canciones de esas épocas. Si tenés para pasar, hay amor, mocedades con Perales, gracias. Buen jueves, Lorena. Ya que me perdí, no me puso nombre acá. ¿Quién escribe por allí? Terminación 890. Bueno, y hoy es jueves, ¿eh? Hoy también. También necesito saber. Ay, necesito saber. ¿Quién va a ser el 3x1 mañana? ¿De los pericos o de los cafres? ¿De los cafres o de los pericos? Poquitos votos para los cafres. Ya se llega a pasar lo que pasó la semana pasada, ¿no? Con Daniela Mercury e Ivechi Zangalo, que Ivechi Zangalo, a ver, iba robando los votos. Y, bueno, de atrás. Bueno, no sé qué pasó, explotaron las votaciones para Daniela. No sé si va a ocurrir lo mismo en esta oportunidad. Les puedo decir que hasta ayer, hasta la última persona que envió un mensaje diciendo a quién votaba, bueno, sigue adelante la votación, los pericos. Son los cafres. Gracias por existir. Bueno, voy a compartir con ustedes un encuentro con cada versiones de canciones conocidas. Porque me estaba buscando una canción y después me encuentro con otras canciones, incluso para compartir con otros compañeros de otros programas que no son para el estilo de La Voz con Voz. Y me encontré con una canción conocida de Alejandro Sanz. Pero una versión, a ver, interpretada por un dúo argentino que la lanzaron en este 2026. Una versión, a ver, en clave, se podría decir, no sé, balada, tango de clásico original. Es toda una mezcla ahí. Cuando decís, qué linda versión, no me lo imaginaba de repente a Juan Carlos Baglietto, Lito Vitale en el piano, haciendo la canción de Alejandro Sanz, Cuando Nadie Me Ve.

4 minutos que pasan de las 14, bueno, no sé si sentir como les habrá agradado esta versión. Quedé muy sorprendida por esta versión, que no me imaginaba, ¿no? A Juan Carlos Baglietto haciendo un tema de Alejandro Sanz. Todos los días nos sorprendemos. Me prestas, con su impronta, revisas tus huellas, a veces, le quedó muy lindo, me parece. Que me falles, a veces.

dicen, por ejemplo, nada que ver, el 2 y 1, un baile, claro, de movida tropical, pero acá tengo el 2 y 1, toma dos mates, y capaz que me va a dar un mate, acá mi amiga, recién hecho, recién llegada, voy a seguir saludando por acá. De seguir saludando, leyendo vuestros mensajes, la comunicación ahí al 099-788-7777.

0: buenas tardes. A pesar de que soy de septiembre, no se lo vio pasar. Voló septiembre, dice Maribel. Claro, yo comenté eso ya al inicio. De momento sí, queda como estancado el mes. Pero me pareció que septiembre pasó en... Yo exageré, 5 minutos. En 15 minutos pasó septiembre, ya estamos en octubre. Bueno, y ahora a ponerse el cinturón de seguridad.
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0: Vuela.
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0: Te deseo un lindo octubre, dice Graciela Ibáñez. Muchas gracias igualmente.
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0: Acá puso viviendo octubre, Juernes. Supongo que debe ser bienvenido octubre, Juernes.
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0: hoy para Neri Caldas. Hola, corazón. Buen jueves a ti, comienzo de octubre y bello programa. Luz, amor y salud. A ti, besos. Igualmente, para todos. Buenas tardes para todos. Excelente mes de octubre y linda tarde de Juernes. Dice Luis Freire, allí desde Poblado La Chilca. Hola, saludos, buena jornada laboral, un abrazo al Rodri. Gente golero, dice el amigo Luis Núñez. Un abrazo, Luis. Claro, no me dijiste qué temperatura hay en tu barrio hoy. Está fresquito. Bien, Lorena, dice Tilio, allí desde la capital. Oh, estará hoy por la capital, ¿no? Ayer llovía. Nosotros con un solo bárbaro. Nos reíamos, ¿vio? Ahora frío. Hola, Lore. Gracias por la bienvenida. Ahí viene el poema, guarda.
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0: Bienvenida también tú a nuestros hogares. Con el encanto de esa voz, cuán si fueran las gotas de la lluvia que cae hoy sobre nuestra ciudad. Y le regalás a nuestros oídos una dulce melodía. Como si cantaran los ángeles del cielo. Día de trabajo, un abrazo, Hugo, desde el centro.
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0: Dije que venía el poema ahí. Pobre Los Ángeles. Parando a Los Ángeles del cielo. El respeto que se merece. Un abrazo, Hugo. Un beso también ahí para Daniel. Que está a la escucha. Seguimos con la música aquí en la tarde.

0: 13 minutos que pasan de las 14. Marta Sánchez, con su versión de Libre. Bueno, sigo leyendo por aquí mensajes. La comunicación al 099-788-768. Destacar unas lindas postales que me enviaron hoy del primer amanecer de octubre. Dicho sea paso, estaba lindo hoy. Precioso el sol. Un abrazo y para el amigo Luis Olivera que compartió esa foto. ¡Yoli, feliz jueves! Frío y nublado por la capital. Semi helado. ¿Qué pasó? Se vino el invierno también allí por la capital, Elida.
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0: Un poquito de invierno.
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0: Una primavera, igual.
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0: Bien. Después que a alguno o alguna le queda todavía alguna leñita. Ya vi varias chimeneas, que estaban con la estufa. Buenas tardes, amiga. Que tengas una linda tarde de jueves. Un excelente programa, como siempre. Bienvenido octubre. Que sea un lindo y bendecido mes para todos. Un abrazo grande. Por acá disfrutando de la estufa, que te dije. Claro. Está fría la primavera, dice Graciela, allí desde Fraile Muerto. Bueno, Graciela, aprovecha.

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Hoy es jueves. ¿De quién va a ser el 3x1 mañana? No amanece, yo soy libre. De los pericos. Como el mar. O de los cafres. Al momento viene siendo de los pericos. Como el ave que escapó. Por cierto, la programación de la radio, como ustedes ya saben, está y continúa a full. En especial desde hoy jueves. Va a seguir así. 15:30, pegadito a los impactos tropicales. 16:30. Primer informe allí desde la Expo Melo. 17:30, Voces de Latinoamérica. 18:35, otro informe desde la Expo Melo. Tenemos de todo hoy. 20:30, la previa del fútbol. Fútbol local. Todos estos días yo voy a continuar así, con una programación para todos los gustos y el fin de semana.

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3: 21 minutos. La edición de Juernes de La Voz con Vos, el casi viernes. Muchísima comunicación, dice. Oh my God, I love that music. Yes, this is our music. Un beso grandote, Selva.
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3: La música de la malagueña Vanessa Martín, Hábito de ti.
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3: Hola, dice por acá, recién masticando algo, recién almorzando, supongo.

0: resulta un poquitito que me puso por acá lloviznas, lloviznas allí por su barrio. Luis Núñez, 13 grados en mi barrio, dice, celebramos la llegada de octubre. Una nueva puerta se abre para la expectativa, que sea bueno para todos, vamos arriba. Así sea, hecho está. Para quienes no estaban escuchando desde el inicio, quizá, puede ocurrir eso. Bueno, estuve contando que hoy es una de las tantas fechas en donde se celebra el Día Internacional del Músico o Día de la Música. Este 1 de octubre dije una de las tantas fechas, hay varias fechas, ¿eh?, para esta celebración. También estuve comentando que, bueno, en lo que nos corresponde, ¿no?, lo celebramos todos los días. Había comenzado el programa hoy con Ava, gracias por la música. Gracias por la música siempre.
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0: A ver qué corte vamos a elegir hoy, que se viene aproximando hoy el fin de semana, que ya estamos en octubre.
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0: hoy es jueves.
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0: Puede ser hoy, puede ser hoy.
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0: Un beso grandote ahí para Mari.
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0: Se ve que está la escucha.
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0: Bueno, ahora te respondo, ya que no es para el aire, te respondo.

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1: Con la música actual, con algunos recuerdos aquí en La Voz con Vos, como lo hacemos habitualmente. Ahí estaba, perdón. Men at Work, Sultan Under. Ayer había pasado algo, ahora ya me perdí. Hoy estoy terrible. Ahora estoy en duda si fue ayer que vino Mari y Sergio por acá. Estuvieron un rato conmigo acá, charlando, riéndonos un poco, a saludarme. Fue ayer, ¿no, Mari? Bueno, lo cierto es que al aire yo estuve comentando algo y estaba solicitando, por favor, a quien se había sacado una foto con Sergio, que supuestamente me iba a mandar esa foto a mí, alguien que le dijo que es oyente de todas las tardes. Bueno, ayer fue todo un tema, ¿no? Digo, se va a armar un lío acá en este cuadro, acá en el cuadro de Mari y de Sergio. Estábamos tratando de qué les estaba pasando, pobre Mari. Sí, que vamos a hacer, viste que así somos las amigas. Le pasé teléfonos de algunos abogados y abogadas porque se quería iniciar el divorcio. Sí, me río. Fue todo un tema. La foto no me llegó nunca. Si hay alguien que dice que escucha todas las tardes La Voz con Vos y se saca una foto con el hombre allí y dice, se la voy a mandar a Lorena para que vea que vine a las propias a comer y a comprar tortas fritas y pasteles. Antes de ayer fue. Yo no te puedo creer, nadie me mandó una foto, no hubo manera. Quedamos en esa duda. Bueno, no estaría escuchando. Bueno, para tranquilidad, se acaban de cancelar los trámites del divorcio de Mari y Sergio. La foto llegó. Claro, imagínate que te dicen, vení, que me voy a sacar una foto para mandarle una amiga. Y el hombre dice, yo soy casado. Una amiga. No, dale, vamos a sacar una foto que es para una amiga. No le decía nunca que la amiga era Lorena.

barbaridad. Llegó la foto. Un saludo ahí para... 18 tortas fritas, dice que comió. Mentira. Marcelo, ¿le dejó algo para mi amiga Jenny? Mi amiga Jenny comió algún pastelito. Pero te digo una cosa, esta barra, a no ser infartar a alguien. Un abrazo grande para todos y ahí para Mari y para Sergio. Que nos reímos un poquito, ¿eh? Qué cosa linda, qué cosa sana. Dice Elida que para mí que me gusta la primavera se está haciendo desear. Y bueno, es lo que tiene, ¿no? Ya porfiada la primavera. Ya porfiadona. O sea, igual los primeros días estuvo bastante, a ver, con temperaturas medio primaverales. Primavera tiene todo esto. Ya hablaremos de altas temperaturas en el verano. Fueron el octubre. Claro, está en marcha. 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Un saludo acá para... Perdí el mensaje. ¿Se suma un voto más para los Cafres? Dice, buenas tardes, señorita. Por lo menos no me dijo señora, menos mal. Si no, lo desheredamos de acá, de la voz de Mía. Al señor de Montejo. Un abrazo para Gabriel. Gabriel, están pobres los votos para los Cafres, ¿eh? Porque de mañana siempre dicen Montejo de Cuadrado. No, Cuadrado de Montejo. Así será en la tarde, ¿no?

estamos acá por la ciudad, por Melo, con sol y algunas nubes. Y así es la primavera. Estaba feo, estaba lloviznando, pero... Y sale el sol. Siempre sale el sol, siempre, siempre, siempre está, ¿no? Supongo que mi amiga Victoria está escuchando desde oficina. Acá hay un mensaje que dice... Sí, lo voy a leer al aire. ¿Para qué me escriben? Y saben cómo soy. Montejo no ha querido pagar las entradas aún. ¿Qué pasó, Victoria? ¿Qué pasó? ¿Qué entradas no querés

0: buenas tardes y buen comienzo de octubre. Como siempre, disfrutando juntos. A la voz con vos, salud, dice el amigo Herley. Vamos arriba, Herley.
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0: Pois acá tengo un audio, no sé si, no sé si lo voy a pasar. Me habla de una carta poder que tiene para un permiso. Dice Victoria que se le cortó justicia. ¿Cómo se le va a cortar? ¿Cómo se le va a cortar? No escuchó. No escuchó, dice que usted no quiere pagar las entradas. Montejo no quiere pagar las entradas, dice acá el mensaje. Claro, el pobre hombre puso la tarjeta debajo del plato de los ñoquis el 29. ¿Y qué les contaba yo de esas tradiciones que compartí con ustedes y que conozco? Se pone unas moneditas, se pone plata y bueno, no se puede gastar hasta el próximo 29. Y bueno, Cuadrado puso la tarjeta debajo del plato. No puede usar la tarjeta hasta el 29 que viene. Tiene que usar las tarjetas de Victoria. Qué barbaridad. Bueno, muy fuerte. Sí, justo se le cortó, ¿viste, Gabriel? Justito se le cortó. No, pero igual, si ella no escucha, nosotros tenemos acá, evidentemente, la computadora testigo que graba la programación todo el día, todo lo que se dice, todo lo que sale al aire. Yo le hago llegar la grabación.
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0: Ah, bueno, acá estamos con los reclamos, cartas, poderes, permisos, reclamos, cualquier excusa es buena.
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0: Y si es menor, algún permiso para viajar también. No sé si Mari seguirá la escucha. O ya están saliendo ahí rumbo a las propias. Cuando ella me responda, tengo un audio acá para compartir. Mari Duarte. Ahí estaba la música de Julieta Venegas junto a Lenín. Esta canción tiene mucho tiempo. Se titula Miedo.
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0: Voy a hacer un espacio de reclamos, me parece, acá en La Voz con Vos.
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0: veias. Grite su reclamo.
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0: Ay, para ver a Ricardo Arjona no le tiembla el pulso.
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0: indeciso. No quiere pagar las entradas para ver a los Cafres en Montevideo. ¿Qué pasó?
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0: Bueno, dice Mari que está escuchando.
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3: Aparte, te cuento una cosa, Lorena, que con Sergio quedamos de ir.
0: Esto es comprometedor, ¿eh?
3: Va a cocinar, va a freír,
0: esto
3: va a amasar la doña. Y se, con Sergio nos vamos para... A ver, Lucasú. Así que, bueno, no sé qué va a hacer la doña. No
0: sé escuchando,
3: si
0: Mari.
3: Va a haber divorcio, nada. Tu amiga está sabiendo que yo ya voy. Pero no sé él si habrá pedido... Yo le dije que yo le hacía una carta a poder así firmada por mí, que mi firma es firma, ¿no? Pero bueno, está.
0: Tu firma es firma.
3: Es, Sergio es barra, está loco. Pero vamos a ver si lo llevamos a ver Lucas U.
0: Menos mal que ese audio lo escuchó solo Mari Duarte. Solo Mari escuchó ese audio. ¿Qué? Si tiene algo para decir al respecto.
4: Fala, Fabricio.
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0: Y ahora después viene una defensa acá. Derecho a réplica.

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0: 47 minutos que pasan de las 14. Bueno, ahí estaba la música de Brasil. ¿Quiénes son? Joe Nevis. Saudade sabe nadar. Saudade sabe nadar. Para mí, ¿cómo traduzco esto? Saudade. Lo entiendo y no lo sé traducir, ¿vos te das cuenta?
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0: saudade.
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0: ¿Cómo lo digo en español? Dice Gabriel que dice que sabe Gabriel. Saudade sabe nadar. Ah, bueno, no, están muy lentos mis oyentes, voy a tener que buscar yo acá en el traductor. Porque lo entiendo, pero no lo sé traducir, como con el inglés.
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0: ¿Quién apareció? ¿Cómo está esa agropecuaria, Medina? Extrañar. Extrañar, me dice que es. Ay, ay, ay. Ah, pero traducime todo. Saudade sabe nadar.

0: El anhelo sabe nadar. No, mentira. Me muero ahogada yo. Solo la IA debe saber, dice acá Gabriel Cuadrado. Ahora me enloquece. Me enferma en un pueblo. Ahora extrañar sabe nadar metafóricamente, dice Bebe Medina. Ay, ay, qué romanticón que está Medina. Pregunté si, cómo estaba la agropecuaria de Manila. No, no, está puro corazoncito. Falta que mande la foto de algún postre o algo y ya está. ¿Qué épocas esas, no? Cuando el Pepe hacía postre.
1: Fala, papi.
0: Mandaba la foto nomás. Mandaba la foto nomás. Arroz con leche, sí.
1: Ah, él es gustosa, papá.
0: El hermano que hacía. Y él se atribuía a eso, no puedo creer. Él me invitó a
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0: arroz con leche. Nostalgia sabe nadar, podría ser. Traducido por mí, dice Gabriel Cuadrado. Un videito ahí. Ah, esas plantitas no tenemos, mirá Victoria, qué linda, las plantitas que están ahí en el cuestión de la voz de Melo y en la agropecuaria. ¿No te pasó el video? Le estoy diciendo, escucha ahí. Por la escalera es este, la que está ahí, ¿no? Una pregunta, ¿la tanda de ahora hay que poner o no? No, yo sigo de largo. No siempre se puede traducir exactamente igual. Ah, bueno, venga Victoria a saludar a la gente. Usted quería expresarse. ¿Qué tal? ¿Cómo
3: está?
0: ¿Todo bien? ¿Bien? ¿Viene ensayando ya el canto o no? ¿Ya sabe o no? Bueno, cuénteme qué quiere contarle.
3: No, no, que Cuadrado no se haga vivo, que lo he invitado varias veces. No va a ver
0: a los Cafres. ¿Lo invitó para ver a Arjona?
3: No, no.
0: ¿Y qué? Pero él dice que usted no quiere pagar las entradas.
3: Me invité a ver a Copla Alta ahora.
0: Y sí, no podía usar la tarjeta porque puso un vivo bárbaro. Puso la tarjeta bajo el plato de ñoqui. Qué barbaridad, ¿no?
3: Y si quiere que mande un audio traduciendo eso, porque él sabe hablar en portugués.
0: ¿El Fala? Sí. Mirá. Una carita, mirá. Una carita que manda. Lo comprometió a enviar un audio, pero ya veo que no. Claro, le pueden conocer. No, él es amigo del Serrano. Solo el Serrano. Solo el Serrano le mandaba.

0: ahora la banda No Doubt y este Don't Speak. Yo creo que esta es la canción que voy a cantar yo. Con vistas al 23 de diciembre, esa fecha que tenemos agendada para el duelo de canto con Victoria Montejo. Esta creo que va a ser una de ellas. Viste que cantando en otro idioma capaz que no se dan cuenta. Si afino o desafino. ¿Qué opinan ustedes? Bueno, seguimos para que esto siguió con el tema de... que quería traducir el título de esta canción. Y pasa como tantos títulos, ya sea del portugués o del inglés, en los cuales uno entiende lo que dice, pero no lo sé traducir al español. Mira,
1: hola, hola, Lore. Saudade, nostalgia.
0: Nostalgia, ahí va.
1: Eso, sí. Porque dice que va a ahogar la saudade en el vino, porque la saudade sabe nadar. Por eso dice, se va a emborrachar.
0: Ay. La nostalgia sabe nadar.
1: Hola, hola, Lore. Ahí te mandé. Te mando un saludo, Yolanda del Barrio Prieto.
0: Yolanda del Prieto, bueno, gracias, Yolanda. Un beso grandote. Victoria Montejo, acá tenemos más mensajes para ti. No voy a decir al aire, que se fue acá de la cabina. Se tomó 4 mates ahí en la carrera, no me cebó ni uno, no pasa nada. Acá hay otro mensaje que dice, hola amiga, viste que en la canción dice intento ahogar la nostalgia en la bebida, pero la nostalgia sabe nadar, me dice Laila. La bebida, y ahí Yolanda me dijo que era en el vino. No presté atención mismo a toda la letra. Quería traducir solo el título, pero bueno, gracias por estar tan atento. Cosa linda. Don't Speak, ¿qué tema? Hay un temón, sí, de la banda No Doubt, de mi época. Ya tengo que hacer una pausa y volver para los minutos finales. Dislexia vocal. Para los minutos finales de La Voz con Voz, esta edición de Juernes. Casi viernes.
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0: otra vez.
1: Después de aquel exitazo de Clandestino, juntos, haciendo aquel tema. Como ya se los he mencionado, se los presenté aquí en la tarde, hace un par de días. Se vuelven a juntar, bueno, para este éxito. Le ponen ahí varios ritmos, ¿no? Tenemos un poco de merengue y demás. Maluma, Shakira, Agua.
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1: A ver, que tengo un... Voy a pasar el audio directamente acá del compañero. Presten atención porque esto es para dar aviso.
4: Lore, pasá ahí que saliendo del barrio Soñora, ingresando a la Avenida Las Américas y agarró rumbo a Avenida Brasil, iba un caballo tobiano, con un bozal reventado, se ve. Iba bastante asustado. Ahora creo que agarró para el lado de Avenida Brasil.
1: Ahí está el aviso, Gracias al compañero Pepe Medina. Y ya también estamos pegando la vuelta ahí para la agropecuaria, seguir trabajando a full.
5: Bueno, buenas tardes, Lorena. ¿Cómo le va? Bueno, acá estamos por estarse la blanqueada. Un poco de sol, un poco de llovizna, frío. Desde hoy temprano está frío, ¿eh?

0: bailar, ¿no? Lo voy a bailar acá. Bueno, estoy contenta que llegue a veces porque estoy estrenando el piló de Más por Vos. Así que la amiga Victoria me vendió el piló, la verdad, un espectáculo. Llego sequita acá. Salgo en la colorada, pero...
1: ¿Qué colorada?
0: No me hace nada la lluvia, sequita llego. Así que recomiendo el piló de Más por Vos. Ahí está buenísimo.
1: Con todo el piló, sí, pero sale en la colorada. Según qué colorada estamos hablando, ¿no?
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1: Está la morita por ahí. Llega para el fin de semana. Bueno, vamos a ver ahí si encontramos el tema de Gustavo Lima. ¿Sabes por qué le digo voy a ver si lo encontramos? Patricia. Porque al momento lo que le puedo decir que ese tema que usted me pide es parte de la inteligencia artificial y no real. Por eso le digo. Déjeme seguir chequeando. Dice Elida, se escuchan los pajaritos y la lorita australiana de fondo. Vos sabés que no, yo creo que no es australiana la lorita que tiene. Todavía no subí el video, Elida, que me mandó ahí Patricia. Ahí con todo el bicherío desde Estancia La Blanqueada, en el Beverly Sur. Ah, pero estás con ese oído, Elida, reafinado. 15, 17 minutos. No han llegado más votos. Al momento, el 3x1 de mañana sigue siendo de los pericos. Dice por acá. Vamos arriba, Patricia, te dice ahí. Victoria da Costa, la principal de Más por Vos. No, la dejo ahora, Patricia, que haga ella la publicidad, ¿no? Te paso acá los datos y haceme vos la publicidad.

dice Elida, siempre escucho más allá y veo los fondos de la foto. Ah, no, es que siempre, uno siempre tiene que, a ver, incluso ver más allá de lo que está viendo y en especial ver más allá con los ojos cerrados. ¿En serio?

0: Nacho, Yandel, Bad Bunny, Báilame.
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0: Dale, que te voy a contar los precios, las ofertas de más por
2: uno.
0: Si no, se me van a dormir.
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0: Y yo termino el programa y me empiezan a preguntar que no escucharon bien, que se perdieron justito cuando di las ofertas de más por vos. 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
0: Bueno, y acá me llegan, mirá, las fotos de lo que son las carteras.
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0: Las carteras. Con agendas, mirá, lo preciosas están, ¿eh? Acá me van a pedir las fotos. Yo sé que me las van a pedir, que se las reenvíe, lógicamente. Todo bien, Lorena. Aquí por Punta de Carretera, un frío tremendo. Pero tratando siempre de estar en sintonía.

0: de Mari Fernández.
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0: 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Toda esta onda country, de Brasil. Um peão desse. A ver la traducción, Medina. Facilísimo. ¿Qué dice? Ramón dice que va a ir por pantuflas de verano y pide descuento. Y ya se las regala de una. No existe ese precio, por favor. Y le quedarían bien a Ramón, ¿eh? ¿Por qué no? Por el color. ¿Le quedan bien? Sí. Unas para él y otras para vos, Eli. Acá ya me estaban pidiendo, mira, que pase la... Yo sabía y conoceré la audiencia, pero escuchame. Pase la foto de las carteras.

0: pasa.
1: Bueno, estoy en condiciones de decir, evidentemente, lógicamente, el 3x1, mañana viernes, era para los pericos, los más votados. No hubo. No hubieron más votos, no se alcanzó a los que había para que los cafres se estuvieran como ganadores, ¿no? Así que mañana, como cada viernes, tendremos un 3x1. Mañana los pericos, a partir de las 14 y moneditas, conoceremos un poco de su biografía y las tres canciones que han marcado un antes y un después en su carrera musical. 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Bueno, por acá la gente contenta que ganó los pericos. Dice por acá, están buenas las carteras y demás, y se tiene para poner las tarjetas. Ah, se ve que tiene muchas tarjetas, Patricia. Muchas tarjetas para poner ahí. Bueno, llegando al final de esta edición, la programación de la radio sigue continuando, claro, con los informes desde la Expo. Desde la Expo también estarán allí los compañeros haciendo impactos tropicales. El tiempo, ya, como les dije hoy, para luego, a ver, prepárate, prendé la estufa nomás, bien tranquila, bien tranquilo. 3 grados, la mínima para esta próxima madrugada, 19 grados para mañana viernes 2 de octubre. Seguimos a la escucha, muy completito, hasta con fútbol, sobre el final de la transmisión. Hasta luego.

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¿Qué tal, amigas, amigos de La Voz de Melo? Muy, pero muy buenas tardes para todos ustedes. Aquí estamos en la tarde de la radio. Y qué recuerdos nos trae hace 34 años atrás, cuando la radio festejó sus 50 años. La programación de la radio se hizo desde aquí, desde la cabina de Walter Serrano Abella, desde la Sociedad Agropecuaria de Cerro Largo, donde estamos ahora junto a nuestros compañeros José María Medina, junto a nuestro compañero Pibe Sánchez, Elvio Sánchez, y nuestra compañera Lorena Charquero, desde los estudios de la radio allí en Castellano 721, sacando impactos tropicales al aire desde esta, la 105 edición de la Expo Melo 2026. En este momento, observando lo que tiene que ver con las diferentes instituciones educativas, armando su logística, tanto lo empresarial como lo que tiene que ver en sí con la Expo, toda la gente trabajando a full aquí en la Sociedad Agropecuaria de Cerro Largo. Realmente es un gusto enorme. Primero, agradecer la oportunidad de brindar nuestro trabajo en lo que tiene que ver con lo artístico, preparando ese gran escenario que está por allí Nano Guerra con todo su equipo de trabajo, armando el escenario gigante, la carpa gigante, que ya está pronta para recibir a toda la gente el próximo fin de semana, sábado 3 y domingo 4, que lógicamente tendrán los dos días de punto alto en lo que tiene que ver con lo artístico. Bueno, saludar a todas las instituciones educativas, que ya están, algunos ya están prontos, otros están armando. Y bueno, y nosotros haciendo el programa desde aquí, con toda la movida tropical, comenzando con él precisamente, con el cierre del sábado, porque el sábado vamos a tener, a partir de las 5 de la tarde, la actividad artística que tiene que ver con los artistas locales, pero destacando lo que es ese gran cierre del sábado con Lucas Hugo. Así está comenzando Impactos Tropicales, después de 34 años, nuevamente emitiendo aquí desde la Sociedad Agropecuaria de Cerro Largo. Para seguir con la música en la tarde de La Voz de Melo, vamos con Sonido Caracol y el señor Paulo Augusto Castro.

0: Ahí tenés la música de Sonido Caracol y el chileno Pablo Castro en la tarde de La Voz de Melo, compartiendo como siempre lo mejor de lo mejor. Aquí están los impactos tropicales, destacando lo que tiene que ver con lo artístico. El sábado vamos a comenzar con los solistas a las 17 horas. Luego los grupos folclóricos Orejanos, Dilmar Pedroso, Alto Sol, Fede Rosa y el gran cierre del sábado con Lucas Hugo. El domingo, Academia de Baile Ritmara, Pampa Gaucha, solistas Alejandro Lemos, Los del Medio, Copla Alta y Así Nomás. ¿Qué les parece la propuesta artística para este próximo 3 y 4 de octubre aquí en la Sociedad Agropecuaria de Cerro Largo? Destacar que los menores de 12 años no pagan entrada y una entrada general de 150 pesos nada más. Le reitero que tenemos una carpa gigante con una capacidad más o menos aproximada a las 2.000 personas, o sea que hay protección en caso de mal tiempo. Ojalá que a la hora del espectáculo artístico, vamos a esperar todavía, está temprano, ¿no, pibe? Para decir que va a llover el sábado, pibe, ¿qué dice usted? ¿Vamos a hacer fuerza o no?
1: Sí, Gustavo, la verdad que hay que tener esperanza, ¿no? Que es lo último que se pierde, ¿no?
0: Muy bien, entonces, pibe, un crack, pibe, con nosotros acá en el estudio de Walter Serrano Besa, El Pepe, lo veo a lejos, allá en las mangueras. ¿Qué anda haciendo el Pepe allá? Allá está conversando con gente el Pepe. A lo lejos, en la manguera, lo estoy viendo a José María Medina, que anda haciendo relaciones públicas por ahí, así que el saludo al Pepe y a toda esa barra que está abocada a lo que tiene que ver con esta 105 edición de la Expo 2026. A toda música en la tarde de La Voz de Melo, a full, aquí estamos desde la Sociedad Agropecuaria de Cerro Largo para seguir ahora con el cumbianchero.

Ahí está la música, ahí está la música, ahí está la música del cumbianchero. Saludando a toda esta gente que anda de paseo por la Sociedad Agropecuaria de Cerro Largo. Pasan por el estudio aquí de Walter Serrano Abella. Saludando, bueno, sí que el saludo para toda la gente que está disfrutando del paseo en la tarde de la Sociedad Agropecuaria, que va a tener el fuerte mañana, viernes, sábado y domingo. Hoy, como ya les decía al comienzo, muchísima gente trabajando en lo que tiene que ver con el armado de la logística para toda esta actividad de la Sociedad Agropecuaria de Cerro Largo. Así que el saludo para toda la gente que ya anda de paseo por aquí, escuchando la voz de Melo, espero estén muchos por allí. Bueno, y nosotros compartiendo lo mejor de lo mejor en estas ediciones especiales. 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Destacamos ya el servicio que tiene hoy día ya la Sociedad Agropecuaria aquí, al lado nuestro, en el local principal de la Sociedad Agropecuaria. Está la cafetería de Panadería San Carlos. Está ofreciendo el exquisito café ahí, los bizcochitos. Ya lo vi a Pepe hoy temprano. Debe haber sido el primer cliente, pibe. El primer cliente que tuvo Panadería San Carlos hoy de mañana fue José María Medina, Pepe, tempranito ahí. Y también destacamos lo que va a ser la parrilla a partir de mañana viernes. Viernes, sábado y domingo vamos a tener la buena parrilla con la atención de Luis Morales. Va a tener viernes, sábado y domingo al mediodía. La buena parrilla es llegando al local principal. El galpón que está ubicado a mano derecha, en el gran galpón del parrillero. Bueno, ahí van a tener el buen asado del mediodía de mañana viernes, el sábado y el domingo al mediodía. Y el asado es de Carnes Don Teo, que va a estar aquí en la Sociedad Agropecuaria de Cerro Largo. A toda música en la tarde de La Voz de Melo, como siempre, compartiendo lo mejor de lo mejor, los impactos tropicales, preparándonos para esta gran fiesta de sábado y domingo aquí en el escenario mayor de la agropecuaria. Así que a prepararse con todo, ¿eh? Un detalle no menor, que la gente puede venir a la mañana, compra su entrada a la mañana del día sábado, por ejemplo, y esa entrada, la pulsera que se la van a colocar, esa pulsera usted la puede usar durante todo el día, entra y sale las veces que quiere el sábado. Lo mismo el domingo, con una entrada aparte para el domingo, por eso entradas individuales para el sábado y domingo. La entrada que usted va a adquirir durante el domingo de mañana, por ejemplo, le sirve para venir, para disfrutar, para pasear, para volver, descansar y volver a la tarde nuevamente. Son entradas que sirven para entrar y salir durante todo el día, tanto sábado como el día domingo. El valor de la entrada, reiteramos, 150 pesos, y los menores de 12 años no pagan entrada. La música sigue la tarde de La Voz de Melo, compartiendo como siempre lo mejor de lo mejor. Llega el señor Emanuel Noir junto a Los Ángeles Azules, de la A a la Z. Aquí está, ¿qué personaje?

Ahí los tenés. Qué personajes y Los Ángeles Azules en la tarde de La Voz de Melo. Qué hermosa tarde. Mirá si se da una tarde esta el sábado, pibe. ¿Puede ser? ¿Por qué no? ¿Por qué no puede ser? ¿Por qué no puede ser? Viste que hoy llovió un poco, paró, se nubló. Bueno, a lo mejor tenemos suerte con el tiempo el fin de semana, con todo. La tarde de la radio compartiendo como siempre lo mejor de la movida tropical en directo del estudio Walter Serrano Abella, aquí de la Sociedad Agropecuaria de Cerro Largo, recordando aquellos 50 años de la radio, cuando toda la programación de la radio se hizo desde acá mismo, desde este estudio, y fue realmente espectacular. Qué lindos recuerdos, Como les decía, compartiendo música e informando también, lógicamente, que 4:30 de la tarde va a estar Hora del Campo, Walter Serrano Abella, informando de todo lo que tiene que ver con la Expo 2026. El saludito para Mercedes, que la vemos allá, de paseo. Anda Mercedes, o ya tiene todo pronto por ahí. Para mí que anda de paseo porque la veo muy tranquila, desestresada, ¿vio? ¿La vio, pibe? No. Muy bien. Pibe, impresionante. Está bueno esto, está bueno esto. Está bueno esto. Así que a toda música en la tarde de la radio, compartiendo como siempre lo mejor de lo mejor. Siguiendo con toda la música, vamos con el grupo 5.

0: Ahí está el grupo 5 en la tarde de La Voz. Este Melo compartiendo como siempre lo mejor de lo mejor. Vamos a armar un partido de fútbol, pibe. ¿No lo ves para partido de fútbol?
1: Sí, estamos prontito, Gustavo. Para eso también.
0: ¿Serán de acá, de Uruguay, de Cerro Largo o no?
1: Dudo.
0: ¿Eh?
1: Dudo.
0: Sí, sí, ahora después le vamos a hacer una nota ahí. No sé si van a venir a jugar al fútbol o... No, no. Bueno, estamos aquí en la Sociedad Agropecuaria de Cerro Largo. Con todo, con todo, haciendo un poco la previa de lo que es ya una tradición de la Sociedad Agropecuaria, de la Expo Melo, donde 4:30 de la tarde van a estar Bernardo Griotti Barreto, José María Medina, Pibe Sánchez y el señor Walter Serrano Bella, con toda la información de la Expo 2026. Y nosotros apuntando a lo que va a ser esa actividad del próximo fin de semana, destacando que por lo que estamos viendo acá en la vuelta, mucha gente trabajando, ya lo que veo allá al fondo digo yo, estoy viendo la carpa gigante armada, estoy viendo a la gente trabajando en la parte de iluminación, ya armaron el escenario, ya están en el techo preparando la iluminación, ya vemos por allá también la logística de los diferentes carros gastronómicos que van a estar ofreciendo su servicio aquí en la fiesta de la Expo Melo 2026. Está activa la cafetería que está aquí al lado del estudio. Bueno, realmente espectacular, ¿eh? ¿Cómo está, amigo? Buenas tardes. A ver si atiende el teléfono, ¿eh? Atiende el teléfono cuando lo llamen. Muy bien, ¿eh? Qué barbaridad, ¿no? Qué barbaridad. Eso que no sacó el 5 de oro. Si saca el 5 de oro, incalculable. Muy bien. Nosotros haciendo impactos tropicales del estudio Walter Serrano Bella de la Sociedad Agropecuaria de Cerro Largo. Por allí tenemos la invitación de Lucas Hugo para este sábado.
2: 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Este sábado tenemos una cita, por ahí vamos a estar en la edición número 105 de la Expo Melo. ¡Nos vemos! ¡Vida mía!
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0: La música en la tarde de La Voz de Melo, ahí lo tenés, los chicos de Soy Tu Sol en la tarde de la radio, compartiendo como siempre lo mejor de lo mejor y preparándonos con todo. Un saludo para todas esas barras, recién me estaba sin señal acá, pero Pepe se trajo la antena, Pepe, y me conecté acá y ahí empezaron a saltar todos los mensajes, El saludo para toda esa gente que se está comunicando a la tarde de La Voz de Melo. Bueno, el saludo, el amigo Leonardo, dice Leonardo, dice, ah, estás alcahueteando al Pepe, dice. No, yo no lo estoy alcahueteando. Con el compañero hay que estar bien, ¿no es, pibe?
1: Es verdad, Gustavo, sí, está bien, sí.
0: Porque así él puede mandar algún saludo después o no. Claro, muy bien. Claro. El saludo para la barra que siempre está ahí, La barra que siempre está en sintonía de La Voz de Melo. Va el saludo para la cuarta de 33, para toda esa barra del barrio Humberto Pica. Bueno, la gente se está comunicando, cantidad de mensajes empezaron a saltar. Ahora me conecté a la línea de satélite que tiene Pibe Sánchez para La Voz de Melo acá, Mirá cómo te digo, línea de satélite, te digo nomás. Solo eso te estoy diciendo, pibe. Realmente espectacular, compartiendo esta tarde especial aquí desde la Sociedad Agropecuaria de Cerro Largo. Les reitero a todos aquellos que van a estar disfrutando del fin de semana. El sábado culmina la actividad agropecuaria y luego ya comienza el escenario artístico. A partir de las 5 de la tarde comenzamos con los solistas. Luego a las 17 horas, por ahí más o menos, el grupo Orejanos, Dilmar Pedroso, Alto Sol, Fede Rosa, Lucas Hugo, el gran cierre del sábado. El domingo, Academia de Baile Ritmara, Pampa Gaucha, los solistas Alejandro Lemos, los del medio Copla Alta y así nomás. ¿Qué les parece el fin de semana espectacular que tiene la 105 edición de la Expo Melo 2026? Ya vemos que anda Bernardo también por ahí sumándose al equipo para lo que va a ser la continuación de esta programación especial de la radio. 4:30 comienza Walter Serrano Abella con toda la información y nosotros seguimos en la tarde de la radio ahí acercándonos al horario de final de Impactos Tropicales de hoy con toda la movida tropical en la tarde de La Voz de Melo.

La... Ahí los tenés, ahí los tenés a los Palmeras y la orquesta caluqueña en la tarde de La Voz, Temelo, Los Impactos Tropicales Especiales. Aquí desde la Sociedad Agropecuaria de Cerro Largo, desde la Sociedad Agropecuaria de Cerro Largo, estamos compartiendo esta edición especial haciendo la previa de la Hora del Campo con toda la información de la agropecuaria y lógicamente junto a los compañeros Walter Serrano Abella, Pibe Sánchez, José María Medina y bueno, el amigo Bernardo que anda con todo ahí, ya con todo, preparando todo para lo que va a ser esta programación que continúa a las 4:30 de la tarde, como siempre, como todos los años. Te reitero, los eventos del próximo sábado, el evento del próximo sábado va a estar comenzando luego de culminada la actividad agropecuaria, a las 17 más o menos manejamos ese horario. Y el evento del día domingo va a estar comenzando a partir de las 14 horas, con juegos infantiles, actividad para toda la gurizada, y luego en sí el evento folclórico, que tiene como destaque, además de todos los artistas locales de sábado y domingo, el cierre del sábado con Lucas Hugo, y la destacada actuación también de Copla Alta el día domingo, o sea que la fiesta está armada para que todo Cerro Largo, para que toda la gente que visita nuestro departamento se haga presente en esta 105 edición de la Expo Melo 2026. La música en la tarde de La Voz de Melo.

Estamos en la tarde de La Voz de Melo, en directo desde la Sociedad Agropecuaria de Cerro Largo, en su 105 edición, compartiendo la buena música de Los Impactos Tropicales. Ya lo vemos por ahí también a Walter Serrano Abella, que en minutos nada más estará dando inicio a otra edición, otra jornada más de la información de la agropecuaria en sí. Les seguimos reiterando a todos ustedes la invitación para lo que va a ser el sábado y domingo. Les recuerdo que, bueno, como ya lo decíamos al comienzo de nuestro programa de hoy, lo que vemos aquí en el entorno donde está la cabina de la radio, bueno, que está trabajando muchísima gente en lo que tiene que ver con el armado de la logística, las instituciones educativas, los diferentes emprendimientos. Ya a lo lejos se ve la carpa gigante, escenario gigante, se ven los carros gastronómicos ya con todo pronto, desde ayer, o sea, estaban casi prontos, y es realmente espectacular. Mucha gente trabajando, que eso es lo más lindo que hay de cada vez que hay un evento en el departamento. Lo que tenemos que rescatar no solo es el disfrute del mismo, sino que la mano de obra que da, porque esto también es mano de obra, genera mano de obra, genera turismo, bueno, realmente espectacular. Es muy lindo destacar todas estas cosas, y esperando que el tiempo nos acompañe este fin de semana que viene. A toda música en la tarde de La Voz de Melo, a todo Impactos Tropicales, especial de aquí desde la Sociedad Agropecuaria de Cerro Largo, destaco el trabajo de nuestros compañeros Pibe Sánchez por acá, destaco José María Medina, ya está Bernardo Griotti Barreto por ahí, Walter Serrano Bella, Lorena Charquero allí en los controles de audio en Castellano 721. Muy bien, me preguntan por acá, y yo lo preguntaba yo, seguramente que mañana, presten atención, les queremos invitar para nuestro programa de mañana en forma especial, porque precisamente esa inquietud que nos envían a través de los mensajes de texto, no estaría oficialmente confirmándoles, pero ya lo vamos a averiguar, salimos de acá y vamos a hablar con la directiva, porque mucha gente está pidiendo ómnibus. Por lo menos una línea de ómnibus que salga de los barrios de Melo para que venga aquí a la Expo, ¿verdad? Así que lo vamos a manejar y lo vamos a informar, lógicamente, con todos nuestros compañeros.

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0: están ustedes? Reencuentro con la tarde desde la cabina de La Voz de Melo, del local Convento Sociedad Agropecuaria. Hasta hace instantes Gustavo Olivera y sus impactos tropicales, dueño de la tarde de la radio. Estamos aquí al firme, vamos a trabajar de aquí en más, una hora más, hasta las 17:30, que vendrán voces de Latinoamérica con Andrés Díez. Algunas referencias de último momento de información a las 18:30 y bueno, 18:35 volveremos acá a la Expo Melo con lo que será nuestra última participación de este primer día. Mejoró el clima, está fresco, sí, realmente, pero bueno, se fue el agua, la lluvia, resplandeció el astro rey tímidamente, pero está ahí diciéndonos que nos va a acompañar. Gracias. Vende, Bernardo.
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1: Bueno, y digamos que cuando cerremos nuestro trabajo acá a la Expo Melo va a haber un espacio musical y alrededor de las 20:30, fútbol salesiano. Melo Wanderers Juventus, esta noche. Participación del equipo fútbol de La Voz.
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1: Bueno, y nosotros hoy andamos exclusivamente con esta primera jornada transitando lo que es el jueves primero, la admisión, los jurados, no solo el de la ARU, sino también el local. El convento, la Sociedad Agropecuaria, establece su jurado a través del Centro Médico Veterinario de Cerro Largo. Y arrancó a las 7 de la mañana. Y seguramente que estas horas son las que se agolpan porque cerró a las 16, aunque se amplía el plazo, cuando en un clima de referencia como el de hoy, que llovió y toda esta mañana, de repente se extienda un poco el plazo. Eso vamos a ver dentro de algunos segundos nomás, que vamos a estar en contacto con Pepe.
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1: Dentro de los bretes allá, donde están ingresando los últimos toros. Pepe.
2: Buenas tardes, Serrano. Muy buenas tardes a todos los compañeros. Como usted lo decía, ya estamos acá, donde está trabajando el jurado de admisión. Y estaba escuchando atentamente lo que usted decía, y parece un poco que adivinó Serrano, porque ahora están aguardando ya, ingresó prácticamente el 99% de lo que estaba previsto a través de esta posición 105. Y tuvo un inconveniente, un camión que viene del lado de Lascano, con la cabaña El Albordón, que bueno, rompió el camión, tuvieron que hacer un transbordo y bueno, solicitaron a la organización, bueno, que le ampliaran un poquito más el horario de acceder aquí al local Conventos, y bueno, incluso estábamos acá conversando con Daniel Afonso, que es uno de los encargados, recién vino el presidente Bernardo Ferreira también a comunicar eso, que acaba de avisar la gente de la cabaña que está a escasos 20 kilómetros de llegar hacia Melo, del local Conventos, y bueno, claramente lo que usted decía, ¿no? Tuvieron que acceder un poquito más, ampliar un poquito más el horario para que pudiera arribar esta cabaña que viene de los pagos de Lascano, cabaña del Albordón de H, que es la que está faltando arribar aquí a la sede local Conventos de la Sociedad Agropecuaria de Cerro Largo. En un ratito ya vamos a estar conversando con Daniel Afonso, que es uno de los encargados principales también, y bueno, vamos a buscar también la palabra a los médicos veterinarios responsables. Hoy agradecemos al doctor Roberto Díez también, que hace un rato se comunicaba. Los médicos veterinarios son el doctor Rodrigo Santa Cruz y Carlos Vila, son los que han seleccionado el Centro Médico Veterinario para estar trabajando aquí en el local Conventos de la Sociedad Agropecuaria de Cerro Largo, que en esta tarde ya alargamos nuestra labor, Serrano.
1: Estaremos muy atentos, Pepe, porque todo transcurre ahí y todo ha transcurrido ahí, donde ya está el 99% de los ejemplares dispuestos a librar una vez más su concurso en la Expo Melo año 2026. Se afirmó el sol. Bernardo.
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1: El Pepe estaba trabajando desde temprano acá. Se había venido solo a trabajar, como es a veces la costumbre de él. A ver qué había dicho ya Bernardo el Pepe.
3: Bueno, Serrano, y el móvil que sigue recorriendo. Y bueno, llegamos a la Facultad de Agronomía, que tiene una invitación importante. Primero, buenas tardes, ¿su nombre?
4: Buenas tardes, mi nombre es Sofía Arambillete, soy ingeniera agrónoma forestal de la Estación Experimental Profesor Bernardo Rosengurt en Bañado Medina, Cerro Largo.
3: Bueno, ingeniera, bienvenida a la Voz de Melo y bueno, un gusto, una invitación importante. Están armando en pleno armado el stand, pero tienen invitaciones para hacerle a la gente también, ¿no?
4: Sí, el sábado a las 10 horas AM vamos a presentar la nueva identidad visual de la Estación Experimental Profesor Bernardo Rosengurt, un logo identificatorio. Y al igual que lo tienen la Estación Experimental de Paysandú y de Salto, la EMAC y la EFAS, nos hemos dado cuenta que la población de Cerro Largo no sabe que Facultad de Agronomía tiene una estación experimental de 997 hectáreas acá, que creen que es una escuela agraria, donde hacemos principalmente investigación, pero además educación y extensión. Así que invitamos a todos a que vengan a ver el nuevo logo y a que conozcan qué hacemos en la estación, tanto en la actividad forestal como en la producción lechera y en la producción ganadera de bovinos de carne y ovinos.
3: Es todo un estudio que ustedes lo hacen, obviamente, durante todo el año, desde hablando de la parte un poco más agropecuaria, desde el nacimiento del ternero, todos esos pasos, que es obviamente una parte para los alumnos, pero también como una experiencia volcada hacia este país agropecuario.
4: Exacto. Ahí está la pata de la extensión, ¿no? Desde que recibimos a los productores lecheros, desde que se hace la divulgación en la producción ovina, los sistemas silvopastoriles ahora, esa pata es la que queremos fortalecer. Que se entienda que está la estación experimental desde 1912 acá, que desde 2007 lleva el nombre de Bernardo Rosengurt, es de ex decano de nuestra universidad. Y es la estación, además del campo natural, ¿no? En el año de los pastizales. Y bueno, nos hemos disparado que la gente no lo sabe, que le dicen coloquialmente la agronomía. Pero por eso queremos pisar fuerte con nuestro nuevo logo identificatorio. Y saber que ahí se hacen muchas tesis de grado, de maestría, de doctorado, también trabajos finales de la tecnicatura que hay en Fraile Muerto para técnico agrícola ganadero. Y bueno, invitamos a la población a que nos acompañe y que se empiecen a enterar y ver qué podemos aportar, ¿no?
3: Y además, cuando dijo su presentación, habló de la parte forestal, que es algo ya que obviamente no quiero dejar escapar de hablar con usted, ingeniera, porque ya hace un buen tiempo nuestro Uruguay tiene una amplia gama forestal, pero podemos seguir que también que es un rubro dentro de todo nuevo y sobre todo en la parte de ingeniero, ¿no? Y seguramente debe ser también otro motivo o otro pliegue que tiene para aquellos que quieran estudiar.
4: Sí, sabes que increíblemente la estación desde 1965 se dedica a la producción forestal. Todos los colegas que nos dedicamos a esa orientación nos formamos ahí. Y la base de la introducción de la forestación al país está en la Estación Experimental Profesor Bernardo Rosenkurt. El Departamento Forestal capaz estuvo un poco afuera, pero ahora estamos volviendo con todo. Y sí, esa necesidad de que el país no es solo ganadero, sino que es forestal. Particularmente en mi área, los sistemas silvopastoriles, la combinación de ganadería con forestación y producción de forraje para el animal. Pero sí, es algo como que parece nuevo, que no lo es, y es increíble que no se sepa que acá. Y bueno, además comentarte que el vivero forestal de la ABR siempre estuvo abierto.
3: Pero ahora más fuerte que nunca.
4: Y ahora más fuerte que nunca, sí. 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
3: Ingeniera, muchas gracias, que este va a ser el puntapié inicial de nuestras charlas, porque vamos a estar cubriendo todo eso. Muchas gracias.
4: Muchas gracias a ustedes.
1: Muy interesante, Pepe, muy interesante.
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1: Bueno, la jornada de hoy se cierra con fútbol, ¿no? En el Salesiano. Departamental, Melo Wanderers, Juventus. Hoy. Y que toda la jornada flaca a nivel de comunicación está reducida a la admisión, a la tarea de admisión. Mañana será otra cosa, ya les cuento.
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1: Está radiante el sol ahora, ¿eh? Está realmente radiante. Ojalá mañana despertemos como está el día ahora, digo, desde el punto de vista climático. ¿Qué va a pasar mañana viernes 2? A las 8, jurado calificación Hereford, pista de calificación. Mañana, repito, viernes, nuestro primer encuentro va a ser a las 9 de la mañana, acá, desde la Espomelo. A las 10, charla mejoramiento genético, enfermedades de aves, sacela, galpón de aves, no, sin aves, ¿no? A la hora 12, entrega de premios del concurso, rescatando identidades, primaria, frente al galpón 15. A la hora 13, una, pasado mediodía, entrega de premios del concurso Expo Educa Secundaria, frente también al galpón 15. A las 14:30, jurado calificación Aberdeen Angus, pista de calificación. A las 18, una charla realmente interesante. Yo tengo en el catálogo que es a las 18:30, en la convocatoria de Minerva Food. Geopolítica y comercio de la carne. ¿Oportunidades o amenazas para Uruguay? Es una pregunta, ¿no? ¿Oportunidades o amenazas para Uruguay? La geopolítica y el comercio de la carne. El economista Álvaro Pereira Ramela va a tratar de desentrañar estos esquemas gigantescos de intereses, ¿no? La carne en el mundo. Álvaro Pereira Ramela es nada menos que el gerente de acceso a mercados de INAC, Instituto Nacional de la Carne del país, el organismo de mayor importancia a nivel de carnes que el país tiene, el INAC. Estará acá, 105 Exposición Nacional, Espomelo 2026, Sociedad Agropecuaria, Local Conventos, 18:30. Mesa redonda con productores y van a estar el ingeniero agrónomo Augusto Amonte Echenagucía, establecimiento Verachí, Ricor, Sociedad Anónima. El ingeniero agrónomo Vanderson Coradini, Bonistar, Sociedad Anónima. El ingeniero agrónomo Ricardo Reilly Arrarte, Estancia La Alborada. Además va a haber una picada. Minerva Food les está invitando, y realmente esto es muy atractivo como tema hoy por hoy. Ustedes saben la importancia que tiene la carne para el país, saben todos los esquemas que medianamente se pueden manejar, saben que estamos dentro de precios históricos, nunca nos había pasado, es decir, la hora del campo va a cumplir 58 años ahora el 21 del mes de junio del año próximo. Yo nunca había visto estos precios, que un ternero llegara y sobrepasara la cifra de $1,000, que llegara a $6 el novillo, a más de $6. Son precios históricos con otro esquema, ¿no? Con otros costos de producción, ¿verdad? Y no para toda la actividad de la producción agropecuaria, concretamente para la pecuaria, para la carne. Esto igual está amenazado día por día por esos andariveles que también define el tema geopolítica y comercio de la carne, y que mejor aún define la pregunta: ¿oportunidades o amenazas para Uruguay? En fin, vamos a ver mañana qué sale de ahí. ¿Verdad, Bernardo?
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1: ¿Qué pasos andará el Pepe Medina? ¿En qué lugar de la Expo? Lo voy a buscar.
3: Y el móvil que anda recorriendo, lo decíamos, Serrano, ya andamos en la parte de Las Mangas. Estamos de la gente Cabaña Las Piedras con Ramiro, su propietario. Que bueno, están llegando aquí al local Conventos a enfrentar una nueva Pomelo. Buenas tardes, bienvenido a Lobo de Melo.
5: Hola, buenas tardes, un gusto verlos nuevamente.
3: Ramiro, bueno, como lo decíamos, llegando en el marco de una exposición que obviamente para la Cabaña Las Piedras es muy importante, ¿no?
5: La verdad que sí, nos trae muchos recuerdos y de los buenos.
3: ¿Cómo arranca esta zafra de reproductores? Y obviamente también que es un momento a veces de las cabañas también vender productos vaquillonas o vacas.
5: Aprovechando el gancho que estamos aquí en la agropecuaria, se puede ver la mayor expectativa. Tanto es así que hemos estado hablando con productores cabañeros que vienen de más lejos. Nos congratula ver que hay más inscripciones que años previos. Y evidentemente que llueva en el verano nos entusiasma entorar esas vacas teniendo en cuenta el precio del ternero.
3: Ahora, ¿cómo viene en lo previo la cabaña? Venimos de un invierno difícil y hablamos del tema climático, no entrando de precio, pero si hablamos del tema climático venimos de un año muy difícil y obviamente que el productor, y en este caso ustedes como cabañeros, es difícil también el aprontar los toros, las vaquillonas para venir a la exposición o para el propio remate.
5: En ese sentido es mucho más exigente porque tenemos una fecha límite que es el 5 de octubre, que es nuestro remate. Un productor puede embarcar los bichos una semana, un mes más tarde y se acomoda. En nuestro caso no es así, hay que hacer lo que se puede, lo mejor que se puede para llegar a la fecha estipulada, tanto a la Expo como donde estamos ahora como el remate.
3: Así que este año trajo eso, ¿no? Un trabajo capaz que un poco más largo en el buen sentido de cada jornada para dejar tanto los toros como las vaquillonas en buena presencia para tanto para el remate como que también lo importante es la exposición.
5: Sí, manejando el clima como espectadores muchas veces, lo que podemos hacer es hacer nuestro mejor esfuerzo. Cuando llueve de más o llueve de menos, ya nos condiciona, no, eso no lo podemos cambiar. Sí, el meterle pienso a, por ejemplo, ahora en el verano, si dan lluvia, de decir, plante un verdeo de verano, cuando usualmente no se hace.
3: Como productor y como consejero también a vender los productos, ¿cómo encuentra que va a ser esta temporada o esta zafra también para la vaquillona, para bueno, la entorada?
5: Honestamente pienso que con las lluvias que van a venir y con el pasto que va a venir, mucha gente se va a animar, en el sentido de que los tiempos de espera de los productos para combatir la garrapata está haciendo que haya retención de vientres, la vaquillona que a veces se la vendía también se retiene, eso está reflejado también en las estadísticas. En ese sentido pienso que más gente se va a estar volcando a la cría.
3: ¿Valor, Ramiro?
5: Remates son remates, zafras son zafras, que se junte la oferta y la demanda, que le sirva al productor y al cabañero.
3: Pero podemos decir que va a haber un 10% arriba, ¿no?
5: No, honestamente no podemos. En mi caso particular, futurología, no puedo hacerlo, ¿no?
3: ¿Con cuántos productos llega a la cabaña a la Espomelo?
5: Traemos dos bretes de toros y un brete de hembras. El brete de toros, uno es pedigree y el otro es SA, y las hembras son pedigree.
3: Ramiro, muchas gracias que están acá en plena labor y gracias por atendernos aquí en la Buen Melo.
5: No, un gusto encontrarlos y saludos para todos.
3: Bueno, y espero después la nota cuando estemos en pista.
5: Así será.
3: Gracias. Estábamos hablando, Serrano, acá con Ramiro, la gente de Cabaña Las Piedras, que bueno, ya están aquí en el local conventos, obviamente pasado por la admisión. Nosotros seguimos recorriendo aquí el local conventos de la Sociedad Agropecuaria.
1: No, atento, Pepe, que vamos a estar trabajando permanentemente contigo, porque está ahí la cosa hoy.
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1: Bueno, yo les conté lo que iba a pasar mañana, viernes 2, y es lo más inmediato que tenemos, aparte de la situación de la jornada de admisión que estamos viviendo hoy permanentemente ahí, desde las 9 de la mañana con el Pepe en los bretes. Mañana, viernes, también le conté lo que va a suceder, y el sábado 3 arrancaremos a la hora 8 de la mañana con el jurado de calificación de criollos, agremiación de criadores de caballos criollos de Cerro Largo, en la pista Hugo Dos Santos. A las 9 de la mañana vamos a estar con dos alternativas a la vez. Uno, jurado de calificación de las razas bovinas de menor concurrencia, no de menor importancia, de menor concurrencia, de menores ejemplares presentes, como suele pasar Holando, Normando, Limusín, en fin, de menor concurrencia. A las 9 de la mañana se estará jurando en la pista de calificación, donde ahora se está jurando, se está admitiendo allí pegado donde se está admitiendo el Hereford y los Aberinangu y todos los ejemplares. Va a estar eso y va a estar a la misma hora, 9 de la mañana, la primera fase del estribo de plata. Agremiación de criadores de caballos criollos, Hugo Dos Santos. Es importante resaltarles que mañana, que el sábado 3 a las 11:30 será el acto de clausura de la 105 Exposición Nacional y desfiles de campeones en el local conventos Sociedad Agropecuaria. Y resaltarles así, claramente, que el sábado es la venta de reproductores de todas las razas. Aparte de ello, arrancaremos el sábado con la grilla artística de la Expomelo 2026 en su 105 edición. El sábado 3, arranca a las 5 de la tarde, temprano, para que vuelvan temprano. Los solistas invitados inauguran el escenario: Orejanos, Dilmar Pedroso, Alto Sol, Fede Rosa y cierra Lucas Hugo en su primera presentación luego de este impasse que ha sufrido el cantor y su banda.
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1: Bueno, y el domingo 5, el domingo 4 de octubre tienen desafío brutal. La voz de Melo. Vamos a ver más de 30 personas el domingo. Ahora Bernardo me va a ayudar. Arranca a las 5 de la mañana con una nueva edición del Día de las Américas, la tropilla de Aceguá. Allá vamos a estar, porque bueno, yo estaré aquí también. Me tengo que trasladar hasta allí. Vamos a ir con el Pampi Sousa. Nos van a hacer un reconocimiento a nosotros, como relatores, será seguramente, de la tropilla, las primeras instancias de la vida de la tropilla en Aceguá, y con muchísimo gusto vamos a concurrir, vamos a ir allí, y nos venimos inmediatamente con Pampi, ya nos traemos a Bernardo. Allá va a seguir el raid, naturalmente, porque va a ser el reconocimiento va a ser en el intervalo de la primera a la segunda etapa, ¿verdad? Mientras toman pulsaciones y eso, supongo, no sé cómo será eso. Acá, a partir de las 8, arrancan con pruebas de manguera del estribo de plata de la agremiación de criadores de caballos criollos en la pista de venta. A las 9, paleteadas en la pista Hugo dos Santos, no en la pista de ventas. Se trasladan a las 9 para allí. Está en la voz de Melo la emisión del raid con plataforma hípica 53. A las 12 del mediodía, acá en el convento, ya vamos a estar acá, si Dios quiere. Entrega de premios, estribo de plata, pista de ventas. Y allá ya terminó el raid hípico central. A las 13 horas, credenciadoras de paleteada, agremiación de criadores de caballos criollos, Hugo dos Santos. No tengo la hora del fútbol ese día, el domingo, Bernardo. Hay fútbol, hay sí, por plataforma. Plataformas de la voz de Melo se emite el fútbol el domingo. Buscalo que está por ahí, pues Chaito me lo pasó, pero al teléfono, y yo el teléfono no lo puedo usar ahora. A las 5 de la tarde, comienzo de espectáculos artísticos. Acá cierra el tema de los visitantes artísticos el domingo. Academia de baile Ritmara, Pampa Gaucha, solistas invitados, Alejandro Lemos, Los del Medio, Copla Alta y así nomás. Los menores de 12 años en cualquiera de los dos espectáculos, en el que cierra Lucas Hugo y en el que cierran los coplas ahí, menores no pagan entradas. Los mayores, general, pagan 150 pesos. ¿Descubriste lo del fútbol?
0: Correcto. Novena etapa, domingo, 10 de la mañana, Danubio y Cerro Largo.
1: Esto vio que le estaba dando bien, ¿no?
0: Bien de bien. Bueno. 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
1: Déjame ver dónde anda el Pepe Bernardo, voy a él en cualquier lugar que esté. Está ahí, en la admisión, seguramente.
2: Cerrando directo desde la misión. Bueno, decirles también que ya llegó la cabaña que estaba faltando, desembarcó hace minutos acá en el local conventos de la Sociedad Agropecuaria Cerro Largo, cabaña que, como lo decíamos, había tenido el albordón, que tenía ese inconveniente con el camión. Ya arribó, están aguardando todos los médicos veterinarios y la gente de la misión. Voy a ver si me puedo hablar con Daniel Afonso, que es uno de los encargados acá, me voy a arrimar un poquito hacia Daniel Afonso, que es uno de los encargados también aquí en el local conventos en esta misión. Voy a charlar un minutito con Daniel aquí en vivo, y lo decíamos, ¿no? Bueno, falta solamente la cabaña del Bordón, que acaban de arribar. Buenas tardes, Daniel, el gusto de recibirlo aquí en la Bodemelo.
6: Buenas tardes, Pepe. Bueno, muchas gracias, como siempre, por ustedes estar presentes en esta nueva edición de la Expo Melo. Sí, estamos finalizando el trabajo de la recepción de todos los ejemplares bovinos, con el correspondiente jurado de misión, con la presencia de Aru, que es la, vamos a decir, la dueña de las expos de todo el país. Nosotros simplemente ofrecemos las instalaciones y la institucionalidad, pero ellos son los que reglamentan y mandan en las exposiciones. Y bueno, acá estamos ayudando, acompañando y realizando la tradicional pesada de todos los toros también.
2: Un año especial, Daniel, donde aumentó la cantidad que llegaron al convento comparado con los últimos años.
6: Yo te diría que bajó un poquito, ¿no? Estábamos 140, 150 animales y hoy por hoy habían 126, si no me equivoco, en total, entre machos y hembras. Recién sumamos 126, van a ser los que realmente van a participar de posición.
2: Porque había algunos que fueron retirados, ¿no?
6: Sí, hubieron cuatro animales, más bien, como fueron una parte de esos tres, fueron piezas de crío, o sea, serían seis con los hijos, más un toro que no nos dio para concursar. Pero como es dentro de una raza de menor concurrencia, igual los dos compañeros participan individualmente, que tienen esa posibilidad por reglamentación de ARU de la raza de menor concurrencia, son concursos individuales.
2: Shorton, si no me equivoco, ¿no?
6: Sí, la raza Shorton. Trajeron tres ejemplares, machos, uno no dio, y los otros dos iban a participar. Entonces, ese uno de la Shorton, más tres vacas jerez por paridas, tampoco, porque una tenía un problemita sanitario de técnico veterinario ahí, que por tema de mastitis fue retirada, y bueno, y ahí se rompe el brete, porque ahí sí solo tiene que ser tres ejemplares.
2: Pero en general, después mirando a general, ha sido muy bien, y bueno, ahora lo que queda, mañana la jura, ¿no?
6: Exactamente, por ahora bien. Creo que hay una conformidad, no solo en el número, sino también en la calidad y el estado de la presentación de todos los ejemplares. Sí, mañana arranca la jura por la mañana de Hereford, por la tarde de Angus, las dos razas de mayores concurrencias. Creo que en este caso Angus superó a Hereford. Y sí, el sábado por la mañana ya son las...
2: El año pasado había sido cortita el Hereford al Angus, ahora pasó el Angus de vuelta.
6: Sí, ya bien viene así la cosa. No, pero es destacable que la raza Angus, el avance que ha tenido en un país totalmente hereforista, como ha sido históricamente y tradicionalmente. Y bueno, son las dos razas que están predominando, y bienvenida cualquiera de las dos, por supuesto.
2: Bueno, y el buen trabajo, esto es puntapié inicial para la charla que vamos a tener durante estos 4 días.
6: Bueno, Pepe, gracias a ti y a la orden, y un saludo grande a la audiencia.
2: Bueno, hablando con Daniel Alfonso aquí desde Las Mangas, le reiteramos que están solo aguardando los médicos veterinarios, el equipo de la Sociedad Agropecuaria ya desembarcó el camión, el propietario, la cabaña incluso está acá, pidiendo esas disculpas del caso, del inconveniente que tuvieron en el viaje. Pero bueno, bienvenido, y bueno, ahí lo decía el propio Daniel Alfonso Serrano, entre el eje de los 126, 130 aproximadamente, lo que ingresaron aquí al local convento, es que todo eso en un ratito, cuando ya de toda la documentación de Arul vamos a estar corroborando aquí a través del trabajo del equipo agro de La Voz de Melo.
1: Bueno, porque vamos a tener por razas y por categorías todo definitivamente ya los números claros con que nos vamos a manejar a partir de mañana. Gracias, Pepe, vamos a seguir por ahí, estate atento.
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1: Estamos pasando por una situación particularmente grata, históricamente grata para los valores de la carne. Daría la sensación, 3 millones de terneros. Estamos con una preñez asegurada de también históricamente muy generosa. Estamos con productores que han evolucionado firmemente, con pasturas, con praderas, con modificaciones, con manejos. Estamos ante una situación no delirante, pero sí de las más generosas que hemos tenido como oferta para la carne nacional en la vida del país desde que Hernandaria metió las vacas acá, hace 2 siglos. Pero evidentemente estamos también atravesando algunas situaciones que no son paralelas, que discuten la posibilidad de que sigamos viviéndolo así. ¿Cuáles son? Bueno, esto todo es rentable y muy rentable porque a estos precios no importan los costos. Yo recuerdo que un analista de la carne, que Polilla acude seguido a él, un día nos dijo, lo que pasa es que, bueno, la ración es cara, pero con el novillo a $6 los alimentamos con bombones. Igual, y sigue siendo rentable. Claro, es esto que estamos viviendo, una situación que no tiene por qué ser permanente, pero que tampoco tendría ninguna señal de que se tiene que desmoronar. Todo lo contrario, la gente necesita proteína, la carne es el alimento vital, todo el mundo la usa, cada vez se expande más en el mundo. Todo esto frente a los productores que han evolucionado y que han aprendido a disfrutar de otra manera el ejercicio de la producción, daría por señalar que estamos en el techo. No es así. Como les dijimos esta mañana, hay algunos avatares. Primero, me parece que no estamos dándole la importancia al clima, a la presencia de un niño que muchos dicen que va a ser muy riguroso. Algunos aseguran que va a ser el más riguroso desde que se toma en cuenta, desde que las alternativas climáticas se miden, que va a ser el más riguroso en la vida del mundo y en nuestro país, por supuesto. Otra amenaza que hay son esa relación que tiene la carne y que tienen todos los productos agrícolas, que tiene toda la producción agropecuaria del mundo con los aranceles. ¿Y con quién dispone? ¿Cuáles van a ser los aranceles? Que es Trump. Esta noche nos acostamos y tenemos que soñar todo que no le ataque el hígado y mañana se levante con un ataque de hígado y nos diga que no, bueno, sin aranceles. Claro, no hay más aranceles, los aranceles van a ser 25%. O una cosa o la otra. O cero arancel, 12%, bueno, acá hay que cambiar. Que es una medida que puede precipitar un desfasaje brutal, un alboroto dentro del esquema económico del país brutal. Y naturalmente todas estas cosas juegan, ¿verdad? Ahora, los productores han hecho lo suyo. Este es un país particularmente dedicado a la esfera de la agropecuaria. Yo siento sentir todos los días, hace 58 años que la Hora del Campo está en el aire. ¿Cuántas praderas había? Cuando arrancaron con esto en el año 60, el plan agropecuario, yo me acuerdo que entre y tres decían, dice, sí, pero mire que fulano tiene una pradera. Y dice, esperá, esperá, como si fuera a explotar una bomba dentro de la pradera o fuera a pasar algún maleficio. ¿Cuánto campo mejorado hay hoy en el país? Reforma agraria, reparto de tierras, Artigas. Hay 600.000 hectáreas en manos de los colonos. Hay más de 500.000 de hectáreas en manos de los colonos. Que capaz que fueron muy lentas las transformaciones, o por lo menos que no condicen con la ansiedad de cada uno, que si quiere tener un pedazo de tierra y no tiene, no puede tener acceso a la tierra porque no, económicamente no dispone de nada y está esperando, le parece que es un plazo larguísimo hasta que el Estado resuelve entregarle un campo. Pero todas estas cosas han variado y deberán de seguir variando, ¿verdad? ¿A quién se le iba a imaginar que en la casa con un dron iba a controlar el cultivo de arroz? ¿O si parieron las vacas? O si la creciente se le viene encima. Todo con un dron y un aparato ahí desde la casa al lado de la estufa. ¿A quién se le iba a imaginar? ¿A quién se le iba a imaginar que iba a tener un robot que le iba a hacer las tareas de la casa, que le iba a hacer todo a través de la inteligencia artificial? Y todas las cosas que aún no hemos alcanzado a diseñar en ese aspecto de la evolución del mundo, de la tecnología, que avanza a rasgo sorprendente, que nosotros, los más viejos, perdimos el escalón y ya no nos podemos adaptar a ella. Los jurises se manejan con mucho más propiedad, nacieron con esto. Ya no están en la falda del abuelo, esperando que el abuelo les cuente cómo fue la vida antes. No, ahora están en el celular, o en la televisión, o en la computadora. Son esquemas diferentes, que ofrecen perspectivas diferentes y que es muy difícil desentrañar, sobre todo para quienes no tenemos la visión científica, académica de la cosa.
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1: A ver qué dice el Pepe, que hace rato que está callado. Pepe.
2: En el entorno de Las Mangas, Serrano, bueno, andamos recorriendo, lo decíamos ya, la última cabaña que arribó al local Conventos de la Sociedad Agropecuaria de Cerro Largo, ya está pasando por la admisión, ahora andamos recorriendo los bretes y andamos visitando porque están los cabañeros haciendo su trabajo previo, ¿no, Serrano? En este momento que es muy importante. Pues, voy a arrimar para Diego Vieira acá que está cargando en su camioneta agua, están con los fardos, voy con uno de los cabañeros jóvenes acá del departamento de Cerro Largo. Buenas tardes, Diego, el gusto de recibirte aquí en la UEMEL.
7: Buenas tardes, Pepe, ¿cómo le va? ¿Todo tranquilo?
2: Bueno, ¿con qué expectativas llegamos al local Conventos?
7: Bueno, con bastante expectativa, como siempre, y la alegría de llegar acá. Para nosotros, como siempre te digo, esto resume 2 años de trabajo acá, y tratamos de hacer la fiesta lo más linda posible.
2: Diego, en un año para el cabañero, no vamos a decir que complicado, pero sí difícil, ¿no?
7: Y un año,
2: hablando climáticamente, ¿verdad?
7: Climáticamente eso, en torno a mercado es un año excelente, pero el clima, la verdad que nos viene golpeando bastante. Pero bueno, está. La gente que trabaja en campaña siempre tiene un plan A, un plan B y un plan C, porque siempre pasa algo, siempre alguna cosa siempre hay.
2: De Cabaño Don Juan, ¿qué productos van a ingresar a pista?
7: Bueno, este año trajimos 2 lotes de toros PI y un lote de vaquillona PI. Negros los 3, y después trajimos un brete SA, que vendría a ser puro de origen, colorado, toros, y un brete de hembras también, puro de origen.
2: Un compromiso importante porque ahora pasan a ser la raza mayoritaria, porque bueno, este año estamos ahí corroborando datos y supera el Hereford.
7: Y bueno, de a poco es una batalla que le ha ido ganando, por un tema. Hay gente que dice que es por un tema de gusto, pero para nosotros que estamos en el Angus creemos que es una raza que tiene algunas ventajas. Alguna ventaja de pigmentación, de piel sobre todo. No es tan propicia a cáncer ni ese tipo de cosas.
2: Si hablamos del tema climático, ¿cómo se adapta también el Aberdeen Angus?
7: Yo creo que en ese sentido está tan adaptado como el Hereford. En eso no creo que haya una ventaja.
2: Bueno, Diego, buena jornada y espero que esto sea el puntapié de varias charlas que vamos a tener, sobre todo después en la pista.
7: Ojalá, ojalá, ojalá. Bueno, muchas gracias por la nota.
2: Gracias, Diego.
7: Bueno, un abrazo.
2: Bueno, hablando con la gente de Cabaño Don Juan, reitero, Serrano, que ahora nos vimos acá toda la parte de los bretos, donde están los cabañeros, allá está terminando el trabajo de los médicos veterinarios con la última cabaña que arribó al local Conventos de la Sociedad Agropecuaria, ahí lo decía el propio Daniel Alfonso, superando esos 120, 130 ejemplares que llegaron para las distintas juras que van a ver en el marco de esta exposición 105 y el móvil que sigue recorriendo, que en un ratito Serrano ha pedido a nuestro compañero Bernardo, vamos a hacer la recorrida en los lugares gastronómicos que va a tener, la propuesta gastronómica que tiene el local Conventos, pero también todos los estanques se están colocando también en el marco de esta exposición 105.
1: Bernardo, en la administración está Victoria Montejo allí ordenando la situación, ¿no?, con Janes Silva. ¿Y quién está en estudios?
8: Está la señora Lorena Charquero.
1: ¿Cuánto silencio haga oír ese tono de voz que tan generosamente le dio Dios Buenas tardes, Lorena.
9: ¿Qué tal, compañeros? Buenas tardes, ¿cómo están?
1: Estamos bien, ahora mejor.
9: Me alegro.
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1: Bueno, ustedes los están esperando pacientemente, a Andrés Díez y a sus voces de Latinoamérica. Nosotros vamos a hacer una pausa. Viene la música, viene el alivio a los oídos de tanta palabra. ¿Sí? Estudios.

Le ponemos música, le ponemos la canción popular latinoamericana a esta tarde especial, a esta programación especial de La Voz de Melo, con los compañeros desde el estudio de la radio, allí en el local convento de la Sociedad Agropecuaria, para esta nueva edición 105 de la Expo Melo. Voces de Latinoamérica, ya 32 minutos de la hora 17, 18 y 30, volvemos a la Sociedad Agropecuaria, y bueno, conociendo nuevos valores del canto de América. Lo comentábamos con la compañera Lorena Yarquero a modo de comentario, esta música de ahora, esta música nueva, joven, de fusión, esta carrera vertiginosa de muchísimos gurises en la canción popular. Es el caso de Camilo Joaquín Villarruel, conocido artísticamente como Amilo J. Es un cantante, rapero y folclorista argentino. Él inició su carrera musical de forma independiente allá por el 2021, con el lanzamiento de sus primeros sencillos. Esto es grabado en vivo en México. Le escribió este tema con Silvio Rodríguez, increíble, con el cubano Silvio Rodríguez, Luciérnagas. Hay que escuchar la letra, es lo que siempre insistimos. Escuchen el contenido de las letras, es hermoso. Luciérnagas, de Silvio Rodríguez, la escribió con Milo J. Aquí está la murga, mirá, los uruguayos. Agarrate, Catalina, en el estadio repleto, el Estadio Nacional Azteca de México, para este recital de Rally Barrio Nuevo, con este gurí que tiene apenas 19 años, Milo J, argentino del rap, junto con el folclore, fusionando la música y emocionando a la gente con sus creaciones, con sus canciones. Gracias al aporte de la compañera Lorena Charquero con la música que nos ha bajado y que siempre nos está permanentemente brindando información de lo nuevo que surge en el folclore. Gracias, Lore. Sigue trabajando allí en el control central de emisión. Una carrera vertiginosa, sin duda, la de Milo J, ¿no? Nos venimos a Uruguay, ¿qué le parece? Algo de la Sinfónica de Tambores. El Pepe anda por ahí escuchándonos, ¿qué le parece? Esto es un poco la cortina musical que siempre...

0: pensamos en la en el promo y en la cobertura, transmisión de La Voz de Melo en la fiesta de la Patria Gaucha. Será que la paisanada se prepara para la Patria Gaucha 2027, que comienza en febrero el próximo año.
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El recuerdo para Gran Santiago Chalar, la música folclórica y a la paisanada, la gente del campo y la ciudad que ya está disfrutando de esta Expo Melo, el repertorio folclórico, ese caballo Santiago Chalar que lo recordamos con Petrón Arayes el pasado viernes 25 cuando era el cumpleaños del Gran Santiago Chalar, siempre presente, siempre su voz y su guitarra en Voces de Latinoamérica. 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Los cantores, los músicos, los artistas de Cerro Largo que van a estar este sábado y domingo en la grilla de la agropecuaria, enseguida vamos a estar difundiéndolos, por supuesto, ya que hablamos de 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Los Orejanos, Dilmar Pedroso, Alto Sol, Fede Rosa y Lucas Hugo, es este sábado 3 de octubre, comienza a las 5 de la tarde la programación. Disfrutamos del canto de Los Orejanos y luego Dilmar Pedroso.

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Ahí está el recuerdo para Pablo Estramín de Los Abuelos, ¿eh? El saludo a Alba Álvarez, ¿sí? Oyente de Barrio León, Alba Álvarez, que quería algo de Pablo Estramín. Por supuesto, mucha gente comunicándose, Miguel Centeno y familia, el abrazo grande. Me piden un saludo de cumpleaños para, dice, su vecina allí de la panadería La Oriental, es Andrea, oyente de Barrio Sur. Sus vecinos y amigos están escuchando, dice, justamente, Andrea, te pasa allí por tu barrio, siempre te escucha con la familia. La vecina allí del Apolinario Pérez, frente a la canchita de la Artigas, panadería La Oriental, Andrea, trabaja allí, y que tenga un muy, pero muy feliz cumpleaños, Andrea, oyente de panadería La Oriental, ahora descansando, dice que trabajó de mañana y de tarde está descansando, ¿no? El cuñado Freddy Núñez, cumpleaños hoy en el Día Internacional de la Música y del Adulto Mayor, el abrazo, ¿eh? Feliz cumpleaños al cuñado que está trabajando y celebrando su cumpleaños en la capital del país, Freddy Núñez, el saludo hoy primero de octubre. No se olviden, Día Internacional del Adulto Mayor, de las personas de edad. Este día fue instituido por las Naciones Unidas, por eso el tema de Estramín para todos los abuelos que nos escuchan. Fue instituido por las Naciones Unidas para reivindicar los derechos de este grupo etario. Además, busca sensibilizar sobre la importancia de erradicar los prejuicios para con los adultos mayores. Hoy, primero de octubre, se estableció con el objeto de favorecer la toma de conciencia sobre la prolongación de la vida y el valor que esto tiene, la necesidad de trabajar para lograr sociedades inclusivas, integradoras y más justas, con el objeto de reflexionar sobre la importancia de desarrollar políticas orientadas a mejorar la calidad de vida de la población de adultos mayores. Hoy, primero de octubre, entonces. El amigo Marcelo Pimentel, como siempre en sintonía, dice: salude hoy en el Día del Viajero, del Vendedor, primero de octubre, a nuestro amigo Octavio Lorenzi, que lo escucha por las rutas del Uruguay, anda en la camioneta trabajando, vendiendo y escuchando. También a nuestra querida cantora Lara Jara, en el Día de la Música. A ella y familia un fuerte abrazo. Tenemos un muy lindo audio de Lara Jara recién. Nos envió un audio, ¿no?, el Día de la Música. Larita, ahí por Chuy, por Rocha, feliz día para ti, para todos los músicos, cantores, para todos los músicos y cantores en general, a seguir luchando por la música, a seguir reflexionando, trabajando por esto tan lindo, tan hermoso para el alma, para el espíritu de la gente, la compañía de la música en todo momento, y mucho más con la voz de Melo. Dilmar Pedroso y Los Orejanos, el canto de Melo, el folclore de Cerro Largo, sábado 3 de octubre en la Expo Melo, comienza a las 5 de la tarde. Antes de la pausa habíamos escuchado a Los Orejanos y a Dilmar Pedroso, Alejandro Lemos, Pampa Gaucha, Los del Medio, Copla Alta, para estar el domingo, este domingo 4 de octubre también, a partir de las 5 de la tarde, el espectáculo artístico. Por supuesto que estos cantores van a estar un poquito más tarde, porque cierra así nomás, Los del Medio, teloneros de Copla Alta. Los escuchamos a Los del Medio y luego Alejandro Lemos, para la gente que quería escuchar a Alejandro, ¿no? Para nuestra amiga Clelia Ferreira, hincha de Alejandro, y toda la gente que lo quería escuchar.

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Tardecita, tardecita del canto del mate, ya cerrando esta edición de Voces de Latinoamérica en La Voz de América. En instantes sigue nuestra programación, volveremos al contacto con los compañeros para la cobertura de la Expo Melo 2026. Un abrazo al Tito Casco, querido Alberto Tito Casco, con algunos problemitas ahí de salud, pero bueno, ya en su rancho, allí el Rufino Pérez recuperándose. Un fuerte abrazo arriba, Tito, Alberto Tito Casco, el saludo para él. Feliz cumpleaños para Selmar Méndez, hombre de los caballos. El hermano de Julio César Méndez, el gran Selmar Méndez, un fuerte abrazo, que tenga un muy feliz cumpleaños en el día de hoy también. Bueno, mañana nosotros, por supuesto, por acá seguimos, hoy y mañana, un poquito más tarde, mañana 17:30, después del contacto con los compañeros desde la Agropecuaria, con la cobertura de la Expo Melo, Serrano y todos los compañeros. Nosotros mañana viernes volvemos a las 17:30. No se olviden el fútbol hoy, 20:30 la previa, 21:30 el partido, transmite La Voz de Melo, nueva fecha del torneo Ciudad de Melo, apertura para Juventus Melo Wanderers. Gracias, Lorena, un minutito más por acá, ya nos vamos, nos despedimos, capaz que un minutito para alguna otra canción folclórica nuestra da el tiempo. Gracias, sigan en sintonía de nuestra radio, en instantes volvemos a la Expo Melo.

Nos faltó un pequeño detalle. Hoy es el cumpleaños de Rivera, por eso la chamarrita de Rivera, por Extremén. El abrazo a los hermanos riverenses que nos escuchan, frontera de la paz, tierra de tradición.

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1: Noticia necrológica. Blanca Nelly Lima Matos, que en paz descanse, falleció hoy a la edad de 72 años en Rivera. La extinta se domiciliaba en la localidad de Vichadero. Su sepelio se realizará mañana en hora a confirmar en el cementerio de Vichadero. Velatorio en sala de la empresa en dicha localidad. Servicio confiado a Empresa Fúnebre Cerro Largo. Representante en Vichadero y zonas vecinas, señor Fernando Pereira. Celular 098-611-202. Grisel Acosta Núñez, que en paz descanse, falleció ayer a la edad de 61 años en Montevideo. La extinta se domiciliaba en calle Manuel Lavalleja, número 1037, Barrio Anido. Sus hermanos, Carlos, Marta, Andrés, Mirella, Zuli, Nilsa, Jorge y Lidio. Sobrinos y demás familiares participan con hondo pesar dicho fallecimiento y comunican su sepelio ya efectuado hoy en la necrópolis local. Servicio confiado a Empresa Fúnebre Cerro Largo. Teléfono 4642-2704.
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3: ¿Qué tal, amigos? ¿Cómo están ustedes? Este reencuentro, que es el último de la jornada, que se va a extender casi por una hora y media, es el fruto también de la primera jornada en la agropecuaria, que es la entrada de reproductores bovinos y equinos, es decir, la admisión, que celosamente es el recibo que hace los ejemplares, por un lado la Asociación Rural del Uruguay y por otro lado hace a través de los veterinarios locales la agropecuaria. Esto arrancó a las 7 de la mañana. Terminamos una jornada totalmente diferente desde el punto de vista climático. Hoy estaba con lluvias amenazantes. Por un momento daba la sensación de que se iba a venir un temporal de lluvia muy fuerte. No pasó así, pero llovió en más de una oportunidad. Tormenta, un clima totalmente hostil. Eso mejoró ahora de tarde, aunque les cuento que vino el frío, va a helar seguramente. Un frío sereno, además, sin viento. Y bueno, es la manera de terminar esta última participación de la primera jornada. Vende Bernardo.
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3: Luego de nuestra intervención, la voz de Melo sigue con su programación. Habrá música y a las 20:30... fútbol en el Salesiano, Melo Wanderers, Juventus.
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3: Está empezando a caer la tarde, a desvanecerse la tarde, y ya se están originando los primeros síntomas de la noche en el local Conventos, en la Sociedad Agropecuaria. Lo busco al Pepe. ¿Dónde está el Pepe, que hoy ha sido el resorte de toda nuestra preocupación? Porque hoy ha sido la jornada exclusiva de admisión, entrada de reproductores bovinos y equinos. Pepe.
5: Bueno, ya en este cierre seguimos recorriendo, ¿no? Y ahora nos venimos acá al stand de Campesina, que es uno de los estanques que está con mucha visita de público. Hay una niña acá que después le voy a mostrar, ¿no?, que la bautizaron Silvia Techera. Después vamos a averiguar, porque bueno, estamos con Gonzalo Ferreira. Buenas tardes, Gonzalo, gusto recibirte aquí en la OEMEL.
6: Buenas tardes, Pepe, y a toda la audiencia de Serrano, por ahí un saludo grande.
5: Bueno, primera vez aquí en la Expomelo con Campesina.
6: Primera vez, la verdad, muy contento, muy agradecido con la Sociedad Agropecuaria por habernos invitado a ser parte de este hermoso evento, como lo realizan todos los años, y la verdad que sí, digo, un orgullo para nosotros poder estar presente hoy.
5: Bueno, la gente que visite el local Conventos, ¿con qué se va a topar aquí en Campesina?
6: Y bueno, Campesina, digo, es un almacén rural, por así decirlo. Estamos enfocados en toda la parte de maquinaria, de mercadería para el campo, de lo que quieran buscar hoy en día, que el ganado está valiendo, que está sobrando ese pesito, hay que crecer para adentro, como siempre decimos. Así que bueno, hoy creo que lo pueden tener acá, pueden venir a visitarnos y tienen el fierro acá, así que lo pueden levantar y llevar.
5: Ahora es un momento también de intercambio con el productor, tú lo decías, ¿no? No solo estamos hablando de tractores, sino de toda la parte de insumos. Ustedes armaron un stand también para recibir a los amigos, para comer un asado, para charlar un rato, pero sobre todo eso también. Hoy si te pregunto, Gonzalo, ¿cuál es lo que más está buscando el productor agropecuario? Hablando, primero, maquinaria.
6: Mirá, primero lo primero, Pepe. Hablamos con Facundo cuando nos invitaron a hacer el stand acá de Campesina, y le dije a Facundo que me encantaba la idea, que íbamos a apoyar, íbamos a estar acá. Esto da un trabajo bastante grande. Y lo que más queremos hacer, Pepe, en estos días que estamos acá, es que el productor venga y hablar cara a cara. Porque hoy en día, con el tema del teléfono, se ha perdido mucho eso. Entonces hoy queremos llegarle al productor, charlar, que venga a tirar un tajo, hay carne, y estar con él, tocar el fierro, que lo vea, comentarle que hoy puede invertir en esto, que en esto no. Así que bueno, la idea es esa, que el productor se arrime, que venga, que charle, que esté con nosotros, que nos cuente su situación y por ahí orientarlo un poquito a qué puede llegar a invertir en la maquinaria o no. Nos hemos dado cuenta realmente que este año la ganadería ha impulsado mucho, hay muchos productores que han invertido en maquinaria, hay muchos productores que han comprado el paquete, por así decirlo, que se lleva el tractorcito, la pastera, la disquera, la rotativa y la plantadora, fin, con eso ya un productor puede salir a plantar bien y hacer su verdeo en tiempo y forma, que hoy en día el tema del clima también le está jugando una mala pasada. Hoy llovió y ahora es tarde y seguro está tarde, así que el productor sí tiene la
5: maquinaria. Para no depender de nadie.
6: Exactamente, para no depender de nadie y tener la maquinaria pronta y siempre lista para poder hacer en tiempo y forma su verdeo y sacar su producción también en tiempo y forma.
5: Pregunto, ¿cuál es la vedette de los tractores acá?
6: Y bueno, tenés varias opciones, ¿tá? Hay para todo público. Hoy en día trajimos algo para innovar, llegó hace una semana a Uruguay y para nosotros un agrado poder tenerlo hoy acá y presentarlo el sábado 10:30 de la mañana, que es este hermoso tractor 3775, que es un tractor 4x4, 75 caballos, que reúne todas las condiciones para un productor mediano y pequeño. Después tenés el de un tractor de 105 caballos, que es un tractor también bastante piquetero, y algo un poco más grande si algún productor se puede hacer extensiones grandes.
5: Bueno, Gonzalo, éxitos en esta muestra. Gente joven, que es bueno también que nuestro departamento lo tenga y que se la jueguen también en esto tan importante que es la maquinaria agrícola y todos los insumos agropecuarios. Felicitaciones.
6: Muchísimas gracias, Pepe. Y hay una frase que me quedó guardada, que fue cuando abrimos el boliche, que mucha gente, y lo voy a decir, digo, no, pues nosotros no tenemos pelo en la lengua, que acá no iba a andar, que en esta zona no iba a andar por la frontera, y acá anda. Así que hay que arriesgarse, hay que apostar en uno mismo, y hay que ser siempre el mismo, estando allá arriba o estando acá abajo, siempre con la misma humildad, y saben que el stand hoy está armado para recibirlo a todos ustedes, comer una carne y pasar un buen rato.
5: Gracias, Gonzalo, y vamos arriba porque así tiene que ser.
6: Vamos arriba, muchas gracias.
5: Serrano, conversando con Gonzalo, yo entre él están acá, bueno, hay muchos amigos acá, pero me permite, Serrano, un minuto que hablar con él, con uno de los encargados del fogón acá, del stand, que es Rafael Silva, que es el encargado del fogón acá, porque Facundo disparó. Voy a hablar con Rafael acá, que es el encargado del fogón, si me permite. Buenas tardes, Rafael, gusto recibir.
7: ¿Cómo le han dado, Pepe? ¿Todo tranquilo?
5: ¿Qué le tocó la parte del fogón a usted?
7: Y bueno, yo me tocó acá la parte que me gusta.
5: Bueno, y para la gente que va a venir al fogón acá, ¿cuál es la invitación que tiene?
7: Bueno, en realidad yo no tengo invitación porque no me corresponde a mí.
5: Pero él soy... solamente el asador y el cocinero.
7: Exactamente.
5: Bueno, pero ¿cuál es la parte gastronómica que le corresponde a usted?
7: Y que tengo acá, hicimos un cordero de la quinta sesión de nuestro amigo, un cordero medio flaquerón.
5: ¿Era flaco el cordero, Juancho?
7: Flaquerón.
5: Yo digo las iniciales, Juancho Costa.
7: Sí, señor.
5: Era flaco.
7: Y ahora vamos a hacer alguna otra cosita ahí. Después tenemos las ollas ahí arriba de la camioneta ahí para...
5: ¿Qué va a haber en las ollas?
7: Recibiendo órdenes. Estamos bien, estamos recibiendo órdenes. Lo que quieran hacemos.
5: Bueno, gracias, Rafa. Nos
7: trajimos todo ahí.
5: Bueno, así que...
7: Muchas gracias, Pepe.
5: Saludos, y buenas tardes acá, ¿eh? A Facundo no lo puedo agarrar, así que bueno. Y están acompañados con los gurises que son alemanes. No puedo hablar con los gurises porque no entienden inglés. Yo domino un poquito más el inglés, perdón, gurises. Pero dice que bueno, solo en alemán habla y yo como hablo bien en inglés, alemán no me sale mucho. Bueno, pero bueno, muchas gracias a los gurises que nos recibieron en el stand. Bueno, Serrano, parte de lo que está pasando aquí en el marco de esta Expo Melo, ¿eh?
3: A Bernardo Griotti Barreto, lo llenaste de inquietud con esos temas que trataste últimamente, ¿eh?
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3: Seguimos con las notas del Pepe Medina, cerrando esta primera jornada de La Voz de Melo en la Expo 105 del local Conventos Sociedad Agropecuaria.
8: Esta actividad del local Conventos datos de la Sociedad Agropecuaria. Estamos con el doctor Viterbo Gamarra, si hablamos de médico veterinario que supo pisar este local con ventos, es el doctor Viterbo Gamarra. Buenas tardes, bienvenido a la UDM, doctor.
9: buenas tardes, Walter. Como siempre, acá en esta vueltita, como el perro para echarse. Tengo que andar metido entre los toros yo.
8: Y por supuesto, y en un año muy especial, doctor, también, en este año donde el clima, no vamos a decir que jugaba una mala pasada, porque creo que ustedes los productores están acostumbrados a pasar mal y a estar peleando con el clima, pero bueno, un año difícil para el clima también, ¿no?
9: Un año difícil mismo, porque creímos que íbamos a poder hacer todos los verdeos y las cosas temprano, y al final lo que se podía haber hecho en 15 días terminamos 2 meses y medio por exceso de agua, y después no venían los verdeos. Fue realmente complicado, hubo un invierno complicado. La sacamos igual, ¿no? Pero agarra. Nunca estuvimos conformes con el clima, porque el clima nos hace lo que quiera, ¿no?
8: Ahora, en nombre, obviamente, de la facultad de médico veterinario, pero también como un gran productor o criador de toros, ¿en qué afecta al productor, al cabañero, este tipo de clima?
9: Y la incertidumbre, que uno nunca tiene comida, la comida que planea, gasta y hace esto y lo otro, y no tiene la comida que planea tener, que necesita para que los reproductores lleguen a esta época a venderse en buenas condiciones. Entonces después nos entra el desespero, que terminamos, hacemos comida verde para que coman verde, pero después terminamos comprando de la bolsa para poder ayudar para que los animales se preparen, ¿no? Porque si bien después se precisa los toros, decir, esos toros están muy gordos, hay que alivianarlos, sí, es un fenómeno, hay que alivianarlos para ponerlo a trabajar porque están demasiado pasados. Pero también si tenés un toro pronto para trabajar y lo vas a sacar a la venta, y te dicen, che, que está faltón tu toro. Entonces es difícil, ¿no? Y la gente lo que quiere es mostrar las cualidades de sus reproductores, que expresen el máximo potencial. Entonces a veces se les va la mano. Y yo encuentro que tiene razón, porque hace todo lo posible para presentar una mercadería de primera. Y lo más triste es que después tienen que hacerlo adelgazar para ponerlo a trabajar, para que salga a caminar atrás de las vacas. Pero si uno vende toro pronto para trabajar, le dice, tus toros están medio faltones. Entonces es difícil, es muy difícil. Pero la gente en general hace todo el esfuerzo para que los reproductores lleguen como corresponde. Porque además, ahora todavía la primavera no entró. En mi casa está verdeando, hay pasto, qué sé yo, pero se ve mucho ganado feo por ahí. Y la primavera está difícil, porque hoy de mañana hacía frío, después hizo calor, después llovió, ahora está frío de vuelta y con viento. Entonces ni los pájaros saben en qué momento están viviendo, ¿no? Porque no sé si se fijaron que no hay mucha flor y no se ve golondrina. O sea que está difícil, no está resuelta la primavera todavía.
8: ¿Y si eso lo trasladamos a la vaca, que va a ser la que va a recibir al toro?
9: Y eso lo trasladamos a la vaca, y hay vacas que están en buen estado y están pariendo, y hay otras vacas que están más o menos, que pasaron un invierno medio justón y no van a estar en buenas condiciones para lentores de noviembre. Va a llegar a diciembre y se va a atrasar lentores. Entonces nos atrasa porque se le pone el toro, pero va a atrasar los celos y los partos del año que viene, porque está todo medio retrasado por causa de que el clima no nos da la comida que precisamos para que las vacas paran y se recompongan y después cumplan el anestro posparto y que entren a ciclar. Y entonces ahí va a haber que utilizar manejo de amamantamiento y destete precoz y esto y aquello y la técnica de inseminación a tiempo fijo, y esas cosas se tergiversan también porque los ganados no están en la condición corporal que corresponde, porque la condición corporal es lo que uno ve de afuera, pero se condice mucho con la condición reproductiva, que es lo que va por adentro. Entonces la verdad que es difícil, ¿eh?
8: ¿Tiene que reinventarse momento el productor?
9: Y el productor tiene que ser resiliente, como se dice ahora. Tiene que estar todos los días inventando. Y siempre domando y siempre potro, ¿no?
8: Porque uno de precio no puede hablar, porque hoy venimos, como le gusta decir a muchos, con el viento a favor. para el tema de los precios, un ternero que está en el eje de los $1,000, entonces uno...
9: Los terneros mil dólares no, el ternero está a 4.30, 4.40, y hay que ver lo que pesa también, claro, si vos me decís un ternero de 200 kilos, pero no todo el mundo tiene ternero de 200 kilos.
8: Pero igual son precios que no han alcanzado, y una ternera a este precio que estamos teniendo hoy tampoco.
9: Bueno, está buenazo, eso está buenazo. Pero después cuando te toca comprar fertilizantes, te toca pagar el gasol, te toca pagar los jornales, te toca pagar el BPS y la intendencia y el seguro y el BPS, ojo al gul que se va, mirá que, para que te dé, no está changa.
8: ¿Y trasladar ese dólar a peso?
9: Claro, pues claro que trasladarlo a peso. El dólar está fenómeno, pero lo tenés que trasladar a peso. Y después tenés que, te tiene que dar, porque vos producís, vale... $700, $800, $1,000. Ah, sí. Y después lo llevo a pesos, son $40,000. Y pagá los jornales, y pagá la comida, y pagá el combustible, y el fertilizante, y la semilla, y vuelta, y otra, y otra, y otra. Y el BPS que no es changa, y el seguro del personal en el Banco de Seguro del Estado, que va aparte, antes iba junto con el BPS. Y la planilla, como le decíamos antes, que es la contribución inmobiliaria, y la patente. Y no, Pepe, no está fácil, porque hay una primavera de precios, está bárbaro, estamos menos peor que antes, estamos bien, vamos, no nos vamos a quejar, estamos bien, pero no es para tirar manteca al techo.
8: Doctor Viterbo, como siempre es un placer hablar con usted y, sí.
9: Pero, y aparte...
8: pero lindo escucharlo.
9: Lo que pasa es que ando de bote de goma. Luchando
8: una jornada larga hoy.
9: Una jornada larga. Y salís para el campo, Pepe, en camioneta, que antes yo me recorría todo el campo camioneta para llevar sal, para esto, para el otro, para llevar un pique, para llevar un poste. Ahora me entierro. Y de a caballo no puedo llevar la sal. ¿Me entendés? Yo recorro de a caballo para recorrer el campo, para ver las vacas, para ver... En mi casa es un ajedrez, todos los días cambias una vaca para acá y aquella para allá, y dejo libre 5 días este potrero y dejé 20 días el otro, y vaya para allá y este verdeo se fue, y le saco los animales, después lo dejo venir de vuelta, y es como un ajedrez. Entonces, a veces uno, yo estoy quedando viejo y medio rezongón y cansado, ¿no?
8: Gracias, doctor.
9: Estamos, un abrazo, Pepe.
8: Conversando con el doctor Viterbo Gamarra, que siempre es lindo conversar con él, ¿no? Uno de los viejos médicos veterinarios que tiene en nuestro departamento de Cerro Largo, y bueno, contribuye también en su aporte aquí en La Voz de Mero Serrano. Seguimos buscando las notas aquí en Local Conventos.
3: Señor, seguimos. Usted lo ha dicho, que venda Bernardo.
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3: Bueno, mañana vamos a tener una jornada con más latidos de comunicación, con mucho más latidos de comunicación. La de hoy se cierra exclusivamente sobre la admisión. Pero mañana están los jurados de calificación de las distintas razas del Hereford a partir de las 8. Hoy, antes que nada, y antes que me olvide, la gente del fútbol, que esté tranquilo. Hoy la voz de Melo está en el Salesiano. Melo Wanderers, Juventus, todo el equipo fútbol de la voz, encabezados por Chaito. Mañana a las 8 de la mañana, jurado de calificación del Hereford, pista de calificación. A las 10 de la mañana, charla, mejoramiento genético y enfermedad de aves, Sacela, galpón de aves, sin aves. Le falta algo esencial a esta Expo 2026. Por el tema de la gripe aviar no van a estar las aves por disposición del Ministerio. No pueden estar las aves. Y pese a ello, bueno, se va a hacer una charla sobre mejoramiento genético y las enfermedades de las aves. Mañana a las 10. A las 12, mañana viernes 2 de octubre, entrega de premios del concurso Rescatando Identidades Primaria frente al Galpón 15. A las 13 horas, entrega de premios del concurso Expo Educa Secundaria, frente a Galpón 15. A las 14:30, jurado calificación Aberdeen Angus, pista de calificación. Y a las 18, charla organizado por Minerva, que culmina con una picada. He puesto especial énfasis en este tema de la jornada con que Minerva cierra la jornada, por su interés, cierra mañana, por su interés desde el punto de vista del sentido de la jornada. Como hay una picada también, el interés de nuestro compañero Bernardo Griotti Barreto se cierne sobre ese aspecto. Geopolítica y comercio de la carne, esto que estaba hablando el doctor Viterbo Gamarra, es verdad, nosotros nos hemos afirmado varias veces en la frase de que cuando un ternero costó $1,000. Y dicen, no, pero que tiene que pesar tanto. No, sí, pero nunca valió $1,000. Por ningún peso, nunca. Y esto es la verdad. También cada vez que lo hemos dicho, hemos mencionado que los costos de producción de este país son carísimos. No solo los costos de producción. Los costos de producción y los costos. Es un país caro. Y el que gana el sueldo mínimo, 25.000 pesos, 26.000 pesos. ¿Y los jubilados? No. Lo que es históricamente estamos viviendo precios que nunca fueron. Si llegaran a caer los precios con los costos de vida que ha trepado el país, es un estremecimiento. Bueno, pero eso era un poco contestándole a Viterbo. Geopolítica y comercio de la carne. ¿Oportunidades o amenazas para Uruguay? Es interrogación, ¿no? ¿Oportunidades o amenazas para Uruguay? Hoy la geopolítica y el comercio de la carne. El que va a hablar de esto entiende, por lo menos maneja un cargo que es el de mayor acceso a la información. El economista Álvaro Pereira Ramela, el gerente de acceso al mercado del INAC, Instituto Oficial de la Carne, Instituto Nacional de la Carne, en el Uruguay. Es mañana esto, en el desarrollo de la 105 Exposición Nacional, acá en la Sociedad Agropecuaria, en el stand de Minerva, a las 18:30. La información de la agropecuaria dice que es a las 18, la de Minerva dice que es 18:30. Y hay una mesa redonda con productores, con el ingeniero agrónomo Augusto Amonte Echenagusía, de Verachí, ahí Ricor, Sociedad Anónima. Ingeniero agrónomo Vanderson Coradini, Bonistar, Sociedad Anónima. Ingeniero agrónomo Ricardo Reilly Arrarte, Estancia La Alborada. Es una de las tantas charlas pero es una de vital importancia para el momento, para la instancia que está viviendo Uruguay. No la pierdan mañana todos los que tienen algo que ver con el mundo de la carne. El doctor Viterbo Gamarra también, aunque él crea que lo sabe todo. Mañana que venga y escuche pacientemente y opine impacientemente.
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3: Pepe, sigue el Pepe y su trabajo durante toda la jornada de hoy, jornada de admisión de la Expo 2026.
13: Bueno, y el móvil que sigue recorriendo, y bueno, nos vamos a tener una parte de los viveros acá. Buenas tardes, buenas noches, buenas tardecitas noches. Bienvenida a la UMLO.
14: Buenas tardes, muchas gracias.
13: ¿Su nombre?
14: Rosana, coronel. Nosotros somos de Vivero La Camelia.
13: ¿De qué paraje?
14: De Melo.
13: ¿De acá de Melo mismo?
14: Sí.
13: Bueno, ¿qué traen para ofertar aquí en Local Conventos?
14: Y tenemos de todo, tenemos plantines, cactus, suculentas, trepadoras, santarritas, plantas de interior, adornos para el jardín, de todo.
13: ¿Se puede decir que la primavera es el momento clave también para los viveros?
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13: Bueno, pero si le vamos a dar un consejo al que venga a Local Conventos de la Sociedad Agropecuaria y sobre todo en este ingreso a la primavera, ¿qué sería lo que le va a aconsejar que compre?
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13: ¿De jardín lo que busque?
14: Lo que busque.
13: Bueno, ¿y cómo está la venta? Si uno ya habla de los árboles frutales, de eso queda un poquito más de trabajo. ¿Cómo va hoy día la venta?
14: Los árboles frutales este año se vendieron bien. Nosotros trabajamos solamente con producción uruguaya, que es muy buena, es excelente. Y trabajamos muy bien. Ya en esta época ya no se vende, porque se plantan hasta octubre más o menos, pero se vendieron muy bien.
13: Podemos decir que fue una buena zafra.
14: Una muy buena zafra.
13: ¿Qué fue lo que más se vendió?
14: El limón, limonero.
13: ¿Somos más consumidores de limón?
14: Sí, sí, sí, se vende muy bien el limón, después la naranja. Los cítricos son los más vendidos.
13: Bien, bueno, muchas gracias y buena expo para ustedes.
14: Bueno, muchas gracias, a las órdenes.
13: Bueno, el móvil que sigue recorriendo Serrano, bueno, ya estamos visitando uno de los viveros. Estamos a seguir contándole a la audiencia, a la voz de Melo, todo lo que está en el entorno local Conventos en esta tardecita noche acá, donde algunos van llegando, otros ya tienen su lugar reservado, que lo van a estar armando mañana, pero bueno, es el momento donde cada integrante de los distintos están armando y bueno, vamos a ir buscando la palabra de ellos.
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3: Pepe Medina me alcanzó ahí en su página. Jimmy Wilson Berni escribió algo referente a nosotros. Walter Serrano Bella, una voz que se hizo parte de nuestra campaña con unos conceptos muy generosos que agradecemos. Hijo de Juan Berni, la panadería Berni fue uno de mis primeros avisadores cuando llegué hace 45 años acá a Melo. Bueno, les conté qué va a pasar el varias veces ya. El viernes les voy a decir lo que va a pasar el sábado. El sábado 3. El sábado es una jornada muy interesante para la agropecuaria porque se realiza la venta de reproductores de todas las razas. El sábado 3. A la hora 8, jurado de calificación de los criollos, agremiación de criadores de caballos criollos de Cerro Largo, en pista UGM Dos Santos. A las 9, jurado de calificación de las razas bovinas de menor concurrencia, pista de calificación. Simultáneamente, también a las 9, primera fase del estribo de plata, agremiación de criadores de caballos criollos de Cerro Largo en la pista Dos Santos. La calificación es en la pista de calificación de las razas bovinas y la fase del estribo de plata en la pista Hugo María Dos Santos. A las 11:30 es el acto de clausura de la 105 Exposición Nacional y desfiles de campeones. Yo tengo entendido que la única presencia del gobierno nacional es, hasta ahora por lo menos confirmada, la del ministro, la cartera, que además es de acá, el doctor Luis Alfredo Fratti. No sé qué pasa con presidencia, ni sé qué pasa con las demás autoridades de gobierno, legisladores o autoridades departamentales y nacionales. Supongo que el intendente va a estar naturalmente como está siempre. A las 2 de la tarde, continuación de la primera fase estribo de plata, agremiación criadores de caballos criollos de Cerro Largo, pista Hugo M. Dos Santos. A las 3 de la tarde, venta de reproductores bovinos, todas las razas, como les dije, en la pista de venta acá, cerca del stand de La Voz de Melo. Y a las 18, comienzo de espectáculos artísticos, Dilmar Pedroso, Los Orejanos, Alto Sol, Lucas Zugo. Esto es mañana, el sábado, tal cual ya lo había adelantado en varias oportunidades, y lo mencionó también el encargado de estas festividades, que es Gustavo Olivera. Bernardo.
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17: Gustavo Olivera, bueno, ¿cómo nos preparamos para ese acontecimiento tan importante que es nada menos que el escenario de la Expo Melo 2026, Gustavo?
18: Bueno, estamos preparados para lo que va a ser la actividad de la Expo 2026, como ya lo dije anteriormente. Primero que nada, el agradecimiento a la gente de la Sociedad Agropecuaria de Cerro Largo por habernos convocado para trabajar en conjunto. Esa fue la idea desde un inicio. Nosotros, como le dijimos a ellos, en lo artístico, siempre hace 40 años que estamos en lo artístico, es un trabajo que ya estamos acostumbrados a hacerlo, y después nos desempeñamos en la tarea comercial, que eso, dije, bueno, yo les doy una mano a la tarea comercial y los números los manejan ustedes, así que de ahí venimos espectacularmente bien. El sábado destacamos que tenemos una grilla importantísima para convocar a toda la población, Melo, Cerro Largo, fuera de Cerro Largo, que vengan. Vamos a comenzar a las 5 de la tarde. Vamos a tener, como siempre decimos, el 90% de los artistas son locales. Destacamos lo que va a ser el gran cierre con Lucas Hugo el sábado, volviendo al ruedo de la movida tropical aquí en la ciudad de Melo. Y lo que va a ser el gran espectáculo del domingo, si bien no va a ser el cierre, porque lo vamos a hacer, va a ser la antesala del cierre con Copla Alta, lo vamos a cerrar con una movida tropical importante. O sea que sábado y domingo vamos a tener, además de los solistas, vamos a tener 8 grupos folclóricos, más los grandes cierres que vamos a tener el con Lucas U y la presencia de Copla Alta el domingo.
17: ¿Qué noticias tenemos? ¿Nos va a acompañar el clima o no?
18: Ojalá que nos acompañe. De todas maneras, independientemente de eso, el clima está bien raro, porque hoy no estaba previsto lluvia y llovió un poco y se abrió. Bueno, viene peleando el tiempo ahí. Independiente.
17: Se cerró muy bien hoy, ¿no?
18: Exacto. Independientemente de eso, tenemos una carpa que tiene una capacidad aproximada de 2.000 personas para protección. Soy optimista de que a la hora del evento, como el clima cambia, refresca, para de llover, lo importante es que nos acompañe el clima, y bueno, esperemos que el sábado sea importante y el domingo también. Algo muy importante destacar, que los menores de 12 años no pagan entrada, y que para que toda la familia esté, es un precio de 150 pesos la entrada. La verdad es un precio bien accesible para toda la población.
19: Bueno, suerte, confiamos mucho en tu trabajo.
18: Ojalá que así sea, y bueno, y estamos acá haciendo programa como hace 34 años que hicimos el programa acá. O sea, no sé si usted se acuerda, cuando la radio cumplió 50 años vinimos a hacer el programa acá hace 34 años, y hoy volvimos de nuevo a hacer el programa desde su estudio acá. Así que vamos arriba.
19: No, de la voz.
18: Pero él lleva su nombre, así que vamos arriba.
19: Gracias.
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21: Vamos, en busca del Pepe otra vez.
22: Bueno, en esta recorrida seguimos. Ahora nos vamos a meter en el rubro de madera acá. Y llegamos al stand, si uno observa Serrano y Audiencia, lo que usted necesite. Muebles El Colo, se llama el stand de él. Un hombre que sabemos que muchas veces ha visitado local conventos y distintas actividades aquí en el departamento de Cerro Largo. Pero es un trabajo de una madera rústica. La verdad que voy a conversarlo con él. Buenas tardes, ¿su nombre?
23: Buenas tardes, Luis Torena. Estoy con el tema de muebles rústicos.
22: Bueno, Luis, primero, ¿cómo nace este tema de los muebles rústicos?
23: Y esto nace por un emprendimiento que estuve como encargado y lo aprendí, y ahí empecé por cuenta mía a hacerlo. Y bueno, y la verdad que he andado muy bien acá en Melo, porque tampoco soy de Melo, ¿no?
22: Eso quería preguntarle, ¿de qué pareja es?
23: Sí, soy de la ciudad de Durazno, pero...
22: Centro del país.
23: Sí, pero estoy viviendo en Ñangapiré.
22: Opa, así que está vecino nosotros acá.
23: Sí, me instalé ahí y bueno.
22: Bueno, bienvenido.
23: Y la verdad que digo, me ha ido muy bien en estos eventos, como acá. No tengo nada que decir, la gente muy enloquecida con esto.
22: ¿Produce ahí su trabajo?
23: No, por lo general lo traigo pronto. Ahí son retoques y bueno. Y acá la Expo también me da para tener en los galpones, guardar, digo, la verdad que me ha apoyado acá y un éxito ha sido.
22: Bueno, Luis, vamos a contarle a la gente que nos está escuchando, ¿con qué se va a encontrar cuando llegue a su stand?
23: Bueno, acá se va a encontrar con una hamaca, con una mesa con bancos incorporados, con un juego de tronco, con un barbacoa para 10 personas y un barbacoa para 8, y con un juego de patio. Digo, después también se hacen comederos de ganado para 1000 kilos, autos consumo, se hacen portera en Colorado, se hacen embarcadero, y bueno, toda la producción eucalipto colorado.
0: Si le pregunto, ¿qué es lo que más se vende o qué más le pide la gente hoy día?
23: Y hoy por hoy lo que se vende más, la hamaca, juego de barbacoa y el juego de tronco, es lo que más ha tenido salida. Pero en sí se va más o menos vendiendo todo.
0: ¿Puede ser que la gente venga también a su stand y le explique más o menos alguna idea que tiene? ¿Usted se lo realiza también?
23: Sí, sí. Digo, las preguntas que quieran hacer estamos a la orden dentro de mi rubro, ¿no?
0: Digo, pero si la persona le dice, yo quiero un juego de barbacoa, pero para 12 personas, o sea, le cambia un poco lo que usted tiene acá, no hay problema, se lo realiza.
23: No hay problema, digo, han hecho pedido. El juego de barbacoa que tengo para 10 me han pedido para 12. La mesa ha sido un poquito más grande y los bancos también. Este juego de barbacoa para 8 personas lo hice porque la gente me pidió un poquito más chico. Y el juego de barbacoa grande lo hice con 4 bancos porque yo lo hacía con un banco largo, entero, y ellos me dieron, me explicaron que cuando se paraba el del medio tenían que pararse todos. Bueno, me dieron una buena idea.
0: El aporte de la gente, sí, ¿verdad? Sí. El que consume.
23: Sí, y entonces lo empecé a hacer así, y la verdad que sí. Sí, escucho mucho también, que me den idea, es bueno.
0: Bueno, gracias, don Luis, y buena venta.
23: Bueno, gracias a ustedes y también estamos a la orden.
0: Bueno, recorriendo acá Serrano, como lo decíamos, los stands, estamos en la parte de acá, el acceso, donde está el salón principal. Cuando nos quieran venir a visitar hacia la cabina, la voz de Melo, bueno, ingresa por la parte principal y ahí va a ir topándose con algunos stands. Vamos a seguir recorriendo, buscando la palabra también de la gente que obviamente contribuye mucho en el marco de esta nueva exposición acá en Local Conventos.
21: Claro que sí, Pepe. Son los protagonistas de esta Expo 2026. Bernardo.
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21: Vamos a dejarlo que trabaje el Pepe, vamos a dejarlo que trabaje.
0: Bueno, seguimos recorriendo Serrano y bueno, nos metemos en la parte gastronómica de tragos. Bueno, ustedes saben que nos había solicitado nuestro compañero Bernardo. Llegamos y encontramos al amigo José, que tantos años, hace un buen tiempo que viene también al local Conventos, la Sociedad Pecuaria, siempre viene con distintas propuestas, todo dentro, no sé si se llama de la gastronomía. O buenas tardecitas, noches, José, gusto recibirte en la Guamelo.
2: ¿Cómo andás, Pepe? Bueno, un saludo para Serrano, para el Polilla ahí, que tengo recuerdo de haber trabajado con ellos, tanto en la Expo como en Canal 12.
0: Mire que Bernardo está ahí, fue uno de los que me mandó preguntar toda la
22: parte gastronómica suya que conoce muy bien.
4: Bernardo, un genio, Bernardo. Gran persona y qué jugador de fútbol. Sí, hace años que venimos. Ayer recordaba acá con un compañero que yo tengo un hijo de 27 años y la primera vez que yo armé acá tenía 5, mi hijo. Después por un tiempo no armamos, pero ya hace 5 o 6 años que estamos viniendo seguido. Y bueno, una oportunidad de trabajar para nosotros, para la otra gente de los puestos. Es muy importante la Expo para nosotros en ese sentido. Y bueno, siempre tratando de tener una propuesta gastronómica y de trago bien seria, prolija, con productos de calidad, con precios acorde también, tampoco enloquecernos de querer hacer todo en 3 días. Que, bueno, nada, nosotros laburamos todos los fines de semana de esto.
22: Bueno, arrancamos por los tragos. A ver, ¿qué propuesta hay de los tragos?
4: Tenemos todo lo que es batidos frutales, de un montón de sabores, frutilla, naranja, durazno, limón, ananá, multifruta.
22: ¿Con alcohol o sin alcohol?
4: Ya, con alcohol o sin alcohol. Bueno, después tenemos todos los que son los

0: Me pasó del fin de semana pasado estar 6 días para atrás en la Expo Valle y me quedé asombrado de la gente de campo mayor pidiendo Fernet con Coca, como la canción.
1: Como la canción.
0: Sí,
1: una barra. Los brasileños le hicieron un homenaje, ¿no?
0: Sí, sí, Fernet con Coca, sí. Mucho ahí y bueno, ahora en Uruguay estaría superando los eventos, el Jagger lo está superando.
1: Bueno, ¿y si hablamos de la parte gastronómica?
0: Bueno, vamos a tener todo lo que es hamburguesas de varios tipos. Tenemos una hamburguesa común, una completa. Tenemos una hamburguesa de carne Angus hecha por nosotros, caserita. El que la prueba la pide de nuevo porque es muy rica. Tenemos una milanesa al pan grande del tamaño de un plato, chivito, pizza. La parrilla va a tener los brochets, va a tener el chorizo al pan, asado. O sea, bien completo todo. Bueno, pancho.
1: Así que puede venir con la familia de pedir un trago hasta almorzar, sí, o cenar. Sí, o claro. Comer a media tarde.
0: Sí, claro. Bueno, aparte vamos a tener más de alrededor de 50 mesas con sillas. O sea, van a tener la comodidad. Va a
1: ser privilegiado frente al escenario, ¿no?
0: Y los años no llevan a buscar el lugar. Creemos que es correcto, ¿no? La experiencia y eso. Bueno, nada, la gente ya sabe cómo trabajamos todos los años y nos elige, nos va bárbaro acá. Entonces, por algo es.
1: Gracias, José, y buena expo.
0: Gracias a ustedes y gracias a vos, porque siempre que andamos en alguna actividad, pegamos una charlada por los micrófonos acá.
1: Son parte de todo esto.
0: Muy bien, muchísimas gracias.
1: Bueno, Serrano, como lo decíamos, seguimos recorriendo y estábamos acá un poco en la parte gastronómica. José está instalado frente, como lo decía él, a la carpa gigante que tiene en el marco de Pomelo, donde van a estar los artistas. Y vamos a seguir caminando en esta noche aquí por el local Conventos.
2: Sí, siga caminando y trabajando, que es lo que necesitamos.
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2: El domingo 4 es la cuarta y última jornada para nosotros presencialmente acá en el local Convento Sociedad Agropecuaria.

0: Trasladando lo que son los latidos de la 105 Exposición Nacional, muestra ganadera, agroindustrial y artesanal. Va a ser una jornada muy particular donde la voz de Melo, por distintas circunstancias, va a mover más de 30 personas el domingo 4. Arranca a las 5 de la madrugada. Por un lado, en la página web, los domingos uruguayos. Y por otro lado, en el 1340, la voz de Melo, la gente de Eripismo de la radio estará en pleno con sus dos equipos móviles y con toda su gente trabajando desde una nueva edición más de la tropilla de Aseguadía de las Américas. Es decir, a las 5 de la mañana en la página web de la radio está Domingos Uruguayos con Andrés Díez. Y está también la plataforma Hípica 53 con una edición más del Día de las Américas. Eso dura hasta las 10 de la mañana porque a las 10 a la página web se incorpora el fútbol. Cerro Largo y Danubio. A las 10 de la mañana. Página web. Sigue la transmisión de la gente de la plataforma hípica. Nosotros tenemos que viajar hasta allí, hasta Seguá, lo vamos a hacer con Daniel Sousa. Vamos a recibir un reconocimiento ahí que nos hace la tropilla y volvemos, y ya nos traemos a Bernardo. Allá queda todo el resto del grupo hípico trabajando duramente. A las 12, entrega de premios estribo de plata acá en la pista de ventas. Antes de las 12, naturalmente, el raid va a terminar mucho más temprano. Supongo que alrededor de las 11, por ahí 10 y algo, 11, termina el raid hípico y ya nos venimos directamente al local convento Sociedad Agropecuaria. A la hora 13, credenciadora de paleteadas, agremiación de criadores de caballos criollos, todo en la pista de Hugo Dos Santos, ¿no? A las 5 de la tarde comienzan los espectáculos de artísticos de la mano de Gustavo Olivera, a las 5 de la tarde para culminar temprano, ¿verdad? Ahí va a estar Academia de Baile Ritmara, Pampa Gaucha, solistas invitados, Alejandro Lemos, Los del Medio, Copla Alta y así nomás. En todos los casos, sábado y domingo de la celebración artística en la agropecuaria, los menores de 12 años no pagan entrada, vienen gratuitamente, y los mayores pagan una entrada general de 150 pesos, accesible a todo bolsillo. El lunes 5, finalmente, a las 7 de la mañana comienzan con la entrega de reproductores, los que se vendieron y los que retornan a las cabañas respectivas. Eso marcaría no solo el trámite de la Sociedad Agropecuaria, sino el de la voz de Melo, que como tantas veces en su larga vida, tiene una instancia muy desafiante.
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0: Déjalo trabajar al Pepe un poco, Bernardo. Déjalo trabajar. No insistas tanto con el tema comercial. A ver, Pepe.
2: Y el móvil anda recorriendo. Y me encontré con don Anastasio Gamarra. Y bueno, hablar, capaz que hoy escuchan el nombre Anastasio Gamarra y ya identifica mucho de la raza criolla, pero aquello que lo conocemos va más allá del nombre de la raza criolla. Primero lo voy a felicitar por el éxito de la cabaña que junto a su familia la está llevando a esos laudos tan importantes a través de Nacho. Buenas tardes, esta noche, y felicitación, Anastasio. Bienvenido a la Bohemelo.
3: Bueno, buenas tardes, Pepe. A vos, mirá que la aprecio en pila. Tuvimos mucho tiempo trabajando juntos cuando tuve inicio en la actividad rural y la verdad que te felicito como nuevamente y muchas gracias por la atención.
2: Y es un honor estar con usted. Pero Anastasio, no puedo dejar de hablar, usted como productor, hombre del arroz, pero también de la ganadería, ingeniero agrónomo obviamente, pero ¿qué ha vivido toda esta evolución que ha tenido hoy por hoy el agro? Capaz que hablamos de los tiempos anteriores de don Anastasio, de lo que tuvieron que enfrentar con el arroz, después bueno, vino sus momentos buenos, ahora nuevamente el arroz en esa pelea, pero bueno, le ha tocado vivir estas dulces, estas amargas, hoy con un precio del ganado muy importante, pero todo eso ha pasado también en todos estos años de experiencia, ¿no?
3: Sí, la verdad que te escucho lo que estás diciendo y la verdad que nos hacía falta para la vida del productor haber podido vivir un tiempo con estos valores de la hacienda y que se te pague el trabajo, ¿no? Porque te acordás cuando estaba 60 centavos de dólar el kilo carne y se hablaba de las exportaciones, el cría ternero y los terneros no valían nada. La verdad que ahora por lo menos da gusto estar trabajando, ¿no?
2: O sea, usted tuvo un tiempo, Anastasio, corrígame si esto es lo correcto, pero que la ternera por momentos está molestada en el campo. No sé si es la palabra correcta, pero que no tenía un valor como hoy por hoy y había que aguantarla.
3: Sabes que exactamente, y a mí me llama la atención porque, por ejemplo, mi señora siempre dice, pero ¿por qué la ternera no vale? Y no vale, y resulta que ahora está valiendo. Se dieron cuenta que era la madre de todo, ¿no? Y la verdad que en el fondo, como dijo Valle, ¿no? La vaca les gana y la verdad que le dimos pelota y ha sido así para adelante, ¿no? Y lo otro con respecto al tema que surgió interesante fue un manejo que se le empezó a hacer en el caso del cultivo del arroz. Se le buscó al no tener rentabilidad, o sea, los bajos precios del cultivo, cierto productor, entre ellos Juan Miguel, que lo conocemos todos, y los gurises Botaro, se preocuparon por el tema del destino del grano con el destino a la invernada de ganado. Nosotros lo hacíamos hasta con los caballos cuando empezamos con el primer chaje a dar arroz cáscara. Y el ganado siempre dimos cuando tuvimos el tambo. Y la verdad que ahora en este momento fue muy interesante esa salida de contar. Y para ellos como productores es interesante que haya otra salida más, porque estar dependiendo solamente de la exportación, en un caso que el arroz es complicado en la fijación de los precios. Entonces los tiene muertos con la rentabilidad del cultivo. Y donde se le logre una salida adicional con la ganadería, lo vi favorable.
2: Bueno, Anastasio, hoy hablamos de lo que decíamos al principio, con valores que obviamente están muy altos, con un dólar que está ahí, pero sí igual teniendo esa dificultad el pequeño y mediano productor, ¿no?
3: No, no, ni que hablar. Te ponés a hacer un número, un dólar a 40, planchado hace 4 o 5 años, o sea, te das cuenta que la verdad que hay que ser muy prolijo para trabajar, muy prolijo. Sí, hay avidez por la cría, entonces ha permitido esa salida.
2: Bueno, Anastasio, siempre es un placer de conversar con usted y unas malas felicitaciones para todo el esfuerzo y el trabajo de la cabaña que viene muchos años, ¿no?
3: Un gusto de verte, Pepe, un gustazo.
2: Igualmente, Anastasio. Bueno, conversando el móvil con Anastasio Bamarra, que lo encontramos acá, este pequeño productor, un hombre que, como él mismo lo decía, de todo el sector arrocero, y bueno, tuvimos la posibilidad de conversar con él acá en los micrófonos de La Voz de América.
0: Gracias, Pepe, otra vez.
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0: Vamos al Pepe, dejémoslo trabajar.
2: Y el móvil sigue recorriendo Serrano. Venimos a las caballerizas de acá, donde están los caballos críos. Yo me encontré con un amigo, un joven, José Oviedo, que aparte joven domador, entrenador, pero de acá, de muy cerquita. Buenas tardes, José, gusto recibirte en la Voz de Melo.
4: Buenas tardes, Pepe. Acá estamos.
2: ¿Con qué venimos al marco hasta Expo Melo? ¿Y seguramente el estribo o qué?
4: Al estribo trajimos tres caballos.
2: ¿Tres caballos, José?
4: Sí, dos yeguas y un padrillo.
2: ¿De qué cabañas?
4: Dos yeguas de La Palma. Y el otro es de Tierra Corazón, la cabaña.
2: ¿Todos domados y preparados por José Oviedo?
4: Los tres, sí. Tres.
2: Contanos un poquito, José, ahora que estamos con un poco de tiempo. ¿Cómo se prepara un caballo criollo pensando ya en lo que es el estribo? Porque obviamente estoy seguro que en lo previo a eso, ¿no? Se presenta en el concurso de redomones ya mirando el estribo.
4: Sí, la mayoría de los propietarios ya llevan un potro con la idea de seguir adelante y al año presentarlo nuevamente en el estribo ya de freno, que sería el final de la doma, digamos, que sería la entrega de freno.
2: O sea, ¿a qué edad conviene y te tocó domar estos potros para presentar y hoy llegar al estribo de plata?
4: Y bueno, hoy en día se está domando bastante nuevo, llegan con 2 años, 3 más o menos por ahí, algunos ya de 4 o 5, pero son los menos.
2: ¿Tu experiencia qué marca? ¿Hay que ser un poco más cautelosos en la doma cuando son tan nuevos?
4: Sí, la verdad que sí. Y todo lleva un preparo ya previo, ¿no? Un preparo físico, de alimentación, sanidad. Entonces ya llegan en buenas condiciones en el momento de la prueba.
2: Contale también a la gente que tenés un centro de entrenamiento acá muy cerquita a nuestra capital arechana. Por ende también la pista acá la conoces mucho, ¿no?
4: Sí, sí. Va a ser 2 años ahora que volvimos al pago. Nos habíamos ido por un rato, pero volvimos y estamos acá cerquita.
2: Pero podemos decir que esa retirada de Cosovio fue para aprender un poco, andar recorriendo distintos lugares para el aprendizaje, ¿no?
4: Sí, claro. Fue todo para sumar experiencia y aprendizaje.
2: ¿Con cuántos caballos está José ahora?
4: Y ahora hay alrededor de 20 por ahí.
2: Barbaridad. Se levanta y anochece, toma mate con los caballos y cena con los caballos.
4: Sí, es la vida nuestra, del día a día, no, de lunes a lunes.
2: Bueno, José, éxitos en este fin de semana. Bueno, esperemos poder charlar de vuelta cuando termine el estribo.
4: Bueno, muchas gracias.
2: Bueno, el móvil recorriendo y bueno, conversando con el joven José Oviedo, domador, como lo decíamos, Serrano, tiene un centro de entrenamiento. Y que bueno, le toca estar también participando en el marco de esta nueva edición del Estribo de Plata.
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0: ¿Te queda algo, Pepe, ahí? ¿Te queda algo ahí, Pepe?
2: Bueno, y el móvil sigue trabajando y recorriendo en esta tardecita acá en el local Conventos y nos encontramos con Ignacio Gamarra. Bueno, primero con Ignacio, obviamente cuando uno va a hablar, tienen que hablar de la hazaña de Estello y después obviamente vamos a hablar de lo que va a estar pasando este fin de semana aquí en el local Conventos. Buenas tardes, Nacho, el gusto recibirte aquí en la UEMELO.
5: Buenas tardes, Pepe, el gusto es mío. La verdad que encontrarte un tipo que hace difusión con los caballos, que es lo que más nos gusta. Aparte, ahora ya sos empresario de este tema de...
2: No, pero de la sapiencia viene por la...
5: agropecuarios, no, ya sos empresario.
2: La sapiencia voy aprendiendo con usted acá momento a momento.
5: Y no, ya entraste en el vicio, ahora entraste a gastar con caballo y hija con caballo, ahora vas a ver cómo es la cosa de verdad.
2: Usted es culpable también. Bueno, Nacho, primero hablemos de la hazaña de Estello, ¿no? Creo que esto es un momento también para compartir con la gente de Melo, todo eso maravilloso que hiciste a dejar en alto al Uruguay y por ende, obviamente, los de Cerro Largo nos sentimos más orgullosos todavía.
5: Y ahora me estoy dando cuenta que fue grande la hazaña porque estoy con la panza dura de comer asado y
2: de invitaciones.
5: Pero no, ahora recién estábamos hablando acá con un amigo y hablando de que la ficha, si cayó o no cayó, lo que pasa que lo que nos puso el caballo nos puso en un compromiso grandísimo ahora de que yo creo que va, aparte de que el compromiso nos va a ayudar a mejorar muchísimo la caballada. Porque si él pone un porcentaje fuerte, que él tiene un porcentaje fuerte de madre buena y de padre bueno, si él pone un porcentaje fuerte a la manada, va a ser un cambio importante que en poco tiempo se va a ver.
2: Pero por otro lado, Nacho, y corregime si puedo estar en lo cierto o en lo equivocado, pero también es un impulso a todos aquellos de que obviamente hoy, y nos basamos un poco en la raza criolla, de los que están en este rubro, que se puede. Que cuando uno lo intenta, cuando comienza a pensar en futuro, como lo hicieron ustedes en su momento, yo tengo que decirlo, sabes que no nos hablamos con el lomo, pero lo destacamos, hace 15 años ustedes pensaron con este nuevo proyecto de una vieja cabaña que venía, pero bueno, le trataron de dar un poco más de esa juventud y de esos aportes que llegaron ustedes, que en algún momento parecían un poco alocados, pero que hoy están dando su fruto, y es así. Cuando hay un loco que sueña, hay proyectos que se cumplen.
5: Sí, es verdad, no hay locura sin grandeza, ¿no?
2: Exactamente.
5: Pero eso es bien clarito. Más de una vez, capaz que nos fuimos por la playa, no porque no podíamos, sino por andar atrás de los pingos, y más de una cosa por andar atrás de los pingos, y más alegría que me dieron los pingos y mi familia y todas las cosas, no, yo creo que no me acuerdo de otra cosa mejor que esa.
2: ¿Cómo fue el recibimiento en el Prado el otro día?
5: Ah, todo, pero en todos lados fue buenísimo. En todos lados, y cantidad de gente que no conozco, gracias a las redes sociales.
2: Hoy por hoy.
5: Y bueno, y ahora ha llamado gente para comprar cría del caballo que nunca la había visto. Y bueno, esas cosas las hacen todas las redes. El proceso de lo que fue el Freno de Oro empujó bastante, ¿no?
2: Y obviamente que le da un empuje a la raza, Nacho. Veníamos con un empuje fuerte, después se había aplacado un poco hablando de ese tema, y hoy le da otro auge importante que obviamente fortalece más la raza, o sea, y le da valor a la raza.
5: No, eso no tengas duda que le da valor a la raza. Aparte fue otra cosa que fue histórica, que el gran campeón de Estello, por más que es de origen argentino, pero es de gente uruguaya, también del mismo año. Entonces fue importante para Brasil, el gran campeón desde Uruguay, el Freno de Oro, el Freno de Plata, uruguayo también. Es bastante importante saber, como dijiste vos, que saber que se puede y empujar para que se pueda. Y no le aflojen nunca, que siempre está del otro lado de la puerta, un poquito más, 10 centímetros más adelante. Como dijo Charlie García, ¿dónde está el éxito después de las trompadas? Y es así, yes. Es así. Ah, dale, y dale, y dale. Y mirá que si tengo cuento de frustraciones, tengo cantidad de cuando estábamos para llegar.
2: Hoy se ve el éxito, pero no se cuenta.
5: Y bueno, está, y mi mujer que dijo un día, hay que subir ese escalón, dale, vamos a darle pata que hay que subir ese escalón. Y bueno, está. Nunca pensamos que el día que íbamos a ir lo íbamos a subir, pero bueno, está. Si no hubiéramos intentado, capaz que estábamos esperando acá.
2: Bueno, ¿qué trae Cabaña Chimango para Espomelo?
5: Traemos una yegua menor, que el papel es parecido al del caballo.
2: Opa.
5: Es hermana por padre del caballo. Y bastante linda para lo que nos gusta a nosotros. Y bueno, y después se va a entrenar. Así que vamos a ver si pega alguna nota buena de morfología después.
2: Arriba, Nacho.
5: Bueno, muchas gracias, Pepe, y tocale ficha con la difusión.
0: Pepe, seguí trabajando. Vamos de vuelta al Pepe porque estamos terminando.
2: Y el móvil que sigue recorriendo Serrano, y bueno, vinimos y pudimos observar lo que fue descender el ómnibus de la empresa Núñez, el primer ómnibus de la empresa Núñez. Estamos con Marcelo Madero, que es uno de los integrantes de la empresa. Buenas tardes, bienvenido a la UML, Marcelo.
6: Sí, bueno, muchas gracias. Sí, la verdad que lindo esto que nos dio a todos, fue el buque insignia que tiene la empresa. Yo empecé en el 87, ya estaba casi saliendo del uso, pero Núñez lo guardó y lo tiene, como lo ven, impecable. Y es el insignia que nos lleva adelante el día a día, que nos hace ver el crecimiento de esta empresa, ¿no?
2: A eso quería llegar. ¿Cuánta historia hay en este ómnibus, Marcelo?
6: Sí, sí, cuánta historia. Está Diomar Núñez, tiene el primer auto que compró. Y después compró este ómnibus, que siempre les ha relatado la historia, que le sería lindo que en su momento se lo dijera. Y después vendió el que él fuera, trajo el Chevrolet y después lo trajo de vuelta. Están los dos, cuando tuvo los 25 años tuvieron los dos coches juntos, con sus características. Y bueno, son una permanencia que tiene la empresa, algo lindo que todos recordamos, los que tenemos una vida acá. Yo hace 39 años trabajo en la empresa y bueno, para nosotros un orgullo ver este ómnibus.
2: Y bueno, y además van a entrar las dos generaciones, desde el más viejo al más nuevo.
6: Vamos a traer el último que llegó, que es el Don 49, y el 1. O sea, van el 1 ya está acá y el sábado van a estar los dos coches, y ya con integrantes del staff de la empresa Núñez, que van a estar trabajando con la población acá, y bueno, promocionando nuestras excursiones y nuestro servicio.
2: Bueno, Marcelo, muchas gracias, porque venimos acá en pleno momento que están armando y llegando con este coche, así que bueno, felicitaciones y buenas Expo Melo.
6: Bueno, y gracias a ustedes, la verdad que está muy lindo, todo el trabajo de la Voz de Melo, que siempre está, que también una radio amiga, Núñez y la Voz de Melo son dos buques insignia que tiene Cerro Largo.
2: Gracias, Marcelo.
6: Por favor, a la hora.
2: Conversando, cerrando con Marcelo Madero, que están bajando en este momento el coche, ¿no? Insignia, como lo decían, la verdad que creo que para toda la gente que tenga la posibilidad de venir a la Expo Melo, que venga a disfrutar el primer coche de la empresa Núñez, y van a tener el último coche de la empresa Núñez, lo van a tener acá también en el marco de esta Expo Melo.
0: Acabo de hablar con Diomar hace instantes, Pepe, me llamó, acabo de hablar hace instantes. Pepe, estás en administración, vos estás ahí. Sí, ya estamos cerrando este trabajo de la Voz de Melo, el último nuestro, una hora y media de las cuatro participaciones que tuvimos hoy. Y ya viene el Pepe con los datos clarificados por raza de lo que sucedió en la admisión toda esta jornada. Vende, Bernardo.
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2: Bueno, recién está terminando el trabajo de administración allí desde el local Convento. Serrano, estamos en condiciones de decirle que en la categoría Poligereford de ganadera inquieta ingresaron 12 toros y 4 vaquillonas, en un total para esta cabaña ganadera inquieta de 16. En la categoría Angus ingresaron de José Ibarburu 6 toros, con un total de 6 toros para esta cabaña Angus. Después, en esta misma categoría también ingresaron 3 toros de José, también de cabaña Angus. En categoría Hereford de Gorosurreta ingresaron 4 toros, y con un total de 4 toros para esta cabaña. De la misma cabaña de Gorosurreta ingresaron un total de 8 toros. Estamos acá porque es todo manuscrita, agradecemos a la encargada de administración. En la categoría Braford de Marciano Alves ingresaron 3 toros, 2 vaquillonas, una ternera, y da un total de 6. Después de Ramiro Martínez, estamos hablando aquí en la categoría Angus, ingresaron 7 toros, 3 vaquillonas, con un total de 10 para esta cabaña. En Brangus, cabaña Ricor S.A., ingresó con 6 toros, 3 terneras, con un total de 9. En la categoría Yorton, de Diego Rosas, es una cabaña de la zona de Fraile Muerto, ingresaron con 2 terneros, con un total de 2. Acá no completa el brete, pero es una cabaña que ingresaba, y una categoría que solamente ellos la tienen, ¿verdad? En la categoría Angus, cabaña Don Juan, de Juan Diego Vieira, ingresaron 11 toros, 8 vaquillonas, con un total de 19. En la categoría Hereford, cabaña La Alborada, Ricardo Reilly, ingresaron 7 toros, con un total para exponer de esta cabaña de 7. Cena, cabaña La Alborada, de Severo Sena, ingresó con 4 toros, 3 vaquillonas, 3 terneros, terneros o terneras, son un total de 10. Para Brangus, del doctor Viterbo Gamarra, ingresaron solamente 6 terneras, con un total de 6 para esta cabaña. De Soler y Tafernaverri, estamos en la categoría Angus, ingresaron 8 toros, con un total para esta cabaña de 8. Juan y Dolores Soler, 4 toros. Después de Juan Martín Gamarra, en la categoría Brangus, ingresaron 6 toros. En la categoría Angus, Fátima Acosta ingresó con 3 toros. Después, en la categoría Braford, Mauricio Souza ingresó con 4 terneros. En la categoría Limusín, Federico González ingresó con 4 toros, con un total de 4 para la cabaña. En Normando, de Eber, Laín y otros, ingresaron 2 toros. Y en la categoría Angus, para el Arbordón SG, ingresaron 4 toros, que es como lo contábamos hoy, fue de las cabañas que pudo arribar por último debido a un inconveniente que tuvieron con el camión. Así que en un total de 138 bovinos que ingresaron al local Conventos.
0: Correcto, estamos pasados ya del tiempo que disponíamos. En nombre de Bernardo Griotti Barreto, que cubrió la faz comercial de este encuentro con ustedes, primera jornada, en nombre de Elvio Sánchez, que controló técnicamente la emisión, de José Pepe Medina, que estuvo noteando todita la entrada de admisión, y en el nuestro propio, muchas gracias por el aporte. Nos despedimos hasta mañana a las 9 de la mañana. Que pasen bien.
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10: La voz de Melo le informa el tiempo en la ciudad.
11: Se presenta bueno, cielo despejado.
10: Con una temperatura
11: 11 grados.
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0: audiencia de La Voz de Melo, audiencia del fútbol, tengan todos ustedes muy, pero muy buenas noches. Bienvenidos a una nueva edición de la radio desde el Estadio Salesiano en el marco de lo que es el torneo Ciudad de Melo. Fecha que ya está comenzando a disputarse, que tiene dos partidos aquí en el Baldassini en esta jornada de jueves y otros dos partidos mañana, uno en el mismo Salesiano y otro que se jugará en el interior del departamento. Ya está la emisión de la radio al aire, ya están los compañeros trabajando. Comienzo a presentar a quienes son parte de esta emisión de la radio. Muy rápidamente, Estudios Centrales, para saludar a quien nos pone al aire. Horacio da Rosa, ¿qué tal? Bienvenido, un gusto, Horacio. Buenas noches.
1: Buenas noches, Rodrigo, a todo el equipo fútbol de La Voz de Melo. Un placer. Bajó bastante la temperatura. 11 grados tenemos actualmente en la capital departamental, así que les mando un abrazo a la distancia y que tengan un excelente trabajo.
0: Una noche fría, verdaderamente sí, aquí en la ciudad capital. Poco público para este partido de primera hora que está en el entretiempo. Conventos y Nacional, Nacional y Conventos están empatando sin goles, 0-0 en el marco de lo que es esta sexta fecha que está dando inicio en la jornada de hoy. En un ratito vamos a estar con el fútbol. Esta es la previa de la radio para el partido de fondo en esta doble jornada en el Salesiano entre Melo Wanderers y Juventus. Juventus y Melo Wanderers que van a jugar por puntos importantes. Juventus por recuperar la unidad esa que perdió tras el reclamo de Artigas y Melo Wanderers por puntos que le permitan consolidarse en el liderazgo del torneo Apertura. Allí pegadito a Horacio da Rosa, trabaja en la locución comercial en la noche de hoy. Lorena Charquero, ¿cómo te va, Lorena? Bienvenido, un gusto.
2: ¿Qué tal, Rodrigo? Los compañeros, el saludo y a la gran audiencia. Bueno, como dice la canción, ¿no? Una nueva noche fría en el barrio, primavera fresquita, pero linda la noche, ¿eh? Buen trabajo.
0: Gracias, Lorena, buen trabajo para ti. Comienza allí la locución comercial de Estudios Centrales y vamos a seguir sumando voces en esta noche de fútbol. 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
0: Ya está trabajando aquí nuestro compañero Eduardo Rosas, que va a relatar este partido en un ratito en el Salesiano. Está también Alberto Castro, trabaja a nivel de vestuario. Jonathan Ferreira, voy primero contigo. Jonathan, ¿qué tal? Bienvenido, buenas noches. El gusto de integrarte a esta emisión de la radio.
3: ¿Qué tal? ¿Cómo estás, Rodri? Muy buenas noches para todos. Es un gusto estar en una nueva transmisión del equipo fútbol con muchas novedades para compartir con todos ustedes. Por el lado de Juventus, sabe que no va a poder contar en la jornada de hoy con César Ferreira, que fue expulsado en el partido anterior. Por el lado del local, por el lado de Melo Wanderers, no va a poder estar el brasileño Josué Teixeira, quien por acumulación de tarjeta no va a estar a la orden por el cuerpo técnico encabezado por Gonzalo Martins. Y bueno, comentarte también que está por comenzar el complemento de lo que es el partido de primera ahora, donde empatan tanto Conventos con Nacional en cero tanto por bando, y ya está comenzando el complemento. Y como lo decías, poco a poco entra a llegar al público, pero jornada algo fría aquí en este día de jueves aquí en el Germán Baldassini.
0: No se preocupe Ferreira, que no sé por qué, pero esta semana viene rara, parece que estamos a viernes, en fin. Hoy es jueves, noche de fútbol, noche de Ciudad de Melo, noche de Baldassini. Está la radio del fútbol al aire.
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1: Ferreira, primer minuto del complemento con este empate entre Conventos y Nacional. Primer tiempo de pocas situaciones para los dos lados, ¿no? Miré los últimos minutos, pero me comentabas que fue así la tónica, el nivel de juego desarrollado en los 45 iniciales, poco para los dos equipos.
2: Sí, tuvo alguna jugada por ahí esporádica el equipo de Nacional, con una pelota larga puesta para Agustín Araújo, que es un poco la referencia que tiene en el ataque el equipo tricolor, el equipo dirigido por Herdura de Sousa, pero que había sido bien resuelta. Algunas pérdidas de balón quizás en la salida, sobre todo de Nacional, que fue lo que más le molestó al entrenador, que fue por momentos lo que lo llevó a correr algún tipo de riesgos en la primera mitad. Veremos cómo se manejan ahora en el complemento. Seguramente Nacional va a salir en busca del triunfo para intentar colocarse, sobre todo en las posiciones de arriba, ¿no?
1: Uno más para Lorena y seguimos presentando al resto del equipo.
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1: Alberto Castro trabaja también aquí ya junto a nosotros desde el Baldassini. Luis Alberto, ¿cómo te va? Bienvenido, el gusto de sumarte, de integrarte a esta emisión del Ciudad de Melo en el marco de lo que va a ser esta presentación en un ratito, 21:30 de Melo Wanderers y Juventus. Bienvenido, Alberto, buenas noches.
3: ¿Qué tal, Rodrigo, compañeros que están acá en la improvisada cabina del estadio José Germán Baldassini y el Liceo Salesiano? Un gusto, un placer, sin dudas, estar acompañándolos en esta emisión fútbol del equipo de La Voz de Melo para lo que es el balompié doméstico, en este caso el fútbol departamental del sector capital, torneo Apertura, que

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1: Retomamos la comunicación con los compañeros. A ver si la recepción es buena, compañeros, allí.
0: Correcto.
1: Estudios Centrales, démelo, ok. Lorena Charquero sigue trabajando en la locución comercial.
0: Sí, ok, ok. 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
1: Muy por bien, Lore.
0: Adelante ustedes, compañeros.
1: Gracias, Lorena, por este contacto. Continuamos aquí desde el Salesiano, como decíamos. Ya estaba presentado el equipo, ya está al aire Jonathan trabajando en camarines. También Alberto en un ratito se va a venir para el relato del partido. Eduardo, partido que va 21-30. Jonathan ya con alineaciones confirmadas, tanto Melo Wanderers como también Juventus.
2: Estamos a punto de confirmar lo que tiene que ver la alineación de uno y otro equipo. Estaban por ahí culminando lo que tiene que ver la planilla oficial de ambos equipos. Y bueno, en breve vamos a estar confirmando cómo se van a estar parando uno y otro equipo con las bajas que decíamos, por un lado y por el otro, por diversas sanciones. Lo importante es que, bueno, a nivel sanitario vienen de buena manera los dos. Por ahí alguna molestia que arrastraba Diego da Rosa, lo que habíamos hablado en la previa con el técnico alterno de Melo Wanderers, Fernando Tort, que una dolencia que, bueno, venía arrastrando a lo largo de algunos partidos ya, que probablemente no esté a la orden por ese motivo, pero más allá de eso, ambos equipos prácticamente con todo el plantel a disposición.
1: Sería bueno, Jonathan, también conocer alguna repercusión en el vestuario del equipo de Juventus, a ver cómo cayó en la interna del equipo lo que fue esta decisión del tribunal en los últimos días, que ante el reclamo de Artigas le resultó favorable el fallo para el equipo rojo y blanco. Terminó Juventus perdiendo una unidad, partido que había salido 1-1. Con esto pierde ese punto el equipo de Juventus. Artigas termina ganando el partido, fue por un fallo administrativo, un carnet del deportista que no estaba cargado, que no estaba computado. Bueno, en definitiva, Artigas, en todo su derecho, presentó el reclamo y esto terminó siendo favorable para el equipo de Juventus, que de muy buena campaña, para nada, al menos a mi criterio, para nada empaña lo que viene siendo la actuación deportiva de Juventus, pero bueno, de cierta forma también es un punto que pega, que impacta deportivamente. Vamos a estar ahora en instantes nada más repasando las tablas, cómo quedaron para lo que es el inicio de esta fecha que ya está en juego.
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1: 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Van 7 minutos del segundo tiempo de este partido entre Conventos y Nacional. Siguen empatando 0-0, 21-30. Se juega el encuentro de fondo.
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1: Dele otro, Lore, dele otro.
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1: La tabla de posiciones con el fallo ya computado. Luego de lo que fue este tema reglamentario, quedó con Melo Wanderers puntero, 15 puntos. El decano, la segunda posición para Artigas y Boca, 12 puntos cada uno. Están allí compartiendo el segundo lugar. Luego más abajo vienen tres equipos con 6. Nacional, Juventus y Universal. 3 puntos para Conventos y cierra Fraile Muerto, que todavía no tiene unidades en este campeonato apertura.
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1: La caliente tabla del descenso tiene a Fraile Muerto en el puesto más comprometido, en el puesto más difícil. Fraile Muerto con promedio 0.35, Conventos 0.94 y Universal 0.94 también. Allí entonces, en la zona más difícil, aparece el conjunto de Fraile Muerto en la última posición. 0.35 es el promedio de las alas negras.
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1: Dale, Jonathan, voy contigo.
2: Tenemos al árbitro del partido por acá, Gastón Luque. Bueno, Gastón, seguramente un año que viene siendo con mucha continuidad. Han tenido muchas salidas afuera. Bueno, ¿cómo se planifica un partido como el de hoy?
3: Hola, bueno, buenas tardes para todos. Bueno, es un partido lindo. Juega el líder y el otro que viene prendido ahí. Y bueno, esperemos que salga, tratar de pasar desapercibido, que es lo principal, y que nos nombren cuanto menos posible mejor. En cuanto a la parte de Ofi, está bueno. Este año somos pocos acá y estamos saliendo bastante. Pero bueno, hay que estar siempre pendientes y moviéndose.
2: ¿Se miran a los equipos antes para ver, bueno, las mañas que tienen los distintos jugadores? ¿Cómo se planifica un poco?
3: Y en realidad como que ya acá nos conocemos y ya sabemos más o menos cuáles son los referentes de cada equipo. Y bueno, siempre tienen alguna maña, te van a hablar mucho y eso. Pero bueno, nosotros estamos para tratar de ser lo más justo posible. Nunca somos hinchas de ninguno de los cuadros, somos imparciales. Y bueno, como todo en la vida y todas las personas, algún error se puede cometer. Pero si en caso de pasar algún error, nunca son intencionados. Intentamos que salga lo más justo posible para todos, ¿verdad?
2: ¿Cómo es la semana de un árbitro?
3: Y la semana de un árbitro se maneja, todos laburamos obviamente, el trabajo, a veces tenemos hijos y todo, y entrenando cuando se puede. Y bueno, intentamos dentro de los que son nuestras condiciones tratar de ser lo más profesionales posible. Hay veces que se puede, hay veces que no, hay veces que se puede entrenar, hay veces que no, pero bueno, intentamos estar con el movimiento para tratar de llegar, viste, lo que es después las pruebas de off y eso, que quiera o no son pruebas complicadas, más que nada para gente que no vive del arbitraje. Cuando vos tenés la profesión tuya solo el arbitraje, como le pasa a la gente en Montevideo o en la capital, es más sencillo porque estás dedicado, pero en el interior todos sabemos que es un complemento.
2: A la parte de física se la complementa con mirar mucho fútbol, con leer mucho parte del reglamento, ¿cómo es en ese sentido?
3: Más que nada, hay que ser sincero, el reglamento muchas veces lo agarramos cuando estamos cerca de las pruebas, pero después, mirando fútbol, viendo jugadas, las jugadas raras esas que nunca pasan pero te pueden pasar, y bueno, siempre la tomamos como ejemplo y en el grupo nos vamos pasando esa información, como si vos, esta jugada, ¿cómo lo resolverían ustedes? Y eso, intentamos dentro de todo, tenemos un grupo bastante grande y ahí nos pasamos las jugadas que son dudosas y eso para irlas corrigiendo, ¿viste?
2: Venían de trabajar muy bien el año anterior con, bueno, Martín Olivera al frente. ¿Cómo ha sido ese cambio? ¿Cómo ha estado este año, más que nada, con respecto a ese trabajo que venían haciendo?
3: Claro, nosotros tenemos como que Martín siempre lo tenemos conceptuado como de los mejores y es como un referente. Él tuvo pasaje por la capital y todo. Por razones laborales, Martín no ha podido estar. Pero bueno, hicimos unos trabajos acá mismo en el Salesiano. Él, en la medida que puede, estaba con nosotros. Pero, claro, nosotros también sabemos que él tiene varios trabajos y... Pero estuvo bueno. Entonces, dentro de lo que podemos, lo vamos llevando.
2: Gastón, agradecerte por estos minutos para la previa de La Voz de Melo.
3: Dale, vamos. Más arriba. Le mando un saludo para todos.
2: Bien, por ahí pasaba el árbitro central de esta noche, Gastón Luquez.
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1: ¿Cómo está la cosa por el estudio, Lorena? ¿Cómo está el compañero ahí? ¿Cómo viene hoy en esta noche de jueves?
0: Bueno, le cuento y bien tranquilo, estamos esperando aquí con Estelita que llegue... No sé, puede ser el Chivito o el Bagurú porque ya vino cenado el compañero. Así que imagínese.
1: Mire usted, niño preparado.
4: Vine cumplido hoy, o estoy al 100%, pero siempre hay un lugarcito, ¿verdad?
0: No, Rodrigo? Dijo que no hoy, así que no.
1: Bueno. ¿Y por redes sociales estamos o no, Charquero?
0: No, todavía no. No podemos.
1: A su seguidor lo tengo acá. ¿Cómo anda, señor? ¿Anda bien?
5: Sí, muy buenas tardes.
1: ¿Buenas tardes o buenas noches?
5: Buenas noches.
1: Ahí está. ¿Cómo pasó hoy?
5: Bien.
1: ¿Cómo está el partido este?
5: Bien.
1: Bueno, saluda a Lorena.
5: Saluda a Lorena.
0: Hola. ¿Está con el celular ahí o no?
1: No, es un seguidor. No, es un seguidor hoy.
0: Ah, entonces no hago vivo. Si él no va a estar, no.
1: Dejó el celular, dijo no, dice, voy a mirar el partido. Y Lorena dice, no, después miro el video de Lorena.
0: Bueno, está bien.
1: Así que déjelo guardado para más tarde, que cuando llegue lo mira.
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1: Alberto, bueno, partido de fondo. Con la revelación del campeonato, la sensación del torneo Juventus, más allá de esta situación reglamentaria que comentábamos recién, la quita de punto, y el líder Melo Wanderers, que bueno, siempre es animador del torneo local, viene de muy buenas temporadas en las últimas ediciones del Ciudad de Melo, es el vigente y actual campeón, va por un nuevo título, bueno, es el bicampeón, bien, sí, como dice el compañero Nico Curbelo aquí, va por un nuevo título, siempre las aspiraciones de Melo Wanderers son estar peleando arriba. ¿Qué se puede esperar para este atractivo partido de fondo, Alberto?
6: Indudablemente que, como lo dije hace un ratito, van a estar frente a frente. Por un lado, un peso pesado como es Melo Wanderers, firme candidato a quedarse con la temporada 2026 del fútbol de primera división, ganar este torneo Apertura, para lo cual se perfila. No sé qué pasará con el Clausura, pero repito, es el gran candidato frente a la gratísima revelación que es evidentemente Juventus. Un equipo que naturalmente se armó merced a un gran trabajo de un grupo joven dirigencial que viene haciendo las cosas muy pero muy bien y trató de presentar un equipo competitivo, como lo habían dicho en su momento. Incluso su técnico Richard Rodríguez nos lo manifestó públicamente a través de los micrófonos de La Voz de Melo, que la idea precisamente era esa, presentar un equipo competitivo, que la aspiración no era otra que permanecer en primera división. Bueno, y parece que hasta este momento ese propósito se está logrando. Quien está muy complicado, y la veo muy difícil para que pueda mantener la categoría, es evidentemente Fraile Muerto, que hasta este momento no ha sumado. Pero yo espero que el partido de segunda hora sea atractivo. Vamos a ver un Melo Wanderers proponiendo y un Juventus, no sé si defendiéndose a ultranza, pero sí tomando las precauciones del caso, los recaudos correspondientes, sabedor el equipo del Juventus de que frente a sí tiene a un Melo Wanderers que es una potencia a nivel departamental.
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1: 17 minutos del segundo tiempo, gol de Nacional, lo gana el tricolor, tanto de Adiel Silva para el equipo que dirige el Lula, Miguel Fabricio de Sousa. Insisto, van 17 del complemento con este tanto. Nacional le está ganando a Conventos por mínima. Se abre un poquito el partido, se anima algo más en Nacional. Encuentra rédito en el arco adversario. Tendrá ahora que Conventos salir sí o sí a la desesperada en busca del empate. En este rato que le queda de partido, lo está ganando Nacional en el Baldassini 1-0.
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1: El partido de fondo va a tener el arbitraje de Gastón Luques. Recién lo consultaba allí Jonathan Ferreira desde Camarines. Estaba designada Karen Hernández para actuar como asistente. Bueno, un cambio de última hora le da la posibilidad que Carlos González sea el asistente 1, acompañado también en la otra banda por Suárez. Así que Luques, González y Suárez será la terna arbitral para el partido de segunda hora. Ya están jugando, como decíamos, Nacional Conventos. Van 20 minutos del segundo tiempo. Gana el tricolor 1-0. 21-30 se juega Juventus Melo Wanderers. Es la Juve local esta noche aquí en el Baldassini. Mañana dos partidos van a estar complementando esta sexta fecha del torneo Apertura. Para jugar a partir de la hora 20 aquí en el mismo Salesiano, Boca Juniors ante Universal. Arbitraje central para Bruno Jara. Mientras que en idéntico horario, de forma simultánea, jugarán en la sexta sección de nuestro departamento, allí en el Municipal de Fraile Muerto, las Salas Negras ante Artigas. Arbitraje de Santiago Caballero, el central. 20 horas mañana, los dos partidos que marcan el complemento de la sexta fecha, Lore.
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1: Vaya el saludo para toda la gente que está en sintonía de la radio por Aira M 1340 a través de las distintas plataformas también de la emisora Siguiendo el Fútbol, como es el caso del amigo Marcelo Ferreira en cancha auxiliar. Nico está entrenando a esta hora la selección sub-16, la del Lolo Martín 10, y allí está el amigo Marcelo Ferreira en sintonía y esperando el partido de segunda hora para sintonizar y para seguir lo que es al equipo de Melo Wanderers. Así que vaya el saludo para Marcelo y para toda la gente que está en sintonía de la radio AM 1340 a través, Rodri, del aire y también de las distintas plataformas, Jonah.
2: Bueno, lo tenemos a Renzo Benítez por acá, presidente, coordinador, ¿qué se podría decir? Buenas noches, Renzo, bienvenidos a la previa de La Voz de Melo.
7: Y mirá, peleo, menos jugador, el resto hacemos de todo acá. Como vos sabés, los clubes chicos nos cuesta, entonces hay que adaptarse a hacer todas las funciones.
2: Y bueno, para poner un poco en contexto a la gente de La Voz de Melo, bueno, esto empezó en el Seven, siguió por el fútbol de salón y después, bueno, ¿cómo fue un poco este viaje de la máquina Juventus?
7: Sí, la verdad que sí. Nosotros jugamos un grupo de amigos que empezamos jugando en el fútbol de salón, después fuimos al Seven, después volvimos al fútbol de salón. Y en un momento quisimos dar el salto y bueno, justo se presentó la posibilidad de agarrar el Juventus querido de Freddy, un vecino de la zona, allí del barrio, y entonces nos arrimamos para dar una mano con él estando presente, y después de todo lo sucedido quedamos medio al frente de la institución.
8: Después, dentro de ese viaje, Renzo, les tocó el ascenso, pero bueno, sabían que había que trabajar muchísimo.
7: Sí, sí, es que nosotros siempre somos competitivos, nos gusta en donde juguemos, nos gusta jugar para ganar, y sabíamos que si tocaba el ascenso, que el primer año perdimos en semifinales, se nos escapó ahí arañando, en la primera experiencia, y después el segundo año se nos dio, y ahora estamos intentando afrontar lo mejor posible en la A, y sabemos que se vienen desafíos como el tema de formativa, que eso es algo que a los clubes chicos complica bastante, y más nosotros que no tenemos infraestructura, ¿no?
8: Con respecto a lo que ha sido el campeonato, seguramente mucha conformidad por parte de ustedes, por parte del plantel, que estimula, motiva muchísimo.
7: Sí, la verdad que sí, conforme con el rendimiento del cuadro, el esfuerzo que hacen todos los jugadores, los que quedan en el plantel, los que no quedan, verlo dónde practican, dónde se practica, cómo se practica, y los resultados se vienen dando. Nosotros somos exitistas y queremos estar más arriba, creo que podíamos estar más arriba de lo que estamos hoy en la tabla, pero está cosa de juego que a veces se define en detalle y a veces se te escapa ahí en el final.
8: ¿Cómo tomaron eso desde la quita de puntos, Renzo?
7: Y no, la verdad que por un lado te golpea por el tema de que la barra hace un esfuerzo y que vos pierdas los puntos de una manera ingenua, así, en un error que se nos escapó, capaz que por ser nuevo en esto, pero a su vez dio fuerza y más ganas de seguir metiendo, porque vemos que estamos ahí, que estamos haciéndole frente a todos los clubes, compitiendo de igual a igual con todos ellos, entonces eso motiva a la barra.
8: Bueno, por ahí toca enfrentar hoy al rival, bajo mi punto de vista, quizás el que está un poco un escalón más arriba del resto de lo que es el campeonato, muy parejo en realidad. ¿Cómo se afronta un partido como el de hoy?
7: Y estos son los partidos más lindos, que todos los jugadores quieren estar. Como el que juega fútbol profesional, juega contra Peñarol, contra Nacional, te da un plus. Y esto es lo mismo, jugar con Boca, jugar contra Melo Wander acá, unos cuadros que hace años vienen definiendo y ganando los campeonatos locales, cuadros que juegan Copa y